0: Tú que dices, estaré agua que salta como manantial hasta la vida eterna. A veces andamos secos por la vida, Señor. Y a veces desafortunadamente nos apegamos a cualquier cosa que, pues, el mundo nos ofrece, pero que no necesariamente nos hace bien. Nos lastima, nos hiere. Muchas veces nos saca del camino que eres tú, Señor Jesús, y nos aparta de ti. Por eso San Pablo dice que tenemos que tener cuidado, porque a veces cualquier viento de doctrina nos puede llevar al error. Entonces es importante conocer la verdad. ¿Y qué es la verdad? Jesús. Él lo dice. En el Evangelio según San Juan, Jesús declara: yo soy el camino, yo soy la verdad, yo soy la vida. Él es el camino. El único camino que nos lleva al Padre es Jesucristo. Por eso Jesús dice: el Padre y yo, o mejor dicho, como él lo dice en el Evangelio según San Juan, yo y el Padre somos la misma cosa. Porque quien tiene a Jesús lo tiene todo. Tiene al Padre y tiene al Espíritu Santo, tres personas divinas, un solo Dios verdadero. Y para eso vino Jesús al mundo, para revelarnos quién es Dios, quién es Él. Y para que nosotros, conociendo cada día más y más quién es Dios, quién es Él, podamos de su mano caminar cada día, a pesar de problemas, dificultades, obstáculos, todo lo que ustedes quieran, caminar en la victoria a los hijos de Dios. Sí se puede, sí se puede. Hay algunos de ustedes, estoy seguro, que tienen preocupaciones con sus hijos y piensan que han orado, que han pedido, que han suplicado y como que nada sucede. Yo les digo, no se rindan, no sean por vencidos. ¿Por qué? Porque hay un Dios que está vivo, hay un Dios que ha ganado la batalla, hay un Dios que nunca te va a dejar de su santa y poderosa mano. Ese nombre es Jesucristo. Y Él nos dice, Evangelio según San Juan, capítulo 10, versículo 10, he venido para que tengas vida y vida en abundancia. No para que tengas vida a medias, no para que vivas una vida más o menos, pues, al margen de la verdad y de la alegría que solamente en Cristo encontramos. No, Él quiere que te llenes de Él, que estés repleto de su presencia, porque solo Él es capaz de sacarte de la situación en que te encuentras, cualquiera que esa sea, y darte la posibilidad de un nuevo comienzo. Qué hermoso, hermano, qué hermoso, hermana, el estar conscientes de que no estamos solos en la vida. A veces nos sentimos solos porque no tenemos personas a nuestro alrededor con quienes podemos compartir, dialogar, amar y sentirnos amados. Pero, como bien sabemos, si tenemos a Jesús, si tenemos a Dios, lo tenemos todo. Y solamente hace falta como que mirar hacia arriba y darnos cuenta de que si miramos al suelo, nos vamos a hundir. Si miramos a nuestras situaciones difíciles, nuestras situaciones dolorosas, nos vamos a hundir. Pero si miramos a Jesús y nos damos cuenta que Él está con brazos abiertos para recibirnos, ¿qué problema puede haber en nuestra vida si nos sentimos de verdad amados por Dios? Pero ese es el problema, que nos cuesta trabajo amarnos a nosotros mismos. Hemos recibido tanta basura, tantas situaciones adversas, tantos rechazos, tantas situaciones en que hemos pensado que no valemos nada. Y sin embargo, valemos la sangre de Jesús. La dio toda en una cruz en el Calvario para que tú y yo, todos, tengamos vida y salvación eterna. A veces buscamos los caminos cortos, como ser un poco feliz, como tener un poquito de paz en el corazón, y nos vamos tras todas esas voces que nos apartan de Dios y que nos prometen felicidad. Pero hermano, hermana, son artimañas de Satanás, porque ninguna de esas voces, aparte de la voz de Jesucristo, nos da la victoria. Ninguna de esas voces llena el corazón. Ninguna de esas voces llena el vacío de nuestras vidas. Ninguna de esas voces da propósito a nuestra existencia. Solo hay uno que lo puede dar. Ese nombre es Jesús. Queremos ofrecerte, Señor Jesús, en esta santa grabación y presencia real, todo lo que somos, Señor, todo lo que tenemos. al fin y al cabo todo lo que somos y todo lo que tenemos viene de ti, Señor. Te damos gracias por tantas bendiciones que de tus manos divinas hemos recibido y seguimos recibiendo a cada momento. Yo te pido, mi Dios, por ese hermano que está escuchando, bendícelo en abundancia, Señor. Llena su corazón de el gozo de saberse amado por ti y saber, Señor, que contigo él puede salir de cualquier situación adversa, difícil, pecaminosa en que puede estar en estos momentos y comenzar una vida nueva, una vida más cerca de ti que nunca antes en su existencia. Yo te alabo, te bendigo, te doy gracias, Padre Santo, por esta hija tuya tan amada por ti. A veces los infortunios de su vida les han marcado profundamente y siente que no puede salir de la soledad, del vacío en que se encuentra. Porque podemos estar rodeados de mucha gente y sentirnos vacíos, Señor. Señor, llena su corazón de la presencia y el poder de tu Espíritu Santo. Y que esta hija tuya, Señor, pueda proclamar desde lo profundo de su corazón, como María Santísima pudo hacerlo, a pesar de sus múltiples problemas y dolores y dificultades. Mi alma proclama la grandeza del Señor. Mi espíritu se goza en el Dios que me salva. Bendícenos, oh Dios, bendice este programa y bendice a cada uno de tus hijos que está viendo y escuchando. Que este sea el principio para todos nosotros de nuestra relación contigo. Acerca de ti, más cerca de ti que nunca antes en nuestra existencia. A ti, Padre Santo, en Cristo Jesús, gloria, honra y honor por los siglos de los siglos. Amén, Señor. Amén, Jesús. Bendito sea Dios. Bueno, hermanas y hermanos, pues gracias por la sintonía de todos y cada uno de ustedes. Como dije anteriormente, estoy aquí con Dulce Miguelina Pumarol, ¿sí? Una amiga entrañable de Miami, Florida, que está con nosotros trabajando aquí en EWTN por un mes ha venido y ya pues pronto se va, así que te vamos a extrañar, pero qué bueno que gracias, hayas padre. Venido a estar con nosotros, sí, definitivamente, sí.
1: Me voy, pero volveré.
0: No, así no va la cosa, así no va. No. Ya tenemos a Rosa. Rosa, ¿me escuchas?
2: Sí, aquí estoy, padre.
0: Que Dios te bendiga a todos. Que Dios te bendiga, Rosa. Bueno, pues tenemos muchas preguntas que hacerte. Rosa estuvo envuelta en santería y también en brujería. Desafortunadamente, en nuestro hermano país de Cuba. Ahí vamos a explicar un poquito más tarde el porqué Cuba. Pero bueno, bienvenida, Rosa. Que Dios te bendiga. Y ya pronto vamos a comenzar nuestra conversación contigo. Así que Dios te bendiga por tu sí para estar con nosotros. Bueno, pues quiero recordarles, hermanas y hermanos, que ya muy pronto vamos a estar yendo, digo, muy pronto, si realmente el próximo año, si Dios permite, del 3 al 13 de mayo. Y digo muy pronto porque el tiempo pasa rápido, ¿no es cierto? Yo me acuerdo cuando yo tenía 6, 7, 8 años y ya, pues eso pasó hace rato. Y yo dije, ¿dónde se fue mi tiempo, no? Pero bueno, me imagino que ustedes, pues también por decirlo, también pueden decir, caramba, pues yo me acuerdo cuando yo era un teenager, era joven, y ahora pues ya los huesitos empiezan a doler y la vida comienza a ser un poquito más difícil, ¿no? En el sentido de que voy caminando más despacito y aunque quiero poder caminar más rápido, pues a veces no es posible. Pero bueno, gracias a Dios por la vida que nos das y gracias, Señor, por este momento, esta oportunidad. El caso es que el peregrinaje que vamos a hacer en barco por el río Rin, que es uno de los ríos más famosos de Europa y más preciosos, las vistas son preciosísimas, los paisajes, va a ser del 3 al 13 de mayo del 2027. Estaremos, y lo voy a leer porque si no es mucha la información, estaremos celebrando mi 50 aniversario de sacerdocio. Imagínense ustedes, me siento como que una hormiguita, porque, ¿verdad? Como que venga de mí esta noticia de mi celebración, pues me siento un poquito como encogido, pero doy gracias a Dios por la oportunidad que tengo y ojalá que pueda contar con ustedes para que podamos ir y pasar un tiempo supremamente bendecido por el Señor, celebrando 50 años de sacerdocio en este peregrinaje en crucero en el famoso río Rin del 3 al 13 de mayo, como dije anteriormente, de este próximo año 2027. en un barco nuevo, exclusivamente hecho para nosotros. Imagina, qué fabuloso, ¿no? Así que comenzaremos por Holanda y de ahí pasaremos por Alemania y todo en el agua, ¿sí? Visitaremos Francia y terminaremos en Suiza. Así que va a ser un viaje realmente espectacular, el panorama, las iglesias, la cultura, en fin, todo eso va a ser parte de este peregrinaje que vamos a realizar. A ver, ¿qué más? Tendremos misa todos los días, definitivamente va a haber misa, el que quiera, pues, nos acompañe, bienvenido, y también, pues, si Dios permite, clases de Biblia cuando haya tiempo para hacerlo. Y también preguntas y respuestas, y pues lo que ustedes quieran, ¿verdad? Si ustedes quieren que pues, hagamos algo diferente en relación a la fe, pues con todo gusto nos dejen saber y trataremos de incluir lo que ustedes pidan o necesitan en nuestro transcurso de estos días que vamos a compartir juntos. Esperamos puedan unirse a nosotros en esta gran celebración. Para más información, por favor, comuníquense al número telefónico, que también es WhatsApp, al 347, ese es el área 347-463-3998. Repito, 347, que es el área 463-3998. Así que espero que nos podamos vernos y compartir unos días fabulosísimos en ese año próximo que celebramos 50 años de servicio al Señor y a todos ustedes, para gloria a Dios. También quiero recordarles que voy a estar en Austin, Texas, el sábado 8 de agosto. Acabo de llegar de New Jersey y, bueno, pues llegué anoche, sí, un poco así como que desarmado, pero bien, en victoria, benditos a Dios. Saludos a todos hermanos por allá de New Jersey, New York, de Filadelfia, etcétera. Va a ser este evento de Austin, Texas, Congreso Hispano organizado por la Iglesia St. Elizabeth Hungary, a llevarse a cabo en Spanish Trails Event Center, ubicado en Maxwell, Texas. Para más información, por favor, comuníquense con Jaime al número telefónico 512-633-3740. Repito, el número telefónico es 512, el área, 633-3740. Y finalmente voy a estar, si Dios me lo permite, en San Antonio, Texas, el 17º Congreso de la Divina Misericordia, organizado por Virgen de Guadalupe Foundation, a llevarse a cabo en el Norris Conference Center, en San Antonio, Texas. Para más información, por favor, comuníquense al número telefónico 830-388-3009. 830-388-3009. 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Ya han terminado los anuncios, pues entonces, de nuevo quiero darte la bienvenida, Dulce, y también a ti, Rosa, por la participación en este programa que creo que es necesario y que va a ser, pues, de gran beneficio para todos, ¿no es cierto? Ojalá que sí, Dios primero, así será. La palabra de Dios en el libro de Deuteronomio, capítulo 18, versículo 10, nos dice lo siguiente. Y así quiero comenzar. Dice así. Vamos a ver. Que nadie haga pasar a su hijo o a su hija por el fuego. Que no se encuentre nadie que consulte encantamientos, consulte a los astros. Que nadie se dedique a supersticiones o a consultar espíritus. Que no se haya ningún adivino ni nadie que consulte a los muertos. Porque Yahvé aborrece estas cosas. A los que se dedican a todo esto, por lo tanto, Dios los saca de su mente y de su corazón. Hermanas y hermanos, palabra de Dios. Te alabamos, Señor. En otras palabras, la santería es un pecado serio. La brujería es un pecado serio. Todo aquello que toma el lugar de Dios es un ídolo. Y no necesariamente es una imagen. Puede ser una actitud. Puede ser un acto que nada que ver con una imagen, sino que es algo que sale del corazón. Por ejemplo, el emborracharme es un pecado serio. El tener relaciones sexuales fuera del matrimonio es un pecado serio. El hacer que la persona con quien yo estuve aborte es un pecado serio. El que yo maldiga a alguien es un pecado serio. ¿Y qué es un pecado? Todo aquello que desobedezca la voluntad de Dios. Hemos sido creados. Dios nos ha dado la vida para que vivamos en armonía con Él y los unos con los otros. Pero muchas veces, en vez de vivir en armonía, miren la situación del mundo hoy día. Tantas guerras, tantos divorcios, tanta gente que realmente pues se lastiman unos a otros y se dicen que son cristianos, pero sin embargo Jesucristo no aparece por ninguna de esas actitudes que muchas veces tenemos. Ayer estaba conversando con los hermanos de New Jersey acerca de un sacerdote. Pues esto es una historia, yo no sé si es realidad o no, pero yo ni voy a mencionar el nombre del sacerdote, no vale la pena. Pero este sacerdote era como que bien enojón, sí, bien enojón. O bien enojado, como ustedes quieren decirle. Y el caso es que fue un retiro, y cuando regresa al retiro, en la misa que celebra, la gente, pues, por todas partes había gente. Y querían escuchar algo de lo que el padre había experimentado. Y cuando le llega el turno de la homilía, pues entonces él empieza a decir, soy un hombre nuevo. Sí, soy un hombre nuevo. Tuve este retiro y estoy lleno del Espíritu Santo. Y por allá una viejita le dice, padre, pero que se le note. Que se le note, padre. Porque podemos decir que tenemos a Jesús en nuestro corazón, podemos decir que tenemos la fuerza y el poder del Espíritu Santo, pero que se nos note, ¿verdad? Que somos diferentes, que vamos a caminar el camino de Jesús y que de la mano de Jesús pues vamos a llevar a otros también a los pies del Señor. El caso es que nada que tenga que ver con superstición, nada que tenga que ver con trabajos de brujería, de santería, etc., ninguna de estas cosas son aprobadas por Dios. Dulce Miguelina está con nosotros y también pues desde San Francisco está Rosa. Y Rosa, no sé cómo fue que se enredó con la santería y la brujería, pero me gustaría mucho que nos explicaras un poquito. El tiempo pasa muy rápido, pero Rosa, ¿cómo fue que tú llegaste a estar envuelta tanto en la santería como en la brujería? Y nada más y nada menos que en mi país de origen, que es Cuba. ¿Cómo fue la cosa?
1: Buenas tardes a todos.
0: Buenas tardes, bienvenida.
1: Bueno, todo esto que voy a decir lo digo en el nombre de mi Señor Jesucristo, de Jesús de la Misericordia, y de la Santa Madre Iglesia y de la Virgen de Guadalupe.
0: Amén.
1: Bendito sea Dios por siempre, por llamarme, por ayudarme tanto en esto que he sufrido. Eso que les voy a contar, hermanos, no es un chiste. Esto es una cosa tan fea. He vivido mucho sufrimiento a causa de esto en que me metí. Bueno, yo desde joven, yo me fui de la casa porque en mi casa yo sufrí toqueteo y todo eso de un primo y un tío, ¿verdad? Entonces yo estaba, pues como era una niña, yo me tuve que ir de la casa porque mis papás no me creyeron. Es el abuso, ¿verdad? Bueno, de ahí salgo, ya viví con las familias que me ayudaron. Y yo básicamente me crié sola. Fui a la escuela, yo me crié sola, fui a la escuela y todo eso. Como estaba muy joven, pues yo fui violada muchas veces. De ahí, pues ya yo entré en lo de la brujería, que me leyeran las cartas, que báñate con estos jabones, que con estas flores, y que para la buena suerte. ¿Por qué yo hacía esto? Pues porque en mi casa nunca, nunca me enseñaron nada. Solamente recuerdo a mi abuela que me llevó a la misa cuando era niña, muy, pero muy niña, como unos 4 o 5 años, yo creo que era esa edad, me llevó. Y es lo único que me acuerdo. Y claro, me bautizaron, bendito sea Dios, como todo mexicano que lo bautizan, lo confirman y hice mi primera comunión. Dios los bendiga por eso, ¿verdad? Mis familiares, porque eso a mí me salvó. Recuerden ahí, para los que no han bautizado a sus hijos. El bautizo lo ayuda mucho con las brujerías. Bueno, yo seguí en eso y seguí en eso. Resulta que me casé, me vine acá a Estados Unidos. Conocí unas personas. Mi amiga me dijo, vamos acá, mira. Tú que sabes un poco de brujería, oiga nomás, tú que sabes un poco de brujería, vamos acá porque quiero checar a estas gentes a ver si saben si son brujos de verdad. Y yo, bueno, vamos. Y fuimos. Fuimos a ver a un babalao a que nos leyera los caracoles.
0: ¿Qué es un babalao?
1: El babalao es un sacerdote de...
0: Un brujo sacerdote.
1: Sí, okay. Un brujo sacerdote, okay. ¿Verdad? Eso es, él se pone en una estera en el piso y lee los caracoles, ¿verdad? Y allá fuimos, o sea, hace brujería.
0: Y los caracoles supuestamente van a dar respuesta a lo que está preguntando acerca del cliente que está pidiendo información, ¿cierto?
1: Sí, los caracoles, háganme cuenta que es cuando se van a leer las cartas, pero un poco diferente y más tardado. Entonces, eso de los caracoles se tiene que estudiar.
0: ¿Invocan algún espíritu? ¿Invocan alguna, no sé, alguna deidad o no?
1: Sí, ellos hacen sus rezos según el santo, dicen ellos, el santo, la deidad que tenga el babalao.
0: Porque cada babalao tiene su propio santo, su propia deidad. Y aquí hay que tener mucho cuidado porque los santos cristianos son personas, son héroes, hombres y mujeres que lo dieron todo por amor al Señor Jesús. En el caso de los brujos o los santeros, es como que un espíritu que tiene poder para darle poder al babalao para que obre de acuerdo a lo que pide el cliente, ¿cierto?
1: Sí. Ya. Entonces, ya yo fui ahí a checar, ¿verdad? Resulta que la que se quedó fui yo. Ya después yo con el tiempo me quedé pensando que a lo mejor mi amiga me llevó ahí, pero para dejarme ahí, a que ellos me dañaran. Pues yo lo vine a entender con el tiempo, porque mi amiga nunca regresó. Yo fui la que me quedé con ellos. Entonces, pues que mira, que vamos para Cuba, que no sé qué, que no sé cuánto. Allá voy yo para Cuba. Allá fuimos y pues que nos hicieron, bueno, fueron otras personas también. Y pues a que nos hicieran baños, para que nos hicieran lecturas y todo eso. Y llegaba el montón de gente, a otros sacerdotes, señoras brujas, los padrinos, las madrinas. Y
0: eran padrinos y madrinas ¿para qué? ¿Para que la persona recibiera el santo o para que recibiera poder de ese espíritu?
1: Es que llegaba la madrina y el padrino de ellos. Porque yo no tenía madrina ni padrino. Mi padrino decía que era el babalao que yo conocí. Entonces, los padrinos de ellos, los que iban con nosotros. Yo todavía no tenía nada de eso porque, pues, a mí no me habían hecho las ceremonias.
0: Pero, de todas maneras, ¿en qué año fuiste a Cuba? ¿Cuándo fue eso?
1: Eso fue hace como
2: 17 años a 16
0: 17 años.
2: Por ahí.
0: Y tú dejaste que te hicieran todas estas cosas porque tú estás buscando como que el vacío que tenías por dentro, cómo llenar ese vacío, ¿cierto?
2: Sí, porque como uno en nuestra ignorancia, nosotros no conocemos, yo no conocía nada de Dios. Mm. Entonces lo que nosotros pedimos es poder, poder tener dinero y pues que los demás, los que andan con nosotros, como el marido o el novio, haga la voluntad de uno.
0: Y otras personas de veras. Sí, entonces así, de esa manera, amárralo. La mujer va a ser la que manda realmente en la casa, ¿no? Con
2: sí,
0: esos ritos que uh-huh. se hacen en la santería.
2: Sí, entonces, o en el trabajo, para mantener al jefe amarrado, para que el jefe no lo corra, para que le suban el salario, o en el amor, en el dinero, hay personas que juegan y que está en el casino, entonces ellos hacen brujería para ganar dinero. Y pues puras de esas. Entonces, ahí estaba yo en Cuba, y pues vinieron todo tipo de brujos, y ya hicimos ceremonias y todo eso, y que baños, y que te bañan con esto, y que te vamos a hacer algo en la cabeza. Siempre van a la cabeza. Te vamos a hacer algo en la cabeza, y con ramas y hierbas y no sé qué y no sé cuánto, y luego me cubrían con una cosa blanca, me tapaban con algo blanco, y que así vas a dormir. No, son una de cosas y una de reglas, y que vas a dormir así, y que te vas a poner esto, y que no puedes comer aquello, y que no puedes decir esto. Bueno, ya estuvimos ahí y ya me buscaron mi madrina para el santo.
0: ¿Y la madrina qué rol desarrolla? ¿Cuál es su papel?
2: La madrina es la que manda. La madrina es la que me va a mandar toda la vida. Va a ser la persona, la madrina o el padrino, que yo le tengo que ir a contar todas mis cosas, y ella es la que dicen que me va a resolver. O sea que me va a sacar adelante, y ella se va a meter por mí, y ella va a pedir por mí, y ella se va a poner a hacer consagraciones y brujerías para ayudarme. Me va a hacer baños, me va a hacer esto.
0: ¿No te da miedo?
2: No me daba miedo, porque yo ya andaba metida en brujería mexicana. Andaba yo metida con esto de la Santa Muerte, Dios la reprenda, con la Santa Muerte. Y había un brujo por acá, yo iba. Había un brujo por allá, también yo iba. Y que aquel brujo, pues yo también iba. Y el brujo que fuera, yo iba.
0: Como que buscabas un poco de sentido a tu vida, un poco de paz en tu corazón, como que un propósito para tu existencia. Eso era parte del por qué tú buscabas a toda esta gente, que tú pensabas que ibas a encontrar solución a tus problemas yendo a estas personas, ¿cierto?
2: Sí. Sí, porque como pues yo tenía tanto dolor en mi corazón, mi familia no estaba conmigo, y pues todo lo que yo viví, aparte yo tomaba mucho. De ahí, ¿qué pasó? Pues que salí mal con este Babalao y con la otra persona, su trabajadora. Salí mal con ellos, me robaron el dinero.
0: Vaya.
2: Con el que me iban a hacer el santo. Me iban a hacer el santo, y aparte de hacerme el santo, ya habían dicho quién iba a ser mi santo. Ya se había sacado el santo, porque hay que hacer algo grande, como una fiesta. Hay que hacer una fiesta para ver
0: un
2: bembé. Cuál es el santo. ¿Eh?
0: ¿Un bembé?
2: No,
0: un bembé es una celebración con tambores, y que
2: sí.
0: la persona se va excitando en el sentido de emocionalmente, al punto de que quiere como que desmayarse, se desmaya, y ahí le entra el santo, supuestamente. ¿Cierto o no?
2: Bueno, sí. Pero lo que ellos me hicieron fueron los rituales para preguntar quién iba a ser mi santo. Es más, yo todavía me levanté y les dije, yo sé quién va a ser. Y ellos se quedaron mirando todos, y les dije, es este, que no lo voy a mencionar. Ya no quiero mencionarlos a ellos.
0: Amén,
2: para nada.
0: Amén, amén.
2: Entonces no tiene nada que ver en mi vida esas cosas. Entonces yo le dije, va a ser este. Y dijeron, pues este es este. Entonces, ya tenía mi madrina y todo, y ya nos venimos para San Francisco, y resulta que había que ir otra vez a Cuba, pero para hacer otra cosa, porque es una sacadera de dinero y es una cosa que ocupa uno a cada rato tener el santo tal, que no son santos nada.
0: Claro, claro.
2: No son santos. Santos son los que tenemos nosotros, los católicos.
0: En la Iglesia
2: Esas
0: Católica,
2: deidades,
0: amén.
2: Son deidades. Amén. Son deidades. Entonces, que había que obtener no sé qué cosa. Y yo dije, yo quiero eso. Pues yo quería todo también. Yo también quiero eso. Pues para que nadie me tumbara y nadie
0: claro,
2: me hiciera nada.
0: Claro.
2: Para que me librara del peligro, para que me defendieran y me cuidaran. Entonces yo quería todas esas cosas. Pues resulta que no me llevaron, porque hay mucha envidia en eso también, que si tienes tal santo y tal santo y tal santo y tal santo y tal santo, les entra la envidia y lo que pasa entre los brujos, que siempre se quieren tumbar, que siempre hay mucha traición.
0: ¿Entre
2: pues,
0: ellos no o,
2: sí.
0: o con los
2: oh,
0: clientes?
2: Sí, sí. Entre ellos, es una cosa horrible. Siempre que estás cuidando de los demás brujos. Entonces,
0: fíjate, Rosita, la diferencia entre la doctrina de los santeros y también pues de los brujos y la doctrina de la Iglesia Católica, la doctrina de Cristo, ¿sí? La doctrina de Cristo, Evangelio según San Juan, capítulo 13, versículos 34 y 35, les doy un mandamiento nuevo. Ámense como yo los he amado, hasta ese punto, hasta el punto de darlo todo. Si cada esposo estuviera dispuesto a hacer eso por su esposa, no habrían divorcios. Si cada esposa estuviera dispuesta a hacer eso por su esposo, no habrían divorcio. Amar con la misma intensidad con que Jesús nos ha amado, que lo dio todo, hasta la última gota de su sangre. Es decir, el cristianismo es, se puede resumir en una sola palabra, y esa palabra es amor. Y sin embargo, en esta otra, en esta de santería, brujería, etc., esto yo, ¿qué puedo sacar yo? ¿Cómo puedo yo, pues, aplastar al otro y yo salir adelante? Qué triste, ¿no?
2: Sí. Bueno, entonces, pues yo vi todo eso allá. A mí me fueron dados los collares. Me dieron los collares.
0: ¿Y qué significan los collares, Rosa?
2: Los collares, cada collar es una deidad. Cada color... Tienen que ver mucho los colores.
0: ¿Sabes qué me pasó una vez? Fue cuando salieron los marielitas de Cuba y mandaron a 10,000 a Fort Chaffee en Arkansas. Y el arzobispo aquí en Nueva Orleans me mandó a evangelizarlos, a llevarlos a una relación más íntima con el Señor Jesús. Y yo llevé un montón de rosarios y de Biblias y catecismos y todo lo demás. ¿Y sabes lo que hacían muchos de ellos? Porque pobrecito, pues no conocían. Pero muchos de ellos hacían collares con los rosarios que yo había llevado. Y hacían cigarrillos con el papel de la Biblia que yo había entregado. Y a mí me dio una tristeza tan grande porque yo decía, Dios mío, esta gente no sabe nada, nada. Yo recuerdo que la primera vez, perdón, que celebró la Santa Misa, habían como 10,000 refugiados ahí. Y bueno, pues la cantidad de gente que fue a la iglesia fue increíble, pero increíble. Y yo decía, caramba, pero entonces son cristianos, son católicos, ¿sí o no? No, pero estaban ahí para salir de las cuatro, cercas que estaban ahí para que no se fueran los refugiados. Pero tú estás hablando de 10,000 personas. Entonces comenzamos desde el principio a catequizarlos, a evangelizarlos poquito a poco. Hicimos una comunidad tan bonita ya. Desafortunadamente, pues, a medida que iban relocalizando a los refugiados en diferentes partes de Estados Unidos, pues cada vez había menos y menos y menos. Hasta el punto que ya yo me fui, pero me fui con un corazón muy alegre. ¿Por qué? Porque sentía yo que habíamos hecho algo positivo por tanta gente que no sabía nada al principio y que por lo menos cuando salieron con el Señor Jesús en sus corazones. Y es una gran diferencia para la gloria de Dios. Así que, entonces, bueno, pues, ¿fuiste a Cuba otra vez? No fuiste a Cuba, me dices, ¿no?
2: Bueno, pues a mí le digo que a mí me dieron los collares y a mí me dieron los guerreros.
0: ¿Los qué?
2: Entonces yo tenía los guerreros, se llama. Cuando
0: guerreros.
2: Le dan collares, les dan guerreros. Es un
0: ¿amuleto?
2: Caldero.
0: ¿Es un amuleto?
2: ¿Cómo?
0: ¿Un amuleto?
2: Es un caldero, un caldero. ¿Se acuerdan de Gargamel y los pitufos?
0: No, ¿qué es eso?
2: Cuando salía el Gargamel con los pitufos, del brujo ese de negro, el flaco, traía un caldero negro, siempre salía ahí con un caldero
0: pero,
2: negro.
0: ¿Caldero como bonito, algo en que cocinar, eso es?
2: Un caldero de brujería.
0: Ah, de brujería, ok.
2: Ajá, es negro, grande. Y le dan uno eso y le dan otras cosas que van ahí, ¿verdad? Entonces, pues esto es una cosa muy tediante, muy cansada, porque hay que estar haciendo un tipo de cosas que hay que darle de comer esas cosas. Me dieron muchas deidades esas de piedra, o sea, de piedra, que machetes, que no sé qué y que no sé cuánto. Nomás no voy a decir nombres.
0: Rosa, no, no tienes que decir eso, pero quería preguntarte. Entonces, ¿cómo está ligado eso de la santería y aún de la brujería con el llevar comida a los muertos, sobre todo el día de los fieles difuntos? Es decir, eso es parte de todo este engranaje de que hay que llevarle comida a los muertos y que ellos se comen la esencia de esa comida y el resto se la come la familia. ¿Es eso así?
2: Eso es espiritismo. Entonces, nosotros no tenemos nada que ir a hablar con un muerto, porque el muerto es muerto, está. El muerto no va a comer nada. El muerto lo único que necesita es de nuestras oraciones, de hacer actos buenos, ofreciéndolos a Dios para ellos, de mandarles a decir misas y de perdonar.
0: Ah, entonces, ellos creen en el poder de la Santa Misa. Ellos creen que la misa puede, en alguna forma, ayudar a las personas que ya han fallecido.
2: ¿Cómo dice?
0: Que si los santeros, los brujos, creen, tú me acabas de decir que se les pide que hagan algo bueno, y que lo bueno que tienen que hacer es mandar a celebrar misas. Entonces,
2: no.
0: ¿Por qué no?
2: Ellos no, eso es lo que yo digo, lo que yo creo. Pero
0: okay.
2: Que yo lo veo así. Ellos no creen en eso.
0: Ya.
2: Ellos creen que hablar con el muerto. Ellos hacen unas brujerías con el muerto. Pero mire, de ahí que yo anduve con ellos, con todos ellos, porque ellos dicen que creen en estos seres que son, pues todos los santos que están en la santería, ¿verdad?
0: Ajá.
2: Que, dígame.
0: No, sí. Ya,
2: entonces, creen en todo eso y ya le dan a uno que los collares, que hay que ser el santo y que hay que ser este y que el otro. De ahí, como a mí me robaron estas gentes, entonces yo dije, ¿y ahora qué voy a hacer? Ya me robaron una cantidad de dinero muy grande, se rieron de mí y puras mentiras. Yo dije, yo voy a buscar qué brujería les voy a hacer. Porque era todo
0: la venganza de Rosa. Ajá.
2: Claro, padre, era todo lo que yo sabía. Entonces dije, no, yo los voy a acabar a esos. Me robaron, me engañaron, me lastimaron. Yo pensé que eran mis amigos. Dije, ahorita van a ver. Y yo me puse ahí a buscar qué brujería yo les podía hacer a ellos.
0: Wow.
2: Para que no se rieran de mí, la venganza. Entonces yo me puse a buscar qué brujería es más fuerte que esto ahí en la computadora y ahí. Y me sale que el palo mayombe. Dije, yo me meto en esto.
0: ¿El palo
2: qué? Yo ni sabía
0: qué
2: era. Palo mayombe.
0: Mayombe, okay.
2: Ajá, yo dije, me meto esto, a mí no me importa.
0: ¿Y qué es eso?
2: Van a ver, es otro tipo de brujería. También viene de allá. También viene de África. Entonces yo me metí a eso. Y entonces dicen, él es palero. ¿Verdad? Palero, palo mayombe.
0: ¿Y qué es un palero?
2: Es un brujo, un sacerdote, un brujo, pero...
0: Pero no un brujo, no un sacerdote cristiano, sino como un sacerdote brujo.
2: No,
0: okay.
2: Es un brujo. Entonces, esta gente trabaja también con un caldero, pero el caldero trae palos.
0: ¿Cómo?
2: Tres palos. Palos de ramas, de árbol.
0: Ajá.
2: Ajá, trae, como haga de cuenta, hierbas, pero en palo. Así larguito, cortado, ciertos palos y no sé cuántos. Muchos. Aparte de esos palos, ahí trae muerto. Le estoy diciendo la verdad lo que yo vi.
0: ¿Traen muertos? ¿Personas muertas?
2: Trae muerto. ¿Qué trae muerto? Yo no sé.

0: quiere comer según la lectura de los caracoles o la lectura del coco.
1: ¿Y quién se come eso? El espíritu.
0: Sí.
1: Okay. Ajá. Vamos a hacer una pausa, Rosita. Vamos a preguntar a Dulce qué piensa ella de todo esto. Y después sí quiero saber cómo tú saliste de todo este enredo, ¿sí? Y hay una persona que yo quisiera que venga al teléfono. Se llama Marta Mayorga, que tuvo una experiencia con una parienta de ella. Y me gustaría que antes de que termine el programa, que ella nos pueda, más o menos, pues en detalle, decir qué fue lo que pasó con una tía de ella. Okay. Dulce, ¿qué te parece todo esto?
2: Bueno, Rosa, viviendo en Miami es muy corriente ver a este tipo de personas, ¿verdad?, en la calle. Inclusive la Ermita de la Caridad, siempre ellos llevan flores y eso para honrar a los santos, a lo que ellos le llaman. Yo recuerdo un día que estaba en el salón de belleza arreglándome el pelo y había una persona al lado de mí y ella estaba diciendo que eso era muy bueno, que la santería era buena, que no. Y a mí, yo me sobresalté, digo, bueno, no, eso es malo, eso es demoníaco, eso no viene de Dios. Y la persona tan ignorante, bueno, ella se ofendió conmigo, la señora que también va a menudo. No, ¿cómo tú vas a decir eso? Entonces, viendo, yo sé por la trayectoria, por la comunidad a la que pertenezco, ¿verdad? Que tanta persona van buscando refugio de Dios, va mucha persona como tú te encontrabas en un principio, o sea, sin cariño, ese vacío de amor y eso, y sobre todo de la ignorancia de Dios. Entonces, dada de tu experiencia, te quiero preguntar, cuando hacen esa santería o brujería o hechizo a una persona, por ejemplo, que está entregada a Dios y que es fiel a Dios completamente y le sirve a él todo el tiempo, ¿es efectiva? Y la otra, ¿cómo uno puede hacer para dar a conocer más a este tipo de personas? O sea, a combatir la ignorancia para que más personas no caigan en eso que tú estuviste.
0: Lo primero, la primera respuesta, una persona entregada a Dios con los sacramentos santísimos, con Jesús Eucaristía, con la confesión, con el Santo Rosario y la Divina Misericordia, no le van a hacer daño. No.
1: Aleluya. Rosa, un momentito. Dice la palabra de Dios en primera carta de Juan, capítulo 4, versículo 4. No tengan miedo, porque el que está dentro de ustedes es mucho más fuerte que el que está afuera. Así. Palabra de Dios.
2: Te alabamos, Señor.
1: Bendito sea Dios. La pregunta entonces es, ¿cómo tú saliste de todo ese enredo, hermana?
0: ¿Cómo yo salí? Bueno, resulta que yo tenía un novio, yo andaba dolida y todo, y entonces yo andaba tomando licor. Y una buena amiga me dijo, toma, pruébate esto. Ya mi amiga me estaba invitando, o sea, el demonio en ella. El demonio no se cansa y el demonio lo espera a uno en la esquina y donde sea, pero él tiene mucha paciencia. Entonces agarró a esta amiga y tenía como 20 años ofreciendo, yo tengo 55 años, como 20 años o más ofreciéndome drogas. Y él decía, no, a mí eso no me gusta, a mí me gusta la tomadera. Y yo llegaba a la fiesta, me tomaba todo el alcohol y ellos en sus drogas, a mí no importaba. Pero ese día me dijo, tómate esto, Ana. Le dije yo, ¿qué? Va, yo lo voy a tomar para ver qué se siente. Me dio una pastilla de éxtasis azul, se llama, y le dicen y, éxtasis. Me la tomé. ¡Uy, pero qué rico! Yo andaba bien feliz con esa cosa. Era una felicidad que yo nunca había sentido en mi vida. Era una cosa hermosa, que uno ama al mundo entero.
1: Qué triste,
0: a todo,
1: ¿no?,
0: mundo, y quiere uno hasta abrazarse y de todo, ¿verdad? Bueno, ya. De ahí pasaron otras cosas, y otras cosas, y otras cosas, y otras cosas. Y pues bueno, resulta que yo estuve metida en eso 2 años, en la drogadicción.
1: Pero bueno, necesito saber cómo tú saliste de eso, pero vamos a escuchar a Marta Mayorga, que está en el teléfono y quiere darnos un pequeño resumen de lo que pasó con un familiar de ella. Martita, sí. Adelante, por favor.
3: Hola, padre, ¿cómo está?
1: Bendecido, bendecido muchísimo.

0: Muchas gracias por tu participación. Adelante, por favor.
1: Sí, padre, yo tuve una experiencia muy negativa. Yo me alegro mucho que esta señora haya podido salir de ese problema, porque en mi caso, que yo viví, era una tía mía que ella para todo consultaba a los espíritus. Era algo que día de noche de todo.
0: Consultado
1: Y ella
0: espíritus.
1: murió siempre haciendo esa práctica. Yo estaba muy pequeña, pero lo recuerdo perfectamente. Se quebraban lámparas en su casa, pasaban cosas raras. Y yo me acuerdo a pesar de todo, pero lo que yo ya viví como adulto fue cuando ella se grabó. Padre, tuvo una agonía espantosa. Los espíritus no la dejaban. Decían, pues yo no sé por qué llegaban sacerdotes, llegaban todos. Ella tenía una agonía y ella decía que la dejaran en paz, que quería morir. Y ella no podía morir. Es la experiencia más fea que yo tengo, porque ella hacía gestos feos, o sea, movimientos feos, y al final murió. Y decían, la iglesia decía que esa era consecuencia de todas sus conexiones con los espíritus. Es
0: Martita, ¿y ella se
1: que
0: pudo arrepentir antes de morir o no? ¿Ella se confesó o no?
1: padre, yo eso, porque yo estaba ya viviendo en los Estados Unidos, yo llegaba solo a verla y yo me imagino que sí, porque las hijas no eran, no hacían eso, ya ellos se había cortado eso, pero la casa era como rara, como había un ambiente bien pesado. Yo creo que ella se confesó, pues yo creo que tenía, pero no
0: Pero
1: le
0: pasó por
1: puedo
0: una
1: decir.
0: agonía bien, bien dolorosa,
1: Yo
0: bien
1: sí,
0: pesada.
1: eso sí, horrible padre, pero horrible, o sea, de todas las maneras, porque pasó como en miseria, que uno le ayudaba, porque yo me recuerdo que mi mami, por ejemplo, le llevó un abanico porque ella se ahogaba de calor, le dábamos comida. Porque hasta eso más, como en una pobreza, yo no sé si es que no había quien le ayudara, pero yo me recuerdo a mi mami siempre ayudándole. Yo creo que se tiene que haber confesado, porque mi mami era una mujer de fe, pues se tiene que haber confesado. Pero la agonía que tuvo fue espantosa.
0: Sufrió las consecuencias de los actos que había cometido cuando estaba bien, sí. Martita,
1: Todo el
0: muchísimas
1: tiempo.
0: gracias. Muchísimas gracias por
1: Okay, sí,
0: tu.
1: porque ella nombraba padre a los espíritus y decía, déjenme en paz, déjenme en paz. ¿Me entiende? A todos los que ella llamaba cuando estaba
0: Cuando
1: bien,
0: estaba
1: ella los
0: bien.
1: llamaba que la dejaran en paz.
0: Claro. Muchísimas gracias por tu intervención. Que Dios te bendiga. Gracias, sí. Y Rosita, pues quiero preguntarte ya, por favor, rapidito, ¿cómo fue que tú cambiaste tu vida para la gloria de Dios? En 2 minutos.
2: Pues resulta que yo me metí en eso de las drogas y todo eso, ¿verdad? Y entonces yo decía, ¿cómo va a salir esto? ¿Y cómo va a salir esto? ¿Y yo por qué me metí esto? Entonces fui con los brujos a que me ayudaran, porque a todo lo que sabía, iba con un brujo, con otro brujo, y no me ponía a ayudar. Y yo ya veía visiones, yo todos los días veía diablos y cosas feas, todos los días en todas partes estaban conmigo. Y bueno. Entonces yo me acordé, dije, estos brujos no sirven para nada, nadie me ayuda, nadie sabe nada más que el dinero. Entonces que agarro y digo, yo soy católica. Me acordé que yo era católica y yo leía la Biblia, yo
0: Bendito
2: no sé
0: sea
2: por
0: Dios.
2: qué leía la
0: Amén.
2: Biblia. Yo tenía
0: Amén.
2: la Biblia, yo me agarré leyendo la Biblia, Éxodo 3:12. Ahí fue donde Dios me ayudó cuando le pregunta a Moisés, ¿qué le voy a decir? ¿Qué le voy a decir a este pueblo? ¿Que quién me mandó? Y cuando él dijo, yo soy, ahí me agarró. Yo soy,
0: Yo
2: dijo. Y
0: soy.
2: yo dije, yo
0: Qué
2: soy, yo
0: hermoso,
2: soy. ¿Qué
0: Padre.
2: nombre? ¿Qué es eso?
0: Amén,
2: Y de ahí.
0: amén. Bendito sea Dios. Y eso comenzó a darte la posibilidad de un nuevo comienzo. Y
2: Y de
0: hoy,
2: ahí,
0: hoy por hoy,
2: miren, para aprendí porque yo no sabía nada. Yo aprendí a vestirme diferente, yo hice renuncias, hice de todo. Y miren, para la bendita gloria de Dios, yo me gradué, yo 5 años de teología.
0: ¡Ay, gloria a Dios! Sí. Bendito sea el Señor. Rosita, ha sido realmente un gran gozo haber compartido contigo. Yo estoy seguro que Dulce diría lo mismo, y también pues sí, claro. Douglas, y también Marisela, que está en los controles Douglas, y también pues en el video está Marisela. Así que muchísimas gracias. Ojalá que no sea la última vez que compartimos la fe. Que Dios te bendiga abundancia a ti y a todas aquellas personas que en alguna forma tú sirves. Que la bendición de Dios Todopoderoso, Padre, Hijo, Espíritu Santo, descienda sobre ustedes. Y sobre ti, Rosita, y sobre ti, Marta, y esté con ustedes por siempre. Hermanas y hermanos, que pasen un día muy feliz y hasta la próxima, Dios mediante.

0: 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Hablándoles Katia Baliño. El Papa León XIV inaugurará el 14 de septiembre en la Biblioteca Apostólica Vaticana una exposición de arte contemporáneo centrada en el agua. La exposición, titulada Agua, Catástrofe y Maravilla, incluirá obras que reflexionan sobre el agua como amenaza y recurso, según un comunicado de prensa de la Biblioteca del 12 de julio. Cabe destacar que el Papa inaugurará la exposición el día de su 71 cumpleaños, el 14 de septiembre. Agua, Catástrofe y Maravilla incluirá obras del artista francés J.R., el tipógrafo estadounidense Bill Moran y el chef italiano Fulvio Pierangelini. Según el arzobispo Giovanni Cesare Pagazzi, bibliotecario y archivero de la Santa Sede, la exposición refleja el deseo del pontífice de tender puentes entre el pasado y el presente. Un hombre que llegó a Alemania como refugiado tras huir de la guerra en Bosnia y Herzegovina fue ordenado sacerdote católico, convirtiéndose en un caso excepcional en el país por haber nacido en una familia musulmana y abrazado el cristianismo en la edad adulta. Según informó katholische.de, el sitio de noticias de la Iglesia Católica en Alemania, Senan Makajevic, de 41 años, recibió la ordenación sacerdotal hace unas semanas de manos del arzobispo de Berlín, Monseñor Heiner Koch, en la Catedral de Santa Duvigis. Muchas personas temen que la fe les quite algo. Mi experiencia es exactamente la contraria. Dios me da mucho más. Eso es lo que quiero transmitir a los demás, afirmó el nuevo sacerdote. Nacido en 1984 en Ko, en la entonces Yugoslavia, Makajevic creció en una familia musulmana donde la religión no ocupaba un lugar central.
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1: En el Evangelio de Lucas, después de que Jesús les enseña la oración del Padre Nuestro, Jesús les dice una parábola, la parábola del amigo necio. Vayan a la palabra de Dios a leerla. Esta historia de que está dormido y sus hijos también, y llega el vecino y le toca la puerta porque tienen unos invitados, y al final, por ser tan necio, este vecino, el tipo le abre la puerta, se despierta. El Señor nos está enseñando a pedir constantemente, de forma necia. Está ahí en la palabra de Dios. Estamos en estos microprogramas tratando de profundizar en las catequesis del Papa Francisco sobre el año de la oración, que se dieron en el año 2020 y 2021, y que en este año 2024 estamos profundizando para llegar con una mejor oración al 2025, año jubilar. Romanos 12:12 dice: alégrense en la esperanza, muestren paciencia en el sufrimiento, perseveren en la oración. San Pablo nos dice que tenemos que perseverar en la oración. ¿Cómo estamos perseverando? Hagamos un examen de conciencia. También hay otra parábola que habla de esta insistencia de una viuda que llega donde un juez que no creía en Dios, y al principio se niega a ayudarla y finalmente cede debido a su insistencia. O sea, tenemos que ser perseverantes, insistentes en nuestra oración. Pidamos y pidamos y pidamos. 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

0: Muy buenas tardes, aquí el padre Rodolfo Llamas. En este martes 14 de julio estamos aquí como todos los martes para estar con nuestra Madre Santísima, meditar los misterios del Santo Rosario, que tocan los dolorosos. Como siempre, vamos a unirnos a las intenciones de nuestro Santo Padre, el Papa León XIV, para en este mes de julio, que está orando por el respeto a la vida humana, de que toda vida humana debe ser reconocida y custodiada desde el momento de la concepción hasta el momento en el que Dios naturalmente le llame de este mundo, y en cada circunstancia proteger esa existencia. Vamos a pedir también por todas las intenciones de todas las personas que nos inscriben en este banco de oración, radiosantisimosacramento.com, y las intenciones de todos aquellos que están uniéndose a nosotros en estos momentos para orar este Santo Rosario. Si tienen la oportunidad, ya escucharon, con rezar con nosotros una decena aquí en la cabina de Radio Santísimo Sacramento, 916-469-9092. Por la señal de la Santa Cruz de nuestros enemigos, líbranos, Señor Dios nuestro, en el nombre del Padre, del Hijo y del Espíritu Santo. Amén. Creo en Dios, Padre Todopoderoso, Creador del cielo y de la tierra. Creo en Jesucristo, su único Hijo, nuestro Señor, que fue concebido por obra y gracia del Espíritu Santo. Nació de Santa María Virgen, padeció bajo el poder de Poncio Pilato, fue crucificado, muerto y sepultado, descendió a los infiernos, al tercer día resucitó de entre los muertos, subió a los cielos y está sentado a la derecha de Dios, Padre Todopoderoso. Desde allí ha de venir a juzgar a vivos y muertos. Creo en el Espíritu Santo, la Santa Iglesia Católica, la comunión de los santos, el perdón de los pecados, la resurrección de la carne y la vida eterna. Amén. En este primer misterio, vamos a contemplar la oración de nuestro Señor Jesucristo en el huerto de Getsemaní. Junto a ti, Madre, escuchamos a tu Hijo, nuestro Señor, decir: Padre, no sea tu voluntad, sino la tuya. Ayúdanos, Madre, a tener siempre esta fidelidad a la voluntad de Dios en todo momento de oración. Berta, de Sacramento, creo yo. Padre nuestro que estás en el cielo, santificado sea tu nombre. Venga a nosotros tu reino, hágase tu voluntad en la tierra como en el cielo.
1: Danos hoy nuestro pan de cada día, perdona nuestras ofensas.

0: de todo mal.
1: Dios te salve María, llena de gracia, el Señor es contigo. Bendita tú entre las mujeres y bendito el fruto de tu vientre, Jesús.
0: Santa María, Madre de Dios, ruega, Señora, por nosotros los pecadores, ahora y en la hora de nuestra muerte. Amén.
1: Dios te salve María, llena de gracia, el Señor es contigo. Bendita tú entre las mujeres y bendito el fruto de tu vientre, Jesús.
0: Santa María, Madre de Dios, ruega, Señora, por nosotros los pecadores, ahora y en la hora de nuestra muerte. Amén.
1: Dios te salve María, llena de gracia, el Señor es contigo. Bendita tú entre las mujeres y bendito el fruto de tu vientre, Jesús.
0: Santa María, Madre de Dios, ruega, Señora, por nosotros los pecadores, ahora y en la hora de nuestra muerte. Amén.
1: Dios te salve María, llena de gracia, el Señor es contigo. Bendita tú entre las mujeres y bendito el fruto de tu vientre, Jesús.
0: Santa María, Madre de Dios, ruega, Señora, por nosotros los pecadores, ahora y en la hora de nuestra muerte. Amén.
1: Dios te salve, María, llena de gracia, el Señor es contigo. Bendita tú entre las mujeres y bendito el fruto de tu vientre, Jesús.
0: Santa María, Madre de Dios, ruega, Señora, por nosotros los pecadores, ahora y en la hora de nuestra muerte. Amén.
1: Dios te salve María, llena de gracia, el Señor es contigo. Bendita tú entre las mujeres y bendito el fruto de tu vientre, Jesús.
0: Santa María, Madre de Dios, ruega, Señora, por nosotros los pecadores, ahora y en la hora de nuestra muerte. Amén.
1: Dios te salve María, llena de gracia, el Señor es contigo. Bendita tú entre las mujeres y bendito el fruto de tu vientre, Jesús.
0: Santa María, Madre de Dios, ruega, Señora, por nosotros los pecadores, ahora y en la hora de nuestra muerte. Amén.
1: Dios te salve María, llena de gracia, el Señor es contigo. Bendita tú entre las mujeres y bendito el fruto de tu vientre, Jesús.
0: Santa María, Madre de Dios, ruega, Señora, por nosotros los pecadores, ahora y en la hora de nuestra muerte. Amén.
1: Dios te salve, María, llena de gracia, el Señor es contigo. Bendita tú entre las mujeres y bendito el fruto de tu vientre, Jesús.
0: Santa María, Madre de Dios, ruega, Señora, por nosotros los pecadores, ahora y en la hora de nuestra muerte. Amén.
1: Gloria al Padre, y al Hijo, y al Espíritu Santo.
0: Como Él en un principio, ahora y siempre, por los siglos de los siglos. Amén.
1: Oh Jesús mío,
0: perdona nuestros pecados y líbranos del infierno y lleva a todas las almas necesitadas.
1: De tu divina misericordia. Amén. Muchísimas gracias, Berta, por llamar. Que Dios le bendiga.
0: Igualmente, Padre.
1: En este segundo misterio, contemplamos la flagelación de nuestro Señor Jesucristo atado a la columna. Junto a ti, Madre Santa, sufrimos este terrible dolor que tú sientes en tu corazón y nuestro Señor Jesucristo en su cuerpo. Ayúdanos, Madre, a tener el fruto de la pureza de mente y de corazón para que todas nuestras intenciones y actos no sean ningún tipo de flagelo para el cuerpo de nuestro Señor Jesucristo. Jorge, desde Houston, Texas, bienvenido. Padre nuestro que estás en el cielo, santificado sea tu nombre. Venga a nosotros tu reino, hágase tu voluntad en la tierra como en el cielo.
2: Danos hoy nuestro pan de cada día. Perdona nuestras ofensas, como también nosotros perdonamos a los que nos ofenden. No nos dejes caer en la tentación y líbranos del mal. Amén.
1: Dios te salve María, llena de gracia, el Señor es contigo. Bendita tú entre las mujeres y bendito el fruto de tu vientre, Jesús.
2: Santa María, Madre de Dios, ruega, Señora, por nosotros los pecadores, ahora y en la hora de nuestra muerte. Amén.
1: Dios te salve María, llena de gracia, el Señor es contigo. bendita tú entre las mujeres y bendito el fruto de tu vientre, Jesús.
2: Santa María, Madre de Dios, ruega, Señora, por nosotros los pecadores, ahora y en la hora de nuestra muerte. Amén.
1: Dios te salve, María, llena de gracia, el Señor es contigo. Bendita tú entre las mujeres y bendito el fruto de tu vientre, Jesús.
2: Santa María, Madre de Dios, ruega, Señora, por nosotros los pecadores, ahora y en la hora de nuestra muerte. Amén.
1: Dios te salve, María, llena de gracia, el Señor es contigo. Bendita tú entre las mujeres y bendito el fruto de tu vientre, Jesús.
2: Santa María, Madre de Dios, ruega, Señora, por nosotros los pecadores, ahora y en la hora de nuestra muerte. Amén.
1: Dios te salve, María, llena de gracia, el Señor es contigo. Bendita tú entre las mujeres y bendito el fruto de tu vientre, Jesús.
2: Santa María, Madre de Dios, ruega, Señora, por nosotros los pecadores, ahora y en la hora de nuestra muerte. Amén.
1: Dios te salve, María, llena de gracia, el Señor es contigo. Bendita tú entre las mujeres y bendito el fruto de tu vientre, Jesús.
2: Santa María, Madre de Dios, ruega, Señora, por nosotros los pecadores, ahora y en la hora de nuestra muerte. Amén.
1: Dios te salve, María, llena de gracia, el Señor es contigo. Bendita tú entre las mujeres y bendito el fruto de tu vientre, Jesús.
2: Santa María, Madre de Dios, ruega, Señora, por nosotros los pecadores, ahora y en la hora de nuestra muerte. Amén.
1: Dios te salve, María, llena de gracia, el Señor es contigo. Bendita tú entre las mujeres y bendito el fruto de tu vientre, Jesús.
2: Santa María, Madre de Dios, ruega, Señora, por nosotros los pecadores, ahora y en la hora de nuestra muerte. Amén.
1: Dios te salve, María, llena de gracia, el Señor es contigo. Bendita tú entre las mujeres y bendito el fruto de tu vientre, Jesús.
2: Santa María, Madre de Dios, ruega, Señora, por nosotros los pecadores, ahora y en la hora de nuestra muerte. Amén.
1: Dios te salve, María, llena de gracia, el Señor es contigo. Bendita tú entre las mujeres y bendito el fruto de tu vientre, Jesús.
2: Santa María, Madre de Dios, ruega, Señora, por nosotros los pecadores, ahora y en la hora de nuestra muerte. Amén.
1: Gloria al Padre, y al Hijo, y al Espíritu Santo.
2: Como era en un principio, ahora y siempre, por los siglos de los siglos. Amén.
1: Oh Jesús mío,
2: perdona nuestros pecados, líbranos del fuego del infierno, lleva todas las almas al cielo, especialmente a las más necesitadas de tu bendita misericordia. Amén.
1: Amén. Muchas gracias por llamar, Jorge. Dios te bendiga.
2: Gracias. Igualmente, Dios te bendiga, Padre.
1: Tenemos líneas desocupadas para aquellos que quieran rezar un misterio con nosotros. Está dispuesta la línea. En este tercer misterio, vamos a contemplar la coronación de nuestro Señor Jesucristo de espinas. Junto a ti, Padre, también sufrimos este dolor de ver cómo Jesús, por falta de fe, no le creían, se burlaban que era rey. Y no solamente lo hicieron sufrir por su burla, sino también en su cuerpo. Lo abofeteaban, lo escupían. Madre, ayúdanos a tener la fortaleza de la valentía para nunca avergonzarnos de dar la cara por nuestro Señor Jesucristo. Eduviges de Sacramento, bienvenida. Padre nuestro que estás en el cielo, santificado sea tu nombre. Venga a nosotros tu reino, hágase tu voluntad en la tierra como en el cielo.
3: Danos hoy nuestro pan de cada día, perdona nuestras ofensas como también nosotros perdonamos a los que nos ofenden, no nos dejes caer en tentación y líbranos de todo mal. Amén.
1: Dios te salve, María, llena de gracia, el Señor es contigo. Bendita tú entre las mujeres y bendito el fruto de tu vientre, Jesús.
3: Santa María, Madre de Dios, ruega, Señora, por nosotros los pecadores, ahora y en la hora de nuestra muerte. Amén.
1: Dios te salve, María, llena de gracia, el Señor es contigo. Bendita tú entre las mujeres y bendito el fruto de tu vientre, Jesús.
3: Santa María, Madre de Dios, ruega, Señora, por nosotros los pecadores, ahora y en la hora de nuestra muerte. Amén.
1: Dios te salve, María, llena de gracia, el Señor es contigo. Bendita tú entre las mujeres y bendito el fruto de tu vientre, Jesús.
3: Santa María, Madre de Dios, ruega, Señora, por nosotros los pecadores, ahora y en la hora de nuestra muerte. Amén.
1: Dios te salve, María, llena de gracia, el Señor es contigo. Bendita tú entre las mujeres y bendito el fruto de tu vientre, Jesús.
3: Santa María, Madre de Dios, ruega, Señora, por nosotros los pecadores, ahora y en la hora de nuestra muerte. Amén.
1: Dios te salve, María, llena de gracia, el Señor es contigo. Bendita tú entre las mujeres y bendito el fruto de tu vientre, Jesús.
3: Santa María, Madre de Dios, ruega, Señora, por nosotros los pecadores, ahora y en la hora de nuestra muerte. Amén.
1: Dios te salve, María, llena de gracia, el Señor es contigo. Bendita tú entre las mujeres y bendito el fruto de tu vientre, Jesús.
3: Santa María, Madre de Dios, ruega, Señora, por nosotros los pecadores, ahora y en la hora de nuestra muerte. Amén.
1: Dios te salve, María, llena de gracia, el Señor es contigo. Bendita tú entre las mujeres y bendito el fruto de tu vientre, Jesús.
3: Santa María, Madre de Dios, ruega, Señora, por nosotros los pecadores, ahora y en la hora de nuestra muerte. Amén.
1: Dios te salve, María, llena de gracia, el Señor es contigo. Bendita tú entre las mujeres y bendito el fruto de tu vientre, Jesús.
3: Santa María, Madre de Dios, ruega, Señora, por nosotros los pecadores, ahora y en la hora de nuestra muerte. Amén.
1: Dios te salve, María, llena de gracia, el Señor es contigo. Bendita tú entre las mujeres y bendito el fruto de tu vientre, Jesús.
3: Santa María, Madre de Dios, ruega, Señora, por nosotros los pecadores, ahora y en la hora de nuestra muerte. Amén.
1: Dios te salve, María, llena de gracia, el Señor es contigo. Bendita tú entre las mujeres y bendito el fruto de tu vientre, Jesús.
3: Santa María, Madre de Dios, ruega, Señora, por nosotros los pecadores, ahora y en la hora de nuestra muerte. Amén.
1: Gloria al Padre, y al Hijo, y al Espíritu Santo.
3: Como era en un principio, ahora y siempre, por los siglos de los siglos santos. Amén.
1: Oh Jesús mío,
3: perdona nuestros pecados, líbranos del fuego del infierno, lleva al cielo a todas las almas, especialmente a las más necesitadas de tu divina misericordia. Amén.
1: Amén. Muchísimas gracias, Eduviges, por llamar. Dios le bendiga.
3: A usted también, Padre. Bendiciones.
1: En este cuarto misterio vamos a contemplar a nuestro Señor Jesucristo con la cruz a cuestas, camino al Monte Calvario. Junto a ti caminamos, Madre Santa, en este camino, último camino que nuestro Señor recorrió, fiel a su misión de pagar todo el rescate por nosotros. Ayúdanos, Madre, a tener el fruto de la paciencia para saber cargar con nuestra cruz y con la cruz, ayudar con la cruz a los demás. Desde Oklahoma, bienvenido, Tinoco. Padre nuestro que estás en el cielo, santificado sea tu nombre. Venga a nosotros tu reino, hágase tu voluntad en la tierra como en el cielo.
4: Danos hoy nuestro pan de cada día, perdona nuestras ofensas como nosotros también perdonamos a los que nos ofenden. No nos dejes caer en la tentación y líbranos de todo mal. Amén.
1: Dios te salve, María, llena de gracia, el Señor es contigo. Bendita tú entre las mujeres y bendito el fruto de tu vientre, Jesús.
4: Santa María, Madre de Dios, ruega por nosotros pecadores, ahora y en la hora de nuestra muerte. Amén.
1: Dios te salve, María, llena de gracia, el Señor es contigo. Bendita tú entre las mujeres y bendito el fruto de tu vientre, Jesús.
4: Santa María, Madre de Dios, ruega por nosotros pecadores, ahora y en la hora de nuestra muerte. Amén.
1: Dios te salve, María, llena de gracia, el Señor es contigo. Bendita tú entre las mujeres y bendito el fruto de tu vientre, Jesús.
4: Santa María, Madre de Dios, ruega por nosotros pecadores, ahora y en la hora de nuestra muerte. Amén.
1: Dios te salve, María, llena de gracia, el Señor es contigo. Bendita tú entre las mujeres y bendito el fruto de tu vientre, Jesús.
4: Santa María, Madre de Dios, ruega por nosotros pecadores, ahora y en la hora de nuestra muerte. Amén.
1: Dios te salve, María, llena de gracia, el Señor es contigo. Bendita tú entre las mujeres y bendito el fruto de tu vientre, Jesús.
4: Santa María, Madre de Dios, ruega por nosotros los pecadores, ahora y en la hora de nuestra muerte. Amén.
1: Dios te salve, María, llena de gracia, el Señor es contigo. Bendita tú entre las mujeres y bendito el fruto de tu vientre, Jesús.
4: Santa María, Madre de Dios, ruega por nosotros los pecadores, ahora y en la hora de nuestra muerte. Amén.
5: Dios te salve María, llena de gracia, el Señor es contigo. Bendita tú entre las mujeres y bendito el fruto de tu vientre, Jesús.
4: Santa María, Madre de Dios, ruega por nosotros los pecadores, ahora y en la hora de nuestra muerte. Amén.
5: Dios te salve María, llena de gracia, el Señor es contigo. Bendita tú entre las mujeres y bendito el fruto de tu vientre, Jesús.
4: Santa María, Madre de Dios, ruega por nosotros los pecadores, ahora y en la hora de nuestra muerte. Amén.
5: Dios te salve María, llena de gracia, el Señor es contigo. Bendita tú entre las mujeres y bendito el fruto de tu vientre, Jesús.
4: Santa María, Madre de Dios, ruega por nosotros los pecadores, ahora y en la hora de nuestra muerte. Amén.
5: Dios te salve María, llena de gracia, el Señor es contigo. Bendita tú entre las mujeres y bendito el fruto de tu vientre, Jesús.
4: Santa María, Madre de Dios, ruega por nosotros los pecadores, ahora y en la hora de nuestra muerte. Amén.
5: Gloria al Padre, y al Hijo, y al Espíritu Santo.
4: Como fue en el principio, ahora y siempre, Dios, por todos los siglos de los siglos. Amén.
5: Amén. Muchísimas gracias, señor Tinoco, hasta Oklahoma. Que Dios le bendiga.
4: Amén, Padre. Gracias.
5: En este quinto y último misterio, contemplamos la crucifixión y muerte de nuestro Señor Jesucristo. Y aquí al pie de la cruz, Madre Santa, vemos tu fortaleza y que nos transmites una fe admirable. Ayúdanos, Madre, a imitarte. Ayúdanos a tener esta perseverancia de que nunca desfallezcamos en nuestra fe hasta el final. Bienvenida, Rosario, desde Lincoln, California. Padre nuestro que estás en el cielo, santificado sea tu nombre. Venga a nosotros tu reino. Hágase tu voluntad en la tierra como en el cielo.
6: Danos hoy nuestro pan de cada día, perdona nuestras ofensas, como también nosotros perdonamos a los que nos ofenden. No nos dejes caer en tentación y líbranos del mal. Amén.
5: Dios te salve María, llena de gracia, el Señor es contigo. Bendita tú entre las mujeres y bendito el fruto de tu vientre, Jesús.
6: Santa María, Madre de Dios, ruega por nosotros pecadores, ahora y en la hora de nuestra muerte. Amén.
5: Dios te salve María, llena de gracia, el Señor es contigo. Bendita tú entre las mujeres y bendito el fruto de tu vientre, Jesús.
6: Santa María, Madre de Dios, ruega por nosotros pecadores, ahora y en la hora de nuestra muerte. Amén.
5: Dios te salve María, llena de gracia, el Señor es contigo. Bendita tú entre las mujeres y bendito el fruto de tu vientre, Jesús.
6: Santa María, Madre de Dios, ruega por nosotros pecadores, ahora y en la hora de nuestra muerte. Amén.
5: Dios te salve María, llena de gracia, el Señor es contigo. Bendita tú entre las mujeres y bendito el fruto de tu vientre, Jesús.
6: Santa María, Madre de Dios, ruega por nosotros pecadores, ahora y en la hora de nuestra muerte. Amén.
5: Dios te salve María, llena de gracia, el Señor es contigo. Bendita tú entre las mujeres y bendito el fruto de tu vientre, Jesús.
6: Santa María, Madre de Dios, ruega por nosotros pecadores, ahora y en la hora de nuestra muerte. Amén.
5: Dios te salve María, llena de gracia, el Señor es contigo. Bendita tú entre las mujeres y bendito el fruto de tu vientre, Jesús.
6: Santa María, Madre de Dios, ruega por nosotros pecadores, ahora y en la hora de nuestra muerte. Amén.
5: Dios te salve María, llena de gracia, el Señor es contigo. Bendita tú entre las mujeres y bendito el fruto de tu vientre, Jesús.
6: Santa María, Madre de Dios, ruega por nosotros pecadores, ahora y en la hora de nuestra muerte. Amén.
5: Dios te salve María, llena de gracia, el Señor es contigo. Bendita tú entre las mujeres y bendito el fruto de tu vientre, Jesús.
6: Santa María, Madre de Dios, ruega por nosotros pecadores, ahora y en la hora de nuestra muerte. Amén.
5: Dios te salve María, llena de gracia, el Señor es contigo. Bendita tú entre las mujeres y bendito el fruto de tu vientre, Jesús.
6: Santa María, Madre de Dios, ruega por nosotros pecadores, ahora y en la hora de nuestra muerte. Amén.
7: Dios te salve María, llena de gracia, el Señor es contigo. Bendita tú entre las mujeres y bendito el fruto de tu vientre, Jesús.
6: Santa María, Madre de Dios, ruega por nosotros pecadores, ahora y en la hora de nuestra muerte. Amén.
7: Gloria al Padre, y al Hijo, y al Espíritu Santo.
6: Como era en un principio, ahora y siempre, por los siglos de los siglos. Amén.
7: Oh Jesús mío,
6: perdona nuestros pecados, líbranos del fuego del infierno, lleva al cielo las almas, especialmente las más necesitadas de tu divina misericordia.
7: Amén. Muchísimas gracias por llamar, Rosario. Que Dios le bendiga.
6: Igualmente. Bendiciones.
7: Dios te salve, oh Reina, Madre de Misericordia, vida, dulzura y esperanza nuestra, Dios te salve. A ti llamamos los desterrados hijos de Eva. A ti suspiramos gimiendo y llorando en este valle de lágrimas. Ea pues, Señora, abogada nuestra, vuelve a nosotros esos tus ojos misericordiosos, y después de este destierro, muéstranos a Jesús, fruto bendito de tu vientre. Oh clemente, oh piadosa, oh dulce y siempre Virgen María, ruega por nosotros, Santa Madre de Dios, para que seamos dignos de alcanzar las divinas gracias y promesas de nuestro Señor Jesucristo. Amén. Oremos. Oh Dios, Padre, cuyo Hijo nos obtuvo la salvación eterna por medio de su vida, muerte y resurrección, concédenos a quienes meditamos estos misterios en el Rosario de la Virgen María, imitar lo que enseña y alcanzar lo que promete. Te lo pedimos por Jesucristo nuestro Señor. Amén. Santa María de Guadalupe, ruega por nosotros. Este es el Padre Rodolfo Llamas, que les da la bendición de Dios Todopoderoso, que el Padre, el Hijo y el Espíritu Santo descienda sobre ustedes y les acompañe siempre.

0: Si no veo en sus manos la señal de los clavos, si no meto el dedo en el agujero de los clavos y no meto la mano en su costado, no lo creo.
1: 8 días después volvió a aparecer Jesús, pero esta vez Tomás estaba con nosotros.
2: Paz a ustedes.
0: Mi respiración se detuvo y mi corazón latía rápidamente.
2: Tomás, trae tu dedo. Aquí tienes mis manos. Trae tu mano y métela en mi costado. Y de ahora en adelante, no seas incrédulo, sino creyente.
3: Señor mío y Dios mío.
2: Porque me has visto, ¿has creído? Dichosos los que crean sin haber visto.
3: Me imagino que perdón no es suficiente para decirte, pero perdóname, perdóname, Jesús.
1: Ese día Jesús abrazó a Tomás y él lloró. Y hoy Jesús quiere que tú creas más en él para abrazarte y exprimir cada lágrima que pueda haber en tu corazón.
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4: Jesús, luz del mundo, ilumina mis pensamientos, palabras y acciones para poder vivir en la verdad y ser testigo de tu misericordia y del infinito amor con que entregaste tu vida para salvarnos de las tinieblas del pecado. Amén. Propósito del día: procurar irradiar la luz que recibo de Jesucristo en todos los que me rodean.

0: Fraternidad San Pío X presenta un recurso contra el decreto del Vaticano que la declaró en cisma por haber ordenado 4 obispos sin permiso del Papa.
1: Obispos de Centroamérica piden al gobierno de Nicaragua que autorice atención médica para Monseñor Abelardo Mata, detenido por la dictadura hace 2 semanas y cuyo paradero sigue siendo desconocido.
0: Ya son más de 4.500 personas las que han muerto tras el doble terremoto en Venezuela, mientras padres de familia continúan buscando a sus hijos entre los escombros.
1: Los jardines pontificios de Castel Gandolfo son sede de un congreso de premios Nobel de la Paz sobre inteligencia artificial y guerra nuclear.
0: Una reciente encuesta revela qué piensan los estadounidenses sobre el primer papa de ese país. Bienvenidos, queridos amigos. Hola, Eddie, ¿cómo estás?
1: Muy bien, gracias, Natalie. Un gusto, como siempre, estar contigo y con esos televidentes de los estudios en Lima, Perú.
0: Y un gusto también estar con ustedes en nuestro noticiero con Enfoque Católico EWTN Noticias. Soy Natalie Paredes.
1: Soy Eddie Rodríguez Morel. Gracias por acompañarnos. En la fiesta de San Camilo iniciamos con noticias de la Fraternidad Sacerdotal San Pío X, que ha presentado un recurso ante el Vaticano para intentar frenar el decreto que la declaró en cisma tras ordenar 4 obispos sin el permiso del Papa León XIV. La organización sostiene que tiene derecho a pedir la revisión de esa decisión y asegura que, según el derecho canónico, el recurso suspende temporalmente la aplicación de la sanción mientras se estudia el caso. El conflicto reabre una de las heridas históricas de la Iglesia entre Roma y el movimiento fundado por el arzobispo Marcel Lefebvre, excomulgado en 1980. Tras consagrar a 4 obispos sin permiso de San Juan Pablo II. Los lefebristas quieren conservar la liturgia tradicional anterior a las reformas implementadas tras el Concilio Vaticano II y se oponen a la libertad religiosa, el ecumenismo y la colegialidad.
0: La preocupación por Monseñor Abelardo Mata, obispo emérito de Estelí, Nicaragua, ha crecido en los últimos días. Monseñor Mata, de 80 años, fue detenido por la policía en 2 oportunidades a finales de junio, luego de participar en una misa donde pidió oraciones por la iglesia en Nicaragua, por la iglesia perseguida en Nicaragua. Posteriormente, el Ministerio del Interior de Nicaragua informó que el obispo había sido liberado y señaló que fue sometido a un interrogatorio sobre el origen de algunas propiedades y supuestos vínculos familiares que, según las autoridades, no corresponderían con su condición sacerdotal. También afirmaron que regresó a su vivienda y que se encontraba en buenas condiciones. Sin embargo, actualmente existe preocupación por su paradero y estado de salud. Los obispos de Centroamérica han pedido que se permita que su médico de confianza pueda atenderlo. Para conocer más sobre este caso y la situación de la Iglesia en Nicaragua, conversamos con Marta Patricia Molina, abogada nicaragüense y autora del informe Nicaragua, una iglesia perseguida. Doctora Marta Patricia, bienvenida a EWTN Noticias.
2: Hola y gracias por esta invitación.
0: Doctora, ¿quién es Monseñor Abelardo Mata dentro de la Iglesia nicaragüense?
2: Bueno, Monseñor Abelardo Mata es un obispo emérito de la diócesis de Estelí. Ha sido muy frontal en contra de las arbitrariedades cometidas por la dictadura Ortega Murillo. Además, es un obispo muy respetado y muy querido en su comunidad y también en las otras diócesis del país. Goza de gran respeto en la comunidad católica y también en otros tipos de denominaciones religiosas. Él en su momento estuvo al frente de una universidad agraria católica que también fue confiscada por la dictadura sandinista y ha tenido una trayectoria impecable. Es muy apreciado por todos nosotros.
0: ¿Qué última información se conoce sobre el estado, el paradero de Monseñor Abelardo Mata?
2: Él ya ha cumplido 15 días en desaparición forzada. Nadie sabe nada, ni siquiera las personas más allegadas a él, como son sus familiares y algunas personas religiosas que trabajaban muy de cerca con él, porque aunque él ya no tuviera una responsabilidad administrativa dentro de la iglesia, pero sí seguía de alguna u otra manera ejerciendo su ministerio, o sea, él va a ser sacerdote hasta que fallezca. Entonces siempre era buscado para celebrar misa, para dar orientación espiritual, etcétera. Entonces nadie lo ha visto ni se ha comunicado con él, y la única información que se tiene es que la dictadura supuestamente lo envió a su casa, pero es un comunicado en que nadie en este momento podría confiar, porque la dictadura siempre miente. Y además la zona donde él vive es muy poblada, todo el mundo se conoce, y si él ya anduviera ejerciendo pues su vida normal, pues ya lo hubieran visto, ya se hubiera reportado, pero hasta la fecha nadie sabe dónde está y mucho menos en qué condición se encuentra. Él médicamente está muy enfermo y entonces hay temor entre sus hermanos obispos centroamericanos de que algo fatal pueda ocurrir con él.
0: Precisamente el temor crece también en toda la población en Nicaragua, la iglesia sobre todo y los obispos en Centroamérica que han expresado, ¿no?, su preocupación y han pedido también se garantice su atención médica, ¿no? ¿Qué significado tiene este pronunciamiento, doctora?
2: Bueno, es saber que la iglesia es una y que cuando un miembro del cuerpo sufre, todo los demás partes del cuerpo también entran en sufrimiento, precisamente porque la gente que está fuera de Nicaragua, los obispos, la misma iglesia, conocen de viva voz cómo es tan nefasta la dictadura sandinista y peor aún cuando se trata de los obispos y los sacerdotes que son secuestrados por la policía sandinista y el trato que reciben no es el adecuado, o sea, como debería de ser tratado cualquier ser humano que está detenido, sino que en Nicaragua se practican más de 40 mecanismos de tortura, tratos crueles, inhumanos y degradantes, y eso es lo que posiblemente le estén aplicando al obispo. Entonces, hay una preocupación enorme entre los obispos de Centroamérica de saber que su hermano obispo, que está dentro de Nicaragua y sufriendo esta condición, pues vaya a resultar en un fatal desenlace, teniendo el antecedente de todos los presos políticos, que son 8 hasta la fecha, que han sido asesinados bajo el régimen de vigilancia penitenciaria y que después la dictadura los entrega muertos a sus familiares y dicen que murieron de alguna enfermedad normal que es producto pues de ellos mismos, pero nunca se responsabilizan por estas muertes.
0: Seguimos pidiendo por la salud de Monseñor Abelardo Mata, doctora Marta Patricia Molina, y también por el fin de la iglesia perseguida en Nicaragua. Gracias por la entrevista.
2: Gracias a ustedes.
1: Nos trasladamos a Venezuela, donde las autoridades elevaron a más de 4.500 el número de fallecidos por los terremotos dobles que azotaron el norte del país el 24 de junio, informa Associated Press. El número de heridos se mantiene en 16.740, mientras que 17.907 personas siguen sin hogar debido a los daños causados por los sismos. El presidente de la Asamblea Nacional, Jorge Rodríguez, informó que los equipos de emergencia continúan retirando escombros e identificando víctimas, especialmente en el estado de La Guaira, una de las zonas más afectadas. Según cifras oficiales, 6.462 personas han sido rescatadas con vida desde el inicio de la emergencia. Sin embargo, los propios venezolanos han denunciado que la ayuda gubernamental a las familias en su desesperada búsqueda de cuerpos sigue siendo insuficiente. Ellos mismos continúan trabajando con sus propias manos, buscando bajo los escombros. Algunos duermen al intemperie en edificios derrumbados y se niegan a marcharse. Escuchemos su sentir.
3: Empezamos allá donde están aquí las sábanas verdes y donde están los panas. Después picamos más abajo, no es. Fuimos para allá, aquí en esquina. Ahí sí conseguimos la cocina. Nos vinimos para acá, detrás aquí, conseguimos un cuarto. Vinimos aquí donde está el hueco ahí, parte del cuarto más. Vinimos aquí y caímos en el baño. Y aquí íbamos a picar para conseguir el cuarto que da para la calle. Y llegamos pues a la calle. No llegamos al cuarto. Entonces, ¿qué se hizo el cuarto? No sabemos.
4: ¡1, 2, 3! No puedo sacar a mi familia, eso es todo, hijo. Lo más complicado es eso, que yo lo que quiero es mi familia, mi hijo, mi nieto y mi yerna, es lo único que yo quiero. Es lo único que le pido a mi Dios, ya que pasó lo que pasó, pero que me entregue los cadáveres de mis hijos. Eso es lo más complicado que yo tengo aquí.
0: Sigamos orando por los afectados. En otros temas, del 14 al 16 de julio, los Jardines Pontificios de Castel Gandolfo acogen un congreso que reúne más de 10 premios Nobel para reflexionar sobre las nuevas tecnologías y la guerra. Nuestro corresponsal Javier Romero nos cuenta los detalles.
5: El Papa dice que el concepto de guerra ha cambiado.
6: Sin embargo, desde el inicio de la era nuclear, todo el concepto de la guerra debe reevaluarse bajo los parámetros actuales.
5: A la amenaza nuclear, además, ahora hay que sumarle los avances que la inteligencia artificial puede aportar a la guerra. Ahora hay medios más eficaces para matar o para mutilar. Y por eso no es raro que el Vaticano quiera contactar con expertos en inteligencia artificial, sea para entender mejor su funcionamiento, sea para sensibilizarles desde un punto de vista ético. Y ellos lo reconocen, sufren presiones, presiones que les tientan a poner la ética en un segundo plano.
7: Every Frontier AI Lab. Todos los laboratorios de IA de vanguardia, incluido Anthropic, operan dentro de un marco de incentivos y limitaciones que en ocasiones pueden entrar en conflicto con hacer lo correcto.
5: Por todo eso, ahora en las instalaciones vaticanas de Castel Gandolfo se ha organizado una cumbre en la que participan más de 10 premios Nobel. El objetivo, reflexionar sobre no perder la humanidad tras los avances tecnológicos.
7: Juntos pueden ver cómo contribuir a que el hombre mantenga un control positivo de los desafíos de nuestro tiempo. El tema es cómo la tecnología va más rápido que nuestra toma de conciencia y de entender que el poder no es solo gobernar, sino entender.
5: A lo largo de 3 días, los expertos reflexionarán sobre las fronteras éticas del nuevo escenario tecnológico, una iniciativa que de alguna forma pretende movilizar la paz desarmada y desarmante tan ansiada por el Papa León. En Roma, Javier Romero, EWTN Noticias.
1: Crecen las tensiones durante las protestas en Maine, Estados Unidos, donde un colombiano identificado como Juan Sebastián Guerrero murió tras recibir disparos de agentes de ICE durante un operativo migratorio este lunes. Grupos de manifestantes se reunieron este martes para protestar en un parque cercano al lugar del tiroteo en la localidad de Biddeford. La directora de Maine Immigrants Rights Coalition, Mufalo Cheatham, aseguró que Guerrero contaba con autorización para trabajar en Estados Unidos y número de seguro social. La muerte de Guerrero ocurrió solo unos días después de que otro agente abatiera a tiros a Lorenzo Salgado Araujo, un inmigrante mexicano, durante una parada de tráfico en Texas. Esos ataques han renovado la preocupación por el trato de ICE y la política migratoria del presidente Trump.
0: Por otro lado, en Estados Unidos se realizó una encuesta sobre lo que piensan los americanos del primer papa estadounidense. ¿Cuáles son los resultados? Nuestra corresponsal en Washington, D.C., Paola Flynn, nos da los detalles.
8: 8 de cada 10 católicos en Estados Unidos tiene una opinión favorable del Papa León XIV. Así lo muestra una encuesta reciente del Pew Research Center, una institución que se dedica al estudio de la opinión pública y las tendencias sociales y demográficas.
9: En nuestra encuesta, por ejemplo, hemos constatado que el 78% de los católicos estadounidenses tiene una opinión favorable del Papa León, y si se tiene en cuenta el margen de error de más o menos 3 puntos, eso significa que el porcentaje real de católicos que tienen una opinión favorable del Papa se sitúa probablemente entre el 75% y el 81%.
8: El sondeo se realizó en Estados Unidos entre el 26 de mayo y el 1 de junio de 2026, con la participación de 9,750 adultos estadounidenses, entre ellos 1,848 católicos. Se llevó a cabo poco después de que Donald Trump calificara al Papa León XIV como terrible en política exterior, tras sus críticas a la guerra en Irán. El pontífice respondió durante su gira por África y la polémica acaparó titulares en todo el mundo.
7: No quiero entrar en un debate con él. No creo que el mensaje del Evangelio deba ser malinterpretado como lo están haciendo algunas personas, y seguiré alzando la voz contra la guerra, con el objetivo de promover la paz, el diálogo y las relaciones bilaterales entre los estados para buscar soluciones justas a los problemas.
8: Entre los católicos encuestados, un 51% piensa que el presidente Trump ha sido demasiado crítico con el pontífice, mientras que un 19% considera que es el Papa el que ha sido demasiado crítico con Trump.
9: Los católicos están algo divididos en cuanto a su opinión sobre el Papa León. Hubo algunos católicos que afirmaron que, en su opinión, el Papa León había sido demasiado crítico con Donald Trump. Otros opinaron que no había sido lo suficientemente crítico, y aproximadamente un tercio de los católicos afirmó que, en su opinión, el Papa León había logrado el equilibrio adecuado. Muchos otros dijeron que no sabían lo suficiente como para pronunciarse a favor o en contra.
8: En cuanto a inclinaciones partidarias, el estudio refleja que los demócratas católicos tienen una opinión más favorable de León que los republicanos católicos, pero la diferencia porcentual es de 12 puntos.

0: Brasil, México, Chile y Argentina su opinión sobre el Papa. De las más de 6.000 personas entrevistadas, 3.500 eran católicos. De ellos, una mayoría expresó una opinión favorable sobre el pontificado del Papa León XIV. En Perú, Colombia y Brasil, más del 70% de los católicos entrevistados tuvo una opinión favorable de León XIV. Los porcentajes más desfavorables entre católicos en América Latina vienen de Chile, México y Argentina. En Chile, un 20% tiene una opinión desfavorable del Papa León XIV y un 25% dijo no conocer suficientemente al Papa para dar su opinión. En México, 18% considera su opinión desfavorable. En Washington, D.C., Paola Flynn, EWTN Noticias.
1: Hacemos una pausa y al volver, el presidente del Episcopado Italiano llega a Ucrania enviado por el Papa y visita presos de guerra rusos.
2: Además, Chile celebrará el centenario de la coronación de la Virgen del Carmen como reina y madre de la nación e iniciará un año jubilar.
1: Regresamos con más noticias con Enfoque Católico.
2: El cardenal Matteo Zuppi, presidente de la Conferencia Episcopal Italiana, ha comenzado una nueva misión en Ucrania como enviado del Papa León XIV. Francisco le envió en 2023 para tratar cuestiones humanitarias en Kiev y parece que ahora sigue con este cometido. En imágenes difundidas por el embajador de Ucrania se puede ver al purpurado visitando una instalación con prisioneros de guerra rusos para ver cómo son las condiciones en las que se encuentran. Se prevé que la visita a Ucrania durará 4 días y está por verse si el cardenal también media para un intercambio de prisioneros.
1: Este año la Iglesia en Chile vivió un momento muy especial de fe y tradición al centenario de la coronación de la Virgen del Carmen como reina y madre de esta nación, una celebración que busca renovar la devoción mariana y reunir a las comunidades en torno a la oración y la vida pastoral. Al respecto, la diócesis de Valparaíso ha preparado un programa especial de un año jubilar con templos jubilares, misas, procesiones culturales para acompañar este aniversario que inicia el 16 de julio, fiesta de la Virgen, hasta el 19 de diciembre. Para conversar sobre el significado de esta celebración y su importancia para los fieles, nos acompaña Monseñor Mario Salas, obispo auxiliar de la diócesis de Valparaíso. Monseñor Salas, bienvenido a EWTN Noticias.
3: Hola, un saludo para ti, Natalí, y también para toda la gente que nos está viendo por el canal. Así que un gusto y gracias por la invitación.
1: Gracias, Monseñor. Monseñor Salas, ¿qué significado tiene para la Iglesia este centenario de la coronación de la Virgen del Carmen como reina y madre de Chile?
3: Para Chile es muy importante porque, bueno, Chile está bajo la protección de nuestra madre, la Virgen del Carmen. Y este año se cumplen, como tú dijiste muy bien, 100 años de la coronación de la Virgen. Y en cada diócesis hay una serie de actividades que estamos realizando en vistas al día de la coronación, que es el día 19 de diciembre. Ese es el día donde se cumplen los 100 años de esta coronación, y cada diócesis está organizando su propio programa. Nosotros, acá como Valparaíso, me imagino que vamos a hablar de lo nuestro, pero cada diócesis tiene su propio programa de celebración.
1: Y como Valparaíso, Monseñor, ¿cuáles son esas actividades que van a realizar en torno a esta celebración?
3: Bueno, esto partió hace una semana atrás. Se bendijo un mosaico que en la catedral, y su fiesta y donde queremos comenzar este tiempo es el día 16 de julio, en 2 días más, donde acá en Chile es la fiesta, es un día feriado, es un día donde la Iglesia celebra en todas las capillas y iglesias bajo la Virgen del Carmen un día especial, una Eucaristía especial. Y ahí queremos partir una serie de actividades nosotros acá, actividades culturales, también tenemos Eucaristía, procesiones, también tenemos templos jubilares que la Santa Sede nos permitió este año que cada diócesis tenga templos jubilares para que la gente pueda obtener las indulgencias. Y también, como nosotros somos una diócesis bicontinental, tú sabrás que también tenemos nuestra iglesia en Rapa Nui, Isla de Pascua. También tenemos allá un templo jubilar que se abrió hace pocos días atrás hasta el día 19 de diciembre, donde van a estar todos los templos abiertos con esa gracia, ¿no? La gracia jubilar.
1: Se enmarcará entonces en un conjunto de varias celebraciones espirituales, Monseñor. ¿Y cómo puede esta celebración durante este tiempo ayudar a fortalecer la fe de las familias y también de las nuevas generaciones en un tiempo donde muchos se alejan de Dios?
3: Bueno, hemos querido no hacer un programa especial. Cada año estas actividades se hacen de manera habitual. Nuestra propuesta como diócesis ha pensado de que esta actividad que se hace en una parroquia, en una capilla determinada, sea abierta a toda la diócesis. Así que

0: Hay una invitación para toda la iglesia diocesana, hay una serie de actividades, más de 15, 20 fiestas, eucaristías especiales, procesiones, actos culturales para celebrar a nuestra madre. Así que esperemos que, bueno, primero que el Señor y que María, bajo la Virgen del Carmen, bajo esa vocación, nos ayude a ir justamente fortaleciendo la fe de nuestra gente aquí en nuestra diócesis. Estamos todos expectantes porque ya hemos visto experiencia y ya la gente está muy entusiasmada a participar en esta fiesta.
1: Precisamente, Monseñor, y en el marco de esta celebración de la Virgen del Carmen, el escapulario sigue siendo uno de los signos más importantes de esta devoción. ¿Nos podría recordar, no, qué es lo que también representa este sacramental y cuál es el compromiso que implica llevarlo?
0: Bueno, el escapulario nosotros queremos entregarlo aquí de manera masiva el 19 de diciembre. Que este escapulario, esta pequeña imagen de la Virgen del Carmen, que es una imagen que nos protege y la gente así lo acoge, ¿no? Se entrega justamente para la fiesta. En nuestro caso, lo vamos a entregar el 16 de julio. Algunas parroquias o templos rurales ya lo van a entregar, pero el 19 queremos recordar que María, nuestra madre, bajo la advocación del Carmen, nos protege, ¿ya? Y el escapulario que también se entregó, ¿cierto?, en la antigüedad, acá en Chile, al país, después que la Virgen nos ayudó, ¿cierto?, en todo el proceso de independencia, porque también es patrona de las Fuerzas Armadas. De ahí también viene el origen del escapulario, y cada año mucha gente también lo lleva puesto y lo recibe con ese mismo sentido, de sentir esa protección de la Virgen que nos acompaña día a día.
1: Una fecha entonces importante, Monseñor, este centenario, vivir también en la fecha de la Virgen del Carmen, encomendarnos siempre a ella, que es nuestra madre, nos cuida, nos protege siempre y seguramente protege muchísimo también a Chile. Gracias, Monseñor Salas, por la entrevista.
0: Muchas gracias a ustedes y también, bueno, si la gente de acá, nuestra diócesis, ve el canal, me imagino lo verán por internet, invitar a que se informen, conozcan el programa, que están todas nuestras redes sociales, en la página web, y también se sumen a estas celebraciones.
2: La Iglesia de Colombia recordó con gratitud los 40 años de la visita de San Juan Pablo II a este país, que se encuentra en un proceso de transición de gobierno con un presidente electo que ha manifestado públicamente su fe católica. Nuestra corresponsal Lida Lozada nos informa de un importante pedido de los obispos.
3: Que desaparezcan la indiferencia, la violencia, el descarte y toda amenaza contra la dignidad de la persona humana.
4: Arrodillado ante la imagen de Nuestra Señora del Rosario de Chiquinquirá, el presidente electo de Colombia, Abelardo de la Espriella, encomendó a la patrona del país el gobierno que asumirá el próximo 7 de agosto. El gesto tuvo lugar durante la solemnidad celebrada el 9 de julio en el Santuario Mariano Nacional en Boyacá, junto a miles de peregrinos que llegaron hasta allí para participar de una misa campal.
5: Y agradezco también que el embajador encargado de los Estados Unidos me acompañara y se uniera a nuestra peregrinación de agradecimiento a la Virgencita.
4: Mientras se desarrollaba la celebración central en Boyacá, los obispos colombianos peregrinaban hasta la Basílica Menor de Nuestra Señora del Rosario de Chiquinquirá en Bogotá. Allí celebraron la Eucaristía y encomendaron a la patrona de Colombia la misión de la Iglesia y el futuro de la nación. La celebración del episcopado no solo marcó el cierre de su Asamblea Plenaria 121. En un contexto de transición presidencial y de creciente polarización política, los obispos hicieron público un mensaje en el que invitaron a fortalecer la unidad, respetar la voluntad democrática expresada en las urnas durante las recientes elecciones a la presidencia y rechazar toda forma de confrontación que profundice las divisiones del país.
6: Esperamos que nuestros gobernantes asuman su responsabilidad constitucional de custodiar y fomentar la unidad, la búsqueda del bien común en la verdad y la justicia, y un proyecto de nación que nos incluya a todos, sin desconocer lo construido.
7: De lo alto de la escalera.
4: Este año la solemnidad coincidió además con otro acontecimiento de profundo significado para la Iglesia colombiana. Se cumplen 40 años de la visita apostólica de San Juan Pablo II al país y de su histórica peregrinación hasta el Santuario Mariano Nacional de Chiquinquirá. Allí, el 3 de julio de 1986, el pontífice confió Colombia a la protección de la Virgen y elevó una oración por el país en uno de los momentos más violentos de su historia reciente. Durante la celebración de los obispos en Bogotá, ese legado fue recordado como una invitación a seguir construyendo esperanza, reconciliación y fraternidad.
8: He venido a este lugar a postrarme a los pies de la Virgen, deseoso de confortaros en la fe, esto es, en la verdad de Jesucristo, de la cual forma parte la verdad de María y la verdadera devoción hacia ella. Quiero también orar con vosotros por la paz y la prosperidad de esta amada nación ante aquella que proclamáis reina de la paz y que con afecto filial invocáis como reina de Colombia.
9: También este año, por primera vez, la solemnidad se conmemoró como fiesta nacional tras la entrada en vigor de la ley que incorporó esta fecha al calendario de festivos en Colombia. Más de 4 siglos después de que la imagen del lienzo mariano recobrara milagrosamente la belleza de sus colores y a 77 años de su proclamación como patrona del país, la Virgen de Chiquinquirá sigue siendo un referente de fe y esperanza para millones de colombianos. En Colombia, Lida Lozada, EWTN Noticias.
1: Hemos llegado al final del programa, amigos. Gracias por habernos acompañado hasta aquí.
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0: Avance Informativo en EWTN Radio Católica Mundial. Hablándoles Katia Baliño. Después de más de 40 años como institución de investigación, el Hospital Pediátrico Bambino Gesù, propiedad del Vaticano, continúa a la vanguardia de la investigación médica pediátrica mientras busca ofrecer la mejor atención posible a niños de todo el mundo. Entre sus avances más recientes, el llamado Hospital del Papa inauguró en octubre de 2025 un nuevo laboratorio de terapia génica para desarrollar tratamientos innovadores contra enfermedades genéticas. Debemos permanecer siempre a la vanguardia de la investigación, no para presumir de nuestros logros, sino porque debemos encontrar los tratamientos más nuevos que salven vidas y ayuden a los niños a tener un futuro. Eso es lo que más nos importa, informó a EWTN News el presidente del hospital, Tiziano Onesti. La Asociación Amigos del Camino de Santiago en Argentina cumple 20 años y lo celebrará con su tradicional peregrinación de 27 kilómetros en la ciudad de Buenos Aires el próximo 25 de julio, coincidiendo con la fiesta de Santiago Apóstol, una etapa que forma parte del camino en España. Esto significa que los peregrinos que completen el tramo en Buenos Aires y luego realicen el camino inglés desde Coruña, cuya distancia es de 75 kilómetros, podrán obtener la Compostela que certifica haber completado 100 kilómetros. En diálogo con ASI Prensa, Rosana Montano, una de las fundadoras de la asociación, recuerda que todo comenzó como un sueño, como todo proyecto, que luego fue creciendo con más y más gente que se fue uniendo. Esta actividad se realiza una vez al año, en cercanías de la fiesta de Santiago Apóstol, tramo que se inicia en el barrio de Núñez y culmina en el centro porteño, y cuya realización cuenta como etapa del camino en España.
1: Los hombres pelean. Solo Dios da victoria. Santa Juana de Arco.

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0: las camisetas de la selección celestial puestas. Y bueno, Jejo hoy trajo su camiseta azul. Yo tengo la roja. Y tengo también, ya la tengo para mañana, mi camiseta celeste azul. Ojalá no, tú no llegues por acá mañana, Jejo, con otros colores. No voy a mencionar cuáles son. Pero bueno, ya mejor no diga nada porque cuando, bueno... Si me van a escuchar en la noche o en la madrugada, hoy ya van a conocer los resultados del semifinal del día de hoy. Pero bueno, hoy tenemos un partido que jugar aquí en Fecha Canción. Y aquí siempre metemos goles. Y el arquero de Dios tapa todos los disparos y penales del enemigo de Dios. Bueno, ojalá. Rezo por eso, amigos. Bueno, es una gran alegría, amigos, estar aquí nuevamente con ustedes. Me van a perdonar, amigos, porque tengo la voz un poco débil el día de hoy. Porque, bueno, ayer pusimos un pregrabado porque tuve que irme al médico. Me pusieron una inyección en la espalda. Porque tengo un dolor espantoso que me está haciendo la vida difícil, amigos, desde hace tiempo. Entonces, pues, me pusieron una inyección en la columna ayer para ver si me pueden controlar ese dolor de espalda. Y entonces, imagínense, amigos. Me tuvieron que dormir y claro, tú piensas que, claro, cuando te despiertas después de recibir la anestesia, pues vas a estar cansado y vas a querer dormir y no sé qué. Bueno, no dormí nada, amigos. Y toda la noche he estado despierto, toda la noche. No sé si fue por la anestesia o por la medicina que me inyectaron. Bueno, yo no sé. En todo caso, hoy día estoy con poca voz. O por lo menos poca fuerza en la voz. Pero gracias por estar aquí. Es una bendición, como siempre, amigos, estar aquí con ustedes para escuchar la música de nuestros grupos y cantantes católicos de todo el mundo hispano. Y bueno, si quieren ayudarnos, amigos, a escoger las canciones que vamos a escuchar, ya saben que pueden comunicarse conmigo. Tengo las líneas abiertas, de hecho. Y nos pueden llamar desde los Estados Unidos por el 1-866-398-6377. Y desde fuera de los Estados Unidos al 1-205-271-2976. Y el correo electrónico fehechacancion@ewtn.com y búsquenme por las redes Facebook, Fe Hecha Canción, Instagram, Arquero de Dios. Me voy a poner al día con algunos mensajes que he recibido de ustedes durante el fin de semana y el día de ayer lunes. Pero primero, amigos, ¿qué tenemos para comenzar?
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0: Tenemos un estreno de nuestro gran amigo Quique López de Puerto Rico. Es una nueva canción que acaba de salir y que se llama Volver a Empezar. Aquí está.

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1: Esa es la nueva canción de Quique López de Puerto Rico, Volver a Empezar. Y bueno, pues amigos, esta siguiente canción la estrenamos hace unos días, creo que el viernes, si no estoy mal, de un nuevo cantante mexicano que se llama Abdiel Hinojosa y se llama Amén, Amén, Amén.

Escuchamos a Abdiel Hinojosa con su canción Amén, Amén, Amén. Let's see. Quiero enviar saludos a mi amiga Marta, que me escribe desde Instagram. Muchísimas gracias, Marta, por tu mensaje. Me cuenta que el día de hoy su hijo está regresando del Medio Oriente, donde ha estado cumpliendo una misión en el ejército norteamericano, estadounidense. Y entonces, pues, Marta está súper contenta, pues, obviamente, porque su hijo está regresando a casa sano y salvo. Gracias a Dios. Así que, bueno. Disculpen, amigos. Marta, gracias por escribirme y por la paciencia. Y hoy día vamos a dedicarle una canción a tu hijo. Esta canción es de Marco López y se llama Mi Defensor. Dando gracias a Dios, vamos a darle gracias a Dios que ha sido defensor de su hijo en medio de su servicio en el ejército.

Escuchamos a Marco López con su canción Mi Defensor. Muchísimas gracias a mi amiga Laura, que me volvió a escribir y contarme sobre el concierto de Priscila, que fue en su iglesia allá en Farmersville. Cerca de Farmersville, dijo que fue una maravilla, fue espectacular. ¡Qué bueno! ¡Qué bueno! Espero que le hayas podido saludar, Laura, y gracias por enviarme el video con un pedacito del concierto. Muchísimas gracias. ¿Qué más, amigos? Saludos a mi amigo Hernández. Gracias, Hernández, por enviarme tu saludo desde Instagram. Gracias, caballero. Y bueno, pues, María Noé. Mi amiga María Noé me escribe desde México y me cuenta que se siente triste porque está buscando nuestra señal por onda corta y no la encuentra en ningún lado. Qué pena contigo y con todos ustedes, queridos amigos que nos escuchan por onda corta, que bueno, sí, no sé si... ojalá algunos de ustedes que nos siguen por onda corta pues hayan podido buscar la sintonía a través de otras plataformas, porque estamos fuera del aire en onda corta desde hace un tiempo porque tenemos unos graves problemas técnicos con nuestros transmisores y ha sido imposible transmitir porque es muy difícil conseguir las piezas para reparar los transmisores, porque nadie las fabrica, amigos. Entonces todo tiene que ser a pedido y es carísimo. Así que necesitamos a un benefactor que nos pueda ayudar. Así que si hay algún millonario por ahí escuchando que nos quiere ayudar para que podamos arreglar nuestros transmisores de onda corta, pues que se comunique conmigo y yo les voy a poner en contacto con los responsables de aquí para que nos puedan ayudar. Si alguien siente el llamado del Espíritu Santo para echarnos una mano con eso, pues bueno, escríbanme a fehechacancion@ewtn.com. fehechacancion@ewtn.com. Gracias, María Noé, por tu mensaje y por siempre estar buscando la forma de escuchar. Ojalá nos sigas escuchando por la aplicación. Acuérdense que todos ustedes que nos siguen, que nos han seguido por esa transmisión por onda corta, esa señal por onda corta, nos pueden siempre escuchar a través de la aplicación nuestra, a través del teléfono o también a través de ewtn.com/es. Ok, bueno, pues mi amigo Mario en Chicago quiere escuchar Dios te salve, María, de Edgar Muñoz. Producción, arreglos, composición, co-composición de este servidor.

Amigos, llegamos al final del primer tiempo. Nos vamos a la pausa de hidratación. Y luego regresamos, amigos. No se nos vayan. Enseguida regresamos. Aquí en Fecha Canteón.

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1: Salir. Realmente, para iniciar un camino, para realizar un viaje, tenemos que tomar el riesgo de salir. Salir es más que simplemente abandonar un espacio físico. Es aventurarnos a lo desconocido, desafiar la comodidad familiar, salir de nuestra zona de confort. El acto de salir implica un riesgo, ya que nos lanzamos a la incertidumbre. Puede que nos salga todo muy bien o puede que nos salgan las cosas no tan bien. Salir es dar un salto hacia lo nuevo. Y es una oportunidad también para crecer, para aprender, para experimentar. En este sentido, el riesgo de salir no solo se manifiesta en términos como de seguridad o de exponernos a algo que no conocemos, sino también que salir nos confronta a nosotros mismos, te confronta a tus propias limitaciones e incluso te enfrenta a tu vulnerabilidad. Jesús nos invita a salir. Una vez estaba Jesús junto a Marta frente al sepulcro donde estaba enterrado Lázaro, y Marta le advierte que ya tiene varios días muerto allí, pero Jesús aún así le grita al muerto: ¡sal! Y lo dice con tanta fuerza que el muerto lo escucha y sale. Así nos está gritando Jesús a cada uno de nosotros: ¡sal! Y la voz de Jesús resucitará dentro de nosotros aquello que está muerto. ¡Sal! Que quiero que seas sal de la tierra.
2: Detalles de belleza.
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¿Qué tal, amigos? Gracias por seguir aquí en la sintonía de Fe Hecha Canción. Aquí con ustedes Douglas Archer, el arquero de Dios desde Birmingham, Alabama, desde los estudios de EWTN Radio Católica Mundial. Estamos aquí en vivo de nuevo, amigos. Hoy es martes. Hoy es 14 de julio. Estamos en vivo. Ayer tuve que poner un pregrabado, me ausenté por un procedimiento médico. Estamos de vuelta el día de hoy, gracias a Dios, con todos ustedes aquí escuchando la música de nuestros grupos y cantantes católicos. Y bueno, si ustedes quieren echarnos una mano, escogiendo la música para este segundo tiempo de nuestro partido musical, nos pueden llamar desde los Estados Unidos, 1-866-398-6377. O si me escuchan desde cualquier país del mundo, marquen el 1-205-271-2976. Si el correo electrónico, amigos, fehechacancion@ewtn.com. Facebook, ahí estamos, amigos. Búsquenos por ahí, Fe Hecha Canción, y búsquenos por Instagram bajo la cuenta Arquero de Dios. Y vamos con esta nueva canción de Gaby Fercaro de México. Se llama Tu Señor.

Bonita canción, amigos, ¿verdad? Gaby Fercaro, de México. Y es un nuevo tema que acaba de salir hace poco que se llama Tu Señor. Y seguimos con Chio López de Panamá, su más reciente. Mi oración.

Escuchamos a Chio López de Panamá con su más reciente que se llama Mi Oración. Amigos, seguimos aquí en Fecha Canción, Aldana Canale 24/7.

Ahí escuchamos a Aldana Canale con su canción 24-7. Perdón, amigos, estoy con el hipo. Así que si me escuchan saltar en algún momento es por eso. Así que bueno. Seguimos, amigos, aquí en Fecha Canción. Vamos con Estación Cero, Espíritu Santo.

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1: Estación Cero, amigos. Y su canción Santo Espíritu. Y bueno, les cuento que posiblemente, amigos. Ay, perdón, estoy con el hipo. Posiblemente Estación Cero viene a visitarnos la próxima semana. ¡Oh! Además, bueno, esta semana tenemos a John Carlo. El viernes en Fecha Canción. La próxima semana posiblemente Estación Cero caiga por acá, amigos. Estoy pues haciendo los trámites para ver si será posible. Así que ojalá, perdón, que contemos con Estación Cero la próxima semana aquí en Fecha Canción. Yo les mantengo al tanto. Vamos con Cindy Esparza.

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1: 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El Señor dice, el que cree en mí, mi palabra guardará. Cree en las promesas de Dios y déjate sorprender por su grandeza.

El arte de vivir feliz, del sacerdote franciscano Fray Anselmo. La felicidad no está en el tener, sino en el ser. Muchos tienen todo, pero no son felices. Se hacen esclavos de lo que poseen. Ante los bienes que poseemos, es necesario asumir una actitud de total libertad. Poseer sin ser poseído y servirse de los bienes sin hacerse esclavos jamás. Lo que satisface al corazón humano no es la posesión de todos los bienes materiales, sino la conquista de las riquezas espirituales que permanecen para la eternidad.

0: Señor, tu amor llega hasta el cielo, hasta las nubes tu fidelidad. Tu justicia se asemeja a las altas montañas, tu derecho al océano profundo. Salmo 36.
1: Desear el saber por el saber. San Alberto Magno.

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1: Bienvenidos a Solo el amor crea, el programa destinado a resaltar el Evangelio de la vida, esa palabra de Dios llena de fuerza y de esperanza. Doy un cordial saludo a Jorge Graña, que está en los estudios de EWTN en Alabama, de Radio Católica Mundial. También a la hermana Ofelia, que está en NSE, en los estudios de Argentina. Y también a todos nuestros queridos oyentes de habla hispana de Radio Católica Mundial y de NSE Internacional. Bueno, pues tenemos un programa hoy muy especial. Vamos a hablar acerca de la amistad. Vamos a hacer una tertulia. Decía San Agustín de Hipona: cuando no me preguntan qué es el tiempo, lo sé, pero cuando me lo preguntan, ya no lo sé. Para hacer referencia a esas realidades que son tan cercanas, que son tan inherentes a nosotros, que a veces no sabemos cómo definirlas. Y eso mismo nos sucede, por ejemplo, con el tema de hoy, el tema de la amistad, que es el tema en el que todos sabemos lo que es la amistad, pero cuando nos lo preguntan, ¿sabemos lo que es la amistad? Porque definir es expresar un concepto, es agotar esa realidad en un conjunto de palabras que ponen un principio y un fin a las cosas. ¿Seríamos capaces de hacerlo con la amistad? Y yo estoy segura de que este tema nos interesa a todos. Decía Luis, el escritor de Crónicas de Narnia, que cuando el tema de que hablamos es la amistad o es el Eros, encontramos un auditorio preparado. Así que yo creo que a nuestros oyentes les va a gustar mucho este tema. La amistad es una de esas realidades cuyo sentido y valor no se pueden captar en toda su amplitud si no se ha tenido la experiencia de ellas. En toda familia, la persona vive su primera relación social. El niño, a través de la relación con los padres, con los hermanos, va descubriendo poco a poco su propio yo, y en la medida en que es querido y quiere a los demás, aprende a estimarse también como persona, descubre su dignidad como ser humano. Pero la historia no se acaba ahí. Ese niño va abriéndose a otras relaciones más allá de la familia, va asumiendo otros papeles sociales en el colegio, en el instituto, en la escuela, va compartiendo experiencias, juegos, estudios con otros y va descubriendo cosas que le enriquecen y le hacen madurar. Y una de esas ganancias, una de esos descubrimientos es la amistad. Decía Aristóteles que sin amigos nadie querría vivir, que aunque poseyera todas las cosas, sin amigos nadie querría vivir. Por eso decimos que la amistad es una ganancia y decimos también que no estamos hechos para estar solos porque fuimos creados a imagen y semejanza de Dios. Dios nunca está solo, Dios es Padre, es Hijo, es Espíritu Santo, son tres personas que comparten entre sí una naturaleza divina y que también quieren compartir esa intimidad con nosotros los hombres. Ojalá nos dé un ratito para hablar, desarrollar esta idea en el programa de hoy. Y para hablar de este tema no puedo estar mejor acompañada. Hoy están con nosotros Erika Fuentes, tiene 26 años, es de Guatemala, es odontóloga, estomatóloga y está haciendo un máster en España. Bienvenida, Erika.
2: Gracias, hermana. Es un gusto.
1: Juana Moreno, tiene 21 años, es de Colombia y ya está cursando su último año en la carrera de Humanidades de la Universidad Francisco de Vitoria. Qué alegría tenerte, Juana.
3: Igualmente, hermana, gracias.
1: María Clara tiene 20 años, es de Colombia, está estudiando nutrición humana y dietética, también en la Francisco de Vitoria. Hola, Clara, bienvenida.
4: Hola, hermana, muchas gracias.
1: Y Valerie, otra colombiana, tiene 19 años y cursa periodismo también en la Universidad Francisco de Vitoria. Qué gusto, Valerie.
5: Bienvenida. Hola, hermana, muchas gracias por la invitación.
1: Quise empezar con esta frase de San Agustín: cuando no me preguntan qué es el tiempo, sé lo que es, pero cuando me lo preguntan ya no sé cómo definirlo, porque a mí personalmente me pasó algo muy parecido. Cuando nos propusimos tocar el tema de hoy, fue también relacionado con la necesidad de que el niño o el joven viviera en un ambiente sano, con unas relaciones y unas amistades sanas y santas, ¿no? Y bueno, pues dijimos, vamos a partir hablando de lo que es la amistad. Y yo creo que todas dijimos, bueno, pues todos sabemos lo que es la amistad. Pero a la hora de entrar en tema y a la hora de empezar a plantearlo, no sé si les pasó un poco como a mí, que sabía lo que era mientras no me lo preguntaban, pero cuando me lo empecé a preguntar, no sé qué es la amistad. Así que, María Clara, ¿a ti qué te sugiere la palabra amistad?
4: Compartir,
1: Compartir.
4: entender, porque es, valga la redundancia, compartir con otro ser. Nosotros somos seres sociales, entonces estamos hechos para eso. Entonces el compartir tus vivencias, tus sentimientos, tus enojos, tus alegrías con alguien, para mí eso es la amistad.
1: Muy bien, Valerie.
5: Para mí va todo muy ligado a lo que es la lealtad, a la palabra en sí, claramente también relacionado a lo que es el compartir, pero todo desde la lealtad, porque independientemente de las cosas que uno viva, comparta o diga o lo transmita a los demás, si no hay o si no está basado en una lealtad por parte y parte, creo que de alguna manera se termina quebrando.
1: Muy bien, la lealtad, la fidelidad.
3: Sí, yo
1: Juana.
3: curiosamente había pensado también en este mismo valor, en la lealtad. Y esto sobre todo porque me parece que cuando tienes un amigo, tienes alguien en quien confiar y eso es muy importante.
1: Alguien en quien te abres, ¿verdad? Plenamente, ese mundo interior. Erika.
2: Yo la verdad pondría que es auténtica, que cuando estamos con otra persona y este es nuestro amigo, totalmente nos quitamos las máscaras de encima, somos quien queremos ser con ellos realmente.
1: Que no hay necesidad de fingir, ¿verdad?
2: Exacto.
1: Ni de quedar bien, podemos ser cada uno lo que somos. Pues espigando entre distintos materiales, encontré esta especie de definición de la amistad: relación entrañable nacida de una inclinación natural, desinteresada y benevolente, libre, recíproca y difícil, fruto de un vivir compartiendo. Es decir, es una relación entrañable, nacida de una inclinación natural, desinteresada, benevolente, libre, recíproca y difícil, fruto del convivir compartiendo. Bueno, pues lo primero, yo creo que estamos todos de acuerdo en que es una relación entrañable, ¿no? Que tiene que ver con una acogida, con un sentirse querido, querido. Decía Hesíodo, decía en el siglo VII antes de Cristo, que un amigo es uno que lo sabe todo de ti y a pesar de ello te quiere. ¿Qué os sugiere esto?
3: Bueno,
1: Juana.
3: a mí en primer lugar sobre la definición que acabas de dar, me llama la atención que se diga que es una relación benevolente porque nos indica que lo que ordena este tipo de vínculo es el bien, ¿no? Es el pilar que va a guiar tanto las personas con las que compartamos nuestra vida, como lo que determine en qué tipo de empresas vamos a hallar a los verdaderos amigos, ¿no? Porque muchas veces podemos creer que un cómplice puede ser un
1: Ahí
3: amigo
1: está.
3: cuando no necesariamente tiene que serlo, si el fin no es por.
1: Muy bien. ¿Clara?
4: A mí querer con totalidad no es como, ay, yo quiero esta parte de una persona y la otra la desecho. Para mí esa frase me llama a querer con totalidad.
1: Acoger al otro tal cual como es, ¿verdad? Pero también es lo que dice Juana, en el bien, ¿no? Quererlo bien, y quererlo bien significa querer el bien del otro y querer que haga el bien también, ¿no? Que ame el bien. Valerie.
5: Sí, yo creo que es muy importante también aquel o aquel persona, aquella persona que es capaz de decirte las cosas incluso cuando a ti no te gusta lo que te están diciendo. Que eso pasaba muchas veces, como que uno le decía, mira, creo que esto no está bien o esto lo otro, y muchas personas decidían tomar distancia, pero creo que en realidad esas son las personas que más valen la pena, porque incluso sabiendo de que a ti no te va a gustar la respuesta, se atreven a decírtelo porque es lo mejor para ti.
1: Erika.
3: A mí me encantó el saber todo de ti, la verdad es que cuando escucho ese saber todo de ti requiere un esfuerzo en una amistad, porque el conocer a alguien no es tan sencillo de que te conocí hoy y ya sé todo de tu vida. La verdad es que el querer también viene de eso, ¿verdad? De dedicarte, de estar ahí presente para pues que esta amistad, a pesar de todo, como digan, si yo te digo algo, funcione. Que no sea desde un ataque, sino desde porque sé que eres mi amigo, te escucho.
1: Muy bien. Y si nos fijamos en la definición esta, pone que es una inclinación natural, ¿no? Pero también dice que es difícil. Entonces, que quiero sacar fuera la palabra difícil porque a veces parece que las cosas tienen que fluir, ¿no? Pero entonces quiere decir que a pesar de esa inclinación natural, tiene que haber un esfuerzo. ¿Por qué? ¿Qué os parece?
5: Yo esto lo podría relacionar un poco con cómo es la naturaleza humana, ¿no? Uh-huh. Que, como ha mencionado María Clara, somos seres sociales, es esencial para nosotros el vivir en comunidad, el compartir empresas, ¿no? No podríamos sobrevivir, tenemos una dependencia intrínseca los unos con los otros. Uh-huh. Sin embargo, como han hecho notar filósofos a lo largo de la historia, pongamos por ejemplo a Hobbes, uh-huh, también el ser humano tiene una tendencia al egoísmo, ¿no? Al querer sobrevivir a costa de otros, hacerse con el poder. Y bueno, ahí hay una tensión que yo creo que es lo que dificulta la amistad, ¿no? Ese pensar en nosotros en lugar de hacerlo por el otro, que requiere una actitud que va más allá de un impulso natural, de un afecto como lo pueden tener los animales, ¿no? Por mera supervivencia, y que requiere una renuncia que implica un discurso racional que solo puede tener el hombre y que va más allá de esto.
1: Implica un esfuerzo, ¿verdad?
5: Sí.
1: Que no es solamente un... ¿Valerie?
6: Sí, yo estoy muy de acuerdo con lo que dijo Juana y lo relaciono también como por el mismo lado. O sea, muchas veces implica como salir de mi yo, de donde yo quiero estar, de cómo quiero estar bien, y muchas veces ceder, porque la amistad creo que también se trata mucho de eso, de ceder en muchísimas cosas. Porque acá es muy importante el dejar el yo, el mi comodidad, lo que yo quiero, como decía anteriormente, lo que no quiero que me digan, pero estas son las cosas que finalmente terminan fortaleciendo la amistad. Entonces, el ser capaz de dar, pero también de ceder por parte mía.
1: Uh-huh. La definición anterior habla de un tipo de relación muy específica, ¿no? La describe como desinteresada, benevolente. ¿Por qué matiza este desinterés, esta benevolencia? ¿Qué otro tipo de relaciones podemos establecer? Juana.
5: Vale. Bueno, aquí acudo a la común distinción que hace Aristóteles sobre los tipos de amistad. Porque, bueno, no es la única que existe, pero es bastante canónica y de ella se han derivado distintas clasificaciones. Aristóteles en la Ética Nicómaco diferencia tres tipos de amistad. El primero lo llama una amistad de utilidad que consiste simplemente en que ambas partes buscan beneficiarse a sí mismas. Entonces, mientras hay un interés común, pongámosle el dinero, se mantiene un vínculo, una complicidad, pero una vez desaparece ese objetivo que utilizaba la otra persona como medio para alcanzar ese fin, pues desaparece la relación. Sobra decir que es un nivel muy básico de relación humana, ¿no? Estamos llamados para relaciones mucho más ricas. El siguiente tipo de amistad es la amistad por placer, que lo que busca ya no es tanto un objeto exterior a la persona, sino simplemente el placer, que no tiene por qué ser malo, ¿no? Pero se centra simplemente en el buen rato que puedo obtener si paso el tiempo con esta persona.
1: Estar bien con el otro.
5: Exacto. Pero, claro, al centrarse simplemente en lo positivo, en lo bonito de una relación humana, cuando llegan los problemas, no lo aguanta y desaparece, se diluye. Finalmente, está la amistad de virtud, que para Aristóteles es el tipo de amistad auténtico. Y bueno, en la antigüedad, la amistad era una relación humana muy apreciada, incluso por encima de un amor de pareja, ¿no? Uh-huh. Conyugal. Y bueno, esta se basa en el aprecio del otro como es, como ya se ha mencionado, no busca un provecho personal, únicamente personal, ¿no? Porque obviamente cuando tú te adhieres al bien, solo puede redundar en tu beneficio, porque al final es a lo que estamos llamados, es nuestro fin.
6: Y una cosa que dice Aristóteles muy importante, que tal vez es difícil de ver, es que se da solo entre individuos que sean virtuosos, ¿no? Que se adhieran al bien como a su fin. Y va a requerir por ambas partes mucha afinidad y también, como mencionó antes Erika, un esfuerzo por tener un gran conocimiento del otro para poder compartir entre sí.
1: Decía, creo que era así, Fray Antonio de Guevara, que las amistades que sobre el interés se fundan, por el interés acaban, ¿no? Haciendo referencia a este primer tipo de relación. María Clara, ¿y esto qué te sugiere?
4: La amistad es un querer sincero. Buscamos el bien. Eso para mí es la amistad. Y claro, cuando solamente tenemos en común un interés, dejamos de lado el querer, sino el objetivo. Cuando lo alcancemos se va a ir la amistad, porque nunca quisiste a la persona como es, no, nunca buscaste un bien en común, sino el objeto como tal.
1: Muy bien. ¿Cuáles creen que son las virtudes más importantes que necesitan los amigos? O sea, virtudes que sí o sí, pues para que exista una amistad verdadera y que se sustente a lo largo de tiempo, ¿qué virtudes consideráis más necesarias para los amigos?
2: Creo que podríamos mencionar muchas.
1: Sí.
2: No se puede encapsular en que una amistad tiene que seguir este orden, ¿verdad? Pero creo que algo muy importante es el respeto. Las amistades de ahora son algo raras, las voy a admitir.
1: Uh-huh.
2: Especialmente la del género masculino, en donde se insultan y dicen y caen en este juego. Creo que, claro, ellos ya llevan su lenguaje y todo y nunca lo voy a llegar a comprender. Pero en tanto siempre se respete la dignidad humana, que no sea algo incómodo ni que sea algo ofensivo hacia ti, que te haga sentir mal, y normalicemos eso, va a llegar a ser una buena virtud el respeto entre las amistades.
1: Sí, el respeto en general, ¿no? También a la intimidad del otro, el respeto a ese mundo interior que tiene el otro, ¿no? Y yo lo haría universal a todos los hombres, hombres, mujeres en general, ¿no? Que creo que es algo muy necesario para la amistad sana.
6: Bueno, comentando un poco lo que acaba de decir Erika, recordaba algunos fragmentos de la obra de Chesterton, creo que está en el ensayo de lo que está mal en el mundo, en el que habla de la camaradería. Él la considera como un tipo de relación que se da entre hombres, ¿no? Que tiene más estas características un poco más, no sé, más rudas,
1: sí,
6: que tiene,
1: chavacana,
6: es,
1: sí.
6: Exacto, que tienen este tipo de matiz. Yo creo que es algo como propio, pero obviamente eso no quita el respeto, ¿no? Porque al final tienen que ser honorables o sea, es propio de, no sé, como de la dignidad humana, y que se ve mucho en no sé si piensas en el tipo de relaciones que se daban en momentos de guerra, en fin. No sé, simplemente quería dar este matiz, pero obviamente que respeta el tema de que se tenga que guardar el respeto con todos.
1: ¿Y para ti qué virtud es necesaria para los amigos?
6: Bueno, ya mencioné antes en el tema de la lealtad, pero bueno, no sé si volver a repetirlo.
1: Muy bien, a ver.
6: Para mí es muy importante el que, a pesar, no sé, pensaba en amistades que se van desarrollando a lo largo del tiempo, y que todos vamos cambiando, ¿no? Entonces me parece que en una amistad esta lealtad es importante, no solo porque vengan momentos malos y este tipo de cosas, que suele ser como el modo más típico de verlo, sino también el ser capaz de asumir los cambios que se dan en una relación, y a veces saber que tienes que esperar, que guardar silencio, que ser paciente. Entonces, eso, básicamente.
1: Muy bien, confiar. María Clara.
4: Siguiendo el pensamiento de Juana, yo diría que la sinceridad. A veces creemos que porque el otro nos conoce, lo asume, pero a veces está bien ser sincero con el otro. Esto me gusta, esto no. Pienso esto, porque también es un compartir del pensamiento, de las ideas. Entonces, ser sincero con el otro fortalece mucho más la amistad.
1: Uh-huh. ¿Valerie?
6: Ligado a todo lo que han dicho, yo comentaría el tema de la transparencia, porque creo que hoy en día es algo como muy difícil de encontrar, o el típico caso, ejemplo de que no, me guardo esto porque tal vez a la otra persona le va a incomodar, o porque no quiero que se sienta mal, o porque esto es lo que la hace feliz, o que lo está haciendo sentir bien, pero creo que ahí es donde uno debe entrar y actuar en su papel de decir, oye, mira, esto está mal, independientemente de la respuesta que uno vaya a recibir, porque entonces de ahí es donde parten todas las, digamos, las caretas o no sé cómo decirlo, sí, las máscaras con las que hoy en día vivimos de fingir que somos algo solo como por conveniencia o por ser aceptado en cierto círculo social, en cierto ambiente. Entonces creo que la transparencia es muy importante porque si tú desde un principio lo dejas claro, si dices, mira, esto, tanto mis convicciones como lo que sé que está bien, porque lo que está bien y ya está, va a cambiar muchísimo el ambiente y tampoco te vas a exponer a cosas que tal vez después te van a hacer a ti mismo estar cambiando, estar dudando de lo que siempre has tenido, claro.
1: ¿No? Ahora que hablabas, Valeria, recordaba la carta de San Agustín a Marciano, a su amigo, cuando él le, en cierta manera, entre comillas, le reprocha, ¿no? Porque lo hace lleno de cariño. La verdad que es una carta muy llena de cariño a Marciano, que había sido amigo antes de su conversión y luego que sigue siéndolo después, ¿no? Y él, en cierta manera, pues le dice: no habíamos sido amigos del todo, ¿no? Nos faltaba un poco ese consenso sobre lo divino. Sobre lo que estaba bien, ¿no? Sobre el bien, porque pues en algún momento tú me dejabas hacer lo que estaba mal, ¿no? Y consentías con eso. Es como una especie de reproche que le hace San Agustín a su amigo Marciano después de convertirse, ¿no? Y la gran alegría de recobrarlo como amigo verdadero cuando ya Marciano se convierte y entonces comparten ese consenso, ¿no? Sobre todo lo humano y lo divino. Quería también, no sé si coinciden, pero para que hay algo que hemos ido mencionando implícitamente a lo largo de esta conversación, que es el tema de ser sinceros, de ser transparentes, de confiar en el otro, y pues todo eso implica una apertura, ¿no? Hacia el otro. Y una apertura que no es solamente, sí, superficial, una apertura que tiene que ver con abrirle al otro el mundo interior. Un poco cuando yo le daba vueltas a este tema, ¿no? Pensaba en las moradas de Santa Teresa de Jesús, que es el alma que entra, ¿no? Hacia una casa donde en el centro está Cristo, donde está el Rey, y uno va avanzando en las distintas habitaciones, ¿no? Pues la amistad viene a ser como un recorrido por ese mundo interior, por esa casa que es el interior del alma, ¿no? Y que el amigo, pues uno le permite entrar a esa casa y recorrerla. Entrar a esos distintos recovecos, ¿no? Donde existe el miedo, existe un poco de desorden, existen cosas bellas, sueños, planes, esperanzas grandes, existe un pasado que muchas veces hasta puede estar roto, ¿no? Y entonces es una habitación que hay que abrir con mucho cuidado. Pero quería que comentemos, ¿cuál creéis que es el principal enemigo de este mundo interior, ¿no? Para poder entrar. Porque claro, una amistad requiere una intimidad, requiere compartir un mundo interior. Pero si no hay ese mundo interior, ¿y por qué hoy en día ese mundo interior se ve tan afectado, Valerie?
6: Yo creo que el principal problema aquí es el tema de orgullo, de soberbia, de que el ser humano no es capaz, incluso dentro de una misma amistad, de reconocer, mira, lo estoy pasando mal o me estoy sintiendo mal. Porque, ¿qué pasa hoy en día? Que muchas personas quieren siempre el estar aparentando. Otra vez entra el tema de las apariencias. Yo estoy bien, no me pasa nada o no necesito de nadie. Pero cuando realmente tú te tomas el decir, mira, o sea, de verdad necesito ayuda, creo que es incluso la cosa más valiente que alguien puede hacer de decir, realmente necesito que alguien me ayude y ahí es donde uno debe saber y debe estar seguro de que las personas que te rodean te van a poder realmente ayudar. Pero claro, también es entendible de que uno hoy en día no quiera, digamos, decir eso o cargar, entre comillas, a la otra persona con todas estas cosas, porque es que hoy en día encontrar un amigo que verdaderamente te quiera ayudar o que te entienda es prácticamente muy difícil. Entonces creo que aquí este es como el problema principal y de que hoy el mismo el tema de las redes sociales, de bueno, todo esto ha llenado mucho con ideas en la cabeza a los jóvenes de que es que yo puedo solo, no necesito de nadie, no me pasa nada o yo puedo salir de esta solo y es eso, como yo siempre puedo, yo siempre voy a salir de esto, no necesito de nadie o no me quiero mostrar débil ante los demás, que creo que es el principal problema que realmente hoy en día, pues sí, causa todo ese tema de realmente uno abrirse, porque como usted mencionaba, hermana, la amistad requiere una intimidad. Entonces, si uno no es capaz de hacer esto, o sea, por más de que tú quieras, no se va a conseguir esto.
1: ¿Y en qué medida afecta la superficialidad? ¿En qué lo notáis? Ahora que has tocado el tema de la superficialidad, de las redes sociales.
6: Yo lo relacionaría, como le dije, directamente a lo de las redes sociales. Entonces, creo que esta superficialidad afecta por por el modo de no ser capaz a darle hincapié a algo que realmente me afecta, o al no ponerme o tomarme el tiempo de decir, mira, esto me está pasando, esto, lo otro, o ni siquiera el tema de decir, es que hoy en día el problema con los jóvenes es que entre la rapidez que lleva la vida, las redes sociales, la música, noticias, todo esto, que hace que el ser humano siempre esté huyendo de mis pensamientos, de qué es lo que me pasa. Entonces siempre salimos de casa, me pongo los audífonos, pongo cualquier cosa para distraerme, llego a casa, me pongo a ver un video, porque el ser humano hoy en día tiene miedo de encontrarse con sus propios pensamientos, de darse cuenta qué es realmente lo que le está pasando. Entonces este es el punto principal para yo reconocer qué es lo que me está pasando y asimismo ser capaz de compartírselo a los demás.
1: Ese ruido como interior, ¿verdad? Que provoca el estar continuamente conectado. Erika.
2: Bueno, justamente ahorita que hicimos esta reflexión donde se hablaba de dejar entrar a las personas a este hogar tuyo, parte de la amistad es el mostrarse vulnerable, estar presentes, a cuidar cada uno del otro. Y eso es lo que nos hace diferentes como sociedad, que a pesar de ver las heridas de uno, podemos acogerlas y tratarlos como comunidad.
1: Y así es difícil, ¿no? Reconocer los miedos y sobre todo reconocerlos con alguien que no sabemos si los va a saber acoger y respetar, ¿no? Se me ocurre que podemos ir ahora a una pausa también para volver luego y retomar el tema de la amistad, que seguramente pues, a nuestros oyentes les gustará igual que a todas nosotras. Vamos a la pausa, hermana Ofelia. Creo que durante un ratito se fueron el audio, pero ya volvió, así que vamos a la pausa y retomamos enseguida el programa.
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0: Para los que se incorporan a nuestra programación, bienvenidos. Estamos en Solo el Amor Crea, en una tertulia interesantísima sobre la amistad. Y digo interesantísima gracias a nuestras invitadas de hoy, que han logrado centrar la reflexión en aspectos muy importantes y que nos han ido tocando, yo creo que nos han ido tocando en cierta manera a todos. Quería continuar hablando acerca de, hemos estado hablando acerca de la verdadera amistad, de los tipos de relaciones que establecemos, acerca de cómo muchas veces nos afecta esa superficialidad para poder entrar en ese mundo interior que tenemos que compartir, ¿no?, con nuestros amigos, porque de eso se trata la amistad, ¿no?, de compartir una intimidad. Quería preguntar también ahora, ¿cuáles son o cuáles consideran que son los enemigos de la verdadera amistad? Juana.
1: Había pensado en la familiaridad, el riesgo que tiene en todo tipo de relaciones, ¿no? También relaciones filiales, fraternales, o también conyugales, pero relacionado con la amistad, la familiaridad lo podemos palpar con mucha facilidad. Si hemos tenido hermanos, muchas veces engendra el desprecio. Entonces me parece que es un riesgo que siempre se corre cuando empiezas a conocer a una persona y te empiezas a dar cuenta de que, como todo el mundo tiene defectos, al igual que tú, de no minusvalorarla y que no se pierda esa estima. Aristóteles decía que para que hubiese amistad tenía que ser entre iguales y libres, ¿no? O sea, y me parece que cuando tú permites que a partir de la familiaridad empieces a tratar a la persona con menos respeto, le eches en cara sus errores en lugar de aceptarla como es y procurar su bien, se pone en riesgo la amistad.
0: Muy bien. ¿Valerie?
2: Yo lo relaciono respecto a lo que mencionaba anteriormente de todo el ruido y las distracciones. Entonces creo que el ruido acá juega un papel que hoy en día las relaciones de en la amistad hablando perjudica mucho, tanto por el tema de las... El ser humano siempre, como mencionaba Juana anteriormente, con el tema del egoísmo y de que siempre tendemos a querer mirar solo por nosotros mismos, entra acá mucho también el tema de las distracciones, los prejuicios que hacemos muchas veces hacia los demás, o el pensar cosas incluso antes de saber por qué situación realmente está pasando esta persona, a la que anteriormente, sin saber lo que está viviendo, nos atrevemos a juzgar o incluso lanzamos un juicio propio, y es donde entramos a comentarlo con demás personas, con terceros, y todo ese tipo de cosas, aparte del mismo ritmo en el que la sociedad vive, los jóvenes, todo, creo que es algo que afecta muchísimo en mayoría.
0: María Clara.
3: Para mí es la competitividad. Cuando dejamos de lado el cariño, la honestidad, el apoyo y empezamos a ponernos a nosotros por encima del otro, debilitamos todo lo que es el vínculo. Ya no le vas a poder entregar el cariño, ya le vas a tener miedo de decir cualquier persona cuando existe ese rencor por la felicidad del otro, y pierde por completo el sentido de la amistad, que es estar con el otro, alegrarse, estar en sus penas. Cuando te vas a alegrar por las penas, dejas de lado lo que es la otra persona y su bienestar.
0: Muy bien. ¿Erika?
4: Bueno, yo entraría en la prisa, en este olvido del que porque tengo tantas cosas, ya no tengo el tiempo para relacionarme contigo. Entonces te voy dejando esta amistad poco a poco, que es lo que en la mayoría de las pasas, que inclusive ahora pensamos que una amistad se hace solo por Reels, que porque te estoy enviando un video de Instagram, ya estamos en comunicación, yo ya conozco de nuevo toda tu vida, y no, o sea, tenemos cada día un día diferente, y el estar presente pues significa que aunque sea una vez a la semana me ponga al corriente contigo. Entonces eso podría ser una de las mayores debilidades que pensamos.
0: Sí, la prisa que nos lleva muchas veces a usar el móvil como si fuese, o el celular, ¿no?, como si fuese el medio para comunicarnos, y con una verdadera amistad pues se necesita también de ese estar en persona, ¿no?, diciendo, hablando, compartiendo momentos, dedicar un tiempo, ¿verdad?, a esa amistad. Gregorio Marañón tiene un texto que dice, habla de la necesidad de formar la personalidad y dice que el joven debe ser indócil. Hablo del joven porque es donde uno va forjando esas amistades que luego duran para toda la vida, ¿no? Entonces dice, el joven debe ser indócil, duro, fuerte, tenaz. No en el sentido rebelde, sino en el sentido de madurar su personalidad para no dejarse llevar de otros, ¿no? Dice Gregorio Marañón que este temple, este ser indócil, duro, fuerte, tenaz, que hará perfecto y durable el rendimiento gregario del hombre maduro es la personalidad, es decir, el no dejarnos llevar de otros. Cada ser humano será tanto más útil a la sociedad de que forma parte, cuanto más fuerte sea su personalidad y, por tanto, su incapacidad primaria de adaptación, ¿no? Esto lo uno también a Plutarco, que decía, no necesito amigos que cambien cuando yo cambio y que asientan cuando yo asiento, es decir, no alguien que se deje hasta llevar de lo malo que yo hago, ¿no? Quería introducir este tema. ¿Cómo ven a la sociedad hoy en día respecto de esta de formar la personalidad? ¿Cuáles son los modelos que nos presenta la sociedad hoy en día? ¿Qué modelos tendríamos que tener para formar y construir sobre roca más firme esa personalidad? Y bueno, pues ser mejores amigos, porque uno, ¿qué más quiere, no? Que un amigo con personalidad, no que, como dice Plutarco, pues me diga lo que yo quiero oír, ¿no? Sino aquello que está bien. ¿Qué modelos nos propone hoy la sociedad? ¿Cómo lo ven en general?
2: Yo lo veo más por el aspecto de, bueno, empezando de que el joven hoy en día lastimosamente es, o sea, normalmente el joven siempre tiende a ser alguien muy moldeable, ¿no? En todo lo hablando por lo mismo, porque apenas está en su proceso de forjar esa personalidad. Pero creo que hoy en día se ve más por el tema de las redes sociales, el tema de los influencers, de lo que día a día consumimos los jóvenes. Entonces, claro, el estar yo en esa situación y el escuchar todos los días lo que dicen, lo que opinan, y claro, quieras o no, al pasar de los días, del tiempo que tú le dedicas, toda esta cantidad de tiempo a escuchar qué es lo que está pensando este, o cómo lo vive esto, o cómo lo relaciona, entonces creo que acá se cae en el problema de empezar a basar todas mis opiniones en lo que mis influencers o lo que las personas que yo sigo creen y opinan. Incluso lo veía yo muchísimo ahora en temas de, bueno, más que todo en temas también de política, se ve muchísimo como, o sea, jóvenes que dicen voy a hacer esto o voy a votar por tal y tal solo porque el influencer que tiene cero capacidad o cero, digamos, criterio para decidir sobre estos temas, y es increíble cómo literalmente influyen en cientos de jóvenes. Entonces creo que acá hay que tener mucho cuidado con todo esto, principalmente en el tema de redes sociales, de verdad ser muy cuidadosos a quién les estamos dejando entrar a nuestro mundo con sus ideas, con lo que comparte, con lo que aportan y lo que no, porque realmente se juega todo el poner en riesgo mi personalidad y lo que yo realmente quiero, y al final se terminan volviendo son jóvenes vacíos y huecos que no tienen criterio para opinar o decidir.
0: María Clara.
3: Yo creo que la sociedad hoy en día nos ofrece o nos da a entender que una amistad verdadera es la radical, la de que es 100% una persona, una copia de uno, no puede pensar diferente o siempre va a querer lo mismo que ti. Entonces, si yo, por ejemplo, deseo irme de fiesta cada 8 días y mi amiga es la que me va a acompañar, es la que va a estar ahí, no la que me va a decir, hey, tómate un descanso, piensa bien las cosas, no es mi amiga. Que el mundo nos pinta de que esa amistad debe ser casi una copia como tú, no es una persona con su propio pensamiento, no nos guía, no es un acompañante, sino es alguien que simplemente hace lo mismo.
0: Y que por ende nunca te va a poder decir, ¿no? Lo que
3: nunca te va a poder acompañar.
0: Es
3: estar solo con tu pensamiento. Al final, creo que ese es uno de los apuntes, como estar solo contigo. Tienes una amistad, pero al final es una amistad hueca.
0: Sí. Para que sea una verdadera amistad, hablábamos al comienzo de el padre Molina solía decir, sea muy amigo de Dios, ¿no? Obviamente, cuando Aristóteles hace esta definición de las relaciones, estamos hablando de casi, pues, corrígeme si no, Juana, tú que ya eres casi filósofa, pues 300 años antes de Cristo, ¿verdad? Entonces, pues, no existía esa dimensión trinitaria, porque, claro, Aristóteles llega al conocimiento de un Dios, de que debe ser uno, pero quizá no al conocimiento de un Dios personal, ¿no? Y mucho menos tripersonal, eso es algo propio de la revelación. estamos hechos a imagen de Dios, ¿no? Y Dios no está solo en su relación y en su mundo interior. ¿Hasta qué punto creen que es necesario ese consenso sobre lo divino, ese meter a Dios en la relación de amistad para que sea una relación verdadera, auténtica, firme, estable? ¿Hasta qué punto creen que es necesario? Juana.
1: Yo, que soy creyente católica, lo considero fundamental, pero está claro que para las personas que no han tenido la oportunidad de conocer a Dios, ¿no? A Jesucristo, como tú mencionabas, que es un trino, también hay una posibilidad de tener, o sea, una relación de amistad auténtica, en la medida de que si se da en la virtud, si se da en orden al bien, aunque ellos no lo sepan, Dios es el bien, ¿no? Dios es el ser, o sea, y la verdad, aunque ellos no conozcan, digamos, el misterio de la revelación que nos permite conocer con más profundidad a Dios, ¿no? Pero, claro, dejando, digamos, esto aparte, esta amistad a nivel natural que puede ser virtuosa, es fundamental el tener una sintonía con respecto a la dimensión divina de todas las cosas, ¿no? Porque esto le da un valor distinto a todo, ¿no? Al final tú tienes una mirada distinta frente a los bienes, frente a los valores. Y, o sea, la plenitud que se alcanza cuando se tiene esta visión y es compartida, claramente opino yo, de mayor perfección. Y lo cual no quiere decir que yo no pueda tener un amigo que no crea en Dios, claro, ¿no? Obviamente, como ya decía antes. Pero ciertamente lo que nos revela Dios, lo que nos manifiesta, lo que nos llama cuando se revela a nosotros, es de una riqueza tan grande y que sería muy difícil captar con la razón. Como por ejemplo que Él es comunidad, como tú mencionabas, y que nos ha hecho a imagen suya. Por lo tanto, nosotros estamos llamados a ese amor que se manifiesta en la Trinidad, que es un amor de donación, ¿no? Que es el Padre que se entrega al Hijo, y que de ese amor tan grande, ¿no? Surge una persona que es el Espíritu Santo. O sea, cuando se comprende, y esto sobre todo se ha retomado a partir de los años 90, ¿no? La importancia que tiene para un creyente el saber que Dios es Trinidad, lo que equivale a que Dios es amor, te das cuenta de una profundidad que pueden tener eso, las relaciones del hombre entre ellos y con Dios, que no podrías explicar solo con la razón.
0: ¿A qué punto es importante la presencia de Dios en una amistad para que sea, Valerie?
2: Yo creo que, recalcando también lo que comentaba Juana, creo obviamente no es que, como decía ella, no es que yo no pueda tener un amigo que no comparta mis creencias, pero sí que creo que lo hace mucho más perfecto, comenzando por el hecho de si tal vez yo estoy pasando por una situación que sé que a lo mejor alguien que comparte mi fe, mis creencias y todas estas cosas me va a saber aconsejar o me va a saber guiar mejor que una persona que, digamos, no lo ve de esta manera, ¿sí? Dependientemente de que crean o no, porque simplemente no lo ven mal dentro de su estilo de vida, sus ideales, todo esto. Entonces creo que sí que es muy importante, porque termina como de perfeccionar esto, que a lo mejor, digamos, en una situación que yo vaya a comentar algo, probablemente unas amigas de la universidad o yo qué sé, del ambiente en el que me muevo, me van a decir, no, está bien, o tú síguelo haciendo. Pero alguien que realmente sabe, comenzando por el hecho de que tal vez se va a afectar en tu relación con Dios, lo va a ver mucho distinto. Entonces creo que ahí es donde entra también el tema de la gracia de Dios, de que si yo estoy en gracia con Dios y mi amiga también o mis amigos también o a quien sea que yo le esté contando, me va a saber aconsejar distinto a alguien que no lo está, porque quieras o no, el estar en pecado mortal o estar en gracia influye mucho en tus decisiones, en tu forma de tomar y percibir las cosas. Todo esto entra aquí principalmente ligado al tema de la gracia, ¿no? De que alguien que no está en gracia de Dios, pues muy difícilmente va a poder darte luz para hacer las cosas correctamente.
0: ¿Y qué riesgo corre una persona que tiene amistades fuera de Dios?
3: Para mí, uno de los mayores riesgos es perder la esencia propia de nosotros como creyentes. Somos unas personas que estamos en formación, los jóvenes sobre todo, y al tener un entorno 100% en contra, como decía Valerie, en cierto punto, empezamos a perdernos a nosotros mismos por falta de consejos, por falta de la diversidad del punto que tú crees, que tú eres fiel. Entonces, solamente estar con una persona y no tener unas relaciones más sanas, más católicas o que lleven tu mismo ideal, te pone en riesgo a empezar a faltarte a ti.

0: Entonces, si tenemos amistades, claro que no vamos a decir que nos dan para la perdición o algo por el estilo, pero la unidad total, no, al no tener un mismo objetivo, puede haber un momento en que nosotros perdamos el camino, pero también podemos tomarlo como algo bueno en el que nosotros redirectemos el camino de esta persona.
1: Bueno, de llevarnos al precipicio, sí nos pueden llevar al precipicio, porque yo creo que todas hemos tenido conocimiento, pues, de alguna persona que quizás en algún momento de su vida, pues, se dejó llevar de alguna influencia que quizás no era la más buena o la mejor y acabó en un precipicio, ¿no? Es decir, que las amistades tienen también ese riesgo, ¿no? Valerie, ¿qué riesgo puede tener, qué riesgo corre una persona que tiene una amistad fuera de Dios?
2: Creo que corre el riesgo de apartarse de lo que realmente vive, de lo que realmente cree. Porque si yo empiezo a compartir mucho, yo digo, no, yo tengo mis valores, mis ideales, mis creencias muy claras, pero tú no sabes en qué momento lentamente tu ambiente, o sea, y
1: Sí.
2: es que hay muchas veces que ni siquiera lo percibes tú hasta que después, como que vas cayendo en la cuenta, por gracia de Dios, que de alguna manera busca rescatarte, porque se llega a un punto en el que uno empieza a normalizar muchas cosas que antes veía imposibles de hacer, de vivir, de comentar. Entonces creo que se corre mucho con este riesgo, porque independientemente de si son personas buenas, que no se les quita eso, pueden tener muy buenas intenciones, pero como comentaba, el hecho de no tener la gracia de Dios dentro de ellos hace que sin querer te vayan desviando de lo realmente importante. Entonces creo que este es el peligro muy, muy grande aquí.
1: Decía Saint-Exupéry, el autor de El
2: Principito.
1: Principito, sí, decía: los hombres compran cosas hechas a los mercaderes, pero como no existen mercaderes de amigos, los hombres ya no tienen amigos. ¿Qué te sugiere esto, Juana?
2: Me parece preciosa esta frase. Saint-Exupéry es un referente de lo que es la amistad, con ese pequeño
1: Sí.
2: libro que nos ha dejado tan bonito.
1: Entre El Principito y el
2: Sí,
1: Zorro, ¿no?
2: precisamente. Y bueno, me encanta esta frase, primero por lo poética y, bueno, y segundo porque nos muestra cómo la amistad es algo que tiene que ser completamente personal y que está completamente en nuestras manos, ¿no? Porque no es una cosa que podamos ir al supermercado y conseguir, sino que es algo que tenemos que cultivar, que tiene que tenemos que poner en juego tanto nuestra persona como también al otro, ¿no? Porque el otro se pone en nuestras manos a fin de cuentas. Entonces, también en relación con la pregunta que hacías, hermana, sobre qué errores, sí, o sea, qué malas situaciones nos podría llevar la falta de Dios en nuestras relaciones, es precisamente eso, que es una pena no contar con Dios, ¿no? Porque Él es el que, si tienes a Dios, tienes mucho más que dar, ¿no? Entonces, la extensión que puede alcanzar tu amistad es mucho mayor si tienes primero una amistad con Dios, ¿no? Porque luego su amor, que es mucho más grande, nos permite llegar a donde a veces nosotros no podemos. Yo creo que todos hemos experimentado, ¿no? Que muchas veces con nuestros amigos no llegamos, o sea, que querríamos ser mejores amigos y no lo somos. Y es, yo creo que una relación con Dios te ayuda a poder ser mejor para los demás.
1: Decía Lewis, o Lewis, el escritor de Crónicas de Narnia, que ya lo hemos citado antes, y de, pues, Cuatro Amores y tantos, los que no tienen nada no pueden compartir nada. Los que no van a ninguna parte no pueden tener compañeros de ruta. ¿Qué te sugiere esto, Valerie?
2: Yo creo que aquí entra lo de que llamamos amigo o metemos en nuestro entorno a personas que realmente no tienen nada que aportarnos y que terminamos confundiendo con sí. Una amiga es la persona que me acompaña, yo qué sé, a hacer las cosas que sé que no están bien o por diversión o solo a divertirme y eso, pero cuando realmente necesito que me den un consejo y un buen consejo, no terminan, digamos, llenándote o complementándote de la manera en la que deberían. Entonces creo que aquí es muy importante recalcarlo de que alguien que no tiene nada que aportarme o porque no es capaz de decirlo o no es capaz de guiarme en la manera correcta o en la que se debería, finalmente termina siendo una amistad, digamos, entre comillas, nada más de vista, ¿no? De yo llamo a esta persona.

0: mi amiga, pero finalmente no termina aportándome nada más que su compañía por ratos, pero no algo profundo o que llene realmente.
1: Ya estamos llegando al final del programa. Quería preguntarles, ya quería pedirles una reflexión final acerca de lo que hemos estado hablando hoy. Si conocéis también amigos ejemplares entre los santos en la Sagrada Escritura, que podamos poner como ejemplo, ¿no? Ya llegando al final del programa para que nuestros oyentes luego puedan buscarlos y leerlos, ¿sí? Juana, ¿se te ocurre a ti
0: Sí.
1: ahora mismo?
0: A mí me gusta mucho la amistad que hay entre el rey David y Jonathan, que el otro día lo estuve hablando contigo, hermana, que es preciosa y la actitud que a mí me parece más llamativa es la de Jonathan, ¿no? Porque él tenía que ser el heredero, ¿no? De su padre Saúl, pero él cuando se da cuenta de cuál ha sido el designio de Dios sobre David, que podría parecer una injusticia, ¿no? Pero a veces los planes de Dios son misteriosos. Él, en lugar de rebelarse, aunque sí sienta, ¿no? Como es natural, lo que significa perder la corona, él se pone al servicio del plan de Dios y a lo que es el bien, ¿no? Porque Saúl había traicionado a Dios, no había seguido su mandato y de ahí venía la consecuencia. Entonces, eso me parece un ejemplo
1: Muy
0: que nos puede
1: bien,
0: ayudar.
1: María Clara.
2: Santo Domingo Savio y San Juan Bosco, a pesar de que cumplían la misión de tutor y estudiante, tenían una relación muy cercana, de refugio, de ser un acompañante en esa época tan difícil que tuvieron entre sí. Me parece una amistad realmente hermosa y sincera.
1: Y que llevó a la santidad, ¿no? En
2: Y que
1: fondo.
2: buscó la santidad y dio ejemplo de ella.
1: Y Dominguito Savio realmente es un ejemplo de amigo, ¿no? Bueno, pues alguna reflexión final, Valerie, sobre el tema de la amistad, alguna para nuestros oyentes.
0: Ligado a lo que comentaba María Clara de San Juan Bosco y de Santo Domingo Savio, creo que es esto, ¿no? Quien realmente te acerca y te anima a buscar de Dios, porque finalmente esto es para lo que estamos en la vida, ¿no? Para vivir una eternidad en el cielo. Entonces, quien realmente no te acerca a Dios, sino que te aleja, pues no termina haciendo su papel de lo que realmente es una amistad y de lo importante. Entonces, creo que lo realmente primordial es eso, quien te lleve a Dios.
1: Muy bien. Erika, tú tenías una reflexión de la Sagrada Escritura, ¿verdad?
3: Sí, claro. Dice, el amigo fiel es seguro refugio. El que lo encuentra ha encontrado un tesoro.
1: Perfecto, del libro de del Eclesiástico, el Sirácida. Bueno, pues para los que nos han escuchado a lo largo de este programa, quería pues agradecer especialmente a nuestras amigas de hoy que han estado en esta tertulia. Mando un saludo muy fuerte a todos los oyentes de Radio Católica Mundial, de NS Internacional, a la hermana Ofelia, a Jorge Graña, y nos vemos, si Dios quiere, en el próximo programa de Solo el Amor Crea.

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0: Mi gente, soy el padre Edwin Lozada, misionero contemplativo javeriano Adyentes de Colombia. Y hoy quiero recordarte que cuando recibes la bendición al final de la Eucaristía o cuando sales del templo y te haces la señal de la cruz, no te estás despidiendo de Dios. Estás, por lo contrario, recordando que vas camino a la vida, camino al mundo, camino a tu casa, camino a tu trabajo, pero vas acompañado de Cristo. Por eso, recuerda las palabras de una canción hermosa que dice: al pecho llevo una cruz y en mi corazón lo que dice Jesús.
1: Dios mío, te amo con todo el corazón sobre todas las cosas, porque eres infinitamente bueno y nuestra eterna felicidad. Y por amor a ti, amo a mi prójimo como a mí mismo, y perdono las ofensas recibidas. Señor, haz que yo te ame cada vez más.

Hola, muy buenas. Ante todo, demos gracias a Dios por este nuevo día de su creación que nos regala

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Hola, mis queridos, ¿cómo están ustedes? Bien. Cuánto me alegro, porque aquí estamos feliz, encantado de la vida. Bienvenidos a este espacio de paz a la luz de la luna, en esta, su primera hora. Bendiciones. Bienvenidos ustedes, queridos, que a través del continente americano, el Caribe, Europa, África, Asia, nos unimos en un solo cuerpo, en un mismo espíritu, en un único corazón para orarle a nuestro Señor, a Jesús. Adiós. Bienvenidas las radios emisoras católicas del mundo, que también estamos unidos precisamente para hacer posible que esta señal llegue ahí, hasta los confines de la tierra. Reciban todos un abrazo así de grande en Cristo Jesús.

0: Hoy, en la costa este de los Estados Unidos, es miércoles
1: 15 de julio del año 2026.
0: Santoral en el día de hoy: San Buenaventura, religioso, cardenal, escritor, año 1274. Si usted, mi querida hermana, mi querido hermano, conoce a alguien que se llame Buenaventura, felicítelo, porque precisamente hoy es su santo, y ¿por qué no? También pudiera ser su cumpleaños.

San Buenaventura nació en Bañorreal, cerca de Viterbo, Italia, en el año 1221. Se llamaba Juan, pero dicen que cuando era muy pequeño, enfermó gravemente y su madre lo presentó a San Francisco de Asís, el cual acercó al niñito de 4 meses a su corazón y le dijo, Buenaventura, que significa buena suerte, buen éxito. Y el niño quedó curado, y por eso cambió su nombre de Juan por el de Buenaventura. Y en verdad que tuvo buena suerte y buen éxito en toda su vida. En agradecimiento a San Francisco de Asís, su benefactor, se hizo religioso franciscano. Estudió en la Universidad de París, bajo la dirección de famosos maestros Alejandro de Ales, y llegó a ser uno de los más grandes sabios de su tiempo. Se le llama doctor seráfico, porque serafín significa el que arde en amor por Dios. Y este santo, en sus sermones, escritos y aptitudes, se demostró vivir lleno de un amor inmenso hacia nuestro Señor. Los que lo conocieron y trataron dijeron que todos sus estudios y trabajos los ofrecía para la gloria de Dios y salvación de las almas. A sus clases concurrían en grandes cantidades gentes de todas las clases sociales, y sus oyentes afirmaban que mientras hablaba parecía estar viendo al invisible. Su inocencia y santidad de vida eran tales que su maestro, Alejandro de Alex, exclamaba, Buenaventura parece que hubiera nacido sin pecado original. Él no veía en sí mismo sino faltas y miserias, y por eso empezó a padecer la enfermedad de los escrúpulos, que consiste en considerar pecado lo que no es pecado. Y creyéndose totalmente indigno, empezó a dejar de comulgar. Afortunadamente, la bondad de Dios le concedió un valor especial y observó en visión que Jesucristo, en la Santa Hostia, se venía desde el copón en el cual el sacerdote estaba repartiendo la Sagrada Comunión y llegaba hasta sus labios. Con esto reconoció que el dejar de comulgar por escrúpulos era una equivocación. Buenaventura, además de dedicarse muchos años a dar clases en la Universidad de París, donde se formaban estudiantes de filosofía y teología de muchos países, escribió numerosos sermones y varias obras de piedad que por siglos han hecho inmenso bien a infinidad de lectores. Una de ellas se llama Itinerario del alma hacia Dios. Allí enseña que la perfección cristiana consiste en hacer bien las acciones ordinarias y todo por amor de Dios. El Papa Sixto IV decía que al leer las obras de San Buenaventura se siente uno invadido de un fervor especial, porque fueron escritas por alguien que rezaba mucho y amaba intensamente a Dios.

San Buenaventura fue nombrado superior general de los padres franciscanos y el Papa le concedió el título de cardenal. Y aunque era famoso mundialmente por su sabiduría, sin embargo, seguía siendo muy humilde y se iba a cocinar a lavar platos con los hermanos legos. Dicen que la noticia de su nombramiento como cardenal le llegó mientras estaba un día lavando platos en la cocina. Y Fray Gil, uno de los hermanos legos más humildes, le preguntó un día: Padre Buenaventura, ¿un pobre ignorante como yo podrá algún día estar tan cerca de Dios como su reverencia, que es tan inmensamente sabio? El gran sabio le respondió: Oh, mi querido Fray Gil, si una pobre viejecita ignorante tiene más amor de Dios que Fray Buenaventura, estará más cerca de Dios en la eternidad que Fray Buenaventura. Al oír semejante noticia, el humilde frailecito empezó a aplaudir y a gritar: ¡Ay, Fray Gil, borriquillo de Dios! Aunque seas más ignorante que la más pobre viejecita, si amas a Dios más que Fray Buenaventura, estarás en el cielo más cerca de Dios que el gran Fray Buenaventura. Y de pura emoción se fue elevando por los aires y quedó allí, suspendido entre cielo y tierra en éxtasis. Es que había escuchado la más halagadora de las noticias, que el puesto en el cielo dependerá del grado de amor que hayamos tenido hacia el buen Dios.

Este gran doctor, que por 17 años fue superior general de los padres franciscanos y recorrió el mundo visitando las casas de su comunidad y animando a todos a dedicarse a la santidad, y que fue el hombre de confianza del sumo pontífice para resolver muchos casos difíciles, y que dirigió en nombre del Papa el Concilio de Lyon, y tuvo el honor de que la oración fúnebre el día de su entierro la hiciera el mismo sumo pontífice. Tenía una cualidad especialísima, una exquisita bondad en su trato, una amabilidad que le ganaba los corazones, un modo conciliador que lo alejaba de los extremos, de la extrema rigidez que amarga la vida de los otros y de la relajación que deja a todos seguir por el camino del mal sin corregirlos. Sus virtudes preferidas eran la humildad y la paciencia, y la meditación frecuente en la pasión y muerte de Cristo lo llevaba a esforzarse por cumplir aquel consejo de Jesús: aprended de mí, que soy manso y humilde de corazón. Su crucifijo lo tenía totalmente desgastado de tanto besarle las manos, los pies, la cabeza y la herida del costado. Su amor a la Virgen María era intenso, y por todas partes se recomendaba el rezo del Ángelus, o sea, lo de las tres Ave Marías, un santo elogio a otro santo. San Buenaventura le recomendaron que escribiera la biografía de su gran protector, San Francisco de Asís, la cual resultó muy hermosa, y dicen que cuando estaba redactándola, llegó a visitarlo el sabio más famoso de su tiempo, Santo Tomás de Aquino, el cual, al asomarse a su celda y verlo sumido en la contemplación y como en éxtasis, exclamó: dejemos que un santo escriba la vida de otro santo. Y se fue. Así que estos dos sabios tan famosos no se trataron en vida, pero se admiraron mutuamente. En el año 1274 se celebró el Concilio de Lyon, o reunión de todos los obispos católicos del mundo, terminando el concilio con gran éxito, todo dirigido por San Buenaventura, por orden del sumo pontífice. El santo sintió que le faltaban las fuerzas, y el 15 de julio del año 1274 partió santamente asistido por el Papa en persona. Todos los obispos del concilio asistieron a sus funerales, y caso único en la historia, el Santo Padre ordenó que todos los sacerdotes del mundo celebran una misa por el alma del difunto. Un elogio muy especial. El Papa Inocencio V predicó la homilía en el entierro de San Buenaventura y dijo de él: su amabilidad era tan grande que empezar a tratarlo era quedar ya amigos de él para siempre. Y su unción al predicar y escribir eran tan admirables que escucharlo o leer sus escritos era ya empezar a sentir deseos de amar a Dios y conseguir la santidad. Bello, muy bello elogio en verdad. San Buenaventura, pide a nuestro Señor
que nosotros lo amemos como lo amaste tú. Amén.

Comenzaremos en breve, mis queridos, a recibir sus llamadas con sus peticiones. Para ello les recuerdo los números de teléfono a llamar. En los Estados Unidos, en Puerto Rico, tenemos un número de teléfono que es gratis. 1-866-398-6377. 1-866-398-6377. Fuera de los Estados Unidos, fuera de Puerto Rico, tenemos entonces este otro número de teléfono que es internacional. 001-205-271-2976. 001-205-271-2976. 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Tenemos también un correo electrónico donde usted nos puede escribir con sus intenciones. catholicapaz@hotmail.com. Y recuerde que estamos también en Facebook. Paz a la luz de la luna. Ahora, mis queridos, los invito para que oremos juntos la oración a la consagración al Sagrado Corazón de Jesús. Mi querida hermana, mi querido hermano, ahí, donde usted se encuentre, unidos todos, decimos así.

amable Jesús mío, como testimonio de mi agradecimiento y en reparación de mis infidelidades, yo, Pedro, te doy mi corazón. Me consagro enteramente a ti y propongo con tu gracia no ofenderte ya más. Amén.

0: Las lecturas de la liturgia del día de hoy, miércoles 15 de julio
1: del año 2026,
0: son las siguientes. Primera lectura, Isaías 10, 5 en adelante. Primera lectura, Isaías 10, 5 en adelante. Salmo responsorial 93. Salmo responsorial 93. Evangelio de hoy. Mateo 11, 25 al 30 al 27. Mateo 11, 25 al 27.

0: Bien, hermanos, vamos a comenzar ya a recibir sus llamadas con sus peticiones. Pasa la luz de la luna. Adelante está usted en el aire.
1: Sí, buenas noches.
0: Buenas noches, buena madrugada.
1: Le estamos marcando desde ya hace días. Emmanuel y María Reina.
0: ¿Cuál es su nombre, me dijo?
1: Emmanuel Marino.
0: Emmanuel Marino.
1: Ajá. Sí, ya le habíamos marcado, ya tiene diacito.
0: Ah, caramba.
1: Y estamos esperando.
0: Qué bueno,
1: sí.
0: Qué bendición. Cuéntenos, ¿qué intenciones tiene usted?
1: Sí, ahorita tenemos muchas intenciones. Primeramente por las almas benditas del Santo Purgatorio, que ahorita son muchísimas más que antes, yo siento. Están falleciendo muchas personas y por un muchacho que se llama Lorenzo, un familiar mío, lejano, pero es familiar. Y por mi suegra, por mis cuñadas, por mis hijos y por mis hermanos.
0: Okay. Vamos a orar por todos ellos. Vamos a orar por la familia completa, ¿eh?
1: Sí, porque pues son muchísimos. Sí.
0: Usted,
1: y pues no,
0: usted, usted, ¿cuál es el nombre suyo? Porque no lo pude captar.
1: María Reina.
0: María Reina, ya, ahora sí.
1: Sí.
0: Ay, ¿y Emmanuel sí. Quién es? ¿Quién es Emmanuel?
1: Emmanuel es mi niño, mi hijo.
0: Oh, ya. Bueno, salúdeme a Emmanuel, ¿eh? María.
1: Sí, aquí Reina. Está, se lo paso para que le dé su petición a él.
0: Claro, ¿cómo no?
1: Tiene mis peticiones, por favor.
0: No. Por supuesto. Emmanuel.
1: Buena madrugada, Pedrito.
0: Buena madrugada, muchacho. ¿Cuántos años?
1: ¿Cómo estás?
0: Yo estoy muy bien, estoy feliz, encantado de la vida. ¿Qué edad tú tienes? ¿Cuántos años tú tienes?
1: 11
0: años. ¿Y no es un poco tarde para que estés despierto?
1: No, yo me duermo muchísimo más tarde. A veces.
0: Ah, bueno, es que donde tú estás es más temprano, ¿verdad?
1: Sí, son las 11.
0: Ah, bueno, yo pensaba que ya estabas ahí, qué sé yo, eran la 1 casi o algo así.
1: No.
0: Pues, ¿qué intenciones tú tienes, Emmanuel?
1: Pido por mi abuelita que en paz descanse.
0: ¿Cómo se llama tu abuelita?
1: Guadalupe Cuevas.
0: Guadalupe Cueva, muy bien. ¿Alguna otra
1: también
0: petición?
1: Por mis hermanos.
0: ¿Por quién?
1: Mis hermanos.
0: Ok, ¿cuántos hermanitos tienes?
1: Tres, pero ya mayores, yo soy el menor.
0: Ah, tú eres el Benjamín de la familia.
1: Sí.
0: Eso, claro que sí.
1: Por mis padres.
0: ¿Cómo se llama tu papá?
1: Margarito Marino.
0: Ya sé que tu mami se llama María Reina.
1: Sí, a cada ratito le quiero marcar, pero tuvimos suerte hoy.
0: Ay, mi querido, no sabe cuánto nos alegramos que hayan podido entrar, ¿eh? ¿Nos vas a acompañar en una decena de la coronilla?
1: Sí, pero tengo otra petición.
0: A ver.
1: Por mis sobrinos.
0: Ok, ¿cómo se llaman ellas?
1: Uno se llama Blanquita, Lluvia Abigail,
0: Julia,
1: Alex,
0: okay.
1: Ana, y uno que ya viene en camino.
0: Ah, sí, pues muchas felicidades. ¿Cuándo van a ser?
1: Por en enero, creo.
0: En enero, ya eso está a la vuelta de la esquina. ¿Qué va a ser, niña o niño?
1: Todavía no sabemos.
0: Ah, caramba. Bueno, vamos a orar por esa criatura que viene en camino, ¿eh? ¿Alguna otra petición?
1: No, es todo por hoy.
0: Ah, bueno, todo. Nos vas
1: por
0: a...
1: hoy, todavía por falta, hoy,
0: sí, por hoy, falta. por hoy. Eso es nada más que por hoy. Nos vas a acompañar entonces.
1: Sí, es el comienzo.
0: Gracias, mi querido Emanuel. María Reina, manténganse usted en la línea, por favor.
1: Está bien, Pedrito, gracias.
0: Gracias, mi vida. Pasa la luz de la luna, adelante está usted en el aire. Adelante es con usted. Se quedó dormida, dormido, por lo visto. Pasa la luz de la luna, adelante está usted en el aire.
1: Buenas noches, Pedrito, buena madrugada.
0: Buena madrugada, muchacha.
1: Gracias, Pedrito, por lo de muchacha.
0: Bueno, aquí usted sabe que somos muchachas y muchachos. Chicas y chicos.
1: Muchacha arrugadita ya.
0: Bueno, acuérdese que los niños cuando nacen, muchos de ellos nacen arrugaditos.
1: Pues nos volvemos a ser arrugaditos. Ay, Pedrito.
0: Cuéntenos, mi vida. ¿Sabe que le reconozco la voz, pero se me olvidó su nombre?
1: Soy Paula.
0: Paula, ya decía yo.
1: Sí, gracias, Pedrito, pues mira que aquí estamos, pues primeramente pidiendo bendiciones para usted y toda su familia.
0: Gracias.
1: Para Pablo. Todos los doctores, para todas las enfermeras, para todos los sacerdotes del mundo, para el Papa Francisco y para todos los que nos estemos uniendo ahorita para rezar la coronilla del Santísimo Rosario y pedir que Dios ponga su mano, su bendita mano sobre todos nosotros, sobre todos sus hijos y más en los enfermos que encuentren la cura.
0: Amén.
1: Y también quería quiero pedir porque me pongan en el banco de oración otra vez a Iván, mi nieto,
0: okay.
1: Que con la señora que vive no lo golpeó, lo mandó todo mordido de un brazo bien feo y se volvió a ir con ella. Y estamos con pendiente porque vino ella desde por allá de Sonora, vino y se fue de vuelta con ella y le hablamos y no nos contesta.
0: Bueno, vamos a orar por él y vamos a orar por la señora con la que vive Iván. ¿Cómo se llama la señora?

0: ellas ni las mira ni nada.
1: Bueno, vamos a orar por Iván y vamos a orar por Melissa, ¿eh? Acompáñenos usted en una decena de la coronilla, si puede.
0: Sí, Pedrito, y muchos saludos para la señora Mayra, y pues he extrañado mucho a la señora Edith también, que ya no ha hablado.
1: Oh, sí, lleva como dos o tres días que no nos ha llamado.
0: El sí. Señor Agustín, sí, que siempre habla, la señora, todos los hermanos que estamos en... atentos a estar hablando y para unirnos a rezar y orar por todo el mundo entero.
1: Gracias, Paula. Muchas bendiciones para usted, mi vida.
0: Sí, para usted también y su familia.
1: Gracias, mi vida. Muy amable. Pasa la luz de la luna. Adelante está usted en el aire.
2: Aló, buenas noches.
1: Buenas noches.
2: Sí, aló.
1: Sí.
2: Hola, hermano Pedro.
1: Sí, el mismo. ¿Con quién hablamos?
2: Está hablando Roberto Torres desde Ecuador, desde Quito.
1: Roberto Torres desde Quito, Ecuador. ¿Cómo está usted, mi querido hermano?
2: A la segunda vez que puedo ingresar la llamada. Qué bueno poder saludarle.
1: Cuéntenos, ¿qué intenciones tiene usted en esta madrugada, Roberto?
2: Bueno, primero agradecer que existe el programa que usted tiene. Hace muy buena compañía en la noche. Ahora que hay tanta preocupación, un poco el sueño se pierde. Sí. Y más quisiera es de saludar a todo el grupo de oración que usted siempre tiene, que su programa mantiene, y decirles que acá hay alguien desde tan lejos que les escucha y se une en la oración de todas las necesidades que tienen. Todos necesitamos, pero se escucha gente que llama y necesita realmente necesita la unión de todos para pedir que se cumpla lo que están pidiendo.
1: Claro.
2: Solo eso.
1: Gracias a Roberto.
2: Solo eso, hermano.
1: Hay hermanos que necesitan más que otros y otros necesitan
2: sí.
1: Mucho menos que otros.
2: Así es.
1: Y es así porque...
2: Yo también claro, necesito. Pero
1: todos.
2: Estoy bien.
1: En definitiva, todos necesitamos la oración
2: y
1: pedir los unos por los otros. Eso es lo hermoso.
2: Entonces,
1: de
2: les acompaño a todos, les escucho siempre, les ayudo y me uno a ustedes a pedirles las necesidades que tienen. Y espero poder escuchar esa voz tierna de Ángel Gabriel, que el otro día le pude escuchar.
1: Sí,
2: se repite.
1: Es un niño muy especial, Ángel Gabriel.
2: Así es.
1: Gracias, Roberto.
2: Un gusto de saludarle.
1: A mí me da un gustazo también. No le digo que se quede porque es una larga distancia. Síganos por la radio.
2: Sí,
1: ¿eh?
2: Correcto.
1: Por favor.
2: Correcto, así es.
1: Gracias por la llamada, mi querido. Lo quiero mucho, Roberto, ¿eh?
2: Igual, hermano, gracias.
1: Hasta siempre. Pasa la luz de la luna, adelante, está usted en el aire.
3: Buenas noches, hermano Pedro.
1: María, mi vida, qué gusto tenerla ahí.
3: Ay, el gusto es el mío, escuchar otra vez su linda voz, hermano, para que me consuele. Usted es el único que me consuela, mi Padre Celestial, el escuchar su voz.
1: Ay, mi vida.
3: Me levanta el ánimo cuando me siento triste. Ay, no, triste y sola, pero no me siento tan sola porque mi Dios está conmigo y mi Virgen Madre Santísima de Guadalupe.
1: Imagínese.
3: Me quiero unir con usted para darle gracias a Dios por otro día más de vida que me ha dado licencia de amanecer. Bien, agradecerle todo lo que me ha dado mi Dios. Espero ese trabajo tanto que necesito. Ya más de 2 semanas que no tengo trabajo. Pido por todas las intenciones de todos los hermanos que están entrando y los que no pueden entrar a la línea. Pido por la paz del mundo entero para que ya pare esta pandemia, hermano, que después de haber abierto las iglesias, hoy hablé a la iglesia para apartar la misa para el domingo y pues ya nos volvieron a cerrar las iglesias ahorita por órdenes del gobernador por la pandemia que está aumentando demasiado los muertos y pues, ay, Señor, hay que seguir orando y pidiéndole a Dios para que

0: pase todo esto y pues ya no se contagie tanta gente y podamos ya ingresar bien a la iglesia, porque pues ya me había hecho la idea de que iba a seguir yendo a la iglesia, pero pues ahora con esto pues tenemos que acatar las órdenes que nos dan y pues tener, seguir las reglas, seguir obedeciendo como nos están dando las indicaciones. Y pues para seguir pidiendo también por la salud de mi madre, que hoy hablé con ella y está un poco muy muy malita, deprimida. Y le pido a mi Dios por mi hermana para que le cambie ese corazón tan duro y que no sea tan mala con mi madre. Espero volverla a ver un día, algún día de estos, no muy lejano, que mi Dios me haga el milagro de poder ir a ver a mi madre y a mi hija y poder verlas, abrazarlas, hermano, porque ya 17 años sin ver a mi gente. Ay, es mucho lo que estoy tan lejos de mi tierra por venir por el sueño americano y pues sí, nada más en lo que estamos ahorita con esta pandemia que no podemos acomodarnos a trabajar. Pido por todas las benditas ánimas del Santo Purgatorio, por la de mi esposo, por la de mi papá, por mis hermanos que no me dio licencia Dios de conocerlos en vida. Mis hermanos murieron de chicos. Pido por toda la conversión de mis hermanos y la mía, por todos los doctores, las enfermeras, para que sigan salvando las vidas, por todos los que están privados de su libertad, por los que no tienen comida, techo, calzado y sustento, y por toda nuestra Iglesia Católica, más que nada por el Santo Papa Francisco, por el Papa Benedicto XVI, por todo el crédulo y por todas sus necesidades, hermano, de usted y de toda su familia, y lo quiero mucho en Cristo Jesús, y aquí lo acompaño con una decena, hermano.
1: Gracias, mi vida, muchas bendiciones para usted. Créame que estamos orando. Gracias. Mucho por usted y por toda su familia. Fe y esperanza,
0: gracias, hermano,
1: eso no
0: lo
1: podemos perder. Gracias,
0: sí,
1: mi vida.
0: Gracias, hermano.
1: Acompáñenos, gracias, en una decena.
0: Sí.
1: Ay, María, gracias, mi vida.

Efectivamente, hermanos, vamos a hacer una pausa, identificamos la emisora y en breve, si el Señor lo permite, le garantizo entonces que regresaremos para continuar compartiendo con todos y cada uno de ustedes. Gracias por su sintonía. Gracias por su paciencia. Pero sobre todo, y lo más importante, gracias por cultivar la fe.

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1: La oración es un regalo de Dios. Es un don que podemos pedir al Espíritu Santo. Los discípulos vieron a Jesús pasar toda la noche en oración y le pidieron, enséñanos a orar. Así nosotros podemos también pedirle a Dios que nos enseñe a orar, que podamos ir conociéndolo cada vez mejor. La oración es un encuentro entre dos enamorados. Dios, que está enamorado de nosotros, y nosotros que tenemos que ir creciendo en ese enamorarnos de Dios. Y puede ser que la imagen que tenemos es de un Dios castigador, y la imagen que tenemos afecta nuestra oración. En el tanto vamos creciendo en este conocer a Dios a través de la lectura de la palabra, de la participación en los sacramentos, de la formación, vamos a ir conociendo cada vez mejor ese rostro de un Dios amor que sale a nuestro encuentro, que nos primerea. San Agustín decía, tú estabas dentro de mí y yo fuera, y por fuera te buscaba, y deforme como era me lanzaba sobre estas cosas hermosas que tú creaste. Tú estabas conmigo, pero yo no estaba contigo. La oración nos permite ese encontrar a Dios dentro de nosotros. ¿Cómo estamos orando? ¿Estamos pidiendo al Espíritu Santo que nos ayude en este aprender a conocer cada vez más al Señor? Vamos a ir conversando sobre la oración en estos microprogramas.
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El Señor así lo permite. Por eso estamos nuevamente aquí, en paz a la luz de la luna en esta, su segunda hora. Bienvenidos. Bendiciones. Bienvenidos ustedes, queridos, que justo en este momento, a través del continente americano, el Caribe, Europa, África, Asia, se nos unen, nos unimos. Bendiciones. Bienvenidas a las radios emisoras católicas del mundo, que en este instante también se nos unen. Nos unimos. Bendiciones. Jamás olviden que ustedes hacen posible que esta señal llegue ahí, hasta los confines de la tierra. Reciban todos un abrazo así de grande en Cristo Jesús.

Continuamos recibiendo sus llamadas con sus peticiones, preparándonos para el rezo de la coronilla a la Divina Misericordia. Para los hermanos que nos acaban de sintonizar, vamos a recordarles los números de teléfono a llamar. En los Estados Unidos, en Puerto Rico, tenemos un número de teléfono que es gratis. 1-866-398-6377. 1-866-398-6377. 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Hay un correo electrónico donde usted nos puede escribir con sus intenciones. catolicapaz@hotmail.com. Y no olvide que estamos en Facebook. Pasa la luz de la luna.

0: Bien, hermanos, vamos a continuar recibiendo sus llamadas con sus peticiones. Pasa la luz de la luna, adelante está usted en el aire.
1: Buena madrugada, Pedrito.
0: Edith, mi vida, qué gusto escucharle.
1: Sí, mucho gusto también yo poder entrar. No sé ni por dónde voy a empezar.
0: Ay.
1: Le diré a usted y a todos los hermanos que me han apoyado en oración. Roberto salió el viernes 10.
0: Es una buena noticia, mi vida.
1: Y da la casualidad que era el onomástico de mi mamá.
0: Ay, mi vida. Usted sabe que mi papá había nacido también un día 10 de julio.
1: Fíjate, estoy equivocada. Estoy perdiendo un poco la mente.
0: No es para menos, mi vida.
1: El onomástico de mi mamá es el 10 de agosto.
0: 10 de agosto, ya.
1: Estoy un poco... Como que si no hago algo, voy a perder la cabeza. Fíjese usted que ahora, hablando con usted, es que me doy cuenta que estamos en julio.
0: Sí, en julio.
1: Pues salió el viernes 10 a 5 de la tarde. Para mí fue muy emocionante porque hacía 37 años que mis hijos no se abrazaban ni se veían.
0: Ay, mi vida. Qué emoción, mi vida, qué emoción. Sí.
1: Entonces fuimos, yo quise pasarlo por la ermita.
0: Sí.
1: Pero la ermita estaba cerrada. La reja y todo. No se pudo ni entrar a nada, ni al malecón ese que han hecho, ni nada. No pudimos entrar.
0: Ay. Bueno, vamos a esperar que pronto la vuelvan a abrir.
1: La abren, pero la cierran a las 5 de la tarde.
0: Oh, ya.
1: Y dése cuenta que nosotros estábamos en Chrome.
0: Claro, y es una tiradita, es una tiradita.
1: Completo, atravesamos el condado, completo, sí, sí. completo.
0: De una punta a otra, sí.
1: ¿Qué le iba yo a decir? Le quiero dar las gracias a todos, porque todos oramos los unos por los otros, en especial a Agustín y a María, que siempre mencionaba a Robertito, como decía él, ya Robertito está libre, con muchas restricciones. Le pusieron un brazalete en el ancla, en el tobillo.
0: Sí.
1: Una divisa de esa electrónica. Y tiene muchas restricciones, pero bueno, está libre. Él está con la novia.
0: Ay, mi vida.
1: Que verdaderamente lo estaba esperando con todo, y ella, aparte de eso, es la sponsor de él. Ella fue la que firmó, la que se responsabilizó por él.
0: Qué felicidad para ustedes, ¿eh? Estamos muy contentos.
1: Estaban sacando los papeles para casarse.
0: Ay, amor.
1: Entonces están buscando una iglesia. Roberto no es de fe católica, porque la iglesia católica no llega a las prisiones donde Roberto ha pasado su vida.
0: Claro.
1: Los que visitan esas prisiones son personas evangélicas y personas bautistas, porque es lo que más existe aquí, en el interior de la Florida, en todos esos pueblecitos.
0: Sí, sí.
1: Iglesias
0: sí.
1: Bautistas. Iglesias, como le dicen, cristianas, yo no sé, hay quien piensa que los católicos no somos cristianos y no piensan cuando dicen eso, que el centro de la iglesia católica es Jesucristo, pero bueno. Pero Roberto, él se sabe la Biblia de una punta a la otra.
0: Claro.
1: Y generalmente él ora cuando va a comer y él lee la Biblia todos los días. Entonces, Yo le dije, tienen que buscar una iglesia para que empiecen a congregarse, porque ella no tiene formación religiosa ninguna. Ella hoy un predicador americano, porque en realidad ella es americana. Ella nació en Nueva York.
0: Claro.
1: Su mamá es nicaragüense y su padre era cubano. Pero la cultura de ella es bien americana.
0: Claro.
1: Aunque ella habla español y come arroz con frijoles y...
0: Sí, sí, ¿no? Y disfruta de nuestras comidas, claro.
1: Exactamente, exactamente.
0: Ay,
1: pero bueno, le tenía como 5 pares de sneakers, le tenía ropa, le tenía en el segundo cuarto de la casa de ella, donde ella vive, un juego de cuarto nuevo. Y yo le pido a Dios que se acoplen y que se toleren. Y que sean felices, porque los hijos no son propiedad de uno, ni uno los quiere para uno. Uno lo que quiere es que sean felices.
0: Claro, mi vida, claro.
1: Y que cojan su rumbo, y cada uno en su lugar y completo. Y entonces, él está, claro, luchando, porque ¿dónde ha transcurrido la vida de él? Antenoche no durmieron ninguno de los dos.
0: Claro.
1: Bueno, Roberto sí durmió. Roberto tiene una apnea del sueño tremendo, ya quiere comprar la maquinita ya. Le dije, no te apresures, déjame consultar con alguien que yo tengo amistad, que es un médico de Cuba, a ver cuál maquinita recomienda. Porque no deja dormir con el ronquido, tira trompones y patadas durmiendo, y tiene unos brazos que si le agarra la cara con un trompón, la noquea.
0: Óigame usted.
1: Y si le da una patada así, pesa 240 libras, pero de músculo, aunque está un poco barrigón, pero de músculo, porque a él le encanta hacer deporte y él solo hace deporte sin
0: claro,
1: pesas ni
0: claro.
1: nada, porque no tienen pesas ni nada.
0: Claro.
1: Pero él ha hecho deporte y está, imagínese usted, es una vida nueva.
0: Sí, no, es empezar otra vez nuevamente.
1: Tremendo, tremendo.
0: A incorporarse,
1: tremendo.
0: Es algo bien difícil. ¿Eh? Vamos a orar.
1: Tiene una personalidad muy ansiosa, muy hyper. Entonces, espero que le vaya bien. Y quiero darle las gracias a Adriana. ¿Qué le cuento? Me estoy extendiendo un poquito, que me disculpen los hermanos. ¿Qué le cuento? Que Adriana rogaba también por un muchacho que estuvo en la escuela en el Shenandoah con Roberto, y estaba preso con Roberto y salió también.
0: Mire usted, qué bendición.
1: Y Adriana es amiga de la familia de ese muchacho, yo ni sé cómo se llama, creo que se llama Lazarito, me parece. De verdad que no sé. Ajá.
0: Qué maravilla.
1: Y me dice Roberto hoy, mamita, me llama y me dice, mamita, ¿tú conoces a una tal Adriana Reyes? Digo, el muchacho, sí, Adriana Reyes es la señora que yo te digo, Adrianita, que ha rezado tanto por ti junto con una que se llama Dajisa. Y entonces me hizo el cuento.
0: Fíjese.
1: Entonces le pido a todos los hermanos, de verdad, que continúen apoyándolo a él en oración, y le doy las gracias. Y a usted, ¿qué decirle? No tengo palabras.
0: Ay, Edith.
1: Y usted sabe que yo no estoy llorona.
0: No, yo sé. Vamos a orar mucho por Roberto. Y por usted, sobre todo por usted, porque entonces de la emoción se va usted a partir y este no es el caso, ¿verdad? Usted no quiere partirse ahora.
1: Descontrolada.
0: Claro, mi vida. Ay, mi vida, pero qué felicidad. Qué felicidad, mujer.
1: Y por Enzo también.
0: A Enzo no lo sacamos de la oración, mi vida.
1: ¿Usted no vio las fotografías?
0: Sí, sí, sí.
1: Yo se las mandé por WhatsApp.
0: Sí, sí, es un niño muy hermoso, ¿eh? Sí, es muy hermoso. Muy, muy guapo que está. Está muy guapo.
1: Hay que reírse con él.
0: Oh.
1: Pero tremendo.
0: Qué maravilla de niño.
1: Y por su papá también, que resuelva los problemas que tiene. Tiene un carácter tan difícil. Ay, esa es otra cosa.
0: Bueno.
1: Lo que estoy pasando, he perdido el poquito de paz que tenía. Porque es muy explosivo, muy...
0: Oramos mucho por usted, Edith.
1: Que Dios le ponga en el camino todo lo que necesita.
0: Amén. Gracias, mi vida.
1: Yo traté de entrar el viernes.
0: Ya.
1: Y cuando usted cogió la línea, que fue la primera, usted me decía, ¿se quedó dormida o dormido? Está ahí, yo le decía, Pedro, y con la misma se cayó, y ya sí.
0: El viernes, no creo que fue el viernes que hubo problemas con las líneas, yo creo, ¿no?
1: Mm.
0: O sea, hubieron varias llamadas que las perdimos, se caían, o sea, había un tropelaje.
1: A Mayra también, gracias. A esa señora que entró, ¿y cómo se llama?
0: A ver, ¿cuál de ellas?
1: Que dice que hacía tiempo que no me escuchaba.
0: Paula.
1: ¿Es Paula?
0: Paula.
1: Cómo no, las gracias también a la señora de Argentina, la hermana de Argentina, que llama siempre y siempre dice que me recuerda y que, cómo no, a todos. Muchas gracias. Y aquí seguimos.
0: Gracias, Edith. Acompáñenos usted una decena si puede.
1: Y pidiendo.
0: Amén, mi vida.
1: Y por este momento que estamos viviendo tan convulsionado que está todo, tan... Y dicen que se espera que el invierno va a ser peor todavía.
0: Vamos a ver.
1: Yo estoy aterrada, yo no salgo pedrito de aquí.
0: No, pero bueno.
1: Yo tengo cuarentena perenne.
0: Bueno, pero usted, no se preocupe, mujer. Usted es muy fuerte, ¿eh? No se preocupe.
1: Bueno, o sea, tenemos que
0: cuidarnos. Gracias.
1: Sí, cómo no.
0: Tenemos que cuidarnos, pero hay que estar conscientes de que no todo va a suceder como nos marca el tiempo que estamos viviendo, ¿eh? Gracias, mujer.
1: Bueno, no, a usted y a todos, gracias.
0: Bendiciones.
1: Bendiciones.

Primera lectura. Isaías 10, 5 en adelante. Así dice el Señor. Ay, Asur, vara de mi ira, bastón de mi furor. Contra una nación impía lo envié, lo mandé contra el pueblo de mi cólera, para extraerle a saco y despojarlo, para hollarlo como barro de las calles. Pero él no pensaba así, no eran estos los planes de su corazón. Su propósito era aniquilar, exterminar naciones numerosas. Él decía, con la fuerza de mi mano lo he hecho, con mi saber, porque soy inteligente. Cambié las fronteras de las naciones, saqueé sus tesoros y derribé como un héroe a sus jefes. Mi mano cogió como un nido las riquezas de los pueblos, como quien recoge huevos abandonados. Cogí toda su tierra y no hubo quien batiese las alas, quien abriese el pico para piar. ¿Se envanecen el hacha contra quien la blande? ¿Se gloría la sierra contra quien la maneja? Como si el bastón manejase a quien lo levanta, como si la vara alzase a quien no es leño. Por eso el Señor de los ejércitos meterá enfermedad en su gordura y debajo del hígado le encenderá una fiebre como incendio de fuego. Palabra de Dios.

Salmo responsorial 93. Trituran, Señor, a tu pueblo, oprimen a tu heredad, asesinan a viudas y forasteros, degüellan a los huérfanos y comentan: Dios no lo ve, Dios de Jacob no se entera. Enteraos los más necios del pueblo, ignorantes. ¿Cuándo discurriréis? El que plantó el oído no va a oír. El que formó el ojo no va a ver. El que educa a los pueblos no va a castigar. El que instruye al hombre no va a saber. Porque el Señor no rechaza a su pueblo, ni abandona su heredad. El justo obtendrá su derecho, y el porvenir los rectos de corazón. Evangelio, Mateo 11, 25 al 27. En aquel tiempo, Jesús dijo: Yo te bendigo, Padre, Señor del cielo y de la tierra, porque has ocultado estas cosas a sabios e inteligentes y se las has revelado a los pequeños. Sí, Padre, pues tal ha sido tu beneplácito. Todo me ha sido entregado por mi Padre, y nadie conoce bien al Hijo sino el Padre, ni al Padre le conoce bien nadie sino el Hijo, y a quien el Hijo se lo quiera revelar. Palabra de Dios.

Vamos ahora a reflexionar un poquito sobre este Evangelio. Hemos escogido la frase, has ocultado estas cosas a sabios e inteligentes, y se las has revelado a pequeños. Hoy, el Evangelio nos ofrece la oportunidad de penetrar, por así decir, en la estructura de la misma divina sabiduría. ¿A quién entre nosotros no le apetece conocer desvelados los misterios de esta vida? Pero hay enigmas que ni el mejor equipo de investigadores del mundo nunca llegará siquiera a detectar. Sin embargo, hay uno ante el cual nada hay oculto, nada ha sucedido en secreto. Este es el que se da a sí mismo el nombre de Hijo del Hombre, pues afirma de sí mismo, todo me ha sido entregado por mi Padre. Su naturaleza humana, por medio de la unión hipostática, ha sido asumida por la persona del Verbo de Dios. Es, en una palabra, la segunda persona de la Santísima Trinidad, delante de la cual no hay tinieblas y por la cual la noche es más luminosa que el pleno día. Un proverbio árabe reza así: si en la noche negra una hormiga negra sube por una negra pared, Dios la está viendo. Para Dios no hay secretos ni misterios. Hay misterios para nosotros, pero no para Dios, ante el cual el pasado, el presente y el futuro están abiertos y escudriñados hasta la última coma. Dice complacido hoy el Señor, yo te bendigo, Padre, Señor del cielo y de la tierra, porque has ocultado estas cosas a sabios e inteligentes y se las has revelado a pequeños. Sí, porque nadie puede pretender conocer esos o parecidos secretos escondidos ni sacándolos de la oscuridad con un estudio más intenso, ni como debido por parte de la sabiduría. De los secretos profundos de la vida sabrá siempre más la ancianita sin experiencia escolar que el pretencioso científico que ha gastado años en prestigiosas universidades. Hay ciencia que no se gana con fe, y hay ciencia que se gana con fe, simplicidad y pobreza interiores. Ha dicho muy bien Clemente Alejandrino, la noche es propicia para los misterios, es entonces cuando el alma, atenta y humilde, se vuelve hacia sí misma reflexionando sobre su condición. Es entonces cuando encuentra a Dios.

bien, hermanos, llega la hora de orar juntos la coronilla a la Divina Misericordia. Este es un momento muy especial. Es un instante único. Vamos a estarle suplicando misericordia a nuestro Señor. Unidos en un solo cuerpo, en un mismo espíritu, en un único corazón, orémosle, llenos de fe, de confianza, sabiendo que el Señor nos concede todo lo que le pedimos, siempre y cuando no vaya en contra de nuestra santificación.

Mi querido Señor Jesús, aquí estamos ante tu presencia. Hemos venido a suplicarte tu infinita misericordia. Ante todo, Señor, te pedimos misericordia para nuestros hermanos, esos que justo en este preciso instante, en algún lugar del mundo, están partiendo de este cuerpo físico para sus familias. Rogamos a tu misericordia también. Nuestros hermanos enfermos físicos, enfermos espirituales, familiares, necesitan, Jesús, de tu misericordia. Te la suplicamos, Señor. Nuestros hermanos, presos físicos, presos espirituales, familiares, ten misericordia para todos y cada uno de ellos, Señor. Para este mundo, Jesús, imploramos a tu infinita misericordia. Cada hogar, cada familia, cada matrimonio, nuestros hijos, nuestra juventud, ten misericordia, Jesús. El Papa, rogamos misericordia para él, para todo el clero, tu iglesia, nuestros hermanos seminaristas, hermanas novicias, hermanos diáconos, hermanas y hermanos de vida consagrada. Te rogamos misericordia, Señor. Pedimos también misericordia, Jesús, para nuestros hermanos que se mantienen ahí, en el purgatorio, por nuestros hermanos que se encuentran conduciendo en las carreteras del mundo, camioneros, taxistas y demás. Rogamos misericordia para nuestros hermanos que están navegando en el cielo, en los mares de tu creación. Ten misericordia, Señor, para nuestros hermanos mineros y sus familias también. Derrama tu infinita misericordia en nuestros hermanos mal llamados indocumentados por sus familias. Te rogamos, Jesús, por leyes justas, Señor. Leyes que se hacen tan necesarias, pero tan necesarias. Pedimos misericordia para nuestras hermanas y hermanos que tienen la oportunidad de crear e implementar las leyes justas, que no dilaten más esta situación. Te pedimos misericordia también, Jesús, por todas esas intenciones y peticiones que ahora en estos momentos, desde tantos y tantos lugares en el mundo, se te están entregando. Ten misericordia, Jesús, para cada uno de nuestros hermanos que nos están acompañando en este rezo a tu divina misericordia. Por sus familias. Gracias, Señor. Gracias, Jesús, porque tú siempre nos escuchas. Gracias, Jesús, por la paciencia que nos tienes a cada uno de nosotros, comenzando por mí. Gracias por tu amor. Gracias por tu infinita misericordia, Señor. Amén.

expiraste, Jesús. Pero la fuente de vida brotó para las almas, y el mar de misericordia se abrió para el mundo entero. Oh, fuente de vida, insondable misericordia divina, abarca al mundo entero y derrámate sobre nosotros. Oh, sangre y agua, que brotaste del corazón de Jesús como una fuente de misericordia para nosotros, en ti confío. Oh, sangre y agua, que brotaste del corazón de Jesús como una fuente de misericordia para nosotros, en ti confío. Oh, sangre y agua, que brotaste del corazón de Jesús como una fuente de misericordia para nosotros, en ti confío. Amén. Padre nuestro que estás en el cielo, santificado sea tu nombre. Venga a nosotros a tu reino. Hágase tu voluntad en la tierra como en el cielo. Danos hoy nuestro pan de cada día. Perdona nuestras ofensas, así como también nosotros perdonamos a los que nos ofenden. No nos dejes caer en la tentación, y líbranos del mal. Amén. Dios te salve María, llena eres de gracia, el Señor es contigo, bendita tú eres entre todas las mujeres, y bendito es el fruto de tu vientre, Jesús. Santa María, Madre de Dios, ruega por nosotros, pecadores, ahora y en la hora de nuestra muerte. Amén. Creo en Dios Padre Todopoderoso, Creador del cielo y de la tierra. Creo en Jesucristo, su único Hijo, nuestro Señor, que fue concebido por obra y gracia del Espíritu Santo. Nació de Santa María Virgen, padeció bajo el poder de Poncio Pilato, fue crucificado, muerto y sepultado, descendió a los infiernos y al tercer día resucitó de entre los muertos, subió al cielo y está sentado a la derecha de Dios Padre Todopoderoso. Desde allí ha de venir a juzgar a los vivos y a los muertos. Creo en el Espíritu Santo, la Santa Iglesia Católica, la comunión de los santos, el perdón de los pecados, la resurrección de la carne y la vida eterna. Amén.

0: Padre eterno, te ofrezco el cuerpo y la sangre, el alma y la divinidad de tu amadísimo Hijo, nuestro Señor Jesucristo, como propiciación de nuestros pecados y los del mundo entero. Por su dolorosa pasión,
1: ten misericordia de nosotros y del mundo entero.
0: Por su dolorosa pasión,
1: ten misericordia de nosotros y del mundo entero.
0: Por su dolorosa pasión,
1: ten misericordia de nosotros y del mundo entero.
0: Por su dolorosa pasión,
1: ten misericordia de nosotros y del mundo entero.
0: Por su dolorosa pasión,
1: misericordia de nosotros y del mundo entero.
0: Por su dolorosa pasión,
1: ten misericordia de nosotros y del mundo entero.
0: Por su dolorosa pasión,
1: ten misericordia de nosotros y del mundo entero.
0: Por su dolorosa pasión,
1: ten misericordia de nosotros y del mundo entero.
0: Por su dolorosa pasión,
1: ten misericordia de nosotros y del mundo entero.
0: Por su dolorosa pasión,
1: ten misericordia de nosotros y del mundo entero.
0: Amén.
1: Amén. Emanuel se durmía.
0: Ay, pobre Emanuel. Dele muchos saludos y recuerdo. Bendiciones.
1: Sí.
0: Gracias.
1: Sí, bendiciones, Pedrito. Sí, gracias.
0: Padre eterno, te ofrezco el cuerpo y la sangre, el alma y la divinidad de tu amadísimo Hijo, nuestro Señor Jesucristo, como propiciación de nuestros pecados y los del mundo entero. Por su dolorosa pasión,
1: ten misericordia de nosotros y del mundo entero.
0: Por su dolorosa pasión,
1: ten misericordia de nosotros y del mundo entero.
0: Por su dolorosa pasión,
1: ten misericordia de nosotros y del mundo entero.
0: Por su dolorosa pasión,
1: ten misericordia de nosotros y del mundo entero.
0: Por su dolorosa pasión,
1: ten misericordia de nosotros y del mundo entero.
0: Por su dolorosa pasión,
1: ten misericordia de nosotros y del mundo entero.
0: Por su dolorosa pasión,
1: ten misericordia de nosotros y del mundo entero.
0: Por su dolorosa pasión,
1: ten misericordia de nosotros y del mundo entero.
0: Por su dolorosa pasión,
1: ten misericordia de nosotros y del mundo entero.
0: Por su dolorosa pasión,
1: ten misericordia de nosotros y del mundo entero.
0: Amén.
1: Amén, Pedrito. Bendiciones.
0: Bendiciones, mi vida. Padre eterno, te ofrezco el cuerpo y la sangre, el alma y la divinidad de tu amadísimo Hijo, nuestro Señor Jesucristo, como propiciación de nuestros pecados y los del mundo entero. Por su dolorosa pasión,
1: ten misericordia de nosotros y del mundo entero.
0: Por su dolorosa pasión,
1: ten misericordia de nosotros y del mundo entero.
0: Por su dolorosa pasión,
1: ten misericordia de nosotros y del mundo entero.
0: Por su dolorosa pasión,
1: ten misericordia de nosotros y del mundo entero.
0: Por su dolorosa pasión,
2: Ten misericordia de nosotros y del mundo entero.
0: Por su dolorosa pasión.
2: Ten misericordia de nosotros y del mundo entero.
0: Por su dolorosa pasión.
2: Ten misericordia de nosotros y del mundo entero.
0: Por su dolorosa pasión.
2: Ten misericordia de nosotros y del mundo entero.
0: Por su dolorosa pasión.
2: Ten misericordia de nosotros y del mundo entero.
0: Por su dolorosa pasión.
2: Ten misericordia de nosotros y del mundo entero.
0: Amén.
2: Amén, Pedrito, bendiciones.
0: Bendiciones, Paula. Padre eterno, te ofrezco el cuerpo y la sangre, el alma y la divinidad de tu amadísimo Hijo, nuestro Señor Jesucristo, como propiciación de nuestros pecados y los del mundo entero. Por su dolorosa pasión.
3: Ten misericordia de nosotros y del mundo entero.
0: Por

0: por su dolorosa pasión.
1: Ten misericordia de nosotros y del mundo entero.
0: Por su dolorosa pasión.
1: Ten misericordia de nosotros y del mundo entero.
0: Por su dolorosa pasión.
1: Ten misericordia de nosotros y del mundo entero.
0: Por su dolorosa pasión.
1: Ten misericordia de nosotros y del mundo entero.
0: Amén.
1: Amén, hermano Pedrito. Dios lo bendiga. Usted y a toda su familia lo quiero mucho.
0: Yo también la quiero mucho, María. Bendiciones. Padre eterno, te ofrezco el cuerpo y la sangre, el alma y la divinidad de tu amadísimo Hijo, nuestro Señor Jesucristo, como propiciación de nuestros pecados y los del mundo entero. Por su dolorosa pasión,
2: ten misericordia de nosotros y del mundo entero.
0: Por su dolorosa pasión,
2: ten misericordia de nosotros y del mundo entero.
0: Por su dolorosa pasión,
2: ten misericordia de nosotros y del mundo entero.
0: Por su dolorosa pasión,
2: ten misericordia de nosotros y del mundo entero.
0: Por su dolorosa pasión,
2: ten misericordia de nosotros y del mundo entero.
0: Por su dolorosa pasión,
2: ten misericordia de nosotros y del mundo entero.
0: Por su dolorosa pasión,
2: ten misericordia de nosotros y del mundo entero.
0: Por su dolorosa pasión,
2: ten misericordia de nosotros y del mundo entero.
0: Por su dolorosa pasión,
2: ten misericordia de nosotros y del mundo entero.
0: Por su dolorosa pasión,
2: ten misericordia de nosotros y del mundo entero.
0: Amén.
2: Amén.
0: ¿Me acompaña usted en la doxología?
2: Cómo no, con mucho gusto.
0: Gracias, Edith.
2: A usted.
0: Santo Dios, santo fuerte, santo inmortal,
2: ten piedad de nosotros y del mundo entero.
0: Santo Dios, santo fuerte, santo inmortal,
2: ten piedad de nosotros y del mundo entero.
0: Santo Dios, santo fuerte, santo inmortal,
2: ten piedad de nosotros y del mundo entero.
0: Oh sangre y agua.
2: Oh sangre y agua, que brotaste del corazón de Jesús, como manantial de misericordia para nosotros, en ti confío.
0: Amén.
2: Amén.
0: Oh Dios eterno.
2: Oh Dios eterno, en quien la misericordia es infinita y el tesoro de compasión inagotable, vuelve a nosotros tu mirada bondadosa y aumenta tu misericordia en nosotros, para que en momentos difíciles no nos desesperemos ni nos desalentemos, sino que con gran confianza nos sometamos a tu santa voluntad, que es el amor y la misericordia misma.
0: Amén.
2: Amén.
0: Oh María.
2: Oh María, Madre y Señora mía, te ofrezco mi alma y mi cuerpo, mi vida y mi muerte, y todo lo que vendrá después de ella. Pongo todo en tus manos, oh mi Madre. Cubre mi alma con tu manto virginal y concédeme la gracia de la pureza de corazón, alma y cuerpo. Con tu poder defiéndeme de todo enemigo, especialmente de aquellos que esconden su malicia bajo una máscara de virtud. Fortalece mi alma, Señora, para que el dolor no la quebrante. Madre de la gracia, enséñame a vivir en Dios. Oh María, una espada terrible ha traspasado tu santa alma. Nadie sabe de tus sufrimientos excepto Dios. Tu alma no se quebranta, sino que es valiente porque está con Jesús. Dulce María, une mi alma a Jesús, porque sólo entonces podré resistir todas las pruebas y tribulaciones, y sólo mediante la unión con Jesús, mis pequeños sacrificios complacerán a Dios. Dulcísima Madre, continúa enseñándome sobre la vida interior, que la espada del sufrimiento no me abata jamás. Oh Virgen pura, derrama valor en mi corazón y protégelo.

0: Amén.
1: Bendiciones, Pedrito.
0: Bendiciones de Dios. Y la felicito. La felicito por esta.
1: Hasta siempre.
0: Gracias, mi vida.

El arte de vivir feliz, del sacerdote franciscano Fray Anselmo. Los caminos tortuosos y escarpados nos muestran bellezas más variadas que los rectos y planos. Las dificultades de la vida proporcionan a las virtudes condiciones para que se hagan más fuertes y más hermosas. Siempre es gratificante la conquista de una alegría después de una larga y dolorosa lucha. Así como es grande la satisfacción de alcanzar la cumbre de la montaña después de una difícil y sofocante escalada.

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1: Tiene que notarse. Un hombre decidió abrir una pescadería y puso al frente del establecimiento un rótulo que decía: aquí se vende pescado fresco. Pero cuando un amigo pasó a visitarlo, le comentó: puedes borrar la palabra aquí, porque está sobrando. Es evidente que donde se vende pescado fresco es en este lugar. ¿Dónde más podría ser? Así que aquel hombre siguió el consejo de su amigo y eliminó del rótulo el adverbio de lugar. Ahora decía: se vende pescado fresco. Unos días después, llegó a visitar otro amigo, que le hizo la siguiente observación: a tu rótulo como que le sobra la palabra fresco, pues si el pescado que vendes no fuera fresco, ¿qué sentido tendría venderlo? El hombre aceptó también esta sugerencia y quitó la palabra fresco del rótulo de la tienda. Ahora decía: se vende pescado. Días después, un cliente le comentó: ¿por qué has puesto en el rótulo la expresión se vende? Si esto es un establecimiento abierto al público y lo único que tiene es pescado, resulta entonces evidente que es para venderlo. ¿Para qué otra cosa podría ser? Así que el dueño de la pescadería decidió eliminar la frase se vende del rótulo. Ahora decía sencillamente pescado. Por último, llegó una señora que le dijo: amigo, ¿para qué necesitas un rótulo que diga pescado, si desde que uno da la vuelta a la esquina toda la calle huele a pescado? Es obvio que lo que aquí vendes es pescado, así que no necesitas ningún rótulo que lo diga. ¿Qué te parece? Oler a Jesús. Mientras vamos en el camino, que la gente se dé cuenta que tú y yo somos amigos de Jesús porque olemos a Él.
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resuelve tu problema. Hace tiempo vives con el propósito de cambiar tu vida, de mejorar tus actos, de terminar definitivamente con tus deficiencias. Entonces, comienza ya. No dejes para mañana lo que puedes hacer hoy. Es claro que todo no lo solucionarás de la noche a la mañana, pero comienza ya. Si caes de nuevo, no te desanimes. Vuelve a empezar cuantas veces sea necesario. 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

Dios mío, espero de tu bondad por tus promesas y los méritos de Jesucristo, nuestro Salvador, la vida eterna y la gracia necesaria para merecerla con las buenas obras que debo y quiero hacer. Señor, que pueda gozarte para siempre.

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0: las camisetas de la selección celestial puestas. Y bueno, Jejo hoy trajo su camiseta azul. Yo tengo la roja. Y tengo también, ya la tengo para mañana, mi camiseta celeste azul. Ojalá no, tú no llegues por acá mañana, Jejo, con otros colores. No voy a mencionar cuáles son. Pero bueno, ya mejor no diga nada porque cuando, bueno, si me van a escuchar en la noche o en la madrugada, hoy ya van a conocer los resultados del semifinal del día de hoy. Pero bueno, hoy tenemos un partido que jugar aquí en Fecha Canción. Y aquí siempre metemos goles. Y el arquero de Dios tapa todos los disparos y penales del enemigo de Dios. Bueno, ojalá. Rezo por eso, amigos. Bueno, es una gran alegría, amigos, estar aquí nuevamente con ustedes. Me van a perdonar, amigos, porque tengo la voz un poco débil el día de hoy. Porque, bueno, ayer pusimos un pregrabado porque tuve que irme al médico. Me pusieron una inyección en la espalda porque tengo un dolor espantoso que me está haciendo la vida difícil, amigos, desde hace tiempo. Entonces, pues, me pusieron una inyección en la columna ayer para ver si me pueden controlar ese dolor de espalda. Y entonces, imagínense, amigos, me tuvieron que dormir. Y claro, tú piensas que, claro, cuando te despiertas después de recibir la anestesia, pues vas a estar cansado y vas a querer dormir y no sé qué. Bueno, no dormí nada, amigos. Y toda la noche he estado despierto, toda la noche. No sé si fue por la anestesia o por la medicina que me inyectaron. Bueno, yo no sé. En todo caso, hoy día estoy con poca voz, o por lo menos poca fuerza en la voz. Pero gracias por estar aquí. Es una bendición, como siempre, amigos, estar aquí con ustedes para escuchar la música de nuestros grupos y cantantes católicos de todo el mundo hispano. Y bueno, si quieren ayudarnos, amigos, a escoger las canciones que vamos a escuchar, ya saben que pueden comunicarse conmigo. Tengo las líneas abiertas, de hecho. Y nos pueden llamar desde los Estados Unidos por el 1-866-398-6377. Y desde fuera de los Estados Unidos al 1-205-271-2976. Y el correo electrónico fehechacancion@ewtn.com. Y búsquenme por las redes Facebook, Fe Hecha Canción, Instagram, Arquero de Dios. Me voy a poner al día con algunos mensajes que he recibido de ustedes durante el fin de semana y el día de ayer lunes. Pero primero, amigos, ¿qué tenemos para comenzar?
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0: Tenemos un estreno de nuestro gran amigo Quique López de Puerto Rico. Es una nueva canción que acaba de salir y que se llama Volver a Empezar. Aquí está.

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1: Esa es la nueva canción de Kike López de Puerto Rico, Volver a Empezar. Y bueno, pues amigos, esta siguiente canción la estrenamos hace unos días, creo que el viernes, si no estoy mal, de un nuevo cantante mexicano que se llama Abdiel Hinojosa y se llama Amén, Amén, Amén.

Escuchamos a Abdiel Hinojosa con su canción Amén, Amén, Amén. Let's see. Quiero enviar saludos a mi amiga Marta, que me escribe desde Instagram. Muchísimas gracias, Marta, por tu mensaje. Me cuenta que el día de hoy su hijo está regresando del Medio Oriente, donde ha estado cumpliendo una misión en el ejército norteamericano, estadounidense. Y entonces, pues, Marta está súper contenta, pues, obviamente, porque su hijo está regresando a casa sano y salvo. Gracias a Dios. Así que, bueno. Disculpen, amigos. Marta, gracias por escribirme y por la paciencia. Y hoy día vamos a dedicarle una canción a tu hijo. Esta canción es de Marco López y se llama Mi Defensor. Dando gracias a Dios. Vamos a darle gracias a Dios que ha sido defensor de su hijo en medio de su servicio en el ejército.

Ahí escuchamos a Marco López con su canción Mi Defensor. Muchísimas gracias a mi amiga Laura que me volvió a escribir y contarme sobre el concierto de Priscila que fue en su iglesia allá en Farmersville. Cerca de Farmersville, dijo que fue una maravilla, fue espectacular. ¡Qué bueno! ¡Qué bueno! Espero que le hayas podido saludar, Laura, y gracias por enviarme el video con un pedacito del concierto. Muchísimas gracias. ¿Qué más, amigos? Saludos a mi amigo Hernández. Gracias, Hernández, por enviarme tu saludo desde Instagram. Gracias, caballero. Y bueno, pues. Oh, María Noé. Mi amiga María Noé me escribe desde México y me cuenta que se siente triste porque está buscando nuestra señal por onda corta y no la encuentra en ningún lado. Ah, qué pena contigo y con todos ustedes, queridos amigos que nos escuchan por onda corta, que bueno, sí, no sé si... Ojalá algunos de ustedes que nos siguen por onda corta pues hayan podido pues buscar la sintonía a través de otras plataformas porque estamos fuera del aire en onda corta desde hace un tiempo porque tenemos unos graves problemas técnicos con nuestros transmisores y ha sido imposible transmitir porque es muy difícil conseguir las piezas para reparar los transmisores porque nadie las fabrica, amigos. Entonces todo tiene que ser a pedido y es carísimo. Así que necesitamos a un benefactor que nos pueda ayudar. Así que si hay algún millonario por ahí escuchando que nos quiere ayudar para que podamos arreglar nuestros transmisores de onda corta, pues que se comunique conmigo y yo les voy a poner en contacto con los responsables de aquí para que nos puedan ayudar. Si alguien siente el llamado del Espíritu Santo para echarnos una mano con esto, pues bueno, escríbanme a fehechacancion@ewtn.com. fehechacancion@ewtn.com. Gracias, María Noé, por tu mensaje y por siempre estar buscando la forma de escuchar. Ojalá nos sigas escuchando por la aplicación. Acuérdense que todos ustedes que nos siguen, que nos han seguido por esa transmisión por onda corta, esa señal por onda corta, nos pueden siempre escuchar a través de la aplicación nuestra, a través del teléfono o también a través de ewtn.com/es. Ok, bueno pues, mi amigo Mario en Chicago quiere escuchar Dios te salve, María, de Edgar Muñoz, producción, arreglos, composición, co-composición de este servidor.

Amigos, llegamos al final del primer tiempo. Nos vamos a la pausa de hidratación. Y luego regresamos, amigos. No se nos vayan. Enseguida regresamos. Aquí en Fecha Canteón.

0: vas a ver cómo la pongo ahora mismo en su lugar.
1: Pero, mi amor, no creo que sea buena idea.
0: ¿Ah, sí? ¿Y qué tú quieres que yo haga? ¿Que me quede así, cruzada de brazos? Ya hizo que se me cruzaran los apellidos.
1: ¿Qué vas a ganar con eso? Además, recuerda que debemos dar testimonio de seguidores de Jesús.
0: Somos cristianos, pero no para que se nos coja de tontos, ¿eh? Además, dime, ¿en qué parte de la Biblia dice que uno no se tiene que defender?
1: Estás muy alterada, pero escucha, oye lo que dijo Jesús a sus discípulos un día.
2: Han oído que se dijo, ojo por ojo, diente por diente. Yo en cambio les digo, no hagan frente al que les ofende. Al contrario, si uno te abofetea en la mejilla derecha, preséntale la otra. Al que quiera ponerte pleito para quitarte la túnica, dale también la capa.
1: Mi esposa se quedó callada. Es una mujer muy de Dios, pero a veces, de verdad que tenemos mucho que aprender de Jesús, pues solo Él puede ayudarnos a cultivar actitudes como estas. Señor, da paz a nuestros corazones.
3: Rayo de luz.
4: Señor Jesús, tú nos enseñas a no devolver mal por mal. Ayúdame a vivir según tu evangelio, a ser paciente cuando me hieren, a dar sin esperar recibir, a perdonar aunque cueste. Llena mi corazón de tu espíritu, para que sea fuente de paz y amor, y refleje en mi vida la fuerza de tu mensaje. Que mi vida sea testimonio de tu amor, y que mis acciones transformen mi entorno, como tú transformas mi corazón. Amén. Propósito del día: responder con amor donde normalmente reaccionaría con enojo o resentimiento.

¿Qué tal, amigos? Gracias por seguir aquí en la sintonía de Fe Hecha Canción. Aquí con ustedes, Douglas Archer, el arquero de Dios desde Birmingham, Alabama, desde los estudios de EWTN Radio Católica Mundial. Estamos aquí en vivo de nuevo, amigos. Hoy es martes. Hoy es 14 de julio. Estamos en vivo. Ayer tuve que poner un pregrabado, me ausenté por un procedimiento médico. Estamos de vuelta el día de hoy, gracias a Dios, con todos ustedes aquí escuchando la música de nuestros grupos y cantantes católicos. Y bueno, si ustedes quieren echarnos una mano, escogiendo la música para este segundo tiempo de nuestro partido musical, nos pueden llamar desde los Estados Unidos, 1-866-398-6377. O si me escuchan desde cualquier país del mundo, marquen el 1-205-271-2976. Y el correo electrónico, amigos, fehechacancion@ewtn.com. Facebook, ahí estamos, amigos. Búsquenos por ahí, Fe Hecha Canción, y búsquenos por Instagram bajo la cuenta Arquero de Dios. Y vamos con esta nueva canción de Gaby Fercaro de México. Se llama Tu Señor.

Bonita canción, amigos, ¿verdad? Gaby Fercaro, de México. Y es un nuevo tema que acaba de salir hace poco que se llama Tu Señor. Y seguimos con Chio López de Panamá, su más reciente. Mi oración.

Escuchamos a Chio López de Panamá con su más reciente que se llama Mi Oración. Amigos, seguimos aquí en Fecha Canción, Aldana Canale 24/7.

Escuchamos a Aldana Canale con su canción 24-7. Perdón, amigos, estoy con el hipo. Así que si me escuchan saltar en algún momento es por eso. Así que bueno. Seguimos, amigos, aquí en Fecha Canción. Vamos con Estación Cero. Espíritu Santo.

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1: Estación Cero, amigos. Y su canción Santo Espíritu. Y bueno, les cuento que posiblemente, amigos. Ay, perdón, estoy con el hipo. Posiblemente Estación Cero viene a visitarnos la próxima semana. ¡Oh! Además, bueno, esta semana tenemos a John Carlo. El viernes en Fecha Canción. La próxima semana posiblemente Estación Cero caiga por acá, amigos. Estoy pues haciendo los trámites para ver si será posible. Así que ojalá, perdón, que contemos con Estación Cero la próxima semana aquí en Fecha Canción. Yo les mantengo al tanto. Vamos con Cindy Esparza.

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No tengas miedo. ¿Qué habría que temer? Nuestra vida es eterna. Nuestro yo, o sea, nuestro espíritu, no muere nunca. La vida continúa eternamente. Trata de sentir a Dios que palpita dentro de ti, en la vida que pasa por tu corazón, en los pensamientos que están en tu cerebro. No tengas miedo, porque Dios vive siempre en ti. Sigue tranquilo y confiado tu camino, y Dios se te mostrará en todo. 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

0: Quien dice que habita en la luz y odia a su hermano, todavía habita en la oscuridad. Quien ama a su hermano, permanece en la luz y nada lo hará tropezar. Primera de Juan 2:9.
1: Dios no se cansa nunca de perdonar. Somos nosotros los que nos cansamos de acudir a su misericordia. San Juan Pablo II.

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1: La buena noticia en las noticias, y no se detienen las noticias, tampoco la acción de la gracia en el acontecer humano. De hecho, el Señor, todo está previsto en su providencia. Por supuesto, Él lo que quiere es que nosotros, en una conversión más profunda, nos abramos a cooperar con esa mayor gracia en nuestra vida para, de esa manera, cooperar en los nuevos cielos y la nueva tierra. Esto es compatible con todos los desafíos y todos los enredos en los que nos metemos los seres humanos, también cada uno de nosotros personalmente. El Señor incluso nos ha mostrado con su encarnación, su muerte y su resurrección, incluso las consecuencias más duras, más terribles, que Dios inicialmente no había querido de nuestras malas acciones. Bueno, Él puede sacar un gran bien, un bien mayor de ellas, si cooperamos con Él en una actitud de conversión más plena. Esa es la buena noticia. Todo obra para bien para los que aman a Dios. Gracias por acompañarnos en Más que Noticias. Los saluda Eddie Rodríguez Morel. Y amigos, hoy veremos, para comenzar, una noticia que saltó justamente ayer. La Fraternidad Sacerdotal San Pío X ha presentado un recurso contra el decreto de excomunión del Dicasterio para la Doctrina de la Fe. Eso está contemplado en el derecho canónico. Simplemente le daría un cauce canónico a la sanción impuesta. Ellos plantean que, según el derecho canónico, vamos a justamente a compartirles una referencia de las normas del derecho canónico, que dicen que, en efecto, mientras se realiza esta acción de apelar, pues quedarían suspendidos los efectos de la sanción presentada. Vamos a ver eso durante el programa de hoy. Esperamos que Guillermo se sume en cualquier momento. Por otro lado, amigos, el padre Mario Alexis Portela es una persona muy culta, muy preparada, y básicamente nos va a resumir lo que ha sucedido desde que se firmó el pacto entre la Santa Sede y la República Popular China para el nombramiento de obispos. Como menciona, y también lo recordamos acá periódicamente en el programa, es imposible no percibir la ironía de la excomunión de la Fraternidad Sacerdotal San Pío X en vista del renovado acuerdo del Vaticano con el Partido Comunista Chino, con sus continuas consagraciones de obispos sin la supervisión ni la aprobación previa del Papa. ¿Por qué ese doble rasero? ¿Cuál es la ganancia que saca el Vaticano de entregar a la feligresía a las manos del Partido Comunista Chino, hasta el punto de que públicamente este Partido Comunista, el gobierno comunista chino, hace alarde de que la Santa Sede es un cero a la izquierda en el nombramiento de obispos desde que se firmó este acuerdo? Vamos a ver este importante análisis del padre Mario Alexis Portela, que ha estado muy atento a este caso, pero creemos que Guillermo ya está con nosotros. Adelante.
2: Así es, Eddie. Ya estoy contigo y con todos nuestros oyentes. Qué bueno que nos encontremos. Y yo quería hacer mención de una nota que también nos deja un poco con la idea, pensando qué está pasando con la prensa de Roma, porque hay algo que ha ocurrido. Apareció un artículo en donde prácticamente están haciendo una exégesis bíblica del primer libro de la Biblia, que, según esta exégesis, simplemente todo lo que sigue posterior parece que ha sido un gran error. El diablo
1: Guillermo,
2: no existía.
1: Pero aclaremos que es L'Osservatore Romano, sí, el periódico de la Santa Sede, no es cualquier
2: Exacto.
1: periódico.
2: Eso es lo que es preocupante. Es Marinella Perroni, que ha hecho una exégesis muy, muy singular, yo diría yo, que está fuera de la línea de trabajo, porque está diciendo que ya hay que preocuparse de otra cosa. Esto simplemente ha sido un error. El diablo no existe, no aparece, no está. Lo que interesa es que hay que erradicar la visión patriarcal de la diferencia sexual. Fíjense ustedes, amigos, lo que está postulando esta señora. Y bueno, encontramos, yo quería citarle simplemente, por supuesto, entramos al catecismo, entramos en la Biblia y la presencia del maligno existe, y vamos a todas las culturas del planeta y la presencia del demonio Satanás existe. Y yo quería citarle simplemente Gaudium et Spes, en donde se habla de la presencia de esta dura batalla que se realiza contra las fuerzas del maligno. En concreto, y se le llama con su nombre propio, el demonio, y el número 37 también se habla de esta lucha que está realizando el hombre y que se vence además a ese maligno con la gracia de Dios, y se habla con su nombre. En Lumen Gentium también se habla de la presencia de las tentaciones, de las seducciones del demonio, de Satanás. En Adyentes, ese documento que nos habla de la actividad misionera, nos habla de que la idea de la actividad misionera es liberar a los hombres del poder del diablo, de las tinieblas, y introducirlos al reino de los cielos. O sea, amigos, ¿cómo es posible que el Observatorio Romano permita una exégesis para tratar de decir que ya basta, ya entremos ahora a los temas importantes, que es la visión patriarcal de la diferencia sexual? Ricardo Barile es el que nos va a compartir esta nota, en verdad, muy importante, porque está destapando cosas que no esperamos jamás que ocurrieran desde el Observatorio Romano, aquel periódico que tanto bien nos ha hecho cuando éramos más muchachos.
1: Sí, era una fuente de verdad, de alimento para el alma, de alimento para la mente, de formarte como católico en todos los niveles, excelentes columnistas. Ahora está en manos de, bueno, como para producir esto en su revista mensual. Es la revista mensual del Observatorio Romano que ha publicado este despropósito, pero la prensa católica de referencia no está pasando por un buen momento tampoco en Francia, porque La Croix, que es el principal diario, entre comillas, católico de Francia, promueve otra vez la ordenación de las mujeres, diciendo que la ordenación únicamente de varones en iglesia es la definición misma de la discriminación, y es el diario de referencia católico en Francia. Estoy seguro que las conversiones que se están dando en Francia, en París, crecientemente en estos años, no tienen nada que ver con los columnistas de La Croix. Ellos más bien apagan la llama de la fe de las personas que en algún momento la tuvieron.
2: Tenemos, y por otro lado, amigos, también, sí, no sé si has mencionado la nota del arzobispo de San Francisco, Salvatore Corleone.
1: No. Bueno, íbamos a mencionar, sí, que era simplemente, como ya estábamos en otro tema, pensé pasar, pero lo que quisiera sí mencionar rápidamente, sí, Guillermo, es que el obispo Marc Aulet ha advertido a los diputados católicos franceses, otra noticia que nos viene de Francia: si votan a favor de la eutanasia, no podrán comulgar. Qué bueno que un obispo se manifieste con claridad. Es que adoptamos, recuerdo, Juan 23 quiso adoptar un estilo diferente con el Concilio Vaticano II. Dijo: la Iglesia en el pasado ha usado el lenguaje de las condenas, pero hoy quiere hacer un lenguaje más amable con el mundo y simplemente proponer la verdad. Ahora, entendamos que proponer la verdad, como él lo entendía, era una propuesta de la verdad tomista, porque él lo dice: si los objetivos del Concilio Vaticano II van a poder llegar a buen término, será sobre todo necesario volver a estudiar cuidadosamente a Santo Tomás de Aquino. O sea, él decía ese método, porque Tomás no insulta a la gente. No es que Tomás sale con una condena, digamos, de tarjeta de presentación. No, él presenta la verdad, argumenta con lo que la otra persona cree y de esa manera aprovecha para presentar la verdad. Eso está muy bien, pero eso es un programa tremendamente exigente. Lo que pasó es que ese proyecto no se realizó generalmente. Donde se ha realizado, ha dado muy buenos resultados. Vemos justamente estos, por ejemplo, estos influencers, no quiero influencers porque son mucho más que eso, estas personas que presentan la fe católica en línea, Matt Frad, Catholic Answers, tantos otros grupos, y lo presentan con argumentos y con razones. Bueno, ellos, cuando hablan los conversos de su conversión, últimamente hablan en muchos casos de cuánto le ha ayudado ese tipo de presentación. Esa es la presentación que tenía en mente Juan 23, pero reconozcamos que lo que pasó lamentablemente fue que simplemente muchos empezaron a ser buenistas. No vamos a condenar nada, vamos a sonreír, no queremos crear más fricción con el mundo. Y entonces, de repente, cuando un obispo tiene que decir: oye, si haces esto vas a excomulgar, te vamos a excomulgar. No, bueno, no dice te vamos a excomulgar, no puedes comulgar. parece que desentona con eso, pero amigos, es que es un poco simplista pensar que la iglesia simplemente puede renunciar a condenas claras, porque la condena de una proposición, de una idea, de una acción, deja claro que es incompatible con ser católico, y eso me parece que siempre lo vamos a necesitar. Por lo mismo, el Señor también condena ciertas acciones. Con esto y más regresamos después de una breve pausa.
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1: Y la Fraternidad Sacerdotal San Pío X presenta un recurso contra el decreto del dicasterio para la doctrina de la fe. Recordamos que según el Cardenal Koch, que es el encargado del dicasterio del diálogo ecuménico del Vaticano, él dice que él no considera que la Fraternidad San Pío X está en un estado de cisma aún, porque le dicen, ¿por qué no mejor se encarga ya usted de ese expediente? Porque si lo seguimos dejando en doctrina de la fe, bueno, de repente sería mejor que usted, que es tan amable y logra relaciones tan cordiales con todo tipo de grupos cristianos que no son católicos hace mucho tiempo, ¿por qué no mejor ya? Y él dijo, no considero que la Federación San Pío X, no lo digo yo, por favor, decir, ah, usted está diciendo que no están en cisma. No, estoy diciendo lo que dice el Cardenal Koch. Decía, no considero que están aún en un estado formal de cisma. O sea, no conviene que pase el expediente al diálogo ecuménico aún. Debe permanecer en doctrina de la fe. ¿Y por qué lo dice? Bueno, las razones que da es que, en efecto, por ejemplo, ellos no han establecido una jerarquía paralela a la jerarquía de la Iglesia Católica. Ellos rezan en la misa por el ordinario del lugar. Evidentemente no están en plena comunión con él, pero rezan por él, y consideran que estos obispos simplemente se dedican a conservar los sacramentos en el rito antiguo para la feligresía pegada a ellos. No tienen jurisdicción, en otras palabras, no gobiernan territorios, no lo tienen. El que manda en esa fraternidad desde hace un tiempo es un sacerdote, o sea, es una figura ciertamente sui generis, pero lo que ellos quieren enfatizar es que nosotros no estamos desconociendo la jerarquía legítima de la Iglesia Católica, solo estamos nombrando, consagrando obispos para que puedan ellos cuidar de las necesidades sacramentales y doctrinales de nuestra Iglesia, porque consideran que si fueran en este momento a simplemente aceptar un acuerdo de Roma para que sus sacerdotes fueran ordenados por obispos ordinarios, dice, eso creo que nos abriría, dicen ellos, a unos errores que consideramos que contiene el Concilio Vaticano II. Ahora, el Concilio Vaticano II, recordemos que es un concilio pastoral, en todo lo que tiene de verdad católica, histórica, constante, bueno, es infalible, por supuesto, pero en las cosas nuevas, más pastorales que tiene, esta novedad de estilo que impulsó Juan XXIII y Pablo VI, ciertamente no hay garantía de infalibilidad. Por supuesto, los recibimos con el obsequio. Quiere decir que lo recibimos como una enseñanza muy autorizada de la Iglesia Católica, sabiendo que no necesariamente es infalible. Esto también que no confunda a nadie. Bueno, de repente si confunde es porque no se tienen las bases teológicas, pero la Iglesia Católica tiene, vean el Concilio Vaticano II, si nos vamos a referir a él, nos presenta que hay enseñanzas que son la palabra de Dios, como se expresa en la Escritura y en la Sagrada Tradición Universal, ¿no? Constante y universal, que es igualmente palabra de Dios, y eso lo recibimos los católicos con el asentimiento de fe a Dios que se revela. Pero también hay otras enseñanzas del magisterio que no tienen ese rango, son relativamente nuevas, son un tipo de desarrollo lógico en base a lo que sí es infalible, pero ese desarrollo lógico no tiene esa garantía porque es relativamente nuevo, no ha sido enseñado siempre en todas partes, en fin, por varias razones, pero lo recibimos con el obsequio. Entonces tendríamos que recibir con ese obsequio todas las enseñanzas del Concilio Vaticano II. Ahora, para recibirlas bien, hay que recibirlas coherentemente con la enseñanza infalible. Eso que no es infalible tiene que ser interpretado con la enseñanza infalible, pero no es lo que ha pasado. Ha habido una serie de agendas que han buscado partir de eso que no es infalible para decir que finalmente, por ser Concilio Vaticano II, es más seguro que lo infalible y puede incluso relativizar lo infalible. Eso ha creado un estado de emergencia. Cualquier persona con sano criterio tendría que decir sí. Ahora, ¿eso justifica consagrar obispos? Tendríamos que decir que no, porque hay que poder mantener, como estamos de acuerdo en este programa, con la posición de la Sociedad de San Vicente, una sociedad dominica, en plena comunión con la Iglesia, que celebra la misa y los sacramentos según el ritual antiguo, que dice que hay que poder mantener ambas cosas sin desconocer la gravísima situación en la que nos encontramos. Porque al parecer se ha autorizado y se impulsa incluso desde Roma, en la última década, una serie de ideas que van en contra de la doctrina cristiana como si no importaran porque Roma las está impulsando. Por lo tanto, eso es más importante que la doctrina infalible y hay que revisar el catecismo porque ahorita Roma está diciendo otra cosa o por lo menos los voceros del proceso sinodal están diciendo otra cosa. Bueno, esa es la razón que ellos dan para tomar una decisión tan drástica como esta que, como decimos acá, no deberían haber tomado. Vamos a compartir con ustedes este resumen que me parece particularmente útil porque da también los cánones a los que se refieren en su pedido, en este recurso, para que se suspenda la aplicación del decreto de excomunión que la Iglesia ha proferido contra la Fraternidad San Pío X. Compartimos este boletín, este resumen de Info Vaticana.
2: La Fraternidad Sacerdotal San Pío X ha presentado un recurso administrativo contra el decreto publicado el pasado 2 de julio por el Dicasterio para la Doctrina de la Fe. Según ha comunicado la propia Fraternidad este 13 de julio, el recurso fue presentado el 11 de julio conforme a los cánones 1734 y siguientes del Código de Derecho Canónico, que dicen los cánones invocados por la Fraternidad. La Fraternidad Sacerdotal San Pío X fundamenta su recurso en los cánones 1734 y siguientes del Código de Derecho Canónico, que regulan los recursos contra los decretos administrativos de la autoridad eclesiástica. Canon 1734.
1: Así es. Antes de presentar un recurso jerárquico, quien se considere perjudicado por un decreto debe solicitar por escrito a su autor que lo revoque o lo modifique. Esta petición debe presentarse dentro de los 10 días útiles siguientes a la modificación del decreto. O sea, primeramente tengo que pedir que revoque o modifique este decreto la persona que lo ha proferido. Eso es lo primero que se tiene que hacer antes de iniciar un recurso jerárquico. Es lo que están haciendo con este documento.
2: Y entre los 10 días, ¿no? Uh-huh. El canon 1735, la autoridad dispone de 30 días para responder a esa solicitud. Si modifica el decreto o rechaza la petición, comienzan entonces los plazos para interponer el recurso jerárquico.
1: Canon 1736. Cuando el derecho establece que el recurso tiene efecto suspensivo, la solicitud presentada conforme al canon 1734 también suspende la ejecución del decreto. En los demás casos, la suspensión puede solicitarse al superior jerárquico.
2: Canon 1737. Si la petición inicial no prospera, el interesado puede presentar un recurso ante el superior jerárquico competente dentro de los 15 días útiles previstos por ley.
1: Y finalmente el canon 1739. La autoridad que resuelve el recurso puede confirmar el decreto, declararlo inválido, revocarlo, modificarlo o sustituirlo por otro. En otras palabras, lo que están haciendo en la Fraternidad San Pío X es dándole un cauce legal al decreto de excomunión. De acuerdo con la Fraternidad San Pío X, la interposición de este recurso produce la suspensión de la ejecución del decreto en virtud del canon 1753 del Código de Derecho Canónico, mientras la autoridad competente estudia la petición.
2: un recurso previo al eventual recurso jerárquico. En su comunicado, la fraternidad explica que el escrito presentado constituye el trámite previo exigido por el derecho canónico antes de la eventual interposición de un recurso jerárquico contra un acto administrativo de la Santa Sede. La fraternidad San Pío X señala que ha ejercido el derecho reconocido por la legislación canónica a toda persona o institución que considere que un acto administrativo le ha causado un perjuicio, solicitando que dicho acto sea revisado. Asimismo, afirma que esta actuación se realiza con espíritu de respeto hacia la autoridad eclesiástica y con el propósito de buscar la justicia, la verdad y el bien de la Iglesia. Amigos, esto que están haciendo los de la fraternidad está documentado porque son cánones del Código de Derecho Canónico que dan esta prerrogativa para que ellos puedan decir modifíquelo o suprímalo.
1: Bueno, este es un signo más del argumento también por otro lado de Dios de fondo que dice nosotros no estamos en estado de cisma porque no tenemos nuestros propios canales de justicia y administración. Recurrimos a los de la Iglesia. Es parte de su argumento de fondo que tendrá que ser evaluado, por supuesto, por la justicia vaticana. El decreto queda suspendido, según el siguiente apartado de esta nota. La fraternidad sostiene que la presentación del recurso suspende automáticamente la ejecución del decreto, apoyándose en lo dispuesto por el canon 1353 del Código de Derecho Canónico, que regula los efectos suspensivos de determinados recursos administrativos. En consecuencia, el decreto del Dicasterio para la Doctrina de la Fe no podrá ejecutarse mientras no se resuelve el recurso presentado, según interpreta la propia fraternidad. La interpretación. El juez vaticano tendrá que determinar si esa interpretación se ajusta al derecho y a la jurisprudencia vaticana.
2: Un reconocimiento del cauce jurídico previsto por el derecho canónico. La presentación del recurso supone que el procedimiento se desarrolla por los cauces administrativos previstos en el Código de Derecho Canónico para impugnar un decreto de la Santa Sede. Este recurso constituye el paso previo obligatorio antes de acudir, en su caso, a una instancia jerárquica superior dentro del ordenamiento canónico. A diferencia de lo ocurrido tras las consagraciones episcopales de 1988, cuando la controversia se abordó principalmente mediante declaraciones y sanciones canónicas, el actual procedimiento se desarrolla expresamente dentro del sistema de recursos administrativos previstos por el derecho canónico, con la intervención del propio Dicasterio para la Doctrina de la Fe como autoridad competente para examinar la impugnación.
1: La fraternidad concluyó su comunicado encomendando este proceso a la oración de los fieles mientras espera la respuesta de la Santa Sede. Por así decir, como se tiene que decir, están en su derecho, el juez vaticano determinará si en efecto tiene sustento esa apelación que acaban de hacer. Pero vamos a otra nota porque tiene mucho que ver. Veámoslas en paralelo casi porque es como dice acá, es irónico compararlas. El caso de la Fraternidad San Pío X, por un lado, y el caso del Partido Comunista Chino que nombró obispos, haciendo mofa evidente de cualquier tratado firmado por la Santa Sede. Lo único que los beneficia es que la Santa Sede no dice nada, porque desde que firmó ese tratado se ha quedado muda con respecto a los atropellos de China. Me acuerdo que en una sola ocasión el Papa Francisco se refirió a uy, pobres uigures, la pasan mal, dijo algo así en una entrevista, la única referencia que hizo negativa hacia el gobierno chino, inmediatamente una declaración diciendo que rechazamos la intromisión de la Santa Sede en asuntos internos de China, y no se volvió a tocar ningún tema que pueda incomodar al Partido Comunista Chino. Y como consecuencia, la Santa Sede se quedó muda sobre todos los atropellos a los derechos humanos y a los derechos religiosos en China, no solo los católicos, también de otras religiones. Cuando la Santa Sede se había distinguido en todos estos años, después del Concilio Vaticano II, por ser la principal defensora del derecho de conciencia, del derecho de religión en el mundo, de repente parecía que ya en China no sabe, no opina. Bueno, veamos cómo lo trata una persona que ha estado muy atenta a esta situación desde la firma de este acuerdo, secreto aún, con un título que lamentablemente nos parece transmite el fondo de esta difícil situación. La traición de 8 años a los católicos chinos. Es imposible no percibir la ironía de la excomunión de la Fraternidad San Pío X en vista del renovado acuerdo del Vaticano con el Partido Comunista Chino, con sus continuas consagraciones de obispos sin la supervisión ni la aprobación previa del Papa. O sea, no solamente sin eso, de una manera muy pública, dejando claro que Roma no participa en estos nombramientos. Compartimos este análisis del padre Mario Alexis Portela.
2: El jueves pasado se cumplió el octavo aniversario del acuerdo provisional secreto entre la Santa Sede y el Partido Comunista Chino sobre la Asociación Patriótica Católica China, diseñado por el secretario de Estado del Vaticano, el cardenal Pietro Parolin, en 2018. Con la bendición del Papa Francisco, el acuerdo reconoce la autoridad suprema del Partido Comunista Chino para nombrar obispos y suprimir o establecer diócesis en China. El obispo de Roma solo lo aprueba. Según se informa, poco después de la elección del Papa Francisco, el nuevo Papa encargó al desacreditado cardenal Theodore McCarrick, acusado de delitos sexuales, que visitara China con la tarea de reanudar las conversaciones con el Partido Comunista Chino después de que el Papa Benedicto XVI las interrumpiera sobre el nombramiento de obispos en la China comunista. McCarrick realizó al menos 8 viajes a China e informó sobre sus negociaciones con el Partido Comunista Chino tanto al Papa Francisco como al Cardenal Parolin.
1: Fue una maniobra de relaciones públicas espléndida tras haber sido retirado del ministerio por estas gravísimas acusaciones. De repente parecía rehabilitado y además representando a la Santa Sede en un diálogo bilateral de primer nivel. Fundada en 1957 bajo la autoridad de Mao Zedong y administrada por el Departamento de Trabajo del Frente Unido del Partido Comunista Chino, su objetivo era alinear el catolicismo con la ideología comunista. Estamos hablando de la Asociación Patriótica China. A principios de 1958, Pekín designó ilícitamente al primer grupo de obispos sin consultar a la Santa Sede. En junio de ese mismo año, el Papa Pío XII publicó su encíclica Ad Apostolorum Principis, en la que denunció la Iglesia paralela de China, negándose a reconocer cualquier consagración episcopal realizada por el Partido Comunista Chino sin la aprobación previa del Vaticano.
2: Los católicos que permanecieron leales a Roma se vieron obligados a operar en la clandestinidad. A partir de entonces, los fieles a Roma actuaron en secreto. Una figura destacada durante este periodo fue el difunto obispo católico romano de Shanghai y el administrador apostólico de Zhouzhou y Nanking, el cardenal Ignacio Kung Ping Mei. Hasta el día de hoy persisten como una iglesia clandestina que el Vaticano ya no apoya debido al acuerdo provisional. Muchos sacerdotes, monjas y laicos siguen enfrentando prisión, tortura e incluso en algunos casos la ejecución por negarse a acatar la iglesia institucional del Partido Comunista Chino.
1: Cuando el Papa León XIV se dirigió al público el 25 de mayo del año pasado, apenas unas semanas después de su elección papal, recordó el día de oración por la iglesia en China durante su discurso del Regina Coeli. Este día coincidió con el momento en 2007 en que el Papa Benedicto XVI escribió una carta a los católicos chinos, reconociendo su fidelidad a Cristo el Señor y a la Iglesia, una fidelidad que ha manifestado a veces a costa de graves sufrimientos. Se esperaba que esto señalara una forma de renacimiento para los católicos clandestinos que se niegan a alinearse con la Iglesia patriótica controlada por el Partido Comunista Chino.
2: Ocurrió todo lo contrario, ya que el Vaticano anunció el 10 de septiembre que el Papa León XIV, a petición del presidente chino Xi Jinping, había suprimido las dos diócesis históricas de Shiguanzi y Huanghua, ambas establecidas en 1946 por el Papa Pío XII. Las reemplazó con una nueva diócesis católica en la provincia norteña de Hebei, que comparte el mismo nombre de Zhangjiakou, que una creada décadas antes por Pekín sin la aprobación del Vaticano. El padre Joseph Wang Shengui fue nombrado obispo de Zhangjiakou a petición del Partido Comunista Chino, tras haber recibido la consagración episcopal el mismo día en que se anunció la nueva diócesis.
1: Es lo que pasó en algunos casos. Aparecía el mandato apostólico el mismo día de la consagración. Cuando ya estaba todo, eso da claramente a entender que no es la Santa Sede la que está nombrando el obispo, obviamente, pero está corriendo a al menos cumplir con la formalidad de nombrar al que ya ha sido nombrado por otra autoridad. Al día de hoy, dos obispos clandestinos, Agustín Kuitai y Tadeusz Madakin, se encuentran detenidos y bajo arresto domiciliario, con sus funciones ministeriales restringidas por obispos designados por el gobierno. El obispo James Su Zimin, de 94 años, no ha sido visto desde 2003. El obispo Xin Wenzi, de 63 años, permanece desaparecido forzosamente. Además, los obispos Vincent Guo Xijing y Peter Xiao Zumin, que se negaron a registrarse en la Asociación Patriótica Católica China llevan más de un año bajo arresto domiciliario. Los sacerdotes que se niegan a unirse a la Iglesia Patriótica siguen siendo arrestados y torturados. Y los liberados sufren acoso constante, incluyendo la pérdida de sus cuentas bancarias, pasaportes y tarjetas SIM, lo que les impide subsistir. Es una guerra a muerte a cualquier resquicio de lo que antes se llamaba la Iglesia clandestina, apoyada por Roma, desconocida públicamente, lamentablemente, desde que se firmó este acuerdo. Continuaremos con este análisis después de la siguiente pausa.
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1: Sabemos por reportajes publicados por el excelente portal Bitter Winter, Amargo Invierno, un portal que se especializa en la condición de la iglesia perseguida, particularmente en China, y nos habla de esta guerra contra lo que queda de la iglesia clandestina. Y nos dice justamente ese portal que estos católicos están subsistiendo como pueden, porque no tienen ya ningún tipo de respaldo de la Santa Sede. Y el gobierno comunista chino les presenta el acuerdo con Roma, que es secreto, no se sabe cuál es el contenido, como diciendo, la Santa Sede te está mandando a ti que estés en la Sociedad Patriótica Católica China. El cardenal Zen, me acuerdo en un momento, él respondió, decía, mire, sacerdote de la iglesia clandestina, tal vez tendrás que por el momento dedicarte a mudarte a un lugar donde puedas vivir, subsistiendo, trabajar la tierra. Estas pruebas no son eternas. Los católicos en China sabemos sufrir para ser fieles y para no entregarnos a una institución controlada por el gobierno. Continuamos con este estudio. Resulta bastante arrogante que la Santa Sede impusiera la excomunión, opina el padre Martella, a los obispos de la Federación San Pío X simplemente por su deseo de seguir administrando los sacramentos de la confirmación y el orden sagrado, tras haberles sido denegados en varias ocasiones una audiencia con el Papa León XIV para explicar su situación, mientras que el sucesor de San Pedro acata las órdenes de un dictador ateo que dirige una iglesia paralela apoyada por los comunistas. Esto parece una afirmación muy fuerte, pero es una manera de decir lo que en efecto está pasando, porque es claro que los obispos son nombrados por el Partido Comunista Chino sin ninguna consulta con la Santa Sede, tanto así que publicaron el nombramiento de nuevos obispos justo cuando había fallecido el Papa Francisco, sin ningún aviso previo de la Santa Sede, dejando claro que los que nombran los obispos en China son los del gobierno y no Roma.
2: El comunismo es fundamentalmente perverso. Más allá de su defensa de una doctrina atea, los regímenes comunistas han sido responsables de algunos de los sucesos más mortíferos de la historia moderna. Se estima que alrededor de 100 millones de personas perdieron la vida bajo los gobiernos comunistas tan solo durante el siglo XX. Además, el legado de esta ideología se caracteriza por el estancamiento económico, la represión sistemática de libertades fundamentales, catástrofes ambientales y la hipocresía de una élite gobernante que socava sus propios principios de una sociedad sin clases.
1: Estos fracasos no son hechos aislados ni meros errores de implementación. Se observan en todos los continentes donde se ha intentado instaurar el comunismo, desde la antigua Unión Soviética hasta China, pasando por Cuba y Corea del Norte. Los regímenes comunistas no solo restringen la libertad, sino que consideran la autonomía individual una amenaza para la supervivencia del sistema y buscan activamente eliminarla.
2: Las libertades de expresión, prensa, reunión, circulación, religión e incluso pensamiento personal han sido sometidas al control del Estado comunista. La justificación permanece inalterable. El bien común prevalece sobre cualquier derecho individual. En la práctica, el bien común se define según lo que el partido gobernante decida que signifique.
1: Por eso la Santa Sede, León XIII, el autor de Rerum Novarum, decía que la propiedad privada era una garantía de libertad en el orden temporal. Si no había libertad, si no había propiedad privada, si estaba en manos de los capitalistas o manos del gobierno, que era la alternativa comunista, que toda la propiedad esté en manos del gobierno, eso lo que hace es someter a la persona a una esclavitud de hecho, porque no tiene cómo poder subsistir sin depender o de los capitalistas o del gobierno comunista. Por eso ambos, el capitalismo salvaje que priva a las personas de propiedad privada y el comunismo que acapara toda la propiedad, ambos son errores gravísimos contra la dignidad de la persona humana. Y justo lo que él proponía era el llamado distributismo, que se distribuyera, se crea un sistema económico que distribuye y facilita que todas las personas tengan suficiente propiedad privada para poder decidir libremente sobre sus vidas, la educación de sus familias, etcétera. La erradicación de la propiedad privada, por ejemplo, es un principio fundamental de la ideología comunista, más que una simple consecuencia. Los regímenes comenzaron a confiscar bienes inmuebles casi inmediatamente después de sus respectivas revoluciones, aboliendo el derecho a la propiedad en las zonas urbanas y expropiando edificios que superaban ciertos umbrales de valor. Karl Marx describió explícitamente el comunismo como la expresión positiva de la propiedad privada anulada, lo que indica que no se trataba de una táctica temporal de guerra, sino del objetivo último de la ideología. El gobierno tiene todo, los ciudadanos no tienen nada. De esa manera, completamente dependientes del gobierno. Me recuerdo una frase muy famosa de Fidel Castro, cuando advertía sobre las consecuencias de no abrazar la revolución, decía, con la revolución todo, sin la revolución nada. Podría ser el lema de cómo operan este tipo de políticas.
2: Eddie, yo que simplemente quisiera mencionar la importancia que se conozca la historia, la importancia que se destape esta ideología perversa, que no solamente a los jóvenes se les muestre el futuro que nos da la tecnología y los medios que sencillamente la libertad nos permiten realizarnos, no, está sembrada en la mente de muchos maestros y son sembradores en la juventud, sobre todo en nuestro continente, gente que inmediatamente entra en contacto porque descubre las diferencias económicas que existen y viene el resentimiento, el rencor, el odio, y prende inmediatamente la ideología, y es funesta. Por supuesto, el Evangelio es la respuesta, tanto del capitalismo salvaje, que es materialismo, como este comunismo materialista, que es ateo, pues son fatales para la sana convivencia, y por lo tanto creo que es importante lo que está planteando aquí el autor de lo que ocurre en esta nación, y por supuesto de una menor escala ocurre en nuestro continente, ha ocurrido en la desgraciada Venezuela, en la desgraciada Nicaragua, y por lo tanto tenemos que entender qué hay detrás de estos ideólogos que son sembradores, ¿verdad?, de la muerte. Sin embargo,
1: nuevamente, recordemos simplemente el preámbulo, si me permites, Guillermo, la propiedad privada, como decía justamente Marx, está genial esta frase, ¿no? Tiene buena frase, ciertamente, para expresar sus errores. Que el comunismo es la expresión positiva de la propiedad privada anulada. Por lo tanto, si seguimos a León XIII, de la libertad humana anulada.
2: Continúa Martela, que dice así, amigos: sin embargo, el actual papado parece sostener que del mencionado acuerdo provisional podrían derivarse algunos resultados beneficiosos y favorables. Esta postura contrasta marcadamente con las acciones del Papa San Juan Pablo II, elegido en el año 1978. Expuso la duplicidad de los regímenes del Pacto de Varsovia soviético al enfrentarlos directamente. Con el apoyo del presidente estadounidense Ronald Reagan, el Papa polaco proporcionó respaldo financiero a organizaciones anticomunistas, en particular a Solidaridad. que no solo desmanteló el régimen comunista en Polonia en 1989, sino que también inició una reacción en cadena que condujo al colapso de otros gobiernos comunistas, incluida la Unión Soviética. A mí me sorprende este dato, pero creo que es importante la presencia de Juan Pablo II, por supuesto, sin derramamiento de una gota de sangre, hizo que cayera esa pared tremenda y ese pueblo polaco que estaba realmente sojuzgado por esta ideología.
1: En el siglo XX los regímenes comunistas se infiltraron en la iglesia para destruirla desde dentro. Teología de la Liberación es una lectura comunista del Evangelio en pos de objetivos propios de la revolución marxista. No es una, digamos, cristianización del pensamiento de Marx, como si pudiera ser posible. Es la instrumentalización de temas cristianos para lograr los objetivos de la revolución marxista, finalmente materialista, donde si se admite un lugar para la religión, es como un respaldo moral, un tipo de pastoral de la agenda comunista. Un ejemplo bastante claro de eso fue la revolución sandinista con su componente de clérigos, que eran ministros de Estado y que servían para dar la impresión de que lo que se hacía era católico, cuando lo que se hacía básicamente es renunciar a la trascendencia con el fin de que la sociedad feliz se lograra en los términos de Karl Marx y de Lenin y de Stalin en este mundo. La sociedad feliz se queda acá. Por eso es justamente como responden ellos a esta tacha, esta crítica de Marx. La religión es el opio del pueblo porque te hace pensar en un bien, en un futuro feliz más allá de este mundo y por lo tanto te enseña a tolerar las injusticias. Entonces dicen, no, para nada. La iglesia es una fuerza contra la injusticia. Pero lo que acabaron haciendo se convirtieron en alguien que renunció justamente al más allá para poder satisfacer de alguna manera la exigencia de Marx de que la iglesia se dedicara a acabar con la injusticia. Está muy bien que acabemos con la injusticia, pero si para hacerlo tenemos que renunciar al más allá, o por lo tanto ya no hablar mucho de él porque daríamos la impresión de que estamos hablando de resignación, entonces estamos cayendo completamente en las manos del proyecto ateo de Marx.
2: Volviendo al tema este de cómo es posible que, bueno, se ordenan 4 obispos sin autorización de Roma, por supuesto que eso es incorrecto, la obediencia es fundamental para nosotros los católicos, la humildad nos santifica, está mal, por supuesto, esta ordenación a ojos así, a primera vista, pero que de pronto los chinos de la Asociación Patriótica y el Partido Comunista nombran a los obispos, hacen y deshacen las diócesis a su gusto y simplemente le avisan a Roma que ya los han ordenado y Roma dice, sí, está bien, no pasa nada. Eso sí, ¿verdad?
1: Ya quisiera ver.
2: Una ira natural, ya, ¿no? Una santa ira.
1: Ya quisiera ver, Guillermo, una apelación a la Santa Sede diciendo, por favor, disculpe, miren sobre nuestra anterior consagración, debimos haber avisado, tratemos de llegar a un canal. No hay. O sea, ellos sí que se comportan como un grupo cismático, porque no hacen ningún recurso canónico a la Santa Sede desconociendo completamente la autoridad del Papa para el nombramiento de obispos. ¿Te das cuenta? O sea, si pones a la Sociedad San Pío X, parecen, no sé, acólitos, que monaguillos, que van a la Santa Sede a decirle, por favor, mire, hagamos un encauce legal, vamos a seguir los canales reconociendo la autoridad de la Santa Sede. China no hacen nada de eso, hacen mofa completa. No se les ocurre y ni jamás se les ocurrirá hacer un recurso al sistema judicial vaticano, porque eso demostraría o sería evidencia de que ellos no están en pleno control. Y lo que para ellos tiene que quedar clarísimo tras este acuerdo es que ellos deciden quiénes son los obispos y la Santa Sede tiene que quedar humillada y callada en cada consagración. Como dice acá el padre Portela terminando su artículo, en el siglo XX los regímenes comunistas se infiltraron en la iglesia para destruirla desde dentro. Resulta asombroso pensar que la China comunista haya cambiado de parecer y no esté llevando a cabo acciones similares. Recuerden que la fundación de la Asociación Patriótica Católica China era una manera de controlar a la iglesia católica para sofocarla y destruirla. Ese es el plan original. No ha cambiado el plan original. Como dijo el arzobispo emérito de Hong Kong, el cardenal Joseph Zen, al inicio del pacto secreto con China, están entregando al rebaño a la boca de los lobos. Es una traición increíble que ya acaba de cumplir 8 años, lamentablemente.
2: Recemos, amigos, por como han pedido los hermanos de la fraternidad, recemos por la iglesia perseguida en China y por estos lobos que se han disfrazado de obispos, que Dios los perdone y, por supuesto, que el Espíritu Santo lo ilumine al Papa y también al Cardenal Fernández, porque le tocaría, está en su terreno, ver qué hace con China. El arzobispo Cordiglione de San Francisco, el arzobispo de San Francisco, Salvatore Cordiglione, ha reaccionado a las recientes consagraciones episcopales realizadas por la Fraternidad Sacerdotal San Pío X, afirmando que refleja una creciente falta de confianza que lleva mucho tiempo gestándose. Al mismo tiempo, ha reclamado que los fieles tengan un acceso más sencillo a la misa tradicional para evitar que busquen alimento espiritual fuera de la plena comunión con Roma. En una declaración difundida tras la consagración de 4 nuevos obispos por parte de la Fraternidad Sacerdotal San Pío X el pasado 1 de julio, Cordiglione pidió que se reanude un diálogo sincero y honesto entre la Santa Sede y la Fraternidad. La información fue publicada por Permariam, medio al que el prelado ya había concedido una entrevista el año pasado sobre la situación de la liturgia tradicional. Esta nota la recogemos de Info Vaticana.
1: El arzobispo estadounidense calificó la situación de compleja y sostuvo que las consagraciones manifiestan una desconfianza acumulada durante años. En este contexto expresó su deseo de que pronto comience un esfuerzo decidido por un diálogo sincero y honesto y añadió que debería facilitarse el acceso a la forma tradicional de la misa para que nuestros fieles no sientan que están obligados a buscar alimento espiritual fuera de la familia en comunión con Roma. Las declaraciones de Cordiglione contrastan con otras reacciones surgidas tras las consagraciones, algunas de las cuales han sostenido erróneamente que asistir a una sola misa de la Fraternidad San Pío decimos constituiría un motivo de excomunión. Bueno, evidentemente ya sabemos que eso no es el caso. Los más destacados canonistas han dicho no. Y no son los más destacados canonistas. Incluso la explicación del cardenal Fernández dice que una persona que vaya regularmente a las misas de la Fraternidad San Pío X no se puede concluir solo de ese hecho de que esta persona haya abrazado formalmente la situación de cisma que la Santa Sede plantea para la fraternidad, simplemente puede ser que lo esté haciendo por un apego a esa forma litúrgica. Así es que esa posibilidad existe. Ahora, yo personalmente digo, ¿entonces yo podría ir a una misa de San Pío X por apego a la forma litúrgica? Sí podría hacerlo. Yo no lo haría. ¿Saben por qué? Porque de ir y de acostumbrarme a, evidentemente, muchas cosas buenas que hay en esa liturgia, seguro la doctrina va a ser una doctrina mejor, hay que decirlo, lamentablemente, la que se escucha en muchas parroquias. Yo voy a parroquias, amigos, donde escucho cosas que digo, por favor, o sea, energía material, o sea, recurrentes, y el cura está ahí, la gente lo va a ver porque habla bien el cura, nos gusta cómo habla, y les está envenenando la conciencia, pero está en plena comunión. Ahí no hay ninguna medida contra él. Y yo digo, wow. Seguramente en San Pío X escucharía doctrina de la católica de siempre y diría, entonces claro, ¿qué pasa? Anímicamente, afectivamente, lo que pasa es que uno empieza a encontrar un lugar ahí donde hay mucha gratificación por la verdad que se comparte y que se enseña, entonces uno podría empezar de repente a pensar que, no sé, empieza a hacerse menos claro la división entre simplemente el apego al rito y a la buena doctrina o el apego a la situación irregular, digamos, decretadamente cismática de la fraternidad. Por eso yo...

0: Al final de nuestros sacerdotes es una formación que va a nutrir el alma de sus fieles, porque si pasa eso, amigos, no habrán razones para que vayan a San Pío X. Pero sí, en lugar de hablar con la sana doctrina y exhortándonos a vivirla y a ser consecuentes con ellas, escuchamos esta neolingua ambigua, sinodal, que parece, no parece, está diseñada para que cualquier, se puede decir cualquier cosa y sea aceptable dentro de un proceso de diálogo y reflexión. Si eso sigue, amigos, con razón crece y se confirma la desconfianza en Roma, que ya no se expresa según la fe apostólica, sino con un tipo de procesos que están diseñados para relativizar la doctrina. Eso es lo que sucede a través de este proceso sinodal. ¿Por qué? Porque se nos dice que todos tienen que poder hablar, todos, pero ese todos nos damos cuenta que son particularmente personas que tienen agendas contrarias a la doctrina. Y uno dice, ¡ay, qué escandaloso, Eddie está diciendo cosas así descabelladas, está cuestionando! Bueno, vayan a buscar las declaraciones del cardenal Hollerich, cuando él dice que el catecismo está equivocado sobre la homosexualidad y que tiene que cambiar, tiene que repensarse fundamentalmente. ¿Eso qué les parece? No es un personaje menor, sigue siendo el relator general del sínodo, o sea, la persona que pone por escrito los documentos fruto del proceso que luego son enviados a toda la iglesia en el mundo. Y recordemos lo que el cardenal Müller recientemente dijo en este consistorio en el que se hizo en el método sinodal este de las mesas, y dijo, nosotros los obispos queremos contribuir con el Papa hablando francamente de lo que vemos y no a través de un método en el que un método tan lleno de manipulación donde todo está predefinido de antemano. Lo dijo el cardenal Müller, que no es ningún lefebrista, es una persona que con los lefebristas siempre ha sido muy duro. Algunos piensan que incluso no se logró llegar a un tipo de resolución con los lefebristas que los regularizara por la posición del cardenal Müller sobre el Concilio Vaticano II. Algunos piensan eso, de repente es exagerada esa posición, pero en fin, nunca ha sido así, digamos, amigo del lefebrismo, para nada, pero se da cuenta que eso es lo que está pasando. Un método en el cual ya ni siquiera se dice que hablen todos, pero es en mesas nada más, con un facilitador que es el que básicamente maneja todo y dice, oiga, no hable así, mire, no, acá no estamos para refutar, acá estamos para escuchar, para pensar, para reflexionar y en base a eso ver qué consenso surge y yo lo pongo por escrito finalmente y yo lo paso y así es como se da a conocer lo que se hizo por parte de los cardenales. Pero amigos, los cardenales son el consejo del Papa, ellos tendrían que poder hablar con total libertad y si hay debates y son acalorados, pero es con razones fundamentadas, pues que hayan debates acalorados. No es que la iglesia es simplemente un lugar donde la gente va a decir, amén, qué bonito, quién habló, el obispo, el cardenal, qué lindo, todo está maravilloso, señal de la cruz y nos vamos. No es así. Es justamente a través de este tipo de debates, esperemos alturados y bien fundamentados, que podemos llegar a esclarecer los temas que están en discusión. Lo dice el método también de Santo Tomás de Aquino, hablando del método de Tomás que teníamos que recuperar para poder cumplir con el proyecto de Juan 23 para el Concilio Vaticano II. Él dice, está muy bien que se debata con los errores también. O sea, ya pues uno cree que el catecismo está equivocado y que hay que cambiar el catecismo. Ya, que el cardenal Hollerich vaya frente al pleno y diga, está equivocado, hay que cambiar, el amor homosexual es una cosa buena y este catecismo está equivocado porque se basa en esto. Y que un cardenal le replique, me parece excelente, pero si el cardenal Jorge se dedica a decir esto a los medios, mientras que en el sínodo habla con este lenguaje ambiguo como si no tuviera esa agenda, eso sí que es manipulación y es un proceso que lo que busca es favorecer la agenda del relator general, el que pone por escrito, es uno de los principales de este proceso, nombrado por Francisco y hasta ahora en funciones. Y seguiré en funciones hasta que el Papa decida otra cosa. Es lo que crea desconfianza, me parece, Guillermo. Sí. Se quisiera ver nuevas personas que no tengan posiciones públicas contra la doctrina de la Iglesia a cargo de estos procesos. Y es más, no solo eso, se quisiera ver alguien que tenga una trayectoria de fidelidad declarada a la Iglesia y que comencemos en estas reuniones, hacer juramentos de fidelidad sobre la doctrina católica, que es lo que siempre se ha hecho en ocasión de reuniones donde se va a discutir algo de fe, se profesa, se hace un juramento de fidelidad, como se hace para ser consagrado obispo. ¿Por qué no se hace esto en el sínodo? Porque se dice que queremos que todos hablen con libertad, o sea, libertad fuera de la verdad. ¿Qué libertad es esa?
1: Eddie, yo creo que es necesario que todos

0: todos, todos, como diría el mismo Papa Francisco, hasta el mismo Papa, tiene que escuchar la voz del Espíritu Santo. Escuchar la voz del Espíritu Santo que de repente le dijo en un momento a los de la fraternidad que podían confesar, que podían casar, que ayuden con la misericordia. Y de pronto que aparezca un documento que dice que se acabó, están fuera de la iglesia. ¿Cuánta gente está ahorita en verdad en estado de dolor, de confusión, de pena, de repudio, de rechazo? Porque esto ha sido sinceramente algo que no lo han manejado bien. Ha habido gente que no tiene la prudencia del Espíritu Santo y creo que es algo que sí tendría que empezar a escuchar el Papa, entre otras cosas, ¿no? Se piden que se revise Traducciones Custodes, que en verdad ha sido lamentablemente algo que ha ocasionado esta gran dificultad.
1: Y
0: hay que
1: Guillermo,
0: orar, amigos, para que sí.
1: Guillermo, si no se toman medidas como las que estamos diciendo para que se favorezca la buena doctrina, pues entonces podemos esperar lo que veremos ya mañana, ese tipo de artículos incluso en el Observatorio Romano que niegan que haya un demonio en el Génesis y que más bien es la distinción de sexos patriarcales, el mal que tiene que ser superado. Eso lo veremos mañana, pero es de esperarse en medio de esta efervescencia ambigua que se llama la nueva sinodalidad. Con eso, amigos, volveremos a vernos el día de mañana. Hasta entonces.

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1: La oración es un diálogo personal con Dios. Un Dios que no se cansa de esperarnos con los brazos abiertos. Y aquí la gran pregunta es si estamos llegando a nuestra oración como niños. ¿Y qué podemos hacer para lograrlo? En los regazos del Padre podemos tener un diálogo que nos hace reflexionar sobre nuestra fe, sobre nuestro compromiso con el mundo de hoy y cómo podemos impactar la sociedad, cómo podemos impactar nuestra iglesia con nuestro testimonio. Lo estamos haciendo. Y por eso la oración constante impacta a la comunidad que nos rodea. Todas estas ideas que vamos a presentar en este microprograma de la oración son tomadas de las catequesis que dio el Papa Francisco en el año 2021 y que se han tomado en el documento para la preparación del año jubilar del 2025. Este es el año de la oración y para este año se sacó un documento que se llama Enséñanos a orar, y yo en estos microprogramas iré tomando estas ideas de este documento para compartirlas aquí en la familia de EWTN Radio. Muy importante que a través de la oración nos permitamos ayudarnos a través del Espíritu Santo para que el mal no tome la delantera. Como dice Romanos 12:21, no seas vencido de lo malo, sino vence con el bien al mal. Quédese con nuestra programación.
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0: despiértame bien, despierta, mira que ya amaneció, Dios está tocando a la puerta y nosotros ya estamos listos para continuar esta semana. Es una bendición estar juntos. Les saluda desde Sherman, Texas, su amigo Carlos Canseco. Muy contento de poder compartir con ustedes una vez más y muy feliz de acompañar a mi compañera, amiga y esposa, Elsie Acatitla.
1: Hola, ¿qué tal, amigos? Iniciamos esta semana con el corazón puesto en el Señor para saber qué es lo que Él quiere para que podamos hacer su voluntad. Y tú que nos escuchas allí desde tu casita, pues recibe este saludo. Soy Elsie Acatitla y aquí está también mi compañero, amigo, esposo, Carlos Canseco. Oye, ¿cuándo te voy a presentar a ti?
0: Oye, también se vale. Pues estamos ya iniciando el programa y les mandamos este fuerte abrazo, saludo, donde quiera que estén, en la casa, en la oficina, en el trabajo, en la carretera, en el internet, en su celular, desde la aplicación de WTN. Acuérdese, descárguela. Estamos también en Spotify, en Apple Podcast, en las plataformas y aplicaciones de sus radios católicas cercanas, donde hacemos familia y tenemos un equipo que nos ayuda y que está al pie del cañón todos los días, Jorge Graña y todo el equipo de WTN Radio Católica Mundial y de todas las estaciones afiliadas que mencionamos cada día y que agradecemos siempre su esfuerzo y su labor. Nuestro equipo en Mérida, Yucatán, César Carreño, en el Facebook de Alianza de Vida, y es tu gran día. En el WhatsApp estamos en +1 682 772 1958. Los teléfonos del estudio están abiertos y nosotros iniciamos poniéndonos en oración y confiándonos a la misericordia divina. Lo hacemos por la señal de la Santa Cruz. De nuestros enemigos, líbranos, Señor Dios nuestro, en el nombre del Padre, del Hijo y del Espíritu Santo. Amén. Hacemos un acto de contrición, pidiendo la misericordia de Dios. Y le decimos, Padre Santo, soy un pecador y de familia pecadora. Me pesa de todo corazón haberte ofendido, porque eres infinitamente bueno, me amas incondicionalmente y enviaste a tu Hijo Jesús al mundo para salvarnos y redimirnos. Ten misericordia de todos nuestros pecados y por el Espíritu Santo danos la gracia de una perfecta contrición, el don de la conversión para no ofenderte más y la piedad para reparar nuestros pecados. Oramos al Padre desde el corazón de Jesús. Padre nuestro que estás en el cielo, santificado sea tu nombre. Venga a nosotros tu reino. Hágase tu voluntad en la tierra como en el cielo.
1: Danos hoy nuestro pan de cada día. Perdona nuestras ofensas, como también nosotros perdonamos a los que nos ofenden. No nos dejes caer en tentación y líbranos del mal. Amén.
0: Confiamos a la Virgen María y le decimos, Santa María de Guadalupe, Madre nuestra, ruega por la conversión, purificación y salvación de nosotros y toda nuestra familia humana. Dios te salve María, llena eres de gracia, el Señor es contigo. Bendita tú eres entre todas las mujeres y bendito es el fruto de tu vientre, Jesús.
1: Santa María, Madre de Dios, ruega por nosotros pecadores, ahora y en la hora de nuestra muerte. Amén.
0: Gloria al Padre, al Hijo y al Espíritu Santo.
1: Como era en el principio, ahora y siempre, por los siglos de los siglos. Amén.
0: Proclamamos la fe que recibimos en nuestro bautismo. Creo en ti, Dios, trino y uno, Padre, Hijo y Espíritu Santo. Creo en la Iglesia que es una, santa, católica y apostólica. Creo en tu plan de salvación universal y en la vida eterna. Amén. Ofrecemos a Cristo como nuestro Redentor.
1: Santísima Trinidad, Padre, Hijo y Espíritu Santo, te adoramos profundamente y te ofrecemos el preciosísimo cuerpo, sangre, alma y divinidad de nuestro Señor Jesucristo, presente hoy en todas las misas y sagrarios del mundo, en reparación de nuestros pecados, los del mundo entero y por todas las almas del purgatorio, por los méritos infinitos de su Sacratísimo Corazón y de sus santas llagas, unidos a los corazones de la Virgen María y San José en la Sagrada Familia Gloriosa, por el amor eucarístico del Espíritu Santo. Te suplicamos que derrames tu gracia sobre nosotros y sobre todos aquellos por los que intercedemos este día en tu eterno presente. Amén.
0: Ofrecemos nuestra vida, oración, trabajo, sufrimientos y sacrificios, purificados en el corazón de la Virgen y unidos a la pasión de Cristo, en reparación de nuestros pecados, y en reparación del Sagrado Corazón de Jesús, el Inmaculado Corazón de María, y por las intenciones de sus corazones, ponemos ante la presencia de Dios todas las necesidades, anhelos e intenciones que hay en nuestros corazones. Oramos por el Papa, para que el Espíritu Santo lo guíe, le dé sabiduría y protección, valentía y autoridad en el camino de la verdad. Oramos por las intenciones del mes que nos invita el Papa. Ofrecemos nuestra oración como obra de misericordia, pidiendo por todo el orden sacerdotal, la vida consagrada, la vida laical y la vida familiar, por la pureza, la humildad, la fidelidad y la fortaleza en el corazón de todos los bautizados y por todos los que se alejan de la verdadera doctrina de Cristo.
1: Sagrada Familia Gloriosa, haga nuestros corazones semejantes a los suyos. Pedimos su gracia para la santificación de cada familia y que nos libren del pecado mortal. Rogamos por la intercesión de Santa María de Guadalupe para que nos ayuden a construir la casita sagrada del Tepeyac en cada hogar, para formar la iglesia doméstica, levantando una red de oración, para formar nuestras relaciones y nuestros corazones. Pedimos los dones de tu divina providencia y que seamos buenos administradores. Pedimos por todas las vocaciones, al sacerdocio, al matrimonio y la vida consagrada y misionera a nuestras familias. Rogamos por los más alejados de la misericordia de Dios, por nuestros enemigos, por los no creyentes y por la conversión de todos nosotros los pecadores.
0: Oramos por todos los que están en el mundo del gobierno, la política, la economía y el trabajo, para que Dios guíe nuestras patrias y nuestros gobiernos, para que venga su reino en la tierra como en el cielo. Clamamos por el fin del aborto y de toda la cultura de la muerte y del miedo, por las necesidades de los enfermos, los presos, los perseguidos, los pobres, los migrantes, por todos los que sufren discriminación y exclusión, por todos los países que sufren de la violencia y las guerras, y por la conversión de sus gobernantes y sus habitantes. Unidos al Papa, pedimos por el desarme y la paz, para que las naciones renuncien a la violencia y elijan el camino del diálogo, la diplomacia y la reconciliación, y para que cada uno de nosotros desarme también su propio corazón del odio, el rencor y la indiferencia.
1: Ponemos en nuestra oración a los que van a fallecer el día de hoy. Guardamos nuestras intenciones junto con nuestros corazones. Todo nuestro ser, nuestras familias, la humanidad y la creación en los corazones de Jesús, María y José, para una consagración total, como discípulos y misioneros del amor eucarístico de sus corazones por la gracia del Espíritu Santo.
0: Hacemos una comunión espiritual. Jesús, creo que estás real y verdaderamente presente en el cielo y en el Santísimo Sacramento del altar. Te adoro y te amo sobre todas las cosas, y deseo ardientemente recibirte espiritualmente en mi corazón. Te abro la puerta, me abrazo a ti y pido la gracia del Espíritu Santo para unirnos y consagrarnos plenamente a tu Sagrado Corazón Eucarístico y por tu medio unirnos al amor y la voluntad del Padre y a la Sagrada Familia para alcanzar la salud, la unidad y la paz. Jesús Eucaristía, transfórmanos en Eucaristías vivas. Sagrado Corazón de Jesús, en ti confío. En la batalla por nuestra familia pedimos el auxilio de los arcángeles.
1: San Miguel, San Gabriel, San Rafael, arcángeles del Señor, junto con todos los coros y ejércitos celestiales. Defiéndanos del demonio, líbrenos de todo mal, llévenos a adorar a Dios y a vivir en su santa y divina voluntad. Amén. Gracias, Espíritu Santo, fuente de luz, ilumínanos. Gracias, Espíritu Santo, ven y envía un nuevo Pentecostés. Divino Niño Jesús, nuestra vida está en tus manos. Llena nuestro corazón de esperanza. El futuro a ti confiamos.
0: Pedimos que la sangre, el agua y el fuego del Sagrado Corazón Eucarístico de Jesús, unido a los corazones de María y José, derramen su gracia sobre nosotros, nuestros hogares y sobre toda nuestra familia humana. Recibimos de corazón a corazón su bendición, que por las manos maternales de la Virgen de Guadalupe recibamos toda esta gracia con su protección, que nos selle con el signo de la cruz y nos cubra con su manto. En el nombre del Padre, del Hijo y del Espíritu Santo. Amén.
1: Amén.
0: Pues hoy tenemos un día muy especial. Estamos acercándonos ya a la fiesta de Nuestra Señora del Carmen. Y en estos días pensé que sería muy bueno que más de alguno pudiera conocer sobre el escapulario de la Virgen del Carmen, que es una gran bendición. Y les comparto, ¿no? De manera particular, yo tengo una gran devoción a la Virgen del Carmen por la gracia de mi familia. Cuando yo nací, la diócesis en la que yo vivía, en aquel entonces la Virgen del Carmen era la patrona, y mis padrinos me regalaron una medallita cuando me bautizaron, una medallita del Carmen, y pasaron muchos años para que yo descubriera la medallita, me la pusiera y luego descubriera toda la bendición que viene del escapulario, que es algo que a veces no comprendemos el valor de los sacramentales. Y el escapulario es un sacramental, es algo que acompaña nuestra fe y que está consagrado a la protección y al apoyo a la Virgen del Carmen como protectora y abogada de las ánimas del purgatorio. Y creo que es algo que nos permite estar conscientes del camino que lleva. Dios quiere que todos los hombres se salven y lleguen al conocimiento de la verdad, y tiene pues ya 775 años de historia. Es una de las devociones marianas más antiguas, y según el relato de San Simón Stock, que era un monje carmelita en Inglaterra, la Virgen escuchó sus súplicas entregándole el escapulario. Y él era el general de los carmelitas en Aylesford, Inglaterra, y según la tradición recibió de la Madre de Dios el escapulario, que es uno de estos signos, de estos sacramentales más extendidos en el mundo junto con el rosario. Y de manera particular, cuando recordamos a las apariciones de la Virgen de Fátima, en la última aparición, ella apareció con Jesús niño y con el vestido de el Carmen. Es una fiesta que se extiende desde el siglo XIV y ya en 1726 el Papa Benedicto XIII la extendió hacia toda la iglesia. En ese momento, según el relato del San Simón Stock, los carmelitas atravesaban una situación muy difícil. El cuarto concilio de Letrán había prohibido la creación de nuevas órdenes religiosas y no reconocía aquellas que si no tuvieran una regla aprobada, por lo que ponía en riesgo la continuidad de la familia carmelita en aquel tiempo. Y es algo que la Virgen le entrega el escapulario y le promete esta protección espiritual para quienes lo llevan, así como la gracia de evitar el castigo eterno tras la muerte. Y creo que esto es algo muy, muy especial, porque como cada devoción, no solamente se trata de la actitud externa, porque no es una cuestión de superstición, sino es una oportunidad de conversión en sí.
1: Así es, y estas promesas de quien lleve el escapulario puesto y lo llevara el primer sábado después de su muerte, pues sería liberado del purgatorio, ¿no? Y esto es una gracia, ¿verdad?, que necesita uno de fe, de creer en esto y portar el escapulario todos los días. Yo lo tengo conmigo todos los días y siento que pues la Virgen María me acompaña, ¿no?, y que está cerca de mi corazón, porque todo el tiempo, ¿no?, hay veces que se me olvida y digo, ¿dónde está? ¿Por qué se me perdió? ¿No? ¿Dónde lo tengo? Porque considero que es algo bien, bien importante portarlo, porque pues nunca sabes cuándo te vas a ir, cuándo Dios te va a llamar, su presencia, y esto es clave, ¿no? El ser fiel cada día a Dios como la Virgen, el poder pedirle las gracias que necesita uno, implica una fuerza extraordinaria. Cuando estamos fuera de ese canal, cuando no estamos comprendiendo que hay una dimensión que no es esta de este mundo, que es, va más allá de lo tangible, de lo práctico, de lo inteligentioso que pudiéramos ser para resolver problemas, yo creo que estamos fuera de base, ¿no? Porque esta vida espiritual a la que estamos llamados todos a vivir requiere pues un extra, una extra fe para que podamos comprender las cosas de Dios, como esta que decías, Carlos, que la misma Virgen le dio a este monje, le dio el escapulario en sus manos. ¿Y cómo eso puede ser? Dices, ¿no? Porque pues si está en otra dimensión la Virgen María, ¿no?, ¿cómo le va a dar físicamente algo, verdad? ¿Cómo se puede materializar algo? Para nuestra vida humana es algo muy difícil de creer, Carlos.
0: Sí, pero ahí es algo que tiene que ver no solo con una tradición y no solo con una leyenda, sino con un estilo de vida. Porque, de hecho, los carmelitas inician en el Monte Carmelo, que es el monte donde el profeta Elías iba a orar. Y después de la persecución de los musulmanes que tomaron toda la Tierra Santa en la Edad Media, viene esta huida de los monjes que llegan a Italia, llegan hasta Inglaterra, y en algún momento eran
1: como ermitaños.
0: Pues eran ermitaños, pero lo que a mí se me hace muy importante es que pensemos cómo las cosas están unidas. Porque, como tú lo decías, hay a lo largo de la historia muchas apariciones aprobadas de la Virgen y muchas de estas han sucedido a algunos que la Iglesia ha canonizado como santos, y en especial esta aparición a San Simón Stock le lleva a tener este camino que consolida a la orden carmelita, y estamos hablando de unas de las órdenes que a lo largo de la historia han orado, porque son monjes, y monjas de oración, y creo que yo lo pensaba. A veces imaginamos, bueno, vino la Virgen, le dio esto, ¿y qué hay detrás? Bueno, detrás hay siglos y siglos de oración y de intercesión, de Eucaristía y de adoración de monjes y monjas en el mundo entero que han intercedido para que las almas del purgatorio puedan tener ese descanso. De hecho, no es curiosidad, pero en esta última semana que les he compartido que hemos estado dando unas charlas de la historia de la salvación en la parroquia, y en esta semana nos tocó reflexionar sobre la historia bíblica de los Macabeos. Y el libro de los Macabeos es el primer libro donde alguien dentro del pueblo de Israel hace una oración y sacrificio por las almas de aquellos que murieron en medio de una batalla, y que algunos de ellos pues tenían todavía ese apego a los ídolos. Y desde los Macabeos hacia adelante se va extendiendo en la fe primero judía y luego en la fe cristiana la oración de intercesión por las almas del purgatorio. Y el hecho de que a lo largo de la historia haya habido esta orden, hay muchos que dicen que, bueno, los registros llegan ahí a la Edad Media, pero que desde mucho antes había hombres que estaban en oración pensando precisamente y tomando el llamado que había recibido el profeta Elías de interceder, y vivían ahí en la zona del Monte Carmelo, pero luego con todo este movimiento que mencionábamos, llegan a Europa, luego se extienden, y de hecho estaba investigando y se me hizo tan interesante encontrar que el día de hoy hay cerca de 76,000 monjes y monjas carmelitas de las diferentes órdenes. Hay la orden antigua, de la observancia antigua, y la orden de los descalzos, que fue refundada precisamente por Santa Teresa de Jesús y San Juan de la Cruz, y están pues por todo el mundo orando e intercediendo, y también podemos decir a este número de miembros profesos y laicos, también hay las cofradías o asociaciones de los devotos del Carmen, pues que hay una cantidad innumerable. Entonces, estamos pensando que en el mundo hay tantos miles de carmelitas orando, intercediendo por las almas del purgatorio, intercediendo y poniéndose en la presencia de Dios, y se me hace algo que a veces pues no pensamos, ¿no? Lo reflexionaba imaginando todo este mensaje también de la Virgen de Fátima que invita a la oración, a la conversión, a poder consagrarnos a la Virgen. Y creo que es algo que va transformando el mundo a lo largo del tiempo. Que aun cuando vivamos en una época en la que el mundo se aleja de Dios, aquellos que permanecen fieles, aquellos que siguen orando, son ese pequeño resto fiel, y pensando en cómo lo llama en el Antiguo Testamento y en especial que hemos estado hablando de la historia de la salvación, cómo Dios sigue llamando a esos hombres y mujeres, a esas familias que se consagran a través, en especial de esta advocación de la Virgen del Carmen, a través del escapulario, y que pues viven y vivimos preparados en este caminar hacia el cielo, Elsie.
1: Yo creo que es importante conocer más nuestra fe, sobre todo nuestra fe católica, y el por qué, el para qué hacemos esto, ¿no? Y ahora que estamos hablando del escapulario, leíamos sobre el origen de cómo se dio y qué significa. Pues es como un hábito, pero en chiquito, porque los monjes carmelitas usaban su hábito de color café, de color marrón, y así mismo también el escapulario es de color marrón, es una pieza de tela de los monjes que llevaban encima, ellos llevaban un trozo de tela y con este hábito significaba para protegerlo, para protegerse, para proteger su hábito. Y con el tiempo se convirtieron en pequeños trozos y con dos cordones, ¿verdad? Que llevan son dos pedazos de tela que están unidos por dos tiras de cordones y que pues se ponen sobre el pecho. Y el otro, uno es la imagen de Nuestra Señora del escapulario y la otra pedazo de tela es el Sagrado Corazón. Y entonces esto pues significa que también nosotros estamos, así como los monjes, ¿verdad?, protegidos y llevando este hábito encima de nosotros, como si estuviéramos vestidos todos de café hasta el tobillo, ¿no? No,
0: y dice el dicho, ¿no?, el hábito no hace al monje, pero ¿cómo le ayuda?
1: Exacto. Y significa, tiene un significado, pues ellos lo hacían no nada más para la protección, sino también significaban que estaban cargando la cruz de Jesús. Y así mismo, si usamos el escapulario, nosotros también estamos cargando la cruz de Cristo a través del escapulario.
0: Y es esta parte que muchas veces el mundo que nos rodea minimiza, pero cada uno de los signos, cada una de las devociones, cada uno de los ritos tiene un significado profundo que nos trasciende, pero que al mismo tiempo nos conecta y nos permite recordar quiénes somos. Nos permite recordar que en el bautismo hemos recibido el don de ser hijos de Dios. Y nos permite también el poder meditar sobre nuestra vida y sobre esta preparación que necesitamos tener para la muerte, no como algo a lo que tenerle miedo, sino al contrario, sino poner esa fe en acción y estar preparados en todos los sentidos, y de manera especial cuando se acerca esta fiesta que tiene una devoción impresionante en toda el área hispana, en España y en tantos y tantos países que de los cuales algunos es patrona la Virgen del Carmen, en otros tiene una gran devoción, pero se convierte en una es una de las expresiones marianas más populares del mundo, y también hay esta oportunidad, primero, de recordarlo y cómo se recibe. El escapulario solo se recibe una vez en la vida. O sea, ¿cómo? Que un sacerdote se le pide que te lo imponga. Puede ser un carmelita o puede ser algún sacerdote que sepa cómo hacerlo. Lo consigues, se lo pides y el primero debe ser de tela. Porque también más adelante, en 1910, el Papa Pío X autorizó sustituirlo por una medalla y pidiendo las mismas gracias y beneficios espirituales. Y hay esta oportunidad de saber que, bueno, los papas otorgaron indulgencias y reconocieron oficialmente el escapulario como sacramental. Y por un lado, y por otro lado, que cada uno de nosotros tiene esa oportunidad, porque cuando lo llevas, estás consciente. Es como cuando, ahorita que hablamos del hábito, ¿no? Y quiero seguir hablando de esto, pero nos vamos a ir primero a un pequeño corte y nos confiamos a la Virgen pidiendo su intercesión con un canto mariano. Regresamos en un momento.

0: Pues seguimos adelante con su programa. Hoy es tu gran día, estamos hablando del escapulario de la Virgen del Carmen, preparándonos y quise hacerlo unos días antes de la fiesta para que alguien que se le ocurra diga, pues todavía lo puedo hacer, vaya a su librería católica, vaya a un lugar donde está la orden de los carmelitas para pedir que le impongan el escapulario o comprar un escapulario, ir con un sacerdote y pedirle que lo bendiga y se lo imponga. Y también es como esto que mencionábamos de la parte de los hábitos. Y los hábitos por fuera y los hábitos por dentro. Porque el hecho de portar el escapulario no significa que
1: con eso ya te salvaste.
0: Que con eso ya te salvaste.
1: Ya lo hiciste.
0: Sí, no es solamente que lo hagas tú, sino es este objetivo esencial como católicos, conscientes de que vivimos en la gracia de Dios. Necesitamos acudir frecuentemente a los sacramentos, a la reconciliación y a la Eucaristía, a convertirnos. Y por eso el hábito externo implica el practicar los hábitos internos que nos muevan a reconocer primero pues nuestra vida con esperanza. En especial a mí me encanta recordar que todos los días lo hacemos mientras rezamos un Ave María. La primera parte de la Ave María son las palabras de la Biblia, ¿no? De Santa Isabel y también del ángel Gabriel. Pero la segunda parte la adicionó a lo largo de la historia de la tradición, la Iglesia, y dice: ruega por nosotros pecadores, ahora y en la hora de nuestra muerte. Amén. Y a veces no nos hemos detenido a pensar que eso decimos.
1: Así es, solo repites y
0: solo repetimos. Ahora sí, como agarramos el rosario.
1: Como
0: bola chica, bola chica, bola chica, bola grande. pero es meditar en esa eternidad, pero con este doble sentido. Por un lado, esperando que lleguemos a la vida eterna, que nuestra alma es eterna y que tiene el anhelo de encontrar a Dios. Y también, por otro lado, que el sentido positivo de la muerte después de la resurrección de Jesucristo para cada uno de los que lo hemos descubierto es ese paso hacia esta vida eterna que no es el final de todo y que al contrario se convierte en esta oportunidad de vivir sin rencores, de perdonar a los demás, de pedir perdón y de reconocer nuestra humanidad. ¿Por qué? Porque todos nos equivocamos, todos ofendemos a alguien y a veces somos ofendidos. Todos lo hacemos por más bueno que seamos. Ahí en el Antiguo Testamento decía hasta el justo peca hasta 7 veces todos los días. Todos estamos en esa batalla,
1: esa lucha.
0: Pero el poder aprender a perdonar y a reconciliarnos es uno de los hábitos esenciales, Elsie.
1: Así es, y creo que esos temas incluye el que te prepares para tu muerte en todos los sentidos, ¿no? Tenemos una amiga en el cielo, ya lo hemos comentado antes en otro programa, ella se llamaba Verónica y era asombroso ver cómo se estaba preparando para ese día final y pues se despidió de nosotros, se despidió de sus familiares, ella ya había preparado todos los detalles de qué color iba a ser su cofre, en dónde iba a estar, cómo iba a ser cada minuto, especialmente cómo iba a estar la misa. Bueno, sentíamos que ella estaba allí presente. O sea, fue una cosa impactante ese amor a Dios que ella tenía y cómo lo transmitía. Y yo dije, wow, ya nos quedó grande el zapato con Vero, ahora cómo le vamos a hacer, porque, híjole, necesitamos seguir su ejemplo, aún en medio del dolor que ella tuvo tan fuerte, que falleció de cáncer. Pues ella estaba sonriente y tenía una paz impactante, impactante. Entonces, ¿cómo pudimos llegar hasta allí preparados? Híjole, yo creo que una de las cosas que son importantes de reconocer, como decías, Carlos, es que somos bien frágiles y que en cualquier momento podemos fallarle al Señor, por más que digamos, sí, lo amo con todo el corazón, yo quiero a Cristo, yo amo a Cristo, yo sigo a Cristo y quiero hacer su divina voluntad, pues a veces hay piedras en el camino que nos hacen tropezar, como el orgullo, la dureza del corazón y la falta de misericordia. Mientras más fomentamos el orgullo y esta dureza en el corazón, pues menos amor experimentamos, menos alegría, más nos consumimos en el rencor y en el odio y menos trabajamos en nuestra conciencia de que realmente el perdón nos beneficia a cada uno de nosotros. Los que otorgamos el perdón somos los más beneficiados. Como decía la oración de San Francisco de Asís, que decía, es mejor comprender que ser comprendido. Y es dando que recibimos. Y es allá como nosotros podemos unirnos al amor de Dios cuando estamos conscientes de la hora de nuestra muerte. Por eso es tan importante rezar todos los días el rosario. Y creo que por eso es tan repetitivo, porque somos cabeza dura, de que, híjole, no queremos a veces entenderlo, comprenderlo a esa profundidad. Y creo que cuando pensamos en nuestra muerte, más allá del dolor físico que pudiéramos imaginar que vamos a sentir en esos momentos, yo creo que el miedo tan grande, el terror, el pánico, es a reconocer el dolor de nuestros pecados. La verdad nos hará libre. Recordemos que el Señor Jesús es el camino, la verdad y la vida. Entonces, cuando hablamos de la vida eterna, pues pensamos, wow, va a estar bonito, allí ya no hay dolores, allí no hay enfermedades, allí ya no hay, pues no vamos a estar peleándonos, todo va a ser paz y amor. Sí, pero para llegar al cielo hay que reconocer que pasamos por un proceso de conversión, de purificación, donde estamos unidos a estos martirios que vivimos, ¿no? Todos los días, el simple hecho de querer dormir un poquito más y no poder hacerlo porque ya tienes que levantar para ir al trabajo y atender a la familia y hacer tus tareas diarias, ya es un martirio. Claro que a lo mejor muy pequeñito, pero que puedes ofrecerle al Señor todas esas cosas que te molestan, todas esas cosas que te llevan quizá, si no te das cuenta, hasta la ira, ¿verdad? Y reconocer que eres débil, para que Dios te perdone, ¿verdad? Y como decíamos, ir a la confesión y creer en Dios, que Dios es manso, humilde de corazón y que nos escucha y que se hace uno con nosotros en la Eucaristía y que Él quiere que todos nos salvemos. Entonces, ¿qué necesitamos? ¿Qué necesitaríamos hacer? Pues pedirle a Dios la humildad de reconocer que somos orgullosos, que somos vanidosos, que cuando nos vemos al espejo decimos, ay, es que no hay otra creación más hermosa que esta que estoy viendo en el espejo. No, es en serio, espejito, espejito, ¿quién es el más bonito? Sí.
0: ¿No? ¿Quién es la más bonita?
1: ¿No? O cuando somos inteligentes, que logramos algo y sentimos que nosotros lo hicimos, que somos exitosos, que la gente nos necesita para preguntarnos algo porque somos sabios. No, señores y señoras, descubramos que es el Espíritu Santo y que todo proviene de Dios y que va hacia Él. Y podemos reconocer, ¿verdad?, que somos pequeños y que podemos fallar. Entonces, si podemos fallar, entonces, ¿por qué no perdonamos al que nos falló?
0: Y fíjate que ahí lo voy a decir. Creo que es Por eso es el pensar en los hábitos nos ayuda a recordar. Y quizás si alguien escucha el programa y dice, ay, mira, si yo ya tengo aquí mi escapulario, pues date cuenta de toda la oportunidad que te da el escapulario, de la gracia que viene con la promesa de la Virgen, que es el privilegio sabatino, que es precisamente que fallezca con el escapulario, no va a morir en pecado mortal y que la Virgen lo va a sacar del purgatorio el día sábado, y que es el día dedicado a la Virgen. Pero también podemos pensar, no es solamente una promesa, detrás hay miles y miles de carmelitas rezando por las almas del purgatorio. Y por otro lado también el tercer paso es el hábito. No hace al monje, pero ¿cómo le ayuda? O sea, que cada vez que tengas el escapulario te des cuenta de que puedes entrar en ese camino de perdón, que puedes entrar en ese camino de reconciliación, y que puedes convertir tu vida y vivir plenamente lo que rezas en el Ave María. Ruega por nosotros pecadores ahora y en la hora de nuestra muerte. Y yo quería compartir algo antes de terminar, porque de repente hay veces que no es sencillo entender. Por ejemplo, ahorita él sí dijo, pues nuestra amiga que está en el cielo, no,

0: No, sí usaba, porque aquí también vivía en Texas.
1: También viví en Texas. Claro. No, pero fíjate que me encontré una carta de un mártir español que era escritor y que escribía comedias y que en la época de la Guerra Civil Española. Y entonces que hay una anécdota que viene con el sentido de lo que estamos hablando ahorita. Dice que en algún momento una persona de familiar, amigo, le pidió que falleció él y su mujer, y el hijo le pidió a este escritor que se apellidaba Muñoz Seca que redactara el epitafio para honrar la memoria de sus padres. Y él, como era un dramaturgo, pero que era de muy buen humor, escribió algo que decía: fue tan grande su bondad, tal su generosidad y la virtud de los dos, que están con seguridad en el cielo junto a Dios. Pero entonces, en aquel tiempo, pues había muchos escrúpulos y el arzobispado le mandó una carta para pedirle que cambiara los versos, porque pues ya estaba canonizándolos en el epitafio. Y entonces él rehizo el escrito y lo volvió a mandar y le dijo: fueron muy juntos los dos, el uno del otro en pos, donde va siempre el que muere, pero no están junto a Dios porque el obispo no quiere, porque ya lo habían regañado por hacer ese epitafio.
0: Así.
1: Y entonces pues le volvieron a decir: ¿Por qué te burlas de nosotros? Rectifícalo. Y remató con un último escrito. Dice: vagando sus almas van por el éter débilmente, sin saber qué es lo que harán, porque desgraciadamente ni Dios sabe dónde están.
0: ¡Qué barbaridad!
1: Ay, bueno. Pero pues así somos nosotros también. Le entramos
0: a la comedia
1: y no nos reímos de la muerte, sino solamente somos mexicanos.
0: Así es.
1: Pero nos ponemos en oración y pedimos la intercesión de la Virgen, y lo hacemos en nombre del Padre, del Hijo y del Espíritu Santo. Amén. La coronación de espinas, ponemos las almas del purgatorio y decimos: Padre nuestro que estás en el cielo, santificado sea tu nombre, venga a nosotros tu reino, hágase tu voluntad en la tierra como en el cielo.
0: Danos hoy nuestro pan de cada día, perdona nuestras ofensas, así como nosotros también perdonamos a los que nos ofenden. No nos dejes caer en tentación y líbranos de todo mal. Amén.
1: Dios te salve María, llena eres de gracia, el Señor es contigo. Bendita tú eres entre todas las mujeres y bendito es el fruto de tu vientre, Jesús.
0: Santa María, Madre de Dios, ruega por nosotros pecadores, ahora y en la hora de nuestra muerte. Amén.
1: Dios te salve María, llena eres de gracia, el Señor es contigo. Bendita tú eres entre todas las mujeres y bendito es el fruto de tu vientre, Jesús.
0: Santa María, Madre de Dios, ruega por nosotros pecadores, ahora y en la hora de nuestra muerte. Amén.
1: Dios te salve María, llena eres de gracia, el Señor es contigo. Bendita tú eres entre todas las mujeres y bendito es el fruto de tu vientre, Jesús.
0: Santa María, Madre de Dios, ruega por nosotros pecadores, ahora y en la hora de nuestra muerte. Amén.
1: Dios te salve María, llena eres de gracia, el Señor es contigo. Bendita tú eres entre todas las mujeres y bendito es el fruto de tu vientre, Jesús.
0: Santa María, Madre de Dios, ruega por nosotros los pecadores, ahora y en la hora de nuestra muerte. Amén.
1: Dios te salve María, llena eres de gracia, el Señor es contigo. Bendita tú eres entre todas las mujeres y bendito es el fruto de tu vientre, Jesús.
0: Santa María, Madre de Dios, ruega por nosotros pecadores, ahora y en la hora de nuestra muerte. Amén.
1: Dios te salve María, llena eres de gracia, el Señor es contigo. Bendita tú eres entre todas las mujeres y bendito es el fruto de tu vientre, Jesús.
0: Santa María, Madre de Dios, ruega por nosotros pecadores, ahora y en la hora de nuestra muerte. Amén.
1: Dios te salve María, llena eres de gracia, el Señor es contigo. Bendita tú eres entre todas las mujeres y bendito es el fruto de tu vientre, Jesús.
0: Santa María, Madre de Dios, ruega por nosotros pecadores, ahora y en la hora de nuestra muerte. Amén.
1: Dios te salve María, llena eres de gracia, el Señor es contigo. Bendita tú eres entre todas las mujeres y bendito es el fruto de tu vientre, Jesús.
0: Santa María, Madre de Dios, ruega por nosotros pecadores, ahora y en la hora de nuestra muerte. Amén.
1: Dios te salve María, llena eres de gracia, el Señor es contigo. Bendita tú eres entre todas las mujeres y bendito es el fruto de tu vientre, Jesús.
0: Santa María, Madre de Dios, ruega por nosotros pecadores, ahora y en la hora de nuestra muerte. Amén.
1: Dios te salve María, llena eres de gracia, el Señor es contigo. Bendita tú eres entre todas las mujeres y bendito es el fruto de tu vientre, Jesús.
0: Santa María, Madre de Dios, ruega por nosotros pecadores.

0: es ahora y en la hora de nuestra muerte. Amén.
1: Gloria al Padre, al Hijo y al Espíritu Santo.
0: Como era en el principio, ahora y siempre, por los siglos de los siglos. Amén.
1: Dulce Madre, no te alejes, tu vista de mí no apartes. Ven conmigo a todas partes y solo nunca nos dejes, ya que nos proteges tanto como verdadera Madre. Haz que nos bendiga el Padre, el Hijo y el Espíritu Santo. Amén.
0: Pidámosle a la Virgen que nos acompañe el día de nuestra muerte.
1: Y sigamos adelante con esperanza y con alegría, recuerda.
0: Hoy es tu gran día.

0: El arte de vivir feliz, del sacerdote franciscano Fray Anselmo. Visto de cerca o contemplado desde lejos, el jardín siempre es hermoso. De cerca vemos y apreciamos la belleza de cada flor en sus detalles. Desde lejos contemplamos la belleza en su conjunto. Siempre encontramos encanto, alegría y felicidad en la vida. Sea que la apreciemos en sus detalles o sea que la contemplemos en su conjunto. En este mundo no existe felicidad plena ni perfecta. Al utilizar los medios de que dispone, el hombre puede conquistar y poseer al menos una felicidad razonablemente satisfactoria.
1: Oh alto y glorioso Dios, ilumina las tinieblas de mi corazón. Dame fe recta, esperanza cierta, caridad perfecta, acierto y conocimiento, oh Señor, para cumplir tu santo y veraz mandato.

0: siendo luz para todos los hombres.
1: Un saludo muy especial para nuestros queridos oyentes de Radio Católica Mundial EWTN. Somos las hermanas comunicadoras eucarísticas del Padre Celestial y estamos transmitiendo desde la ciudad de Cali, Colombia, en este espacio radial de
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1: Siendo luz para todos los hombres.
2: Y bueno, es una gran alegría que estén con nosotros en este espacio de formación. Estamos a través de Radio Católica Mundial. Saludamos a nuestros oyentes que también nos siguen a través de nuestras redes sociales. Y bueno, antes de iniciar este programa, iniciemos como debe iniciar todo cristiano, invocando a la Santísima Trinidad.
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1: En el nombre del Padre, del Hijo, del Espíritu Santo. Amén. Amadísimo y Santísimo Espíritu de Dios, te pedimos que vengas en este momento, en este día de formación. Ayúdanos, Espíritu Santo, para que todo lo que hablemos sean palabras de Dios, que podamos aprender cada día más y meditar lo que Dios quiere de cada uno de nosotros. Pido, Señor, que nos des la gracia, nos asistas, asistas también a cada una de las personas que se conectan el día de hoy, a nuestro invitado. Te pedimos, Señor, que nos concedas la gracia que tanto necesitamos y que todo lo que hagamos sea para la mayor gloria de Dios. Te pedimos, Virgen María, que bendigas a los matrimonios, a cada una de las personas que están pasando por dificultad en su matrimonio. Te pedimos por ellos, mamá, para que sean ellos quien reciban una gracia especial de nuestro Señor. María, hija predilecta del Padre,
2: ruega por nosotros. Amén.
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2: Así es, nuestra batería está recargada, queridos hermanos, y tenemos un gran invitado. Está con nosotros Monseñor Francisco Niño Súa. Él es un destacado presbítero de la Arquidiócesis de Bogotá, es doctor en teología y derecho canónico, y él va a compartir este espacio con nosotros, queridos hermanos. Vamos a poder tener de manera más concisa respuestas a muchas preguntas de este tema en particular que vamos a hablar. Así que, pues, saludamos a Monseñor. Monseñor, buenas tardes, ¿cómo está?
4: Buenas tardes, hermana, para usted y para todos los que nos escuchan. Muy bien, muchas gracias.
2: Gracias, Monseñor, por aceptar esta invitación en medio de tantas actividades y responsabilidades que debe tener. Dios lo bendiga. Gracias por este espacio. Nuestros oyentes están, pues, muy felices de tener una persona con la cual podamos desarrollar este tema, que a veces están con tantas dudas, tan confuso, y que se necesita tanta claridad realmente, pues, de la misma Iglesia Católica, de nuestra Madre, para que no hayan como respuestas confusas de lo que tal vez la gente cree que es la verdad y en realidad no lo es. Monseñor, cuéntenos un poquito, que anteriormente lo hablábamos antes de salir al aire, ¿cuánto lleva usted hablando, sabiendo y desarrollando este tema?
4: Pues en realidad la temática familiar nos toca a todos desde nuestro hogar. Uh-huh. En cuántas de nuestras familias no hay matrimonios con dificultades, no hay matrimonios que se han acabado. Entonces esa es una realidad que a todos nos toca. Pero como problemática pastoral, pues uno tiene que afrontarla desde que está en formación en el seminario y particularmente desde que inicia su ministerio. Yo terminé mi formación en 1988. Y después tuve la oportunidad de estudiar en Roma Derecho Canónico, saqué la maestría y el doctorado. Terminé en 1997 y desde 1998 soy profesor de este tema de Derecho Matrimonial en la Facultad de Teología y en la Facultad de Derecho Canónico de la Pontificia Universidad Javeriana, y he dado cursos, pues, en muchos espacios, en muchos contextos sobre el tema.
2: Gracias, Monseñor, gracias. Y también es un regalo del Señor que como usted lo decía, no todos tenemos la experiencia desde nuestra familia en esta realidad, pero como lo decíamos, a veces hay tanta confusión. El poder tener estos espacios de que haya mucha claridad es una bendición de Dios. Por eso invitamos a nuestros queridos oyentes que a través de nuestras redes sociales pues puedan ir comentando, haciéndonos preguntas, aprovechando que Monseñor está con nosotros y pues está atento también a esas preguntas. Y también que nos escriban a través de nuestro correo info@comunicadoras.org. Y bueno, lo primero siempre que se debe hacer es oración, pues a la hora de enfrentarnos a casos tan difíciles, hermanos, es indispensable pedir la sabiduría del Señor, o sea, paciencia, coraje para buscar las alternativas para estar en gracia y tener la paz, sobre todo, estar en gracia y tener la paz. Por eso el tema de hoy es matrimonio, validez y nulidad. Y como todos los días, vamos a iniciar con una frase de nuestra espiritualidad.
0: Conéctate con este pensamiento.
1: Despedazar es separar la unidad, perder el conjunto. El hombre es una armonía y el demonio nos despedaza. Ejemplo, el estómago está al servicio de nuestro cuerpo. Cuando el estómago va por su cuenta, se da a la gula, al vicio, a lo que hace daño al conjunto, igual el corazón, los órganos sexuales, los sentimientos.
2: Queridos hermanos y hermana Isabela y Monseñor, esta frase nos sirve de punto de partida para nuestro tema de hoy. Monseñor, en el caso del matrimonio, ¿cómo saber en cada caso si es astucia divisoria de Satanás, tentación, falta de voluntad de una pareja por rescatar su matrimonio o si realmente debe empezar un proceso de nulidad? ¿Cómo se hace discernimiento?
4: Bueno, conéctate, es una pregunta muy compleja, este pensamiento, muy hermosa, pero que exige una atención a cada circunstancia particular. El matrimonio es un regalo de Dios, es un sacramento que no depende de los contrayentes, no es hasta que la hasta que nos vaya bien, hasta que si llega la pobreza esto se va a acabar, o si hay dificultades hasta ahí llegamos. No, el matrimonio es un sacramento para toda la vida y es una bendición que Dios concede a la pareja para toda, para, hasta que la muerte los separe. ¿Hay dificultades? Ciertamente hay dificultades, pero las dificultades no pueden ni deben ser un obstáculo para que el vínculo se fortalezca, todo lo contrario. Todos constatamos que en la vida no hay nada que sea fácil. Mejor dicho, las cosas que valen la pena son difíciles. Y el vínculo matrimonial, como el sacramento del orden, también enfrenta dificultades. Pero es la gracia de Dios la que nos ayuda a enfrentar las dificultades. Ahora, hay circunstancias que también llevan a un fracaso matrimonial. Pero un fracaso matrimonial es distinto de un matrimonio que puede ser declarado nulo. Es ahí donde empieza a hacerse el discernimiento, que ordinariamente deberá estar acompañado pues por los ministros ordenados que tienen una formación al respecto y concretamente por el párroco. Entonces, cuando se presentan dificultades, pues no hay que esperar hasta que las cosas no tengan solución, sino que para eso existe en todas las parroquias un espacio que se llama la pastoral familiar, que lo que busca es ayudar a las parejas a que vivan su sacramento. Y esto también se refuerza con una realidad que es todo lo que la Iglesia hace para preparar a los contrayentes para que celebren su matrimonio, que sea una bendición. Toda la pastoral matrimonial empieza desde los hogares, desde que los niños ven el ejemplo de sus papás que se aman y que son fieles y permanecen hasta que la muerte los separa, o la pastoral juvenil donde la pastoral también ayuda a que los jóvenes vivan santamente lo que es el noviazgo y la relación de pareja, o a la preparación inmediata del sacramento, pero son ámbitos que hay que diferenciar. Un matrimonio que es válido, un matrimonio que empieza a tener dificultades, un matrimonio que fracasó y un matrimonio que puede ser declarado nulo por los tribunales competentes.
1: Muchas gracias, Monseñor. Y usted tiene la razón, porque pues desde el hogar, si desde la casa, pues se da la semilla a los hijos para que más adelante cuando vayan creciendo, ellos vayan recibiendo esa formación y pues no sea como que, bueno, yo quiero casarme así como, pues porque se ve hoy en día el matrimonio, pero no lo hacen por amor y porque en realidad está en el plan divino. Monseñor, como religiosas, nosotros hemos sabido de algunos casos de personas que se santificaron llevando hasta el final su decisión, incluso en casos donde había razones para una separación temporal o incluso causales de nulidad. ¿Cómo se llega a respetar esa decisión por la santidad en medio del dolor? ¿Es sano intervenir o disuadir esos casos?
4: Claro que hay que luchar contra las dificultades y es obvio que incluso si hay causales, la Iglesia invita a que los contrayentes luchen por su sacramento, así haya razones para una separación. Por ejemplo, un caso concreto es el de la infidelidad. La infidelidad, la Iglesia la acepta como un causal, una causal justa para que la parte ofendida pueda pedir la separación de cuerpos, y sin embargo se exhorta a la parte ofendida para que perdone y sea capaz de salvar el vínculo matrimonial, y así muchos otros. Entonces, a veces se hace tanto énfasis en los procesos de nulidad y en los caminos para que haya una declaración de que el matrimonio fue nulo, pero por eso la pastoral judicial tiene que ir cogida de la mano de la pastoral familiar, que ayuda y apoya a los contrayentes a luchar por su matrimonio. ¿Qué es difícil? Es difícil. Pero que vale la pena luchar por el amor y por el sacramento, claro que vale la pena.
2: Qué bueno lo que nos dice Monseñor, porque, claro, a veces se encuentran los dos polos, ¿no? Que hace poco, como habíamos estado en una temporada de la familia, nos escribían preguntándonos de eso, ¿no? Una persona que ya había empezado un proceso de nulidad, pero tienen 4 hijos y la mujer decía, yo quiero luchar, pero ya siento que está superando mis fuerzas porque íntimamente para mí es muy difícil sentir que él no me corresponde al amor y siento que mi dignidad está siendo vulnerable. Entonces, claro, nos pregunta y uno dice, bueno, qué caso tan difícil, porque ya le habían dicho anteriormente a ella que podía empezar un proceso de nulidad, y no porque se fuera de la nulidad, sino que, según lo que ella contaba, pues habían unas causales que posiblemente era de su caso. Pero cuando ella dice, bueno, ya está superando mis fuerzas y yo intenté otra vez, claro, ahí es darle como principios a la persona de que no se sienta como obligada, que a veces el pensamiento es como, le estoy fallando a Dios, le estoy fallando a mis hijos, y ahí cómo podría uno, Monseñor, pues decirle a esa persona de que no sienta que porque ya lo intentó y no se dieron las cosas, está fallándole a Dios, porque Dios tampoco quiere que ella pierda su dignidad de hija de Dios, ¿no?
4: Sí, como dice San Pablo en la carta a los Corintios, en la primera, pues el amor todo lo puede, todo lo soporta. El amor no pasará nunca. El amor es una matica que hay que alimentar y que hay que cuidar, que muchas veces puede debilitarse y a veces puede morir, pero también puede resucitar. Entonces la fuerza del amor todo lo puede, por eso no podemos caer en una mentalidad divorcista que favorezca las nulidades por cualquier razón, uh-huh, o que encuentre en los argumentos jurídicos como la excusa para legalizar una situación de hecho. No, la pastoral de la Iglesia invita a que el vínculo sacramental se defienda, se fortalezca, se ayude y se busquen todos los caminos para solidificarlo y promoverlo.
2: Gracias por eso, Monseñor. O sea, es hasta el final tratar de rescatar la unión matrimonial, y ya cuando pues no se da, pues ya es, digamos, se tiene el consuelo de que se luchó. Otra pregunta, Monseñor. Cuando hay dos personas que están en unión libre y están, bueno, están con su pareja, ¿sí? Porque no están casados, están en unión libre, porque ellos están conscientes que antes tuvieron una unión por el sacramento, o sea, alguno de los dos o los dos estuvieron casados anteriormente por la Iglesia Católica. En ese momento, cuando ellos, entre comillas, quieren organizar su situación, ¿a quién deben dirigirse? O sea, ¿cómo se da esta consulta? para saber si con el matrimonio anterior hay posibles casos de nulidad y que puedan ellos ya con la pareja actual organizar sus cosas y poder decir que se vayan a casar. ¿Cómo es ese proceso?
4: Bueno, cuando hay dos personas que tienen un vínculo afectivo y que ambas han tenido una unión matrimonial precedente, pues ya nos encontramos frente a dos situaciones de hecho que al parecer no tienen marcha atrás. Entonces, cuando están buscando, y particularmente cuando son relaciones ya consolidadas, ya con años, incluso muchas veces con prole, que quieren vivir santamente su relación en este momento presente, pues lo más fácil es acudir al párroco. La parroquia es un espacio maravilloso. El Papa San Juan Pablo II decía que la parroquia es la iglesia al alcance de los fieles. Entonces, en todos los lugares hay una parroquia. Hay gente que dice, no, pues que en mi barrio no hay parroquia. Bueno, puede que en el barrio no haya parroquia, no haya un templo, un conjunto parroquial, pero ahí cerquita tiene que haber una parroquia que cubre esa área, ese territorio. Entonces buscan al párroco, hablan con él, antes de hacer cualquier documento, antes de hacer cualquier papel, hablen con el pastor. Para eso estamos los sacerdotes y particularmente los párrocos, para acompañar a nuestros fieles en esas circunstancias que son difíciles, complejas, muchas veces dolorosas, donde a veces no hay luz. Para eso estamos nosotros como pastores, hablen con el párroco.
1: Así es, Monseñor, pues es muy necesario también para todos los fieles, si antes de tomar una decisión mal tomada, es mejor que acudan a la mejor ayuda, así que son los sacerdotes, los párrocos que les pueden ayudar y buscar como esos medios para poder llegar a la parroquia, ¿no? Pues entonces es muy importante para nosotros hacer lo posible para buscar esa ayuda. Monseñor, ahora usted, no sé si nos podría ayudar con esta pregunta que tienen pues nuestros queridos oyentes. ¿Qué es el tribunal eclesiástico? ¿Por qué se mencionan estos procesos? ¿Por qué intervienen abogados en un proceso de esta índole?
4: Sí, es muy interesante la pregunta, porque los tribunales en la iglesia están establecidos para dirimir los conflictos, para ayudar a buscar la justicia, para restablecer el orden de las cosas, y cuando se presentan conflictos matrimoniales, se surgen las causas matrimoniales que no son de un contrayente contra el otro contrayente. Eso es muy importante clarificarlo, porque a veces se dice, no, yo no voy a participar porque yo no quiero acusarla o ofenderlo o cualquier cosa de estas, sino que es el camino para garantizar que el sacramento sea el sacramento debidamente defendido, para que haya una posibilidad de buscar la justicia según un orden y según unos procedimientos establecidos, que no sean decisiones arbitrarias. Entonces el Papa Francisco en el año 2015, por ejemplo, hizo un énfasis muy grande y dio una normativa para que en todas las diócesis hubiera un tribunal que permitiera que todos los fieles acudieran de manera más próxima, más cercana, más inmediata a esos canales, para que los conflictos o las situaciones de hecho no se quedaran por ahí engavetadas, archivadas, porque los tribunales son instancias que exigen una formación, una capacitación, un personal, y hasta ese momento los tribunales eran sobre todo interdiocesanos, metropolitanos. Entonces había diócesis donde no había tribunal y había que viajar horas o kilómetros para poder presentar un proceso. Entonces el Papa Francisco dijo, no, yo quiero que en cada diócesis se establezca un tribunal para que la justicia esté al alcance de todos los fieles. Entonces ese es el camino que ha establecido la Iglesia para dirimir estas circunstancias, donde puede haber dudas, razones, argumentos para decir mi matrimonio no fue válidamente celebrado, o para decir, mire, yo quiero encontrar una solución a mi problema. Para eso están los tribunales.
2: Importante eso que dice Monseñor, porque yo sí recuerdo anteriormente, por situaciones familiares cercanas, que tenía varias personas que querían hacer un proceso de nulidad, pero como en ese entonces, antes de que se diera lo del Papa Francisco, que en paz descanse, era muy difícil porque llevan procesos muy largos y muy costosos. Yo ahí tengo una pregunta, monseñor, porque aunque digamos ya se ha hecho más fácil estos procesos, por lo que usted mencionaba que el señor inspiró al Papa Francisco, porque a veces, como para que la gente logre comprender que no es que de acá la iglesia se lucre, sino que hay unos procesos que se tienen que hacer porque hay testigos, hay papeleos, por eso es que debe haber un aporte económico para que se haga todo este proceso. ¿Usted nos podría explicar un poquito de eso? Porque a veces es confuso, y yo lo he escuchado mucho como consagrada y también con mi familia, que se le acercan a uno y le dicen, ¿pero por qué uno tiene que pagar para un proceso de esos? Y uno, pues con lo que logra entender, pues les da a comprender que no es que haya que pagar como tal por el proceso, sino que el proceso tiene toda una zona como administrativa que demanda unos gastos.
4: Sí, siempre se ha establecido y se ha buscado que la justicia en la iglesia sea absolutamente gratuita. Y el Papa Francisco, en ese documento que se llama el Mitis Iudex Dominus Iesus, enfatiza en que los procesos matrimoniales deben ser gratuitos. Ahora, la gratuidad no significa que nadie tenga que dar 5 centavos, sino que como fieles cristianos seamos los unos solidarios con los otros. Todos estos procesos y todas estas instancias, los tribunales tienen gastos, muchas veces hay que contratar peritos, muchos gastos secretariales, de correo, de distinto orden. Entonces, hay mucha gente que no puede pagar y los procesos son gratuitos, pero hay personas que sí pueden pagar, bueno, pagar no sería el verbo, que pueden hacer sus aportes para que en este sentido la subsidiariedad de los que pueden ayuden a los que no pueden a cubrir los gastos de los procesos.
2: Vale, monseñor, muchísimas gracias por esa aclaración. Entonces, queridos hermanos, no es que en realidad puede ser una excusa que uno diga, no, yo estoy consciente que tengo que empezar un proceso de nulidad, pero es que yo no tengo dinero. Eso no puede ser una excusa, porque si usted va y acude a su párroco, le cuenta la situación y él lo va orientando, por lo mismo va a haber una solución. O sea, no es que... Ajá.
4: Sí, monseñor. Sí, y es que en todos los tribunales hay patrocinios gratuitos. Si alguien dice, mire, yo no puedo dar ni un centavo de aporte, el vicario judicial con toda seguridad encontrará caminos para que ese patrocinio gratuito se dé, porque también los abogados y el personal calificado está dispuesto a hacer servicios absolutamente gratuitos, pero se trata un poco de ese sano equilibrio de los que pueden hacer aportes, que ayuden a los que no pueden hacer aportes para que la justicia llegue a todos. Pero también quiero enfatizar lo que decía usted, hermana, hace un momento, en que antiguamente se tenía la sensación de que estos procesos matrimoniales eran eternos y eran costosísimos. Sí. Y ni lo uno ni lo otro es cierto. En ese momento los procesos matrimoniales, la normativa es que no pueden durar más de un año, es decir, para que sean resueltos, para que se diga sí o no, pero no pueden durar más de un año. Y en relación con los costos, ya les digo, el criterio es que sea un espacio para que seamos solidarios y los que pueden aportar ayuden a los que no pueden aportar.
2: Monseñor, aprovechando pues que usted sabe del tema, anteriormente, porque los procesos eran no duraban un año, era un poco más extenso, era porque no estaba lo que nos mencionaba anteriormente que planteó el Papa Francisco de que estos procesos se hicieran como tal en la diócesis, era porque directamente tenían que ir hasta el Vaticano, o cómo era el proceso antes de lo que estableció el Papa Francisco, como para que tengamos claridad de eso.
4: No necesariamente ante el Vaticano, pero por ejemplo en Colombia existían solamente 7 tribunales en todo el país, después fueron 9. Entonces la gente tenía que acudir a Barranquilla, Tunja, Bogotá, como que a las grandes capitales, pero en las provincias la cosa era muy complicada. Entonces con esta nueva normativa del 2015 lo que se hace es buscar, todavía no todas las diócesis tienen tribunales, pero incluso las que no tienen se valen de algunos auxilios que brindan diócesis cercanas para que haya personal que ayude a las personas y para facilitar el acceso a los tribunales más cercanos. Yo siento que, por ejemplo, en Colombia ya más de la mitad de las diócesis tienen tribunales y están ayudando a los fieles en esta problemática, pero también porque el mundo ha evolucionado y las cosas son mucho más rápidas. Antiguamente era el correo lento, relento. Hoy en día con la virtualidad se pueden hacer cosas y tramitar documentos mucho más ágilmente. Entonces el mundo ha cambiado y ha ayudado para que también los procedimientos sean más rápidos.
2: Muchísimas gracias, Monseñor, por esa aclaración. Monseñor, bueno, siguiendo con las preguntas, aprovechando su presencia, como para que lo aterricemos más, pasos concretos que debe realizar una persona para realizar una nulidad matrimonial. Por ejemplo, digamos lo que yo logro saber, que bueno, lo que usted ya nos dijo, que acudan al párroco y le pregunte y le cuente su caso puntual, pero después de eso, ¿qué? ¿Ir a una cita a la vicaría episcopal o cómo es el proceso? Aterricémoslo un poquito más, digamos, o para aquellos oyentes que recién se están conectando.
4: Muy bien. Entonces, lo primero que hay que clarificar es que un matrimonio válidamente celebrado, consumado, un matrimonio bien hecho, no puede ser anulado por nadie, ni por el rey Pepinito, ni por el Santo Padre. Un matrimonio válidamente celebrado no se puede anular. Hay gente que cuando escucha hablar de los procesos de nulidad, dice, es que yo quiero que me anulen un matrimonio. No, los procesos no son para anular los matrimonios, porque reitero que los matrimonios debidamente celebrados no se pueden anular. Los procesos judiciales eclesiásticos lo que buscan es, en determinados casos, analizar toda la realidad matrimonial para estudiar si ese aparente matrimonio, en el momento en que se constituyó, en el momento que se celebró, fue válido o no. Y la sentencia final, y en la sentencia final lo que hace el tribunal es decir, consta que en el momento en que aparentemente se celebró, no surgió un matrimonio. Entonces no es que se anule, que la parejita se casó en el 2010 y en el 2026 el tribunal anuló el matrimonio. No, en el 2026 declaró que en el 2010 no se celebró el matrimonio. Entonces, lo importante no es mirarle, no es tanto mirarle el presente. Claro que hay implicaciones para el presente, sino que la mirada se centra y se focaliza en el momento de la manifestación del consentimiento. Cuando se celebró el matrimonio, se estudia si en ese momento hubo alguna causal, hubo alguna circunstancia que impidió que surgiera el matrimonio. Entonces, hay parejas que tristemente llevaron su relación a un fracaso del sacramento. El proyecto que Dios tenía para ellos no se realizó. ¿Por causa de qué? De la libertad de alguno de ellos. Que uno se volvió drogadicto o alcohólico, que otro fue infiel, o que otro enfrentó algunas dificultades. Hay fracasos matrimoniales que no se pueden confundir con los procesos de declaración de nulidad matrimonial. Para esos fracasos matrimoniales la Iglesia también está atenta y los pastores estamos llamados a acompañar, a apoyar, a orientar a personas que se casaron con la mejor voluntad, que con todo el amor, donde el matrimonio se celebró válidamente, pero cuyo vínculo fracasó. Pero eso es una cosa distinta y no se puede pensar que porque fracasó el matrimonio necesariamente es nulo. Los procesos de declaración de nulidad lo que hacen es mirar el matrimonio en el momento en que se celebró, que ciertamente puede haber circunstancias que después se manifestaron, pero fundamentalmente en el momento en que se celebró, si en ese momento se dieron todos los elementos para que el matrimonio fuera válido y produjera sus efectos sacramentales. Entonces, eso es lo primero que me parece importante. El matrimonio válidamente celebrado no se anula. Lo que hacen los procesos es declarar que en esa fecha en la que se celebró, el matrimonio no surgió. ¿Y no surgió por qué? Porque hubo algunas circunstancias. No quiero aparecer demasiado técnico, pero rápidamente podríamos decir que hay fundamentalmente lo que en derecho canónico se llama tres capítulos de nulidad, es decir, tres grandes fuentes de circunstancias que impiden que surja verdaderamente el matrimonio. Esos tres capítulos de nulidad, si quieren los anuncio primero y después miramos cada uno de ellos.
2: Sí, monseñor, por favor.
4: Entonces, esos tres capítulos de nulidad son, en primer lugar, la existencia de un impedimento. Un impedimento es básicamente una prohibición que ha colocado la Iglesia y que impide que las personas que caen bajo esa prohibición puedan contraer válidamente el matrimonio. Por ejemplo, una persona que ya se casó sacramentalmente, pues no puede volver a contraer matrimonio. Una persona que hizo votos que hizo la profesión de los votos evangélicos en un instituto religioso de derecho pontificio, pues no puede contraer válidamente matrimonio. La Iglesia lo prohíbe. Entonces, si hay alguien que incurre en esa prohibición, pues el matrimonio no surge porque hay esa prohibición expresa. Una niña menor de 14 años o un joven menor de 16 años no puede contraer un vínculo matrimonial. Entonces, lo primero es que exista una de esas prohibiciones, ahora las vamos a ver, son 12 impedimentos por medio de los cuales la Iglesia dice, ustedes no pueden contraer matrimonio. El segundo capítulo de nulidad es la existencia de algún vicio del consentimiento. Entonces, la ley de la Iglesia establece que hay personas que no pueden válidamente hacer surgir el matrimonio. ¿Por qué? Por ejemplo, una persona que no tiene suficiente uso de razón, una persona cuya capacidad de desarrollo de uso de razón no puede realizar opciones, decisiones. Entonces, la Iglesia dice, esos matrimonios, es decir, no pueden surgir matrimonios válidos. Mejor dicho, para que nosotros tomemos decisiones y hagamos actos humanos, se requiere que se conjugue la inteligencia y la libertad. Y hay circunstancias que a veces afectan nuestra inteligencia y que afectan nuestra voluntad, o que afectan nuestra voluntad y que impiden que nosotros realicemos actos humanos. Entonces, un matrimonio que ha sido realizado, que ha sido celebrado, cuya manifestación del consentimiento se ha dado por una persona que no tiene uso de razón. Por ejemplo, incluso puede ser temporal, una persona que llega con efectos de alicoramiento, con embriaguez, a decir, sí, yo la acepto, pero no sabe lo que está diciendo porque no tiene uso de razón. O una persona que hace la manifestación del consentimiento por engaño y todo lo condujeron para que dijera, sí, yo me voy a casar por esa razón. Y todas esas son una sarta de mentiras. Entonces, la razón lleva a que esa manifestación de voluntad, que es el consentimiento, donde una persona se entrega a otra como cónyuge y recibe a la otra como cónyuge, pues que esa declaración no sea un acto humano. Pero además de la razón, puede haber elementos que afectan la libertad de la persona. Por ejemplo, el miedo, la violencia. Una persona que está a punta de fusil, de un arma, ahí diciendo, sí, yo lo acepto y yo me entrego. Está afectada bueno, no cualquier tipo de miedo, no es que si usted no se casa con mi hija yo lo pellizco, no, por Dios, tiene que ver, tienen que ser miedos que realmente afecten la libertad de la persona. O, por ejemplo, puede ser el error. Entonces, un joven que se va a casar con una niña que tiene, con una señorita que tiene una hermana gemela idéntica. Y las hermanas dicen, ay, intercambiamos a ver si nos reconoce en la celebración. Pues ese es un error fundamental sobre la persona y se casó con una que no era con quien quería casarse. En fin, son todos estos elementos que vician el consentimiento y hacen que la manifestación del consentimiento no haga surgir el matrimonio. Ese es el segundo capítulo de nulidad. Y el tercer capítulo de nulidad es la se llama un defecto de forma canónica. ¿En qué consiste ese defecto de forma canónica? Pues en que la Iglesia establece que, por toda la experiencia de estos 2000 años, ha establecido que el matrimonio se debe realizar de una forma determinada. ¿De qué forma determinada? Pues lo dice el canon 1108, de una forma ordinaria y una forma extraordinaria. Pero la forma ordinaria básica es que el matrimonio, que solamente son válidos los matrimonios que se realizan ante lo ordinario del lugar, digamos que genéricamente podríamos decir que es el obispo o sus vicarios, entonces ellos son los ordinarios del lugar, el obispo o sus vicarios, entonces el matrimonio que se celebra ante el ordinario del lugar, o el párroco, obviamente el párroco del lugar, o un sacerdote o diácono por uno de ellos debidamente delegado, en presencia de dos testigos. Esa es la forma ordinaria. Entonces, hay un matrimonio que se celebró, lo celebró un sacerdote que por mil razones, amistad, compromisos o circunstancias, no era competente, no era ni el párroco ni el ordinario del lugar y no estaba delegado por ellos. Y lo celebró por allá en un pueblo lejos y después llega a decir, mira, hazme solo inscribir este matrimonio que lo acabo de celebrar en el otro extremo de la diócesis. Esos son matrimonios nulos porque no se celebró como la Iglesia dice que se debía celebrar. Entonces esos son los grandes capítulos de nulidad. La existencia de un impedimento, la existencia de un vicio del consentimiento y la existencia de un defecto de forma canónica.
2: Monseñor, disculpe, en este último punto que usted menciona, que cuando hacía el ejemplo de un sacerdote que no pertenece pues como a la diócesis y que es de un lugar remoto, a veces cuando se entera uno de estos matrimonios que se celebran en lugares campestres, con la playa, esto, o sea, eso tal vez se podría dar con un permiso y que el párroco lo autorice, o cómo se da eso, o ya de por sí eso ya carece de que sea válido el matrimonio, o cómo es ahí, porque ahorita ya es muy común eso.
4: Muy bien, entonces, si me han seguido el hilo de argumentación, entonces acabo de decir que el matrimonio solamente puede ser celebrado válidamente por el ordinario lugar, o el párroco, o un sacerdote o diácono, por uno de ellos debidamente delegado en presencia de los testigos. Entonces, la primera recomendación que yo quiero hacer es que cuando haya una pareja que quiera contraer el sacramento del matrimonio, a veces se van donde se quieren casar, a veces se van y cuadran todo lo de los elementos sociales, a veces organizan todo y lo sacramental lo dejan para el final. Entonces, lo primero que tienen que hacer es vayan a hablar con su párroco. ¿Con cuál párroco? Con el párroco de uno de ellos, o del novio o de la novia. Que en mi parroquia no, en mi barrio no hay parroquia, ya lo decía antes. Claro que todos los lugares están cubiertos por alguna parroquia. Busquen cuál es la parroquia a la cual pertenece el sitio donde viven. Y vayan donde el novio vive, o donde el párroco del novio, o donde el párroco de la novia, y dígale, mire padre, nosotros nos queremos casar. Ah, ¿se quieren casar aquí en la parroquia? No, no nos queremos casar. Nos queremos casar aquí, en este pueblo, o en este club, o en este sitio. Entonces, el párroco se encarga de hacer todos los trámites, todo, de indicarles, de darles todas las indicaciones. Y después saca un documento que se llama la licencia matrimonial. En algunos contextos lo llaman el Nikki Lovstadt, o tiene otros nombres, pero es fundamentalmente la licencia matrimonial, para que se para que el matrimonio se celebre en otra parroquia. Y cuando el párroco de la otra parroquia recibe esa licencia, entonces él, bueno, eso se cuadraría antes, pero el otro párroco es el que dice, miren, ustedes se pueden casar aquí en la parroquia, porque lo normal es que los sacramentos se celebren en lugares sagrados, entonces se celebren aquí en la parroquia. No, padre, pero es que allí hay un club donde tienen una capilla. Sí, pero es que el obispo no ha dado permiso para que en esa capilla se celebren matrimonios. Entonces hay que establecer donde se quieren casar si el obispo ha dado licencia. Hay gente que tiene en su mente el sueño de casarse en una playa, a la orilla del mar, y tal, pero ese no es un lugar sagrado para celebrar el sacramento. Entonces los obispos siempre tienen una normativa que no depende de su capricho, sino decir, miren, como el sacramento solamente se debe celebrar en lugares sagrados, yo autorizo que se celebre en este club que tiene capilla, que es de culto católico, que solamente se utiliza para celebrar los sacramentos, y no en un salón por allá donde al otro día se van a emborrachar y donde esta noche van a tener parranda. Entonces es importante considerar todos estos elementos, pero lo primero es que se acerquen al párroco donde vive el novio o la novia para hacer los trámites, para que si se van a casar en otro lado, ese párroco pueda dar la licencia correspondiente, y en ese otro lado se consulte la eventualidad de que si no es en la parroquia, el lugar esté autorizado por el obispo del lugar.
2: Monseñor, muchísimas gracias por la aclaración. Muchas gracias, porque eso sí es muy común, y lo que usted dice, es necesario tener conciencia del sacramento, ¿sí? Es que no se da por moda, no se da por tradición, sino que es un sacramento que tiene gran peso. Monseñor, ya las personas a través de nuestras redes sociales nos están haciendo varias preguntitas antes de que nos vayamos a una pausa musical, porque todavía nos queda programa, pero antes de irnos a una pausa musical, tenemos una primera pregunta, hermana Isabela.
1: Bueno, dice Irma, si yo estoy casada y hago la nulidad, ¿puedo volver a casarme por la iglesia otra vez?
4: Sí. Reitero nuevamente que el proceso no es la nulidad del matrimonio, es la declaración de que el matrimonio, cuando aparentemente se celebró, no surgió. Entonces, cuando se inicia este proceso de declaración de nulidad y el tribunal, después de toda la investigación, saca una sentencia en la cual dice, sí, nos consta que ese matrimonio puede ser declarado nulo porque no surgió, porque hubo un impedimento o un vicio del consentimiento o un defecto de forma canónica. Entonces saca esa sentencia diciendo, declaramos que ese matrimonio fue nulo desde su comienzo, y que la contrayente, que fulanita, puede pasar a nuevas nupcias, puede contraer nupcias, entonces se puede volver a casar. Hay circunstancias en las cuales aparecen vetos.
2: Ajá.
4: En la sentencia.
2: Explíquenos,
4: entonces,
2: monseñor.
4: Los vetos son prohibiciones. ¿Por qué? Porque si la razón por la cual el matrimonio fue anulado, fue declarado nulo por causas de naturaleza psíquica, porque él o la contrayente tienen problemas de esquizofrenia, de una problemática psiquiátrica que impide siquiera la convivencia, y eso se presentó en el momento, y hoy en día la realidad sigue siendo la misma, pues obvio esa persona no puede pasar a contraer nupcias con otra persona, a no ser que se demuestre que ha tenido una terapia, que se ha afrontado la dificultad, y que ese impedimento que impidió que surgiera en ese momento el primer matrimonio, pues ya no está en el presente para impedir que vuelva a surgir el matrimonio. Entonces eso es lo que se llama veto. Cuando aquello que hizo declarar nulo el matrimonio todavía subsiste, pues no puede pasar a nupcias. Entonces la sentencia permite, salvo que haya veto. Y ese veto se puede levantar cuando se demuestra que la realidad que hizo nulo el matrimonio primero ya no existe y que permite que el matrimonio nuevo, que el matrimonio pueda surgir ahora sí eficazmente.
1: Muchas gracias, Monseñor. Yo creo que quedó muy claro también para nuestros oyentes. Y por acá tenemos otra pregunta. Si en el matrimonio no se pudo adquirir la nulidad, pero se separaron de cuerpo los esposos, ¿ellos pueden acudir al sacramento de la comunión? ¿Pueden comulgar?
4: No pueden comulgar. No porque Dios los aleje, sino porque ellos están en una circunstancia en la cual no están en plena comunión con la Iglesia, porque están viviendo, compartiendo la vida sin la bendición sacramental. Entonces, hay algunas etiquetas y circunstancias donde hay gente que dice, no, pero es que yo me fui a confesar y el padre me dijo que yo sí podía comulgar. Puede que el padre sea demasiado buena gente o puede que no haya entendido que ya se habían casado y que están viviendo en unión libre, puede que ni siquiera haya preguntado y entonces le dice, sí, mira, cuando vayas a comulgar. Pero el criterio objetivo es que una persona que vive en unión libre, que convive en unión libre con otra persona, sin la bendición sacramental, no puede acercarse al sacramento de la Eucaristía.
1: Qué importante, Monseñor, porque pues muchas veces se ignora esto, ¿no? Y pues uno puede decir, no, yo estoy casado, pues nos separamos solamente y pues yo voy a tratar de vivir en gracia mientras pues mi esposo está con otra mujer, entonces pues yo puedo comulgar. Y pues sí se ha visto muchos casos de estos y que se ignoran. Muchas gracias también.
4: Claro, hay circunstancias, por ejemplo, en las cuales hay dos personas que están casadas, su matrimonio se acabó, se encontraron, están viviendo juntas, pero están viviendo en castidad. Entonces dicen, no, como nosotros estamos viviendo en castidad, entonces vamos y comulgamos. Pero no se les olvide lo que San Pablo dice, que si tu comportamiento produce escándalo, abstente de ese escándalo, abstente de ese comportamiento. Entonces, sí, están conviviendo sin la bendición matrimonial, pero están viviendo castamente, entonces pasan a la parroquia a comulgar de primeros. Pero la gente que está alrededor sabe que ellos no están casados, y entonces, ¿cómo así que están recibiendo la comunión sacrílegamente? Entonces, en su conciencia ellos saben que no están pecando, pero la gente a su alrededor no lo sabe, entonces pueden producir escándalo. Por eso estos actos no obedecen solamente a la conciencia subjetiva, sino que tienen que mirar siempre el bien de la comunidad.
2: Gracias, Monseñor. Súper claro. Monseñor, tenemos otra preguntita. Nuestros queridos oyentes están aprovechando que tenemos la presencia de Monseñor para poder preguntar. Entonces, acá nos pregunta Juan José Paulino. ¿Qué sucede si la novia no es católica y no está bautizada? Y si después del matrimonio se bautiza, pero como por darle gusto al novio, ¿será? Pero no responde positivamente a las afirmaciones del credo durante el bautismo. Bueno, Monseñor, creo que en la pregunta está un poco confusa porque el matrimonio no se puede celebrar si no están los sacramentos. ¿O me equivoco, Monseñor?
4: Sí, una de las prohibiciones que existen para que surja el matrimonio, es decir, uno de los impedimentos, es que un creyente no se puede casar con un no bautizado, con otra persona no bautizada. ¿Por qué la Iglesia establece eso? Porque el sacramento está llamado a hacer una alianza que favorezca un consorcio de toda la vida, que ayude al bien de los cónyuges, a la generación, a la educación de la prole, que busque lograr y vivir la unidad y la indisolubilidad. Y si eso es bien difícil, incluso entre personas que tienen la misma fe, la misma cultura, la misma idiosincrasia, pues lograr eso.

0: comenta esto al cónyuge católico. Dice, mire, eso va a ser muy difícil. No, pero es que yo lo amo y yo la amo y él sabe que yo voy a permanecer en la fe y que yo voy a... Y a los hijos, ¿cómo los van a educar? Yo ya le dejé muy claro a él o a ella que los que yo voy a educar a mis hijos, a nuestros hijos en la fe católica, eso es clarísimo, y él lo ha dicho. Ah, bueno, muy bien, pues pongamos eso por escrito. Entonces, hay un trámite pastoral que yo lo presento rápidamente, pero que es mucho más lento. Lo primero es que hay que el cónyuge católico tiene que decir, miren, yo soy católico, voy a vivir mi fe y voy a hacer todo lo que pueda para defender y para testimoniar mi fe. Segundo, yo ya hablé con él o ella, y él, la otra parte sabe que los hijos que nazcan de nuestra unión los voy a educar en la fe católica. Muy bien, esa es la declaración que hace la parte católica. A la parte no católica se le dice, mira, él o la contrayente, tu pareja, ha manifestado esto, que va a vivir y a defender su fe y que va a hacer todo lo posible por educar a los hijos en la fe. ¿Usted lo sabe? Sí, sí, ya eso lo hemos hablado. Entonces, bueno, firme para dejar constancia de que la parte católica declaró esto. Y lo tercero es, bueno, pero antes de proceder, yo sí quiero contarle a ustedes lo que es el matrimonio católico. No solamente contarle, hay que formarlo en que el matrimonio católico es uno, único, para vivir en fidelidad y en indisolubilidad. No, es que yo soy musulmán y entonces yo puedo tener cinco esposas. No, cuatro esposas, no. Este matrimonio es solamente con ellos. No, es que yo en mi país... El matrimonio es mientras nos va bien. No, señor, el matrimonio es para toda la vida. Entonces se le forma en las propiedades esenciales y en la finalidad del matrimonio. Y cuando se haya hecho eso, la parte no católica también firma. No firma, pero se deja constancia de que conoce la esencia del matrimonio sacramental. Entonces, en ese caso, un bautizado puede casarse con un no bautizado cuando hay dispensa del obispo del ordinario del lugar, una vez cumplidos estos trámites que acabo de señalar. Pero ese es un caso distinto, aunque relacionado con el matrimonio entre un católico y un no católico, porque en este último caso los dos han sido bautizados, pero una de las partes no está en plena comunión con la Iglesia. Entonces, ese no es un impedimento, pero sí es una prohibición. Entonces, la Iglesia dice, miren, con los no bautizados, no, el matrimonio es nulo. Pero con los bautizados no católicos hay que hacer el mismo trámite. La palabra trámite no es la mejor. Hay que hacer el mismo proceso de formación con la parte católica, de información con la parte no católica. Y si bien pues es una realidad un poco menos incompatible, sí exige un trabajo pastoral muy cercano. Entonces, una persona católica con una persona no católica se pueden bautizar, pero hay que hacer ese trabajo pastoral. Monseñor. Una persona no católica bautizada con un no bautizado, pues exige mayor atención, señora.
1: Queremos darle gracias por este espacio que nos brindó. Y bueno, se nos ha acabado el tiempo, Monseñor. Dios lo bendiga. ¿Nos puede regalar su bendición, por favor, brevemente?
0: Con todo gusto, hermana Mónica. Vamos a pedirle al Señor que bendiga a los matrimonios. Que sane el corazón de tantas personas que enfrentan dificultades en su matrimonio. Que le conceda paz a los que viven situaciones tan complejas de matrimonios que han fracasado, y que sobre todo permita que entre las nuevas generaciones se viva con cada día mayor claridad la riqueza y el valor del matrimonio sacramental. Y a todos nos bendiga Dios Todopoderoso, en el nombre del Padre, del Hijo y del Espíritu Santo. Amén.
1: Gracias, Monseñor. Dios los bendiga.
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1: ¿Dónde vive Dios? Es una pregunta un poco intrigante. Es una pregunta que muchos de nosotros nos hemos planteado en algún momento de nuestras vidas. ¿Verdad? Algunos pueden pensar que Dios vive en un lugar lejano, que vive allá arriba en el cielo, en un lugar misterioso, oculto, como en las nubes o en algún rincón del universo, o sencillamente vive muy lejos de ti, porque a veces nos suceden cosas en las cuales parece que Dios ni se entera. Otros podrían imaginarlo como una fuerza invisible que está en todas partes. Es omnipresente, es omnipotente. Pero, ¿qué tal si te digo que Dios vive justo aquí, entre nosotros? Sí, Dios no es un ser distante e inalcanzable. Él reside en cada acto de amor, en cada gesto de bondad, en cada momento de paz que experimentamos. Dios habita en tu corazón, en los corazones que se abren al prójimo, a los demás, en las sonrisas que compartimos, en las lágrimas que secamos. Dios vive en la sinceridad de nuestros actos cotidianos. Dios es la luz que ilumina nuestro camino en los momentos más oscuros y la fuerza que nos impulsa a seguir adelante. ¿Dónde vive Dios? Allí, muy cerca de ti.
2: Detalles de belleza cada instante que hablan del amor de Dios.
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1: Hola y bienvenidos al programa informativo en lengua española de Radio Vaticana y Vatican News. Un cordial saludo de la redacción hispanoamericana y de quien les habla, Sebastián Sansón Ferrari, este martes 14 de julio del año 2026 en la 15ª semana del tiempo ordinario. La Iglesia celebra la memoria litúrgica de San Camilo de Lelis, sacerdote fundador de los Ministros de los Enfermos. Hoy destacamos. El Papa León XIV prosigue su periodo de descanso en Castel Gandolfo hasta el lunes 27 de julio. Están suspendidas todas las audiencias generales de los miércoles, así como las audiencias privadas y especiales del pontífice. Borgo Laudato Si, líderes mundiales y expertos en inteligencia artificial debaten sobre el desarme. Del 14 al 16 de julio se celebran tres días de trabajo en Castel Gandolfo y el Capitolio de Roma, que reúnen a 30 premios Nobel, representantes de 30 naciones, ex jefes de Estado y de Gobierno, 20 destacados expertos en inteligencia artificial y 30 de las universidades e instituciones de investigación más importantes del mundo. Se espera con gran interés la adopción de la Declaración de Roma para una paz desarmada y desarmante. La Iglesia de Asia cuestiona su sinodalidad y los puentes entre los pueblos. Del 20 al 26 de julio, en Yakarta, Indonesia, la Federación de Conferencias Episcopales de Asia congrega más de 120 participantes para definir la misión de la Iglesia en el continente. Entre los momentos clave se incluyen el discurso de apertura, presidido por el Cardenal Gracias, enviado especial del Papa León XIV, la reflexión sobre la espiritualidad sinodal dirigida por el Cardenal Tagle y el mensaje del Obispo de Roma. En instantes, el detalle de las noticias. Buena sintonía. El Santo Padre León XIV prosigue su periodo de descanso en Castel Gandolfo, donde se encuentra hasta el próximo lunes 27 de julio. En estas semanas, como informara oportunamente la Prefectura de la Casa Pontificia, están suspendidas todas las audiencias generales de los miércoles, que se reanudan el 5 de agosto, así como en las audiencias privadas y especiales del Obispo de Roma. El Papa mantiene, en cambio, la cita semanal del rezo mariano del Ángelus los domingos 19 y 26 de julio al mediodía, hora local en Italia, que dirige desde la Plaza de la Libertad en Castel Gandolfo y es transmitida en directo con comentarios en español a través de Radio Vaticana y Vatican News.
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1: Del 14 al 16 de julio se celebran tres días de trabajo en Castel Gandolfo y el Capitolio de Roma, que reúnen a 30 premios Nobel, representantes de varias naciones, ex jefes de Estado y de Gobierno, 20 destacados expertos en inteligencia artificial y 30 de las universidades e instituciones de investigación más importantes del mundo. Se espera con gran interés la adopción de la Declaración de Roma para una paz desarmada y desarmante. El reporte de Joan Pacheco.
3: Del 14 al 16 de julio de 2026, el Vaticano, en el Borgo Laudato Si de los Jardines Pontificios de Castel Gandolfo, albergará la Asamblea Mundial de Premios Nobel sobre Inteligencia Artificial y Guerra Nuclear, que reunirá más de 200 participantes que destacan en el mundo y representan a las principales instituciones internacionales de investigación en los ámbitos de la paz y la inteligencia artificial. Inspirada en la encíclica del Papa León XIV, Magnifica Humanitas, dedicada a la protección de la persona humana en la era de la inteligencia artificial, la asamblea se celebra en un contexto marcado por los conflictos internacionales, la inestabilidad y el agravamiento de la situación nuclear, y se inscribe en la visión del pontífice de una paz desarmada y desarmante. Los trabajos culminarán con la redacción de la Declaración de Roma por una paz desarmada y desarmante, en la era de la inteligencia artificial, las armas nucleares y autónomas, los nuevos protocolos digitales y los modelos emergentes de desarrollo digital. El evento concluirá el 16 de julio con una sesión solemne en el Capitolio de Roma, en la Sala Julio Cesare.

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1: La Conferencia Boliviana del Clero Diocesano concluyó su 39ª Asamblea Ordinaria con un firme llamado a la unidad, la solidaridad y la reconciliación. Bolivia vive un contexto nacional marcado por la polarización, la pérdida de empleos y el aumento de la precariedad que afecta a numerosas familias. Del 7 al 10 de julio, sacerdotes de todo el país se reunieron en Tarija bajo el lema «Llevamos ese tesoro en vasijas de barro», inspirados en la carta apostólica del Papa León XIV dirigida a los sacerdotes. En el mensaje final de la asamblea, los participantes expresaron su preocupación por el crecimiento de la desconfianza, las divisiones y el regionalismo. Los prelados hicieron un llamado a fortalecer la cultura del encuentro y a practicar la solidaridad concreta con quienes viven en situación de mayor vulnerabilidad y optar por la no violencia como camino para superar las diferencias. Además, recordaron que la dignidad de toda persona humana debe estar siempre por encima de cualquier conflicto social, económico, político, porque la vida es un don sagrado de Dios. La asamblea invitó a los bolivianos a hacer realidad el lema nacional, la unión es la fuerza, transformándolo en un compromiso cotidiano de fraternidad. Finalmente, la Conferencia Boliviana del Clero Diocesano agradeció el acompañamiento de los obispos del país y destacó la importancia de seguir promoviendo espacios de diálogo y reconciliación para contribuir a la construcción de la paz. Desde Tarija, la Iglesia Boliviana renueva así un compromiso de ser signo de la esperanza y de acompañar al pueblo que busca caminos de unidad en medio de los desafíos que vive la nación.
2: El llamado a la conversión sinodal y la misión de ser puentes y constructores de puentes en Asia. Este es el tema inspirado en el Evangelio de Juan. Veréis cosas mayores que estas, elegido por la Federación de Conferencias Episcopales de Asia, FABC por sus siglas en inglés, para la 12ª Asamblea Plenaria que se celebrará en Yakarta, capital de Indonesia, del 20 al 26 de julio. Se espera la asistencia de más de 120 participantes, entre ellos obispos de toda Asia, representantes de conferencias episcopales, teólogos y expertos pastorales para discernir la futura misión de la Iglesia en el continente. El evento se inaugurará oficialmente con una misa el 21 de julio, presidida por el cardenal Oswald Gracias, arzobispo emérito de Bombay, enviado especial del Santo Padre León XIV. El día siguiente estará dedicado a la oración y a la reflexión sobre la espiritualidad sinodal, la construcción de puentes y la conversión pastoral para los líderes de la Iglesia en Asia, a cargo del cardenal Luis Antonio Tagle, proprefecto del Dicasterio para la Evangelización. A continuación, se celebrarán debates sobre la evolución de las realidades sociales y geopolíticas del continente, con un amplio espacio dedicado al testimonio sinodal de la Iglesia en un mundo cambiante, el contexto asiático en constante evolución y las formas concretas de fortalecer su papel como puente entre culturas. Los participantes también se reunirán en mesas redondas, debates regionales y sesiones en profundidad sobre el liderazgo sinodal, las prácticas pastorales y la colaboración entre las iglesias locales. El mensaje del Papa León XIV está previsto para el 25 de julio. La semana concluirá con una celebración eucarística en la Catedral de Nuestra Señora de la Asunción en Yakarta y una visita a la cercana mezquita Istiqlal a través del túnel de la amistad, símbolo del compromiso de Indonesia con la armonía y el diálogo interreligioso. Es mucho más que un evento eclesial, enfatiza el padre John Michen, secretario ejecutivo de la Oficina de Comunicación Social de la FEABC. Es un momento en el que las iglesias de Asia pueden escucharse mutuamente, discernir juntas y renovar su compromiso misionero. A través del Ministerio de Comunicaciones, la esperanza es acompañar este camino de fe y compartir sus frutos con los católicos de toda Asia y más allá, promoviendo una mayor comunión, participación y misión, agregó el sacerdote, quien también es director de programación de Radio Veritas Asia. La emisora fue fundada en 1969 como un medio de comunicación católico continental para servir a los países asiáticos en sus respectivos idiomas locales, lo que le valió el nombre de Voz del Cristianismo Asiático. Hoy, la Radio Veritas Asia llega a las audiencias. a través de sus sitios web en 21 idiomas y diversas plataformas de redes sociales. En esta ocasión asegurará la cobertura de la Asamblea Plenaria en colaboración con los equipos de comunicación de la Arquidiócesis de Yakarta y la Conferencia Episcopal de Indonesia. Espero que la Asamblea elabore una hoja de ruta pastoral unificada y práctica para Asia que vaya más allá de las declaraciones y se traduzca en iniciativas de base, declara el obispo Samson Shukardeen de Hyderabad, presidente de la Conferencia Episcopal Católica de Pakistán. En particular, espero ver redes de apoyo más sólidas entre las conferencias episcopales, programas regionales reforzados para el desarrollo de la juventud y el liderazgo, y una voz católica asiática fuerte, clara y colectiva, que defienda los derechos humanos y la libertad religiosa a nivel mundial, concluyó. La Iglesia de Almería, en España, se ha movilizado desde las primeras horas del incendio que afecta a las localidades de Bedar y Los Gallardos a partir del jueves 9 de julio para acompañar a las personas damnificadas y colaborar en la atención de las necesidades más apremiantes. Así lo explica el obispo de Almería, Monseñor Antonio Gómez Cantero, durante una entrevista concedida a Radio Vaticana, Vatican News. El prelado describe los primeros momentos de la emergencia como una situación especialmente compleja debido a la rápida propagación del fuego y a las características del terreno. Según indicó, las llamas avanzaban rápidamente por zonas de barrancos y áreas de difícil acceso, donde muchas viviendas se encontraban aisladas y comunicadas únicamente por caminos estrechos. Escuchemos al prelado.
3: Pues mira, la vida comunitaria es esencial, además es el ADN de nuestra vida cristiana. Es decir, nuestra fe es comunitaria porque creemos en un Dios trinitario y en un Dios que sus relaciones son relaciones de amor, nada más que de amor. Entonces, no se puede seguir en el individualismo, no se puede seguir en la queja constante, no se puede ahora buscar quién ha sido el culpable o quién no ha sido el culpable o por qué ese poste de la luz estaba como estaba. Ahora todos son culpabilidades y no es el momento de las culpabilidades. Es el momento de ser todos responsables con la gente que está sufriendo. Es el momento de ser una iglesia samaritana con el que está al borde del camino. Y algunos que no han perdido las casas, los de los pueblos de Bedar y Gallardos no han perdido ninguna casa. Eran todos cortijos que estaban fuera o casas fuera. Pero algunos de estos nos tenemos que volver a replantear la fe, que no es una fe individualista para mí mismo, que la fe es con el hermano, con el que sufre. Y en este caso por eso digo que estas iglesias, que ya son samaritanas porque lo han demostrado, tendrán que seguir siendo samaritanas. Como hacía el buen samaritano, pues mirar, acoger, curar, sanar y proteger. Y además, si falta algo más, aquí estaré yo para darlo, que es lo que dice el buen samaritano de San Lucas, de la parábola de Cristo en San Lucas. Y nada más, tenemos que seguir adelante, porque el Señor está con nosotros y nos apremia, como dice San Pablo, el Señor nos apremia, nos apremia en la caridad, en el amor.
2: Estamos en una temporada de verano donde estos fenómenos son recurrentes, los incendios, ¿verdad? Usted hablaba de la responsabilidad. ¿Qué mensaje le gustaría dirigir a la comunidad cristiana en general para comprometerse más con el cuidado de la creación?
3: Bueno, primero ser responsables allá cuando utilicemos la creación. Uno no puede tirar una colilla en la carretera, no puede hacer un fuego para hacer una carne a la brasa en no sé dónde, y en esto a veces toda la sociedad siempre hay gente que es irresponsable. Entonces tenemos que cuidar más en la responsabilidad, y por la naturaleza hay que cuidarla. Si hay tantos fuegos en España, en Portugal fue gravísimo hace unos años, ardió casi toda Portugal, en Estados Unidos, en estos fuegos famosos que hemos conocido por la prensa, pero sigue habiendo fuegos. Hoy en España hay varios fuegos también, ¿no?
2: Hasta aquí, amables oyentes, el programa informativo en lengua española de Radio Vaticana y Vatican News este martes 14 de julio de 2026. Gracias por su amable y fiel sintonía. Que tengan un feliz martes. Alabado sea Jesucristo. 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
6: Hola, ¿qué tal? Feliz miércoles, les saluda Edith González desde los estudios de Radio Santísimo Sacramento en un programa más de Conversando la Fe. Gracias a EWTN que nos hace el favor de repetir este programa a diferentes horas, nos escuchan en diferentes países, muchísimas gracias, y pues por seguir acompañándonos en este programa que bueno, ya llevamos casi ya vamos a la segunda parte de este libro de la devoción al Sagrado Corazón de Jesús del padre Jean Croisset. Estamos viendo solamente algunos capítulos, algunos temas que nos van a ayudar a poder reflexionar, conocer lo que es la devoción para poder llevarla a cabo. Ya estamos por el segundo capítulo de la segunda parte, donde estamos hablando acerca de algunos obstáculos que nos impiden sacar esos frutos de esta devoción. Y hemos estado hablando esta semana pasada y esta semana acerca de este primer obstáculo, que es la tibieza, la flojera, la mediocridad, el hacer el menor esfuerzo, sabiendo que podemos dar más, que nuestra vida espiritual vale mucho más que lo que podamos hacer, esfuerzos que podamos hacer para este mundo, de obtener cosas materiales. Nosotros como cristianos católicos, nuestra meta es el cielo. Y para poder llegar al cielo se necesitan sacrificios, esfuerzos, prácticas, ejercicios. Comentábamos, poníamos el ejemplo de los atletas, de cómo esa disciplina que ellos tienen, los artistas, los que tocan el piano, se dedican tanto tiempo a practicar para ser buenos en su profesión, para poder, los padres de familia, para poder tener lo necesario en el hogar, el mismo esfuerzo y mucho mucho más nosotros tenemos que dedicarle a nuestra vida espiritual, que al final de cuentas es lo más importante. Y con esta devoción al Sagrado Corazón, pues lo tenemos todo, ¿verdad? Lo tenemos todo para poder seguir adelante desarrollando nuestros dones, talentos, virtudes, en beneficio de nosotros mismos y de todos los que nos rodean. Vamos a continuar el día de hoy en la página 79. Vamos a tratar de terminar ya este obstáculo de la tibieza para poder pasar al segundo obstáculo. Y para esto me acompañan el día de hoy.
7: Con ustedes, Blanca Maravilla, y hoy sí voy a tomar el tiempo para mandar un saludo. Saludo muy, muy especial a todos quienes este año 2026 se han consagrado al Sagrado Corazón de Jesús. Muchísimas felicidades.
8: Y yo soy la hermana Yolanda Barajas, misionera de la Fraternidad Verbum Dei, que agradece su sintonía. Muchísimas gracias por permitirnos estar en estos momentos contigo desde tu hogar, desde tu coche, desde donde nos estás sintonizando, porque ahí el Señor se quiere encontrar contigo.
9: Y aquí el padre Rodolfo Llamas, de la parroquia de San José, al norte de la ciudad de Sacramento. Estamos, yo quisiera mandar saludos, ¿verdad?
10: También quiero mandar saludos.
9: Estoy recordando aquí de una persona que nos habían pedido, lo hicimos, pero también ahora lo quiero volver a hacer, la señora Silvia de WTN en Illinois, que nos escucha, y espero que vaya pasando la voz por ahí para que otras personas nos escuchen también. Es bonito saber que nos escuchan desde más allá de los límites de nuestra Radio Santísimo Sacramento, porque eso quiere decir que WTN está siendo bien efectiva, ¿verdad? Eso es lo bonito. Hacemos cadena con EWTN y se convierte en Radio Católica Mundial, ¿verdad? Somos hermanos de Radio Católica Mundial. Nosotros aquí en nuestra programación local de aquí de Sacramento, cuando no tenemos programa local, nos encadenamos con la programación de EWTN. Y tenemos también programas muy, muy, muy bonitos. En la mañana me encanta escuchar esos programas. Son de muchísimo provecho. Uh-huh.
6: Y déjame le digo que igual que Silvia, que nos llamó diciendo que nos escuchaba desde allá, nosotros también, como usted dice, yo tengo programas que cuando los escucho de adulto me digo, ¡ay, qué bonito, qué bonito! Y me siento así como ustedes nos escuchan, nosotros también somos radioescuchas. Y nosotros realmente nos alegra mucho saber de ustedes, como Silvia, que nos mandó su mensaje. Saben que pueden mandarnos sus mensajes al WhatsApp a 916-999-1240. Mándenos un saludito de donde nos escuchan, porque realmente nos alegran el día con sus mensajes.
8: Sí, exactamente. Y esto es la casa común que el Papa Francisco nos decía, en la radio. La casa común de la radio, que no hay envidia, que no hay competición de que nuestra radio tiene que ser la mejor, sino nos hermanamos como hermanos una sola familia. Yo te comparto lo que hace mi radio, tú me compartes lo que hace tu radio, y por eso pues es una bendición EWTN, que permite esta red de puentes espirituales, que intercambiamos nuestros bienes espirituales desde los medios de comunicación, y eso es una bendición única en la Iglesia Católica.
6: Y fíjese que, aprovecho también para decirles, aquí en Radio Santísimo Sacramento ya hemos empezado a hacer algunas colaboraciones y también compartiendo programas con las radios de la red mexicana de radios. Entonces, algunos programas que se transmiten en diferentes radios de México, también vamos a empezar a hacer colaboraciones con ellos. Así es que, pues, ahí está. Todos juntos para trabajar en esta misión así que nos pone de Dios.
8: Y de la mano de Radio Vaticana, la estación del Papa. Que siento yo que estamos como de la mano desde esa estructura piramidal que es la Iglesia. Estamos también intentando, gracias también a WTN, que nos hermanamos, que nos apoyamos, que nos sintonizamos y todos en una misma dirección. Es muy bonito, muy bonito.
6: Saludos al padre Johan de Radio Vaticana. No creo, a ver si nos está escuchando.
8: Muy bien, pues, ¿qué les parece si seguimos con estos pasos que no nos deje caer en la mediocridad, en la tibieza espiritual, sino que nos permita reconocer estos síntomas para no dejarnos que nos invada ese mosquito, ese virus de la tibieza?
9: Porque sí, es verdad, hay veces que también los mosquitos... A mí una vez me picó alguno que me hacía sentirme flojo. Es verdad, digo yo, ¿qué me está pasando? ¿Por qué me siento así como tan cansado? Y era eso.
8: Exacto, y es que dice que la tibieza empieza de puntillas en el corazón de la persona. No empieza así de golpe y porrazo.
9: De repente, no, hombre.
8: No, entra de puntillas. Y cuando te está tocando ya la puerta que vas sintiendo estos síntomas... yo decía, pon luz, así como vemos las policías que te ponen la luz roja, run, pon luz roja si tienes uno de estos síntomas, a la confesión gratuita. Hay que rezar para que haya curas, porque no veas, uno tiene ganas de irse a confesar. Y es que hay tan poquitos que puedan, porque como tienen tanto trabajo, y yo no, sí, ¿verdad?
10: Se me hace que el padre, antes de terminar este programa, nos va a confesar a las tres.
8: Ya nos estamos confesando públicamente, ¿eh?
9: Pues muy bien, yo creo que vamos a hacer las últimas, ¿no? Las últimas tres, la séptimo, lo octavo y lo noveno.
10: No, creo que los séptimos ya lo leímos.
9: El octavo y el noveno.
10: Por favor, padre.
9: Ah, es verdad. Ya me acordé de que, ¿y qué sentiremos a la hora de la muerte?
8: Exactamente.
9: Así se acabó, ¿verdad? Ok, entonces el octavo y lo noveno. Al final de la página 79, para aquellos que tengan su librito, nos sigan aquí en la lectura. Lo octavo. ¿Hemos considerado en profundidad las verdades de la fe? Si no creemos en ellas, probablemente estaremos haciendo demasiado, pero si las creemos, ciertamente no es bastante lo que hacemos. ¿Cuáles son, pues, nuestros pensamientos? Estamos hablando de nuestra salvación, de nuestra alma y de la eternidad. ¿No es verdad que vivimos en este mundo para salvarnos? ¿No es verdad que Jesucristo se hizo hombre por este motivo? Y que sea este el único negocio al que deberíamos aplicarnos los hombres. ¿No es verdad que si se pierde este negocio se ha perdido todo? ¿Que todo puede perderse si se arriesga todo esto? ¿Y que vivir con tibieza es exponerse a un gran peligro de arriesgarlo todo efectivamente? ¿No es verdad que este es el negocio de la eternidad? ¿Nos engañaba Dios cuando dijo que todo lo demás no tenía más consecuencias? Tan poca cosa es Dios, aquel que lo comprende todo, que es el alfa y la omega de todo, que quiera ponernos en riesgo de perderle. ¿Para qué tantos llantos, para qué tantos y tan crueles arrepentimientos en el infierno si el bien que perdieron merecía tan poco cuidado? ¿Y para qué temblar con solo el pensamiento de la eternidad si se tiene por tan poco el ser infeliz eternamente? Y se puede decir que tememos mucho esta desgracia cuando ponemos tan poco cuidado en evitarla, viviendo en la tibieza y en la indiferencia en la que vivimos. ¿Es esto vivir como se debe? Lo noveno. Si nos preocupáramos de reflexionar en esto a menudo, nos avergonzaríamos de llevar una vida tibia y de ser tan flojos en el servicio de Dios. Y tomaríamos con rapidez la decisión de amar a Jesucristo. Pero, oh dolor, hacemos estas reflexiones, nos conmueven y de allí a un instante buscamos distraernos como enfadados de haber caído en la cuenta de cómo somos y de haber sido tocados, dice el apóstol Santiago, como un hombre que pone los ojos en su rostro al verse en un espejo y después de haberse visto se va y se olvida al instante de lo que era.
10: Ay, qué caray.
9: Qué caray. No, sí, es cierto. Es cierto todo esto. Y quiero decirles una cosa. La humanidad, pienso que ahorita como estamos, la humanidad está necesitando urgentemente quien viva fervientemente. porque la humanidad está cayendo en esa flojera tan horrible y se está deformando demasiado. Yo comentaba hoy, me acuerdo, en la homilía, pero bueno, ese hoy para los que nos están escuchando, ¿verdad? No sé cuándo va a ser. Pero yo comenté, hay una canción nueva cuyo título es Sin Sentido. Se llama Diggity Diggity.
10: Diggity Diggity.
9: Así se llama.
10: Ay, casi me desmoro de risa, Lisa.
9: Es una canción que yo como con oído musical me llamó la atención. Porque es atractiva, es muy bonita, pero les voy a decir la verdad, yo sentí una cosquillita medio macabra cuando la escuché. Digo, este saborcito es raro, es hermosa, porque es atractiva, tiene un ritmo que te hace moverte un poco, al principio está dando una introducción un poco larga, con unos ritmos muy bonitos y con voces que están haciendo, no están articulando palabras. Por eso se llama digiri, entonces, están, pero lo hacen de una manera rítmica y luego hacen unos sonidos tan atractivos, unas armonías tan atractivas, y después empieza a cantar la voz, una voz muy agradable. Y está. Es como un chico, un joven, hombre o mujer, que se está rebelando contra sus padres. Ajá. Y empezó a cantar y digo, Dios mío, ¿qué está cantando esta persona? ¿Ah? Y en realidad, son unas cosas como tan
8: normales.
9: Tan así. No tan normales, sino como tan ¿cómo podré decir yo? Es que ahora ya la música no es totalmente humana, tiene mucha duda, mucha ayuda de la inteligencia artificial o de ciertos efectos que ya normalmente uno no lo hace, no lo haría, pero ya podemos hacer muchas cosas virtuosas con más facilidad. Y así es como está esa canción. Y entonces, pero de primero fue como un rebelarme en contra de la canción, pero digo yo, no soy tonto, porque está cantando verdades. Y las verdades son que hay muchos papás inmaduros, porque este joven o esta joven, supuesta joven que está cantando, se está rebelando contra unos papás inmaduros. Dice, me quieres aconsejar como si fueras un doctor en filosofía, pero tú has perdido el rumbo de tu vida y te has estrellado. Digo, oh, wow. Y está, o sea, mi mente se revolvía así entre cosas. Digo, mira, y con una canción muy bonita. Con una canción muy bonita. Y dice, pero a fin de cuentas, dice, ¿eres realmente mi padre? Porque a fin de cuentas eres viejo y triste. Oh my God. Y después en la segunda parte se lanza contra la madre también. Increíble, o sea, es una canción. Ah, pero la gente la está bailando. Oh, pero me llamó la atención que en uno de esos videos donde sale esa canción lo baila un hombre que tiene está maquillado como muñeca, que tiene chongos. Y se está moviéndose como robot, como mona, una mona fea. Digo yo, qué bien le va a esta canción, porque es un mono, la humanidad sin Dios llega a ser un mono, un muñeco feo movido por impulsos, nada más así.
8: Que mezclan la verdad, que mezclan la mediocridad.
9: Exacto, por eso lo estoy diciendo. Es una mediocridad que va degenerando, va deshumanizando a la humanidad.
8: Uh-huh, uh-huh. Así es.
7: Yo lo veo ahí, no son las mismas tácticas de nuestro enemigo que desde en el jardín mezcló la verdad con su astucia para hacernos
10: engañar.
7: Para engañarnos y desconectarnos de Dios. De Dios y ahí eso que usted pinta, pues eso es ahí la imagen de lo que él, al salirse del plan de Dios, ahora está y quiere que todos sigamos como Él.
8: Pues yo en este puntito 8 y 9 me quedaba titulando así en mi oración, porque dice ahí, dice, ¿cómo una verdad no te quema? O sea, esa verdad es Dios, ¿por qué llegan a sentirse en mis pensamientos que ya no me dice nada? El amor, Cristo murió por mí. Y yo primero me preguntaba, ¿qué verdades me queman en mi vida? ¿Qué verdades tengo yo fundamentales, así como que yo por esto firmo y doy mi vida? Y me gustaría también esto hacerle esta pregunta a nuestra audiencia. ¿Tú por qué darías la vida? ¿Qué verdad tienes en tu vida por la que tú dices yo? Doy la vida, yo firmo por esto, yo doy la vida por esto. Y dice, ¿por qué? Porque llegas a ya no asombrarte de lo que Dios hace por ti y mis pensamientos, ¿dónde están? Porque la política me quemo, ¿verdad? Y ves ahí unos influencers que de verdad le pegan duro a los gobiernos, le pegan duro. Y digo, fíjate, ¿estará igual su verdad de fe o su verdad por la que darían la vida o simplemente? Pero luego yo me lo atribuí a mí. ¿Qué verdad? Porque si no, luego me normalizo, ¿no? A todo le tiro y a nada le pego en mi cabeza. Porque yo ahora medito esto y ahora después tengo que meditar aquello y ahora medito aquello y ahora medito aquello y ahora medito aquello. Pero realmente, ¿qué verdad me va constituyendo? Porque dice aquí, para que no te normalices y no tengas nada, ninguna lámpara ahí que quede prendida en tu vida. Y yo dije, no, la Trinidad es mi verdad por mi la lámpara. Mi lámpara, la Eucaristía. Y para mí la Eucaristía, el Sagrado Corazón, bueno, nuestras fuentes de espiritualidad, que le llamamos en Verbum Dei, ¿no? El María y el cuerpo místico. Y digo, gracias que me deja eso. Entonces, para no vivir una vida de ingratitud, porque Dios me ha dado tanto, nos da tanto en la fe. Por ejemplo, la Eucaristía. Cuando les digo que vino mi vecino, que no creen en la Eucaristía, es cristiano, pero no cree que Jesús está en la Eucaristía. Y cuando yo vi que entra sin reverencia a mi iglesia, a mi capilla, no le dice nada el sagrario. Pero no tienen culpa, él nació en esa religión, en esa sensibilidad. Y yo para mí

0: no hay soledad. Así, yo decía, ¿ves la diferencia? Me decía Jesús, ¿ves la diferencia entre creer en la Eucaristía y no creer? O sea, por eso dice aquí, no te comportes con ingratitud ante tanto amor que Dios te ha dado y nos da. ¡Asómbrate! Para no acostumbrarnos, porque si no, mis pensamientos van a estar en el fútbol. Y no es que esté mal el fútbol, ¿verdad? Pero por una pelota, tanto mundo peleándose. O sea, no. O sea, o estará en el dinero. ¿Cuánto dinero tengo? O estará en los amores prohibidos. Porque la ingratitud me va a llevar a eso. ¿Dónde está? Cuando se acuerdan aquella parte del Evangelio que dice, ¿dónde está tu corazón? Ese es tu tesoro. Y
1: ahí está tu corazón.
0: ¿Dónde está tu corazón ahorita? En nada, pues ese es tu tesoro. ¿Está en Dios o está en una pelota? Y no es que se amara la pelota, pobreza. Pero es que es distinto, que es distinto. Es, me tiene que ganar mi selección, tiene que ganar mi selección. Y sí, que gane, ojalá que gane México, ¿verdad? Pero que no está ahí mi corazón. No es esa mi riqueza.
2: Y a mí me viene, voy a comenzar por el número 9, porque al final del 9 dice que muchas veces hacemos estas reflexiones. Yo lo miro como todas las preguntas que nos hicieron en el 8. Es bueno hacernos estas preguntas, toda cada pregunta. ¿Es cierto que Jesús vino para salvarnos? ¿Y es cierto que hay una vida eterna que puedo vivir en la eternidad con Él o en el infierno? ¿Es cierto? Todas estas preguntas, pero en el 9 dice que muchas veces reflexionamos, pero que al instante nos distraemos. Uh-huh. Y entonces, si sí creemos, pero no dejamos que se hagan así como, pues es como una huella que nos va dirigiendo. Entonces podemos ir a la misa cada domingo y repetir el credo y salir de misa y directito, como dice la hermana, a ver el juego toda la tarde y a otro día más juegos, porque como está el mundo, acaba de pasar el mundial y podíamos pasar de verdad como 8 horas en la televisión. Y yo me pongo a reflexionar, digo, ¿quién se va a acordar de cada juego? Sí, muchas jugadas muy buenas, pero ¿quién se va a acordar de estas jugadas como en un par de meses?
3: Habrá quien, pero pues no.
2: Quizás se van a acordar de quién ganó el mundial.
0: Pero los futboleros tal vez, ¿verdad?
2: Pero cada jugada, hermana, yo lo dudo, que cada jugada.
3: Cada jugada, ¿no?
2: Y hay quienes están viendo cada partido, pero bueno, el caso que yo digo, tenemos que reflexionar y luego realmente decir qué es lo que realmente creo. Y como dice la hermana, yo les invito a que hagan un así como chequen su teléfono y chequen como durante esta semana. ¿Cuántas horas han pasado tras el televisor? ¿Cuántas horas ahí su teléfono les dice cuántas horas están en el teléfono? Y entonces ahí donde está tu tesoro está tu corazón, porque el día tiene 24 horas. Uh-huh. No, para alguien no tiene 60 y para alguien 24. Y si de 24 horas yo le estoy dedicando a Dios quizás una hora, entonces ahí no está mi tesoro.
3: Uh-huh. Yo creo que la clave está en considerar esas verdades, ¿verdad? No nada más, como tú dices, repetirlas, creo en esto, creo en esto, creo en esto, en el credo, sino realmente considerarlas y profundizarlas y reflexionarlas. Yo imagino que como un examen de conciencia diario, diario, para no distraernos. Si se me distraje en este día, en la noche regreso y vuelvo a examinar, porque a mí me da miedo esto que dice aquí del infierno. Dice, es que para tantos llantos, tantos lamentos que hay en el infierno, perdieron toda la eternidad por una cosa
1: por tres,
3: tan sencilla.
1: Cuatro cositas que
3: por
1: estaban,
3: cosas tan Dios sencillas. Uh-huh. Entonces, yo no quiero pasar en el infierno diciendo, por haber hecho esto, por no haber.
1: Sí. No, y es que miren, justamente hablando del mundial, ya nos queda poco tiempo, pero qué curioso, dale su lugar, o sea, es bonito, pero que no cause división, ¿verdad? Que no cause división, disfrútalo, hagan sus partidos,
0: coman papitas
1: y todo esto, pero no hagan, por ejemplo, yo me acuerdo un día que estaba el México disputándose los cuartos de final con Portugal y mostraban a los portugueses pidiendo a la Fátima y los mexicanos a Guadalupe. Imagínate, ¿qué estará pensando la mamá allá arriba? Ay, estos hijos míos. O sea, disfrutémoslo, pero que nos una

0: Que vamos todos juntos. Y esto es precisamente lo que hace nuestra convivencia con el Sagrado Corazón.
1: Claro.
0: Nos ayuda a ser maduros y a poner las cosas en su lugar y a darle su tamaño normal.
1: Uh-huh. ¿Mm?
0: Que sea como todo tiene que ser para gloria de Dios.
2: Me encantó.
0: Y la gloria de Dios es que demos frutos de vida eterna.
2: Sí, el mismo Papa nos pidió para los que, exacto, siguen la oración de, uh-huh, del Vaticano, pedir que el deporte sea causa de unión, de paz, uh-huh, de encuentro. Y sí se puede hacer eso.
3: Uh-huh. Claro, okay, que si la iglesia está en todo. Yo no sabía que había una pastoral del deporte. Hay una pastoral del,
0: sí,
3: deporte.
0: Sí,
3: así
0: también,
3: es que, pues
0: ser,
3: bueno, nos escuchamos el día de mañana con el favor de Dios. Muchas gracias por habernos acompañado. Se despide Edith González.
2: Blanca Maravilla.
1: Yolanda Barajas, misionera del Verbum Dei.
0: Y el padre Rodolfo Llamas, que tengo unos minutitos para darles una tareita, ¿verdad? Pónganse a mirar, a ver si en realidad le están dando las cosas su tamaño o hay cosas que les están dividiendo y que no valen la pena. Que la bendición de Dios Todopoderoso, que el Padre y el Hijo y el Espíritu Santo descienda sobre ustedes y les acompañe siempre.
2: Amén. Amén.

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1: ¿En quién podemos confiar? Esta es una pregunta que muchos nos hacemos hoy día. Mi mamá dice que con tantas cosas negativas que pasan a nuestro alrededor, ya hasta la caridad se está negando. ¿En quién podemos confiar? Y recuerdo aquella pregunta que decía, oh, y ahora, ¿quién podrá ayudarme? Estoy segura que el chapulín colorado no aparecerá con sus antenitas de vinil. ¿De vinil? Sí, de vinil, para ayudarnos a nosotros. Hoy en día nos toca confiar en el Señor. El Señor es nuestra esperanza. Cuando todo parece oscuro, cuando nos enfrentamos a situaciones difíciles, ¿dónde encontramos nuestra esperanza? En el Señor. En el Señor que es sincero en sus palabras y además cuida de nosotros, cuida de los que confían en Él. ¿Han pasado momentos de hambre, ya sea de comida, de amor o de esperanza? ¿Has pasado momentos reales de dificultad? El Salmo nos recuerda que en esos momentos podemos confiar en el Señor para que nos dé su vida. Él es nuestra ayuda, nuestro amparo en tiempos de necesidad. La esperanza que encontramos en el Señor es como un faro en medio de la oscuridad. Nos sostiene en tiempos difíciles y nos da la fuerza para seguir adelante.
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3: Busque ser grande a los ojos de los hombres, sino a los ojos de Dios. San Martín de Porres.

Rezo del Santo Rosario. Misterios gloriosos. Por la señal de la Santa Cruz, de nuestros enemigos, líbranos, Señor, Dios nuestro. En el nombre del Padre, del Hijo y del Espíritu Santo. Amén. Primer misterio glorioso. La triunfante resurrección de nuestro Señor Jesucristo al tercer día de entre los muertos.

0: Padre nuestro que estás en el cielo, santificado sea tu nombre. Venga a nosotros tu reino. Hágase tu voluntad, así en la tierra como en el cielo.
1: Danos hoy nuestro pan de cada día. Perdona nuestras ofensas, como también nosotros perdonamos a los que nos ofenden. No nos dejes caer en tentación y líbranos del mal.
0: Dios te salve María, llena eres de gracia. El Señor es contigo. Bendita tú eres entre todas las mujeres. Bendito es el fruto de tu vientre, Jesús.
1: Santa María, Madre de Dios, ruega por nosotros los pecadores, ahora y en la hora de nuestra muerte. Amén.
0: Dios te salve María, llena eres de gracia, el Señor es contigo. Bendita tú eres entre todas las mujeres, bendito es el fruto de tu vientre, Jesús.
1: Santa María, Madre de Dios, ruega por nosotros los pecadores, ahora y en la hora de nuestra muerte. Amén.
0: Dios te salve María, llena eres de gracia, el Señor es contigo. Bendita tú eres entre todas las mujeres, bendito es el fruto de tu vientre, Jesús.
1: Santa María, Madre de Dios, ruega por nosotros los pecadores, ahora y en la hora de nuestra muerte. Amén.
0: Dios te salve María, llena eres de gracia, el Señor es contigo. Bendita tú eres entre todas las mujeres, bendito es el fruto de tu vientre, Jesús.
1: Santa María, Madre de Dios, ruega por nosotros los pecadores, ahora y en la hora de nuestra muerte. Amén.
0: Dios te salve María, llena eres de gracia, el Señor es contigo. Bendita tú eres entre todas las mujeres, bendito es el fruto de tu vientre, Jesús.
1: Santa María, Madre de Dios, ruega por nosotros los pecadores, ahora y en la hora de nuestra muerte. Amén.
0: Dios te salve María, llena eres de gracia, el Señor es contigo. Bendita tú eres entre todas las mujeres, bendito es el fruto de tu vientre, Jesús.
1: Santa María, Madre de Dios, ruega por nosotros los pecadores, ahora y en la hora de nuestra muerte. Amén.
0: Dios te salve María, llena eres de gracia, el Señor es contigo. Bendita tú eres entre todas las mujeres, bendito es el fruto de tu vientre, Jesús.
1: Santa María, Madre de Dios, ruega por nosotros los pecadores, ahora y en la hora de nuestra muerte. Amén.
0: Dios te salve María, llena eres de gracia, el Señor es contigo. Bendita tú eres entre todas las mujeres, bendito es el fruto de tu vientre, Jesús.
1: Santa María, Madre de Dios, ruega por nosotros los pecadores, ahora y en la hora de nuestra muerte. Amén.
0: Dios te salve María, llena eres de gracia, el Señor es contigo. Bendita tú eres entre todas las mujeres, bendito es el fruto de tu vientre, Jesús.
1: Santa María, Madre de Dios, ruega por nosotros los pecadores, ahora y en la hora de nuestra muerte. Amén.
0: Dios te salve María, llena eres de gracia, el Señor es contigo. Bendita tú eres entre todas las mujeres, bendito es el fruto de tu vientre, Jesús.
1: Santa María, Madre de Dios, ruega por nosotros los pecadores, ahora y en la hora de nuestra muerte. Amén.
0: Gloria al Padre, y al Hijo, y al Espíritu Santo.
1: Como era en un principio, ahora y siempre, por los siglos de los siglos. Amén.
0: Oh Jesús mío, perdona nuestros pecados. Líbranos del fuego del infierno. Lleva todas las almas al cielo, especialmente las más necesitadas de tu misericordia.
2: Segundo misterio glorioso, la ascensión de nuestro Señor Jesucristo a los cielos por su propia virtud.

0: venga a nosotros tu reino, hágase tu voluntad así en la tierra como en el cielo.
1: Danos hoy nuestro pan de cada día, perdona nuestras ofensas, como también nosotros perdonamos a los que nos ofenden. No nos dejes caer en la tentación y líbranos del mal.
0: Dios te salve María, llena eres de gracia, el Señor es contigo. Bendita tú eres entre todas las mujeres, y bendito es el fruto de tu vientre, Jesús.
1: Santa María, Madre de Dios, ruega por nosotros los pecadores, ahora y en la hora de nuestra muerte. Amén.
0: Dios te salve María, llena eres de gracia, el Señor es contigo. Bendita tú eres entre todas las mujeres, y bendito es el fruto de tu vientre, Jesús.
1: Santa María, Madre de Dios, ruega por nosotros los pecadores, ahora y en la hora de nuestra muerte. Amén.
0: Dios te salve María, llena eres de gracia, el Señor es contigo. Bendita tú eres entre todas las mujeres, bendito es el fruto de tu vientre, Jesús.
1: Santa María, Madre de Dios, ruega por nosotros los pecadores, ahora y en la hora de nuestra muerte. Amén.
0: Dios te salve María, llena eres de gracia, el Señor es contigo. Bendita tú eres entre todas las mujeres, bendito es el fruto de tu vientre, Jesús.
1: Santa María, Madre de Dios, ruega por nosotros los pecadores, ahora y en la hora de nuestra muerte. Amén.
0: Dios te salve María, llena eres de gracia, el Señor es contigo. Bendita tú eres entre todas las mujeres, bendito es el fruto de tu vientre, Jesús.
1: Santa María, Madre de Dios, ruega por nosotros los pecadores, ahora y en la hora de nuestra muerte. Amén.
0: Dios te salve María, llena eres de gracia, el Señor es contigo. Bendita tú eres entre todas las mujeres, bendito es el fruto de tu vientre, Jesús.
1: Santa María, Madre de Dios, ruega por nosotros los pecadores, ahora y en la hora de nuestra muerte. Amén.
0: Dios te salve María, llena eres de gracia, el Señor es contigo. Bendita tú eres entre todas las mujeres, bendito es el fruto de tu vientre, Jesús.
1: Santa María, Madre de Dios, ruega por nosotros los pecadores, ahora y en la hora de nuestra muerte. Amén.
0: Dios te salve María, llena eres de gracia, el Señor es contigo. Bendita tú eres entre todas las mujeres, bendito es el fruto de tu vientre, Jesús.
1: Santa María, Madre de Dios, ruega por nosotros los pecadores, ahora y en la hora de nuestra muerte. Amén.
0: Dios te salve María, llena eres de gracia, el Señor es contigo. Bendita tú eres entre todas las mujeres, bendito es el fruto de tu vientre, Jesús.
1: Santa María, Madre de Dios, ruega por nosotros los pecadores, ahora y en la hora de nuestra muerte. Amén.
0: Dios te salve María, llena eres de gracia, el Señor es contigo. Bendita tú eres entre todas las mujeres, bendito es el fruto de tu vientre, Jesús.
1: Santa María, Madre de Dios, ruega por nosotros los pecadores, ahora y en la hora de nuestra muerte. Amén.
0: Gloria al Padre, al Hijo y al Espíritu Santo.
1: Como era en el principio, ahora y siempre, por los siglos de los siglos. Amén. Oh Jesús mío, perdona nuestros pecados, líbranos del fuego del infierno, lleva todas las almas al cielo, especialmente las más necesitadas de tu misericordia. Amén.
2: Tercer misterio glorioso, la venida del Espíritu Santo sobre el Sagrado Colegio Apostólico en forma de lenguas de fuego.

0: Padre nuestro que estás en el cielo, santificado sea tu nombre. Venga a nosotros tu reino. Hágase tu voluntad, así en la tierra como en el cielo.
1: Danos hoy nuestro pan de cada día. Perdona nuestras ofensas, como también nosotros perdonamos a los que nos ofenden. No nos dejes caer en tentación y líbranos del mal.
0: Dios te salve María, llena eres de gracia. El Señor es contigo. Bendita tú eres entre todas las mujeres. Bendito es el fruto de tu vientre, Jesús.
1: Santa María, Madre de Dios, ruega por nosotros los pecadores, ahora y en la hora de nuestra muerte. Amén.
0: Dios te salve María, llena eres de gracia, el Señor es contigo. Bendita tú eres entre todas las mujeres, bendito es el fruto de tu vientre, Jesús.
1: Santa María, Madre de Dios, ruega por nosotros los pecadores, ahora y en la hora de nuestra muerte. Amén.
0: Dios te salve María, llena eres de gracia, el Señor es contigo. Bendita tú eres entre todas las mujeres, bendito es el fruto de tu vientre, Jesús.
1: Santa María, Madre de Dios, ruega por nosotros los pecadores, ahora y en la hora de nuestra muerte. Amén.
0: Dios te salve María, llena eres de gracia, el Señor es contigo. Bendita tú eres entre todas las mujeres, bendito es el fruto de tu vientre, Jesús.
1: Santa María, Madre de Dios, ruega por nosotros los pecadores, ahora y en la hora de nuestra muerte. Amén.
0: Dios te salve María, llena eres de gracia, el Señor es contigo. Bendita tú eres entre todas las mujeres, bendito es el fruto de tu vientre, Jesús.
1: Santa María, Madre de Dios, ruega por nosotros los pecadores, ahora y en la hora de nuestra muerte. Amén.
0: Dios te salve María, llena eres de gracia, el Señor es contigo. Bendita tú eres entre todas las mujeres, bendito es el fruto de tu vientre, Jesús.
1: Santa María, Madre de Dios, ruega por nosotros los pecadores, ahora y en la hora de nuestra muerte. Amén.
0: Dios te salve María, llena eres de gracia, el Señor es contigo. Bendita tú eres entre todas las mujeres, bendito es el fruto de tu vientre, Jesús.
1: Santa María, Madre de Dios, ruega por nosotros los pecadores, ahora y en la hora de nuestra muerte. Amén.
0: Dios te salve María, llena eres de gracia, el Señor es contigo. Bendita tú eres entre todas las mujeres, bendito es el fruto de tu vientre, Jesús.
1: Santa María, Madre de Dios, ruega por nosotros los pecadores, ahora y en la hora de nuestra muerte. Amén.
0: Dios te salve María, llena eres de gracia, el Señor es contigo. Bendita tú eres entre todas las mujeres, bendito es el fruto de tu vientre, Jesús.
1: Santa María, Madre de Dios, ruega por nosotros los pecadores, ahora y en la hora de nuestra muerte. Amén.
0: Dios te salve María, llena eres de gracia, el Señor es contigo. Bendita tú eres entre todas las mujeres, bendito es el fruto de tu vientre, Jesús.
1: Santa María, Madre de Dios, ruega por nosotros los pecadores, ahora y en la hora de nuestra muerte. Amén.
0: Gloria al Padre, y al Hijo, y al Espíritu Santo.
1: Como era en un principio, ahora y siempre, por los siglos de los siglos. Amén.
0: Oh Jesús mío, perdona nuestros pecados, líbranos del fuego del infierno. Lleva todas las almas al cielo, especialmente las más necesitadas de tu misericordia.
2: Cuarto misterio glorioso, el dichoso tránsito de María Santísima en cuerpo y alma al cielo.

0: Venga a nosotros tu reino. Hágase tu voluntad, así en la tierra como en el cielo.
1: Danos hoy nuestro pan de cada día. Perdona nuestras ofensas, como también nosotros perdonamos a los que nos ofenden. No nos dejes caer en la tentación y líbranos del mal.
0: Dios te salve María, llena eres de gracia, el Señor es contigo. Bendita tú eres entre todas las mujeres, y bendito es el fruto de tu vientre, Jesús.
1: Santa María, Madre de Dios, ruega por nosotros los pecadores, ahora y en la hora de nuestra muerte. Amén.
0: Dios te salve María, llena eres de gracia, el Señor es contigo. Bendita tú eres entre todas las mujeres, y bendito es el fruto de tu vientre, Jesús.
1: Santa María, Madre de Dios, ruega por nosotros los pecadores, ahora y en la hora de nuestra muerte. Amén.
0: Dios te salve María, llena eres de gracia, el Señor es contigo. Bendita tú eres entre todas las mujeres, bendito es el fruto de tu vientre, Jesús.
1: Santa María, Madre de Dios, ruega por nosotros los pecadores, ahora y en la hora de nuestra muerte. Amén.
0: Dios te salve María, llena eres de gracia, el Señor es contigo. Bendita tú eres entre todas las mujeres, bendito es el fruto de tu vientre, Jesús.
1: Santa María, Madre de Dios, ruega por nosotros los pecadores, ahora y en la hora de nuestra muerte. Amén.
0: Dios te salve María, llena eres de gracia, el Señor es contigo. Bendita tú eres entre todas las mujeres, bendito es el fruto de tu vientre, Jesús.
1: Santa María, Madre de Dios, ruega por nosotros los pecadores, ahora y en la hora de nuestra muerte. Amén.
0: Dios te salve María, llena eres de gracia, el Señor es contigo. Bendita tú eres entre todas las mujeres, bendito es el fruto de tu vientre, Jesús.
1: Santa María, Madre de Dios, ruega por nosotros los pecadores, ahora y en la hora de nuestra muerte. Amén.
0: Dios te salve María, llena eres de gracia, el Señor es contigo. Bendita tú eres entre todas las mujeres, bendito es el fruto de tu vientre, Jesús.
1: Santa María, Madre de Dios, ruega por nosotros los pecadores, ahora y en la hora de nuestra muerte. Amén.
0: Dios te salve María, llena eres de gracia, el Señor es contigo. Bendita tú eres entre todas las mujeres, bendito es el fruto de tu vientre, Jesús.
1: Santa María, Madre de Dios, ruega por nosotros los pecadores, ahora y en la hora de nuestra muerte. Amén.
0: Dios te salve María, llena eres de gracia, el Señor es contigo. Bendita tú eres entre todas las mujeres, bendito es el fruto de tu vientre, Jesús.
1: Santa María, Madre de Dios, ruega por nosotros los pecadores, ahora y en la hora de nuestra muerte. Amén.
0: Dios

0: Santa María, Madre de Dios, ruega por nosotros los pecadores, ahora y en la hora de nuestra muerte. Amén.
1: Gloria al Padre, al Hijo y al Espíritu Santo.
0: Como era en el principio, ahora y siempre, por los siglos de los siglos. Amén. Oh Jesús mío, perdona nuestros pecados, líbranos del fuego del infierno, lleva todas las almas al cielo, especialmente las más necesitadas de tu misericordia. Amén.
2: Quinto misterio glorioso: la coronación de María Santísima sobre todos los coros de los ángeles como reina universal de todo lo creado.

0: Padre nuestro que estás en el cielo, santificado sea tu nombre. Venga a nosotros tu reino. Hágase tu voluntad, así en la tierra como en el cielo.
1: Danos hoy nuestro pan de cada día. Perdona nuestras ofensas, como también nosotros perdonamos a los que nos ofenden. No nos dejes caer en tentación y líbranos del mal.
0: Dios te salve María, llena eres de gracia. El Señor es contigo. Bendita tú eres entre todas las mujeres. Bendito es el fruto de tu vientre, Jesús.
1: Santa María, Madre de Dios, ruega por nosotros los pecadores, ahora y en la hora de nuestra muerte. Amén.
0: Dios te salve María, llena eres de gracia, el Señor es contigo. Bendita tú eres entre todas las mujeres, bendito es el fruto de tu vientre, Jesús.
1: Santa María, Madre de Dios, ruega por nosotros los pecadores, ahora y en la hora de nuestra muerte. Amén.
0: Dios te salve María, llena eres de gracia, el Señor es contigo. Bendita tú eres entre todas las mujeres, bendito es el fruto de tu vientre, Jesús.
1: Santa María, Madre de Dios, ruega por nosotros los pecadores, ahora y en la hora de nuestra muerte. Amén.
0: Dios te salve María, llena eres de gracia, el Señor es contigo. Bendita tú eres entre todas las mujeres, bendito es el fruto de tu vientre, Jesús.
1: Santa María, Madre de Dios, ruega por nosotros los pecadores, ahora y en la hora de nuestra muerte. Amén.
0: Dios te salve María, llena eres de gracia, el Señor es contigo. Bendita tú eres entre todas las mujeres, bendito es el fruto de tu vientre, Jesús.
1: Santa María, Madre de Dios, ruega por nosotros los pecadores, ahora y en la hora de nuestra muerte. Amén.
0: Dios te salve María, llena eres de gracia, el Señor es contigo. Bendita tú eres entre todas las mujeres, bendito es el fruto de tu vientre, Jesús.
1: Santa María, Madre de Dios, ruega por nosotros los pecadores, ahora y en la hora de nuestra muerte. Amén.
0: Dios te salve María, llena eres de gracia, el Señor es contigo. Bendita tú eres entre todas las mujeres, bendito es el fruto de tu vientre, Jesús.
1: Santa María, Madre de Dios, ruega por nosotros los pecadores, ahora y en la hora de nuestra muerte. Amén.
0: Dios te salve María, llena eres de gracia, el Señor es contigo. Bendita tú eres entre todas las mujeres, bendito es el fruto de tu vientre, Jesús.
1: Santa María, Madre de Dios, ruega por nosotros los pecadores, ahora y en la hora de nuestra muerte. Amén.
0: Dios te salve María, llena eres de gracia, el Señor es contigo. Bendita tú eres entre todas las mujeres, bendito es el fruto de tu vientre, Jesús.
1: Santa María, Madre de Dios, ruega por nosotros los pecadores, ahora y en la hora de nuestra muerte. Amén.
0: Dios te salve María, llena eres de gracia, el Señor es contigo. Bendita tú eres entre todas las mujeres, bendito es el fruto de tu vientre, Jesús.
1: Santa María, Madre de Dios, ruega por nosotros los pecadores, ahora y en la hora de nuestra muerte. Amén.
0: Gloria al Padre, y al Hijo, y al Espíritu Santo.
1: Como era en un principio, ahora y siempre, por los siglos de los siglos. Amén.
0: Oh Jesús mío, perdona nuestros pecados. Líbranos del fuego del infierno. Lleva todas las almas al cielo, especialmente las más necesitadas de tu misericordia.
2: Dios te salve, Reina y Madre, Madre de misericordia, vida, dulzura y esperanza nuestra. Dios te salve, a ti clamamos los desterrados hijos de Eva. A ti suspiramos gimiendo y llorando en este valle de lágrimas. Ea pues, Señora abogada nuestra, vuelve a nosotros esos tus ojos misericordiosos, y después de este destierro, muéstranos a Jesús, fruto bendito de tu vientre. Oh clemente, oh piadosa, oh dulce Virgen María, ruega por nosotros, Santa Madre de Dios, para que seamos dignos de alcanzar las promesas y gracias de nuestro Señor Jesucristo. Amén.

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1: A través del amor de un padre, sus hijos ven un reflejo del amor que Dios nuestro Padre tiene hacia todos sus hijos. Ofrezcamos esta bendición especial para todos los padres. Dios y Padre nuestro, tú creaste todas las cosas por tu sabiduría y por tu amor. Bendice a los padres para que se fortalezcan en su misión de padres cristianos. Que el ejemplo de su fe y de su amor resplandezca en torno de ellos. Y a nosotros, hijos e hijas suyos, concédenos honrarlos siempre con un espíritu de profundo respeto. Te lo pedimos por Jesucristo nuestro Señor. Amén.
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2: Y Jesús dijo: No se enciende una lámpara de aceite para cubrirla con una vasija de barro, sino que se pone sobre el candelero para que alumbre a todos los que están en la casa. Brille su luz delante de los hombres, de modo que al ver sus buenas obras, den gloria a su Padre que está en los cielos.

Esta oración que te ofrecemos llenos de gozo, cumple tus promesas, que los hombres al conocer tu verdadera imagen se convertirán a ti y retornarán a casa. Haznos instrumentos de tu amor y tu misericordia. Te lo pedimos por Jesucristo nuestro Señor y nuestro Dios, que contigo y el Espíritu

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1: La hoja de papel. Una hoja en blanco es como una página de la vida, esperando a ser escrita. Es una oportunidad para dejar nuestro recuerdo en el mundo, para expresarnos, para crear algo nuevo, algo significativo, algo memorable. Recuerdo lo que dice el Salmo 139. Tus ojos vieron mi embrión y en tu libro se escribieron todos los días que me fueron dados antes de que ninguno de ellos existiera. Esto nos recuerda que nuestras vidas ya están escritas en el libro de Dios, incluso antes de que naciéramos. Pero también Él nos da la libertad de escribir nuestras propias historias en cada página en blanco que se nos presente. Tú y yo tenemos la oportunidad todos los días de escribir nuestras vidas al lado de Dios. Cada decisión que tomemos, cada palabra que digamos, cada acción que realicemos es como un trazo en esa hoja en blanco. ¿Qué historia estás escribiendo con tu vida? Recuerda, no importa cuántas veces hayamos cometido errores o nos hayamos equivocado en el camino, siempre hay una oportunidad para empezar de nuevo, para volver a tomar el lápiz y escribir una nueva historia. Así que te pregunto, ¿estás aprovechando al máximo cada oportunidad para hacer de tu vida algo significativo, hermoso y memorable? ¿Qué historia estás escribiendo en tu hoja de papel en blanco?
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3: Da lo que tienes para que merezcas recibir lo que te falta. San Agustín.

0: Querida familia, cuando rezamos juntos nuestra oración es poderosa. Por lo tanto, les pido que recen junto conmigo nuestra oración familiar de WTN.
1: Today we pray for marriage.
0: Hoy oramos por el matrimonio. Dios Padre Todopoderoso, te adoramos. Tú eres el autor del matrimonio y lo has hecho una alianza de amor fiel, exclusivo y duradero entre un hombre y una mujer. Protege esta institución sagrada de aquellos que se esfuerzan en deformarla. Lleva a conversión a aquellos que cohabitan y restaura la dignidad del matrimonio de la vida familiar en nuestro país. Fortalece a aquellos que tienen problemas en sus matrimonios y protege a nuestros niños de la negligencia y el divorcio. Te lo pedimos por Cristo nuestro Señor. Amén.
2: 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Take this, all of you, and drink from it, for this is the chalice of my blood. Do this

0: the Father and of the Son.
1: En el nombre del Padre, del Hijo y del Espíritu Santo. Amén.
0: The grace of our Lord Jesus Christ.
1: La gracia de nuestro Señor Jesucristo, el amor del Padre y la comunión del Espíritu Santo estén con todos ustedes y con tu espíritu.
2: Hermanos, para celebrar dignamente estos sagrados misterios, reconozcamos nuestros pecados.
0: I confess to Almighty God.
1: Yo confieso ante Dios Todopoderoso y ante ustedes, hermanos, que he pecado mucho de pensamiento, palabra, obra y omisión. Por mi gran culpa. Por eso ruego a Santa María Siempre Virgen, a los ángeles, a los santos y a ustedes, hermanos, que intercedan por mí ante Dios nuestro Señor. Dios Todopoderoso tenga misericordia de nosotros, perdone nuestros pecados y nos lleve a la vida eterna.

0: Let's pray.
1: Oremos.
0: Grant, we pray, Almighty God,
1: Dios Todopoderoso, al celebrar la festividad del obispo San Buenaventura, te pedimos que nos concedas aprovechar su admirable doctrina e imitar siempre su ardiente caridad. Te lo pedimos por nuestro Señor Jesucristo, tu Hijo, que contigo vive y reina en la unidad del Espíritu Santo y es Dios por los siglos de los siglos.

0: A reading.
1: Lectura del libro de la sabiduría.
0: Wisdom. I loved and
1: sabiduría. Yo la amé, la pretendí desde mi juventud. Me esforcé por hacerla esposa mía y llegué a ser un apasionado de su belleza. Realza su nobleza por la convivencia con Dios, pues el Señor de todas las cosas la amó, pues está iniciada en la ciencia de Dios y es la que elige sus obras. Y en la vida las riquezas es una posesión deseable. ¿Qué cosa más rica que la sabiduría que todo lo hace? Si la inteligencia es creadora, ¿quién sino la sabiduría es el artífice de cuanto existe? Amas la justicia, las virtudes son sus empeños. Pues ella enseña la templanza y la prudencia, la justicia y la fortaleza, lo más provechoso para el hombre en la vida. Vuelto a casa, junto a ella descansaré, pues no causa amargura su compañía, ni tristeza la convivencia con ella, sino satisfacción y alegría. Pensando esto conmigo mismo y considerando en mi corazón que se encuentra la inmortalidad en emprender con la sabiduría, en su amistad un placer bueno, en los trabajos, en sus manos inagotables riquezas, prudencia en cultivar su trato y prestigio, en conversar con ella, por todos los medios buscaba la manera de hacerla mía.
0: The word of the Lord.
1: Palabra de Dios, te alabamos, Señor.

Protégeme, Dios mío, que me refugio en ti. Protégeme, Dios mío, que me refugio en ti. El Señor es el lote de mi heredad y mi copa. Mi suerte está en tu mano. Tengo siempre presente al Señor. Con Él, a mi derecha, no vacilaré. Protégeme, Dios mío, que me refugio en ti. Por eso se me alegra el corazón. Se gozan mis entrañas y mi carne descansa serena. Porque no me entregarás a la muerte ni dejarás a tu fiel conocer la corrupción. Protégeme, Dios mío, que me refugio en ti. Me enseñarás el sendero de la vida. Me saciarás de gozo en tu presencia, de alegría perpetua a tu derecha, porque tu misericordia llena la tierra. Dichoso la nación cuyo Dios es el Señor. Protégeme, Dios mío, que me refugio en ti.

Te doy gracias, Padre, Señor del cielo y de la tierra, porque has revelado los misterios del reino a la gente sencilla.

0: Jesus said to his disciples,
1: en aquel tiempo dijo Jesús a sus discípulos, ustedes son la sal de la tierra. Pero si la sal se vuelve sosa, ¿con qué la salarán? No sirve más que para tirarla afuera y que la pise la gente. Ustedes son la luz del mundo. No se puede ocultar una ciudad puesta en lo alto de un monte. Tampoco se enciende una lámpara para meterla debajo del celemín, sino para ponerla en el candelero y que alumbre a todos los de casa. Alumbre así su luz a los hombres para que vean sus buenas obras y den gloria a su Padre que está en el cielo. No crean que he venido a abolir la ley y los profetas. No he venido a abolir, sino a dar plenitud. Les aseguro que antes pasarán el cielo y la tierra que deje de cumplirse hasta la última letra o tilde de la ley. El que se salte uno solo de los preceptos menos importantes y se lo enseñe así a los hombres, será el menos importante en el reino de los cielos. Pero quien los cumpla y enseñe será grande en el reino de los cielos.

0: so in love. So in love with Jesus.
1: Tan tu amor por Jesús.
0: That's how I like to think of Saint Bonaventure.
1: Tanto amor hacia Jesús. Así es como me gusta pensar acerca de San Buenaventura. Y creo que es la misma manera en que la Iglesia quiere que pensemos acerca de él, especialmente teniendo en cuenta su título de doctor seráfico. Él fue sacerdote, obispo, cardenal, doctor de la Iglesia y doctor seráfico debido a los 9 coros de ángeles, pues el más alto son los serafines y debajo de ellos los querubines. Y en tanto que los querubines sobresalen en el conocimiento de Dios, los serafines sobresalen especialmente en el amor hacia Dios. En la primera lectura de hoy tenemos la expresión de deseo de sabiduría celestial. Esto me recuerda de un profesor que yo tenía en la Universidad de Notre Dame que hablaba acerca de amar la sabiduría celestial, y otro profesor que tuve en el Seminario de los Santos Apóstoles, el doctor Pinto, que hablábamos acerca de estar casados con la teología. Podemos pensar de San Buenaventura de esa manera, amando la sabiduría celestial, pero casado con la teología. Él estudió en la Universidad de París y fue contemporáneo y amigo de Santo Tomás de Aquino. Y realmente fue una luz para el mundo, especialmente con respecto a la teología mística en la Iglesia. Es considerado el expositor más grande de la teología mística en la Edad Media. ¿Y qué tiene que ver la teología mística con esto? Pues en la Enciclopedia Católica se menciona que la teología mística es la ciencia que tiene que ver con las experiencias o estados del alma que no pueden ser producidos por esfuerzos humanos, incluso con la ayuda ordinaria de la gracia divina. Hay cosas que hacemos, tratamos de orar y tratamos de acercarnos a Dios más, pero la teología mística tiene que ver cuando Dios es el que toma control de nuestra vida de oración. Llegamos a un estado en donde no podríamos llegar por nosotros mismos y lo único que podemos hacer es entregarnos totalmente. Cuando llegamos a ese tipo de nivel de oración, es imposible pensar en la oración como algo aburrido. Cuando era niño, yo solía pensar que la oración era aburrida. Si piensan de esa manera, quiere decir que no hemos llegado a los niveles más altos de oración. Me recuerdo cuando visité el zoológico de San Diego con mi tía en cierta ocasión y fuimos a ver a los osos polares, pero no era posible ver a los osos polares porque estaban dormidos. Si uno se hubiese quedado ahí solamente unos pocos minutos, sí, le hubiera parecido a uno algo aburrido. Pero más adelante, ese mismo día, regresamos y ya se habían despertado y vimos cómo caminaban y hacían cosas y comían y jugaban uno con el otro y nos dimos cuenta que no era aburrido. Cuando estamos tratando de discernir la voz de Dios, a veces nos puede parecer que la oración es algo aburrido. Pero ¿cómo podemos tener la disposición correcta para una oración profunda? Santa Teresa de Ávila nos dice que no se trata tanto de una técnica, sino de imitar la voluntad de Dios. Y San Juan de la Cruz habla acerca del desapego radical de las cosas materiales que hemos de tener. Si seguimos estos consejos, podemos llegar a las alturas de la oración que nos harán darnos cuenta que efectivamente la oración no es nada aburrida. Todos hemos sido creados para llegar a estos niveles más altos de oración. Hay que asegurarnos de hacer tiempo durante el día para orar hasta que lleguemos al punto de escuchar la voz de Dios, discerniéndola. Y utilizar las Escrituras nos pueden ayudar para hacer esto. En su libro Viaje hacia la mente de Dios, San Buenaventura nos insta a que contemplemos continuamente a Jesús en la cruz. En su amor por la sabiduría celestial, él reconoció que Jesús es la sabiduría encarnada Y en sus escritos, Él dirige continuamente nuestra atención, nuestra mirada a Jesucristo y a que meditemos sobre la persona de Cristo. Es de esta manera en que nos convertimos en la sal de la tierra. Cuando todo se trata acerca de Jesús, y esto ayuda a añadir un sabor divino a todo lo que hacemos. Esto es lo que quiere decir ser la sal de la tierra. San Buenaventura también nos ayuda a esto en su oración después de la comunión. Durante varios años utilicé dos oraciones en especial después de la comunión, la de Santo Tomás de Aquino y la de San Buenaventura. Y es interesante compararlas. Podemos reconocer en la de Santo Tomás de Aquino una estructura y una organización en donde habla pidiéndole a Dios la ayuda en contra de todos nuestros enemigos, tanto visibles como invisibles, espíritus malignos, espirituales y carnales, de manera que nos ayude a alcanzar la salvación que anhelamos y la felicidad eterna con los santos del cielo. Y luego, después tenemos la oración de San Buenaventura, que está llena de amor y una y otra vez este deseo por una unión más profunda con Jesús. Quiero compartir esto con ustedes ahora. Es un poquito larga, pero creo que nos da una gran idea del corazón de San Buenaventura. Corazón, traspasa, dulcísimo Jesús y Señor mío, la médula de mi alma con el suavísimo y saludabilísimo dardo de tu amor, con la verdadera, pura y santísima caridad apostólica para que a mi alma desfallezca y se derrita siempre solo de amor y deseo de ti, que por ti suspire y desfallezca en los atrios de tu casa, que desee ser disuelta y estar contigo. Concede a mi alma que tenga siempre hambre de ti, pan de los ángeles, alimento de las almas santas, nuestro pan de cada día, lleno de todo sabor y dulzura, y de cuyo gusto se alimentan siempre los santos. Que mi corazón tenga siempre sed de ti, fuente de vida, manantial de sabiduría y de ciencia, río de luz eterna, torrente de delicias y abundancia de la casa de Dios.
0: Of wisdom and of knowledge and of eternal life, the torrent of pleasure.
1: Que te busque siempre, te halle. Esta es la parte que imagino que está atravesado con los dardos de amor. Que te busque siempre, te halle, te ame, piense en ti, hable de ti y haga todas las cosas para alabanza y gloria de tu nombre. Con humildad y discreción, con amor y deleite, con prontitud y afecto, y con perseverancia hasta el fin. Sé tú solo mi honor, mi esperanza, mi confianza, mi riqueza, mi deleite, mi alegría, mi descanso y mi tranquilidad, mi refugio, mi auxilio, mi sabiduría, mi porción, mi heredad y mi tesoro, en el cual esté siempre fijo y firme y arraigado mi corazón y mi mente de modo inamovible. Amén. La Iglesia pide en la oración colecta que constantemente imitemos la ardiente caridad de San Buenaventura. Así que sí, podemos pedirle que ruegue por nosotros para que nuestros corazones se vean encendidos con el fuego del amor por Jesús. Y la oración que también me gusta rezar cada mañana es la oración tradicional del Espíritu Santo, que dice: Ven Espíritu Santo, llena los corazones de tus fieles, enciende en ellos la llama de tu amor. San Buenaventura, ruega por nosotros.

regocijándonos por el llamado a unirnos en las alturas de la oración con Dios, como hijos suyos, pidámosle ahora por nuestras necesidades y peticiones. Que la Iglesia proclame a todos los pueblos el mensaje del amor salvífico de Dios, para que en el amor de Cristo todos estemos unidos, como uno solo, roguemos al Señor. Que unidos con nuestro Santo Padre, todos los cristianos despierten a la acción de Dios entre ellos y se unan en dar testimonio del Evangelio. Roguemos al Señor. Por todos los que están desempleados, por los discapacitados y los enfermos, que el Señor les ayude en su necesidad. Roguemos al Señor. Por los miembros difuntos de nuestras familias que sean llamados a su morada eterna, roguemos al Señor. Padre Celestial, al buscar con la ayuda de tu gracia elevarnos como San Buenaventura a una caridad ardiente y amor por ti por encima de todas las cosas y en todas las cosas, te pedimos que concedas estas peticiones según tu santísima voluntad, por Jesucristo nuestro Señor. Amén.

0: Pray, brethren, that my sacrifice and...
1: Oren, hermanos, para que este sacrificio mío y de ustedes sea agradable a Dios Padre Todopoderoso. El Señor reciba de tus manos este sacrificio para alabanza y gloria de su nombre, para nuestro bien y el de toda su santa Iglesia.
0: Receive, oh Lord, we...
1: Mira favorablemente, Señor, las ofrendas que te presentamos en tu altar en la festividad de San Buenaventura, para que nos alcancen tu perdón y den gloria a tu nombre. Por Jesucristo nuestro Señor. Amén.
0: The Lord be with you.
1: El Señor esté con ustedes y con tu espíritu.
0: Lift up your heart.
1: Levantemos el corazón. Lo tenemos levantado hacia el Señor.
0: Let us give thanks.
1: Demos gracias al Señor, nuestro Dios. Es justo y necesario.
0: It is truly right and just.
1: En verdad es justo y necesario. Es nuestro deber y salvación. Date gracias siempre y en todo lugar, Señor Padre Santo, Dios Todopoderoso y Eterno, por Cristo Señor nuestro. Porque de tal modo concedes a tu Iglesia la alegría de celebrar hoy la festividad de San Buenaventura, que la fortaleces con el ejemplo de su vida piadosa, la instruyes con la predicación de su palabra y la proteges con su intercesión. Por eso, unidos a la multitud de los ángeles y de los santos, te aclamamos, llenos de alegría, diciendo:

0: You are indeed holy, O Lord, and all you have created rightly gives.
1: Santo eres en verdad, Padre, y con razón te alaban todas tus criaturas, ya que por Jesucristo, tu Hijo, Señor nuestro, con la fuerza del Espíritu Santo, das vida y santificas todo. Y congregas a tu pueblo sin cesar para que ofrezca en tu honor un sacrificio sin mancha desde donde sale el sol hasta el ocaso. Por eso, Padre, te suplicamos que santifiques por el mismo Espíritu estos dones que hemos separado para ti, de manera que se conviertan en el cuerpo y la sangre de Jesucristo, Hijo tuyo y Señor nuestro, que nos mandó celebrar estos misterios. Porque él mismo, la noche en que iba a ser entregado, tomó pan y, dando gracias, te bendijo, lo partió y lo dio a sus discípulos diciendo: tomen y coman todos de él, porque esto es mi cuerpo, que será entregado por ustedes.

0: In a similar way, when supper was ended,
1: del mismo modo, acabada la cena, tomó el cáliz. Dando gracias, te bendijo y lo pasó a sus discípulos diciendo:
0: Take this,
1: tomen
0: all of you,
1: y beban todos de él, porque esto es el cáliz de mi sangre, sangre de la alianza nueva y eterna, que será derramada por ustedes y por muchos para el perdón de los pecados. Hagan esto en conmemoración mía.

0: Este es el misterio de la fe. Anunciamos tu muerte. Proclamamos tu resurrección. Ven, Señor Jesús.
1: Therefore, O Lord, as we celebrate.
0: Así pues, Padre, al celebrar ahora el memorial de la pasión salvadora de tu Hijo, de su admirable resurrección y ascensión al cielo, mientras esperamos su venida gloriosa, te ofrecemos en esta acción de gracias el sacrificio vivo y santo. Dirige tu mirada sobre la ofrenda de tu iglesia y reconoce en ella la víctima por cuya inmolación quisiste devolvernos tu amistad, para que, fortalecidos con el cuerpo y la sangre de tu Hijo y llenos de su Espíritu Santo, formemos en Cristo un solo cuerpo y un solo espíritu. Que Él nos transforme en ofrenda permanente para que gocemos de tu heredad junto con tus elegidos, con María, la Virgen Madre de Dios, su esposo San José, los apóstoles y los mártires, San Buenaventura y todos los santos, por cuya intercesión confiamos obtener siempre tu ayuda. Te pedimos, Padre, que esta víctima de reconciliación traiga la paz y la salvación al mundo entero. Confirma en la fe y en la caridad a tu iglesia peregrina en la tierra, a tu servidor, el Papa León, a nuestro obispo Steven, al orden episcopal, a los presbíteros y diáconos y a todo el pueblo redimido por ti. Atiende los deseos y súplicas de esta familia que has congregado en tu presencia. Reúne en torno a ti, Padre misericordioso, a todos tus hijos dispersos por el mundo, a nuestros hermanos difuntos y a cuantos murieron en tu amistad. Recíbelos en tu reino, donde esperamos gozar todos juntos de la plenitud eterna de tu gloria. Por Cristo Señor nuestro, por quien concedes al mundo todos los bienes. Por Cristo, con Él y en Él, a ti Dios Padre Omnipotente, en la unidad del Espíritu Santo, todo honor y toda gloria, por los siglos de los siglos. Amén.

0: At the Savior's command and formed by David.
1: Fieles a la recomendación del Salvador y siguiendo su divina enseñanza, nos atrevemos a decir: Padre nuestro, que estás en el cielo, santificado sea tu nombre. Venga a nosotros tu reino. Hágase tu voluntad en la tierra como en el cielo. Danos hoy nuestro pan de cada día. Perdona nuestras ofensas, como también nosotros perdonamos a los que nos ofenden. No nos dejes caer en la tentación y líbranos del mal. Líbranos de todos los males, Señor, y concédenos la paz en nuestros días, para que, ayudados por tu misericordia, vivamos siempre libres de pecado y protegidos de toda perturbación, mientras esperamos la gloriosa venida de nuestro Salvador Jesucristo. Tuyo es el reino, tuyo el poder y la gloria, por siempre, Señor. Señor Jesucristo, que dijiste a tus apóstoles: la paz les dejo, mi paz les doy. No tengas en cuenta nuestros pecados, sino la fe de tu iglesia. Y conforme a tu palabra, concédele la paz y la unidad, tú que vives y reinas por los siglos de los siglos. Amén. La paz del Señor esté con todos ustedes y con tu espíritu.

0: Behold the Lamb of God. Behold.
1: Este es el Cordero de Dios que quita el pecado del mundo. Dichosos los invitados a la cena del Señor. Señor, no soy digno de que entres en mi casa, pero una palabra tuya bastará para sanarme.

Para todos aquellos que no pueden recibir a Jesús en el Santísimo Sacramento, les ofrecemos la siguiente oración. Oh Jesús, yo dirijo mis oraciones hacia el Santo Tabernáculo, donde tú moras por causa de mi amor. Yo te amo, oh mi Dios, no puedo recibirte en la Sagrada Comunión. Ven hacia mí, a pesar de todo, y visítame con tu gracia. Ven espiritualmente a mi corazón, purifícalo, santifícalo, conviértelo para que sea como el tuyo. Señor, yo no merezco que entres en mi casa, pero una palabra tuya bastará para que mi alma sea sana. Amén.

0: Let us pray.
1: Oremos. Alimentados por estos sagrados misterios, Señor, te suplicamos humildemente que, a ejemplo de San Buenaventura, nos esforcemos en profesar lo que él creyó y a poner en práctica lo que enseñó. Por Jesucristo nuestro Señor. Amén.
2: The Lord be with you.
1: El Señor esté con ustedes. La bendición de Dios Todopoderoso, Padre, Hijo y Espíritu Santo, descienda sobre ustedes. Vayan en paz, glorificando al Señor con sus vidas. Demos gracias a Dios.

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Entonces Jesús preguntó a los 12: ¿Acaso también ustedes quieren irse? Simón Pedro le respondió: Señor, ¿a quién iríamos? Tus palabras dan vida eterna. Nosotros creemos y sabemos que tú eres el Santo de Dios. Juan 6:67.

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1: Qué difícil nos resulta en nuestras relaciones con los demás, con uno mismo, ser auténticos. Y empiezo así porque precisamente el programa de hoy lo vamos a dedicar a algo muy importante que siempre tendría que estar en nuestra vida: ser sencillos como palomas. Y es precisamente así como se titula el programa. El mismo Jesús lo dijo, hoy lo vamos a ver con nuestro invitado tan especial como siempre. Pero primero voy a saludar a nuestros técnicos aquí en Barcelona, en España, Carlos Quequesana, en conexión como siempre con nuestros queridísimos compañeros de Radio Católica Mundial en la ciudad de Birmingham, en Alabama. Allí está nuestro compañero Jorge Graña, como siempre. Y bueno, antes de saludar a nuestro invitado, que ya lo conocen, vamos a decir las preguntas de esta semana, las preguntas del concurso que ya hay personas que han escrito respondiendo. La primera: ¿en qué siglo vivió Santo Tomás de Aquino? La segunda: ¿qué santa escribió el libro de las moradas del alma o castillo interior? Y la tercera: ¿qué nombre se da al tipo de canto llano que se usa en la liturgia en latín, especialmente por parte de los monjes, de tradición muy antigua? Bueno, pues ya tienen ahí las preguntas de esta semana. Ahora nos vamos hasta Madrid, aquí en España, porque hemos ya conectado con Fray Abel, que está hoy con nosotros para hablar de algo tan, tan precioso que tenía San Francisco, que era la sencillez, era transparente. Lo que era por dentro, eso era por fuera. Fray Abel, bienvenido al programa.
2: Muchas gracias, hermana. Paz y bien para todos nuestros oyentes. Es una alegría compartir con todos ustedes una vez más este programa, siempre de la mano de nuestra Madre la Virgen.
1: Muchísimas gracias, Fray Abel. Recordemos que es religioso de la Orden de Frailes Menores Conventuales, Franciscanos Conventuales, del convento de San Buenaventura en Madrid, aquí en España. Y hoy le propuse a Fray Abel, el mes pasado, de hablar de la sencillez de San Francisco, que es modelo también para nosotros, pero que ya Jesús en el Evangelio nos dice que hay que ser sencillos como palomas. Y es algo muy precioso porque estamos rodeados en un mundo donde la sencillez brilla por su ausencia y que lo que más brilla es esa doblez, ese ser complicados, prevenidos, que no me conozcan, comportarme de una manera que no soy yo así, pero no quiero darme a conocer cómo soy por temores, etcétera. Bueno, por eso Fray Abel nos va a explicar un poquito cómo vivió Fray Abel San Francisco la sencillez, cómo la vivió él.
2: Bueno, yo creo que lo primero que tenemos que decir es que para San Francisco la sencillez no fue únicamente algo que él buscó, sino que fue una gracia, un regalo de Dios que recibió junto con el de su conversión. Porque sabemos que antes de la conversión a San Francisco le gustaba mucho también la apariencia. Vivía, pues como tantos otros en su época, vivía de apariencias. Además, eso lo podía permitir, pues el hijo de una familia con posibilidades económicas, y por lo tanto el aparentar, en el fondo el mostrar mucho más de lo que realmente era, el tener que dar una imagen de sí mismo, de su estatus social, de sus posibilidades económicas. Es decir, que también él vivió esa ambigüedad, esa doblez con la que muchas veces las personas podemos vivir.
1: Sí.
2: Y claro, al final eso también lo haces pues porque necesitas, ¿no?, dar una imagen de ti mismo, ser reconocido, ser aplaudido, ser seguido, ser... Bueno, sabemos, en el caso de San Francisco, además hay una cosa muy curiosa, y es que cuando las fuentes, es decir, los textos antiguos que nos hablan de él, tienen que transmitirnos en qué consistió su conversión, su cambio, su transformación, fíjese, nos dice uno de los textos, la leyenda de los tres compañeros, que San Francisco dejó de adorarse a sí mismo, dejó de adorarse a sí mismo, de ser el centro de atención, de ser el verdadero protagonista, ¿verdad?, de su vida, sí, porque lo había sido para su padre, lo era también para sus amigos, para la juventud de Asís, que bien sabemos que lo seguía porque era el rey de las fiestas y le gustaba demostrarlo. Y efectivamente, a raíz de su conversión, hermana Dolores, notamos en San Francisco un cambio muy profundo también en esto. Sí. Su vida se va haciendo cada vez más sencilla. La búsqueda más real y como más querida por él, no es tanto ya la de aparentar, sino la de ser quien en verdad es. Y por lo tanto busca cada vez más, también a través de su oración, como decíamos, porque la sencillez para él es sobre todo un don de Dios, busca esa autenticidad entre el ser y el hacer, entre el pensar y el decir. Y yo creo que esto es lo bonito, y cuando una persona realmente recibe este don, justamente lo que empieza a vivir es esto, ¿no? Y nos atrae profundamente, como le ocurrió a San Francisco. Es decir, esta forma de ser, de vivir, de relacionarse, de tratar a los demás, se convirtió realmente en una especie de imán. O sea, se convirtió en alguien eso que atraía por esta coherencia, por esta, decíamos, autenticidad, ¿no?, en su vida.
1: Sí.
2: ¿Cómo lo vivió luego de manera concreta, hermana Dolores? Pues sí, lo iremos viendo, porque además hay muchas anécdotas preciosas a propósito de esto, palabras incluso del mismo San Francisco, que nos hablan de la necesidad que tenemos también hoy nosotros en nuestra sociedad de recuperar esta sencillez.
1: A mí, Fray Abel, quizás una, porque he leído varias veces el libro este de la editorial Lavac, que vienen varias leyendas escritas de la vida de San Francisco, y es verdad que hay muchos episodios, como cuando, ahora nos va a contar usted, pero cuando él le pusieron por enfermo una piel, creo que de conejo por dentro, y él la mostró por fuera para que vieran que no era tan penitente. Creo que era así un poquito, bueno, más o menos, y me creo que sabe a cuál me refiero, ¿verdad?
2: Sí. Igual que, y otra también, que hay, no sé si la habrá leído usted, hermana Dolores, cuando en una cuaresma, que ya sabemos que es un tiempo donde la Iglesia nos invita pues a la penitencia, a la mortificación, ¿verdad?, para centrarnos en lo esencial y para poder vivir pues más unidos a Cristo en su pasión y en su muerte, también los días santos, ¿verdad?, de la Semana Santa, de la Pascua. Bueno, el caso es que sabemos que él, ya estando enfermo, le llevaron a la casa del obispo, allí en Asís. Y claro, pues al estar enfermo, el obispo le ofreció pues es un poco de caldo, o sea, alguna comida un poco más elaborada, más refinada, porque normalmente San Francisco comía de lo que le daban y con frecuencia muy mal, porque de hecho él al final de sus días pedirá perdón al hermano cuerpo por haberle tratado tan mal. Sabemos que mezclaba con la comida a veces ceniza y otras cosas. Bueno, eran prácticas penitenciales, eso no muy, muy radicales, que en esta época pues muchos santos las hacían también él, ¿no? Entonces el caso es que vivió esa cuaresma en casa del obispo y tuvo pues estas atenciones un poco más especiales. Y el último día de la cuaresma salió a la plaza principal, a una de las plazas principales de la ciudad de Asís, pidió a los hermanos que convocaran a la gente, como otras muchas veces, la gente pensaba que iba a predicar San Francisco.
1: Sí.
2: ¿Y qué hizo San Francisco? Entró a una de las iglesias cercanas, pidió al hermano que le despojara de su hábito y que le atara una cuerda al cuello y que le llevara por toda la ciudad gritando... aquí está Francisco, el que vosotros dais por santo, pero que es un comilón y un bebedor.
1: Sí.
2: Claro, nos puede parecer un episodio como muy duro, pero volvemos a lo de antes. En San Francisco notamos, a raíz de su conversión, del comienzo de su conversión, un deseo tremendo de vivir en la verdad, como dice, como nos dice el Señor, claro, nos dice el Señor Evangelio de San Juan, ¿no? Vivir en la verdad, vivir en la verdad. Y entonces, cuando él percibía el más mínimo atisbo de que podía dar una imagen distinta de lo que realmente era, pues en este caso era capaz de hacer este tipo de gestos, ¿no? Como para que impactaran mucho. La gente ya sabía que era un santo, pero él no quería que la gente pensara de él lo que no era. Entonces, por eso buscaba y quería y procuraba siempre esta transparencia y esta autenticidad.
1: Qué bonito. Le iba a preguntar también, porque es que este tema se presta a muchas preguntas, sobre todo para hacernos una radiografía cada uno de nosotros, porque como ha dicho Fray Abel, es que es la sencillez, la transparencia, es que es la verdad. Y como Dios es la verdad, si no lo soy, yo no me puedo unir con Dios, que es la verdad, porque yo soy la mentira, es decir, no soy lo que soy. Y Fray Abel, le quería preguntar, ¿cómo se nota en nosotros que no somos sencillos? Porque a veces pensamos, no, yo tengo que ser astuto porque ahora todo el mundo es astuto, porque si no me van a engañar, me van a tomar el pelo, voy a pasar por tonto, no, yo tengo que ser astuto como los demás. Y esto yo creo que es una trampa del demonio que nos va a quitar esa sencillez, simplicidad. No sé si me hago entender, Fray Abel.
2: Sí,
1: sí.
2: Claro que sí. Claro que sí, hermana Dolores. Y de hecho, ante la pregunta que usted me acaba de hacer, la de cómo se nota que una persona no es sencilla, de primeras le voy a dar un poco la vuelta.
1: Sí.
2: Porque ¿en qué notamos que una persona es sencilla? Pues personalmente me ocurre que cuando estoy con personas sencillas, por ejemplo, me suele pasar con hermanos de la orden ya que llevan muchos años de vida religiosa, muchos años de oración, muchos años, bueno, pues intentando ser fiel al Señor, a sus votos, a la profesión religiosa, muchos años viviendo también pues el camino del desprendimiento, de la desapropiación, de la pobreza franciscana, ¿no? Es propia del carisma. Llegan a los 70 años, 80 años, y yo les veo sencillos en su manera de comportarse cada día. Por ejemplo, las personas sencillas, hermanas Dolores, gozan con lo sencillo.
1: Así es.
2: Gozan con lo pequeño. Por ejemplo, por eso le decía que me gustaría un poco dar la vuelta a la pregunta, porque yo lo que sí que voy percibiendo son como esa especie de rasgos propios de lo sencillo, ¿no? Entonces, una de las cosas que veo es esta. Cualquier pequeño detalle que tienes con ellos, ¿cómo lo agradecen? ¿Cómo se alegran? ¿Verdad?
1: Sí.
2: Cualquier pequeña cosa que ellos puedan hacer, a veces son sus limitaciones también propias de la edad, pues lo hacen encantados, no te preocupes, que ya lo hago yo, ya, no te preocupes, yo te cubro, yo te celebro la misa, yo tal, pues nosotros más jóvenes estamos empleados en tantas cosas, ¿no? Entonces, lo primero es esto, o sea, gozan, se alegran y agradecen profundamente las cosas sencillas. Esta es la primera cosa, la segunda, a mí me ocurre también, quizá porque estoy en la edad, ¿no?, pastoralmente más activa, ¿no? Pues a veces hay momentos, circunstancias donde los fracasos, pues también hay que decirlo, nuestros oyentes no se van a escandalizar de que la vida pastoral a veces no está exenta de fracasos, pues porque preparas, especialmente con los jóvenes, pues estoy aquí en Madrid en un colegio, no siempre la respuesta es la que uno desearía, en fin, a veces te quedas un poco con todo lo que habías planeado prácticamente tú solo y con dos o tres más, cuando habías preparado un encuentro para 50, y de repente te vienen tres, y dices, bueno, pues ¿qué le vamos a hacer, no? Y así tantas otras cosas, ¿no? Y esto muchas veces, hermana Dolores, pues nos genera tristeza, turbación, desánimo. Pues cuando voy a alguno de estos hermanos, repito, en mi caso al menos lo veo la sencillez muy reflejada en ellos, pero no necesariamente la sencillez es un atributo de la persona mayor. Hay gente joven, de mediana edad, en cualquier etapa de su vida que puede ser sencillo, ¿no? Pero ¿por qué noto que son sencillos? Porque me acerco con mis preocupaciones, con mis inquietudes, con mis desánimos. ¿Me escuchan? Y después de escucharme, me dicen una o dos palabras, no más, no son de grandes discursos, una o dos palabras que desactivan el desánimo, la tristeza.
1: Que le desarma.
2: Es una cosa tremenda. Totalmente, totalmente. Por la sencillez de las palabras, que yo reconozco como una sencillez que viene de Dios. Además, hay un hermano nuestro al que le gusta decir, y esto lo ha aprendido de San Francisco, no sé si está escrito tal cual, en algún sitio creo que no, porque conozco bastante bien las fuentes, pero si no es a lo mejor de alguna fuente directa, me refiero, pues quizá de alguna vida de San Francisco, y está inspirada desde luego en la experiencia del santo,
1: sí,
2: donde este hermano dice que Dios es sencillo, que sí, justamente lo complejo, lo enrevesado, eso no suele venir de Dios. Es verdad que yo a veces le he dicho, pero Dios es misterio. Y dice, sí, pero es que no es lo mismo. Ser complejo, ¿verdad? Una cosa compleja que algo que es misterioso. Y dice, porque Dios es misterio no porque sea enrevesado, algo oculto, algo, en fin. No, es misterio porque es inabarcable, porque nos desborda, porque es siempre más de lo que podamos pensar. Y es verdad, digo, qué bonita definición de misterio, que a veces la identificamos eso con lo oculto, lo recóndito, lo escondido, ¿verdad? No, si el misterio de San Pablo, que ha llegado a su plenitud y se nos ha dado a conocer. Lo que pasa es que nos desborda, por eso el misterio, porque nos desborda, está siempre más allá de nosotros mismos, no es abarcable, no es controlable, no. Sin embargo, lo sencillo, cuando dice Dios es sencillo, justamente yo creo que se opone a lo complejo eso, a lo enrevesado, sí, a lo que hay que darle demasiadas vueltas. Hermana Dolores, yo que estoy en un colegio, es decir, con jóvenes todo el día,
1: sí,
2: veo que hoy en día es uno de los grandes males, de las grandes enfermedades. Me lo dicen los chicos, para Yabel, es que me como mucho la cabeza, le doy muchas vueltas, intento buscar solución, este darle muchas vueltas a las cosas. Pues justamente cuando yo me acerco a uno de estos hermanos y después de haberle dado muchas vueltas a las cosas por mi parte, sí, ellos con una palabra o dos son capaces de eso, de desactivar, de desmontar todo mi argumento, todo, y me dejan en paz, que esto es lo bonito. Digo, oye, pues me ha dado mucha paz esto que me han dicho, ¿no?
1: Sí.
2: Entonces sería como la segunda cosa. Y la tercera cosa que también tiene que ver con la sencillez, lo veo igualmente en estos hermanos, que ya no buscan tanto, o mejor dicho, no se preocupan tanto del qué dirán.
1: Exacto.
2: Del qué dirán, de lo que pueda pensar la gente. Es decir, hay como una espontaneidad buena y sana. Obviamente hay que tener siempre también prudencia, cautela, ¿verdad?, en lo que hacemos, nuestros gestos, manifestaciones. Pero yo noto que ya no, su público, fíjese, su público es el Señor.
1: No lo entiendo público, perfectamente. Sí,
2: no
1: sí,
2: sé si
1: sí.
2: entiende, la,
1: sí,
2: se
1: sí.
2: entiende, ¿verdad? Su público es el Señor.
1: Así
2: o sea,
1: es.
2: Lo que realmente les importa es agradar al Señor y que lo que hagan, digan, en fin, pues sea del agrado del Señor, que si es del agrado del Señor, será también del agrado de las personas, en principio, de buena voluntad, ¿no?
1: Así
2: Pero
1: es.
2: Su público es el Señor. Y yo digo que eso es libertad, porque la sencilla te acaba haciendo libre. Y esto es precioso.
1: Exactamente, la sencillez, qué bien lo ha dicho, acaba haciéndole a uno libre,
2: libre.
1: De todo, qué bonito, y por ende esa es la tranquilidad del alma, esa tranquilidad de conciencia de que estoy de cara a Dios y que Dios al fin y al cabo es el que ve todo. Como creo que decía San Francisco, yo solo soy lo que soy delante de Dios, ¿no?
2: Efectivamente,
1: sí.
2: Somos lo que somos ante Dios y no más, decía
1: Exacto.
2: él. Somos lo que, una de sus admoniciones, de sus avisos espirituales, pues en uno de ellos dice esto, el hombre es cuanto es ante Dios y no más.
1: Así es, qué bonito. Bueno, Fray Abel, si le parece bien, vamos a hacer la primera pausa como es costumbre y luego seguimos porque, bueno, el tema de hoy creo que es precioso y que nos puede ayudar mucho a ser personas auténticas, no ser lo que no soy, porque a lo mejor aparento una cosa, pero yo no soy, es esa que aparento yo. Es la autenticidad. Bueno, vamos a hacer la pausa y ya volvemos.
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1: Mientras hablaba Fray Abel de que un hermano de la comunidad le decía, pues eso, ¿por qué? Que Dios no es de vericuetos, complicado, sencillo, y pensaba, claro, es que, bueno, no sé, yo no sé mucho de filosofías, pero claro, sencillo es que no hay partes, es lo que es, no está, entonces claro, Dios no tiene partes, Dios es Él lo que es. Entonces, qué bonito esto, reflejado sencillamente en nosotros, como que no hay vericuetos y partes, sino que es el que es. Y Fray Abel, le quería yo preguntar, ¿por qué, aunque ya lo estamos viendo en la conversación, pero a ver si nos da también para iluminarnos y que salgamos de estas complicaciones que tenemos tan enrevesadas, a cuál más rara, diría yo? Bueno, pues en el mundo y quizás la sociedad como que nos incita a eso de ponernos máscara. Me acuerdo que una vez alguien decía, nosotros parecemos una cebolla, que nos quitan las, que tenemos muchas, ¿cómo se dice lo de la cebolla? Muchas capas, y tengo una capa de esto de aparentar eso, tengo otra capa, hasta que llegamos al centro de la cebolla, que es el yo tan transparente a Dios, pero ese yo, el centro de esa cebolla, que podemos ser nosotros, está rodeado de muchas capas. Entonces, claro, es como un impermeable que tenemos, que bueno, que ni nos conocemos a nosotros mismos, ni sabemos cómo somos a veces. Entonces, Fray Abel, ¿por qué? ¿Por qué con tantas, como digo, ya nos lo está diciendo, pero ¿por qué ese querer ocultar ante los demás? Yo en el fondo pienso que es que somos esclavos de la opinión ajena, como decía San Francisco Javier. Somos esclavos de lo que diga el otro de mí. Entonces, ¿por qué se vive con tantas máscaras, Fray Abel?
2: Bueno, yo creo que se vive con tantas máscaras. En primer lugar, la palabra de Dios nos dice que el hombre necesita esconderse detrás de ropajes porque es por su condición de pecador. Y lo primero que hacen Adán y Eva, si recuerdan nuestros oyentes en el libro de Génesis, después del pecado, es esconderse de Dios, de la mirada de Dios. Entonces, esto es así. Yo creo que en este mundo, ciertamente, tenemos que cargar un poco con todo esto, porque al final el pecado nos lleva siempre a huir, a escondernos, a andar ahí por callejones oscuros, etcétera. Aunque también es verdad, en el propio camino de santidad, de conversión, decíamos antes en el caso de San Francisco, en nosotros se acrecienta, ¿no? En el hombre se acrecienta ese deseo de vivir en la verdad, de vivir en la luz, no en la oscuridad. Entonces, eso por un lado, hay que tenerlo en cuenta. Y luego, en segundo lugar, fíjese, hermana Dolores, yo creo que nos escondemos detrás de tantas máscaras,
1: sí,
2: por el miedo, por
1: así
2: el miedo,
1: es.
2: El miedo. O sea, al menos es mi percepción personal, pero también en el acompañamiento, la dirección espiritual, con jóvenes, adultos, me doy cuenta que detrás de muchas de las actitudes son las que intentamos escondernos, ¿no? Ponernos máscaras,
1: sí,
2: aparentar, dar una imagen de nosotros, en el trabajo, con los amigos, en fin, ser complacientes, buscar tal. Siempre o casi siempre lo que hay es miedo. Miedo a ser quien soy,
1: sí,
2: miedo a mostrarme tal y como soy, miedo a que no me acojan, a que no me reciban, miedo a que me rechacen,
1: a que
2: me aíslen y me rechacen.
1: Sí,
2: efectivamente.
1: Sí, sí.
2: Entonces, como eso puede ser así, efectivamente, pues tendemos a escondernos detrás de máscaras, ¿no? Que queden una imagen de nosotros, una apariencia, en fin. Y entramos a veces también un poco junto con la máscara, pues en la mentira, en el eso, ¿no? Adornar las cosas, en no ser realmente transparentes, en fin. Yo creo que tiene que ver con eso, hermana Dolores.
1: Sí, y incluso Fray Abel, no sé si ha tenido experiencia, bueno, no le voy a ahora que en cuanto a la confesión, hasta en la confesión decimos, aminoramos el pecado, y entonces no lo decimos
2: sí,
1: como es, sino que lo maquillamos. Hasta en una confesión, no digo casi el pecado con toda su crudeza, claro, siempre también con cierta delicadeza, ¿no?, ante el confesor, pero no lo decimos como es, sino que lo enmascaramos para que no suene tan fuerte, ¿no es verdad?
2: Totalmente. Y también en esto lo que percibo muchas veces es el miedo.
1: Uh-huh.
2: Porque, claro, decir las cosas tal cual son, llamar a las cosas por su nombre, con frecuencia revela pues nuestra pobreza y nos da vergüenza mostrarnos pobres y a la intemperie y en fin, ¿no? Y claro, pues por eso, incluso en el sacramento de la confesión, yo también he visto en esto un camino, y que tiene que ver con lo que decíamos antes, cuando una persona empieza a ser más sencilla, también en la confesión llama las cosas por su nombre. Mira, eso. Pues este es mi pecado. Y si mi pecado es de soberbia, soberbia, y no es bueno, es que tengo algunos momentos, tal cual, entramos ahí en esas justificaciones. Bueno, yo escucho, obviamente, pero siempre me gusta ayudar a la persona, porque también me han ayudado a mí en esto, y he notado que esto es liberador, porque la verdad al final te libera, y eso lo experimentas, ¿no? Y miren, la verdad, decíamos antes, te hace libre, así lo dice el Señor, ¿no? Entonces, cuando llegas a la confesión y puedes decir, no, es que pecado, mi pecado es la soberbia, o mi pecado es el orgullo, mi pecado es la envidia, ¿cuánto me cuesta? No, es que a veces, padre, pues claro, no sé, como que noto que me gustaría ser un poco tal. Digo, no, pues eso es envidia. No, pero envidia, sí, es envidia.
1: No está retratando.
2: Claro, digo, es que si no te alegras del bien de los otros, es más, a veces notas que cuando a otro le va un poco mejor, tú te sientes mal. Eso, hijo, es envidia. Así es envidia, sí, es envidia. Pero bueno, pues a partir de ahora, por eso digo que ha habido caminos bonitos también, en los que he ido acompañando a personas que se confiesan con cierta frecuencia conmigo, y bueno, pues a partir de ahora lo llamaré envidia. Entonces, claro, luego le preguntas, dices, y desde que lo llamas envidia, por poner un ejemplo,
1: sí.
2: ¿Tú has notado? Dices, sí, o sea, noto que me ha liberado, o sea, que efectivamente me avergüenza ser envidioso a veces, pero también qué liberador es poder decir al Señor que su amor no depende. Claro, esto es lo bonito. No nos trata como merecen nuestros pecados, dice
1: así
2: el salmista.
1: Sí.
2: Entonces, poder decir, Señor, pues he sido envidioso y he sido orgulloso y he hecho esto y he hecho lo otro. Y llamar a las cosas por su nombre sin enmascararlas, sin justificarlas, eso es profundamente liberador. Y además, esto es hermano Dolores, como cuando yo muchas veces lo comparo con lo que hacen los buenos médicos, ¿no? Cuando uno se hace pruebas diagnósticas y de repente le descubren una enfermedad grave, el buen médico, aunque sea muy crudo, te dice, mire, tiene esto, pues tiene un cáncer, o tiene un tal, bueno, lo que sea, ¿no? Una enfermedad, ya digo, de cierta gravedad. Te lo va a decir con el sumo respeto, pero claro, yo creo que engañar, decirte otra cosa distinta, no es bueno.
1: Exacto.
2: Claro, una vez que se nos dice lo que tenemos, el cuál es nuestro mal, de ahí nace la posibilidad del remedio. Aunque sea muy duro descubrir que eres orgulloso, soberbio, tal. Bueno, pero es que para que tú puedas luego encontrar el remedio a ese mal y no a otro, necesitas reconocer que ese es tu mal y no otro.
1: Exacto.
2: Y muchas veces esto se lo explico y digo, por eso no es bueno enmascarar las cosas o no llamarlas por su nombre, porque de cómo llamemos a las cosas, así tomaremos conciencia de ellas y podremos también buscar, junto con el médico de las almas, de los cuerpos y las almas, que es el Señor, la mejor medicina, el mejor remedio.
1: Así es. Y, Fray Abel, yo le quería... tuve hace tiempo una experiencia con alguien que era muy, como se dice en algún país de América, muy frentera. Es decir, que decían las cosas como era. Entonces, esta persona una vez me dijo, hermana, yo es que cuando tengo que decir las cosas claras, lo digo. Y yo no soy doble. Pero yo en el fondo decía... Pero hay algo raro, porque la sinceridad tiene que ir con, es decir, tiene que dar la mano a la caridad. Si yo soy de frente porque soy sencilla, pero a la vez hiero la caridad, ahí hay algo raro. Entonces yo, no sé por qué me salió esta respuesta, le dije, perdone, usted no es que sea llana y sincera, le digo, es que eso es una brutalidad, porque usted alardea de un poquito de ser sincero, pero es que está faltando a la caridad en el modo. Entonces, claro, eso, nunca le habían dicho eso, pero a mí me sonaba como algo raro. Digo, bueno, es que claro, tiene que también ahí entra la caridad. Entonces, ¿cómo compaginaríamos estas hablar con sencillez, lo que al pan pan y al vino vino, pero también unido a no herir, pero no herir porque tengo respeto humano, no, sino porque, claro, el ser sencillo tiene que ir envuelto también en la caridad con el otro, ¿no es verdad, Fray Abel?
2: Totalmente, y además hay un principio, en este caso paulino, del apóstol San Pablo, que para mí es fundamental, en latín, seguramente que quizá nuestros oyentes lo hayan escuchado, se dice así, veritas in caritate, yo lo uso mucho, mucho en latín, sobre todo con los hermanos que conocen esta lengua, ¿no? Significa la verdad, sí, pero con caridad, ¿no? La verdad en la caridad. Y es una expresión de San Pablo, si no recuerdo mal, de la carta a los Efesios. Es decir, que la verdad, por supuesto, que hay que ir con ella siempre por delante, como decimos aquí en España, ¿no? La verdad por delante, pero con caridad. Si no va acompañada de caridad, ya no es verdad. A mí me gusta utilizar otra palabra, otro término, que es sincericidio. No es lo mismo la sinceridad que el sincericidio, porque el sincericidio, en el fondo, ¿qué es? Es ese exceso de honestidad, ese exceso que prioriza, ¿no?, decir la verdad tal cual es, pero sin tener en cuenta a la persona.
1: Exacto.
2: Lo que le pueda doler, el daño que le puedas hacer, que le pueda salir. A veces hay ciertas cosas que no se pueden decir porque la persona no está capacitada para escucharlas.
1: Así
2: y a veces hay ciertas cosas que no es el momento oportuno de decirlas y hay que esperar.
1: Exacto.
2: Y hay que esperar el momento oportuno. Entonces, cuando uno no tiene en cuenta estas condiciones, es decir, no tiene en cuenta a la persona, hermana Dolores, esto en el fondo no es sinceridad, sino que es sincericidio. Uh-huh. Y sincericidio porque, claro, con la verdad se convierte en una especie de espada con
1: Así
2: la que
1: es.
2: Tú atacas y hieres a la otra persona.
1: Exacto.
2: Entonces, bueno,
1: sí.
2: No es lo mismo una cosa que la otra. Y, por supuesto, ese principio creo que es fundamental. Verdad, uh-huh. caritas, pero in veritate. O sea, perdón, caritas in veritate, ¿no? La verdad in veritate, pero siempre con la caridad, caritate.
1: Así es. Muy bien, eso creo que me captó muy bien, bueno, este episodio que tuve, porque claro, me sonaba como mal, digo, si es verdad, la llaneza, la ser, es bueno, digo, pero claro, si voy hiriendo a todo el mundo, digo, aquí hay algo raro, y entonces yo decía, no, lo que yo creo que es un salvajismo, es la forma esa, porque es que no va de acuerdo, es decir, Dios en todo, y yo a veces pienso, qué bonito Jesús, con esta pecadora, el famoso episodio, Fray Abel, de que el que esté sin pecado tire la primera piedra. Pero es que Jesús, al dirigirse a ella, la trató con mucha delicadeza. Y esto enamora de Jesús. Dice la verdad, pero con una delicadeza que es que nos embelesa. ¿No le pasa a usted, Fray Abel?
2: Totalmente. Ay, y esa es la verdadera caridad, ese es el amor. O sea, la caridad es el amor con el que Dios nos ama y, por lo tanto, ahí en esa caridad, pues claro, está la delicadeza, está la sensibilidad hacia la otra persona, el no querer herirla. El Señor únicamente era duro, porque lo era, con los que eran duros,
1: exacto,
2: ¿no? y trataban a los demás, claro, con esa especie de aire de superioridad, principalmente escribas y fariseos, ¿no? Pero luego con los pecadores era firme. Era firme, pero nunca duro.
1: Exacto.
2: Firme sí, pero nunca duro.
1: Sí.
2: Porque, efectivamente, y les decía la verdad, vete y no peques más. Pero después de haberla acogido, después de haber perdonado sus pecados, después de haber sanado su cuerpo y su alma. Entonces yo creo que tenemos que aprender del Maestro. Claro,
1: así es. Bueno, vamos a hacer la segunda pausa del programa, donde vamos a dar el correo electrónico por si alguno quiere escribir, y bueno, ya volvemos para seguir con Fray Abel este tema tan bonito, no un tema, es que tiene que ser una realidad que tenemos que vivir cada uno de nosotros, que lo hemos titulado Sencillos como Palomas.
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1: Bueno, Fray Abel, como el programa con Fray Abel, no llegamos con él hasta el final por sus ocupaciones. Tengo una última, bueno, pregunta, aunque todavía nos quedan algunos minutos, sobre lo contrario. Y además es que hasta la palabra no gusta, doblez. Es que, o cuando Fray Abel nos decía, soy envidioso, es que hasta la misma palabra, o soy orgulloso, es que como que repele un poco. Entonces, la doblez que lo vivimos pues todos, ¿no? En cierta medida, a algunos se les nota más, otros más refinados, no se nos nota mucho, pero en fin, ahí estamos todos. ¿Qué es, aunque ya lo hemos dicho, pero para iluminarnos más, qué es la doblez y en qué se opone. Como digo, ya lo hemos dicho, pero seguro que Fray Abel tiene otra cara del prisma donde nos puede iluminar más, que es la doblez y cómo se opone a esa sencillez que quiere el Señor de nosotros, porque ciertamente la sencillez es la verdad y es lo que da la libertad.
2: Pues yo creo que la doblez podríamos definirla como esa actitud, pues por un lado hipócrita, falsa, uh-huh. es en el fondo el esconderte siempre algo, ¿no? Bien sea por miedo, decíamos antes, bien sea porque hay un interés un poco oscuro, porque tienes algo que defender, porque en el fondo estás buscando algo distinto, ¿no? Y te estás sirviendo de esa situación o de esa persona, pero lo que tú buscas, es decir, eso, no hay transparencia, ¿no? No hay como esa especie de cuando uno, ¿no? Pues mira, por ejemplo, un día luminoso, un día ese cielo azul, ¿no? Que no hay nubes que te impidan, ¿no? Grises que te impidan ver eso, ¿no? Pues con nitidez, ¿no? Entonces, cuando estás delante de una persona que vive así, con esta doblez, y empiezas a conocer a una persona así, tú notas que es opaca, ¿no?
1: Sí,
2: igual
1: sí.
2: Que el cielo cuando está cubierto de nubes, ¿no? Pues lo mismo, ¿no? Es una persona opaca, no sabes muy bien lo que piensa. A veces nos ocurre esto, ¿verdad? No sabes muy bien lo que piensa.
1: ¿O por dónde va a salir?
2: No sabes muy bien por dónde va a salir, cuál va a ser su reacción, qué es lo que realmente está queriendo decir, porque sus palabras no son sencillas, no son transparentes, siempre cierran ahí como un doble juego, un doble sentido. Pues era lo que justamente no era San Francisco.
1: Así es.
2: Por volver al protagonista hoy de nuestro programa, ¿verdad? Pues San Francisco era un hombre que cuando estabas ante él, veías que era él, o sea, era él tal cual. O sea, no era transparente eso, porque manifestaba externamente lo que había dentro de sí. Y eso es maravilloso. Y eso es a lo que tenemos también nosotros que, ojalá, ¿no?, tender y pedir en nuestra conversión personal. Porque es verdad, hermana Dolores, que a veces cuando nos planteamos la conversión y las gracias que necesitamos para que cada día podamos dar un paso adelante, quizá pensamos en otras cosas, pero no siempre reparamos en este aspecto que creo que es fundamental, el que estamos tratando. Señor, dame un corazón sencillo, porque de los que tienen corazón sencillo, ¿no?, los puros de corazón, los limpios de corazón, los sencillos de corazón, es el reino de los cielos. A ellos es a quienes revelas tus secretos y tus misterios, Señor, ¿no? De los que son sencillos y puros son los que más se asemejan a ti, que quisiste hacerte en este mundo el más pequeño, el más sencillo. Hay que pedir esta gracia, hermana Dolores. No sé qué le parece a usted.
1: No, claro. Y porque uno puede decir, no, yo soy sencillo, pero sencillo al 100%, bueno, yo lo dudo, porque todos nosotros, ¿no? Porque en cierta manera todos hemos perdido quizá esa candidez. Y ahora me viene a la mente, antes de despedirnos, Fray Abel, y que recemos con usted las tres Ave Marías. Ahora, justo ahora, me ha venido a la mente esta santa alemana conversa, que creo que la murió en el campo de concentración de Auschwitz, Santa Edith Stein, Santa Benedicta de la Cruz, que era judía y tuvo una conversión, era filósofa, y ella en sus escritos dice: es más fácil crucificarse con Cristo que volver a ser como niños. Y yo cuando leí esa frase digo, uy, qué garra tiene esta frase. Es más fácil llevar la cruz, crucificarse, que volver a ser sencillos como niños. Y ella decía que era de las cosas que más le habían costado, después de su conversión, volver a tener esa sencillez de niño, que por eso San Francisco lo queremos todos, porque es que no le parece esta frase muy con mucha garra.
2: Totalmente.
1: Sí.
2: Y además es muy real, porque ya sabemos que es la condición para entrar en el reino, el hacernos como niños.
1: Así es.
2: Pero a la vez también, cuando uno se toma en serio esta llamada, esta invitación del Señor, experimenta las resistencias tremendas que hay dentro de sí para volver a ser niño
1: así
2: de verdad, ¿no? Con lo que esto conlleva.
1: Así es.
2: O sea, totalmente de acuerdo con Santa Edith Stein.
1: Muy bien. Bueno, pues Fray Abel, ya como ya sé que tiene que marcharse, no sé qué le parece, que recemos las tres Ave Marías y Bueno, luego también nos puede dar la bendición y luego ya me quedo con los oyentes porque voy a leer los correos que ellos siempre escriben con mucho gusto y bueno, y por eso sé que es que escuchan los programas y están también muy agradecidos a los invitados porque aprenden ellos mucho. María, Madre mía, por el poder que te concedió el Padre, líbranos de caer en pecado. Dios te salve, María, llena eres de gracia, el Señor es contigo. Bendita tú eres entre todas las mujeres y bendito es el fruto de tu vientre, Jesús.
5: Santa María, Madre de Dios, ruega por nosotros pecadores, ahora y en la hora de nuestra muerte. Amén.
1: María, Madre mía, por la sabiduría que te concedió el Hijo, líbranos de caer en pecado. Dios te salve, María, llena eres de gracia, el Señor es contigo. Bendita tú eres entre todas las mujeres y bendito es el fruto de tu vientre, Jesús.
5: Santa María, Madre de Dios, ruega por nosotros, pecadores, ahora y en la hora de nuestra muerte. Amén.
1: María, Madre mía, por el amor que te concedió el Espíritu Santo, líbranos de caer en pecado. Dios te salve, María, llena eres de gracia, el Señor es contigo. Bendita tú eres entre todas las mujeres, y bendito es el fruto de tu vientre, Jesús.
5: Santa María, Madre de Dios, ruega por nosotros, pecadores, ahora y en la hora de nuestra muerte. Amén.
1: Bueno, Fray Abel, antes de despedirnos, si nos puede dar a todos la bendición.
2: Que el Señor esté con vosotros.
1: Y con tu espíritu.
2: Y por intercesión de San Francisco de Asís y de todos nuestros santos, descienda sobre todos vosotros la bendición de Dios Todopoderoso, Padre, Hijo y Espíritu Santo.
1: Amén. Bueno, muchísimas gracias, Fray Abel, y esperamos que esté con nosotros en otro programa para seguir viendo estas virtudes, de San Francisco, que no solamente para los franciscanos, para todos nos vale. Muchísimas gracias, Fray Abel.
2: Gracias, hermana Dolores. Paz y bien para todos. Y hasta la próxima vez.
1: Muchísimas gracias. Bueno, pues me quedo con ustedes porque me escribieron y, yo siempre contesto. No creo que me haya olvidado contestar a alguno, pero bueno, si me he olvidado, me escriben. Hermana, no me nombró y entonces los voy a nombrar. Nos escribió ya la semana pasada desde Paraguay, Cacupé, creo que se dice así, Adela. Adela, bueno, creo que es la primera vez que usted nos escribe y nos pedía la novena poderosa. Ya se la he enviado. Y Adela, estás muy interesada en seguir conociendo a San José y yo estoy más interesada en hacer los primeros miércoles los programas sobre San José para que lo vayamos conociendo, porque San José, después de la Virgen, miren lo que digo, y no digo herejías, después de la Virgen es el santo más grande, pero no solo de los santos ya canonizados. San José está por encima de los querubines, de los serafines, de toda la corte celestial. Y algún día voy a hacer un programa para decirles por qué. Así que miren qué poder tiene San José. Ahora también lo tiene con respecto, diciéndolo de alguna manera, ahora Jesús en el cielo también obedece a San José, como lo hizo aquí en la tierra, y le concede todo lo que San José le pide. Así que imagínense si no nos conviene hacernos amigos de San José. Bueno, nos escribió también Concepción desde Miami. Concepción escribe casi todos los días, me escribe o día por medio. Bueno, gracias Concepción por ese interés que pone siempre, bueno, en escribirnos, en comentarnos, la devoción que tiene al corazón de Jesús. También nos escribió Salomé y dice que lleva muchos años escuchando el programa, que le gusta mucho aprender de todos y de cada uno de ustedes, dice. Entonces me pidió la novena y también se la envié. Eileen también nos escribió contestando a las preguntas. Acertó tanto la semana pasada como esta semana que ya escribió. También escribió Fernando desde Lima, que siempre escribe dando la respuesta al concurso. También escribió Alberto, que vive en Dallas, ahí en Estados Unidos, y felicita por los programas y dice él que es de una gran ayuda, que ya tenía años que oía el programa desde que estaba nuestra queridísima Nelly, pero que no lo había podido escuchar y ahora vuelve a escucharlo. Me alegro mucho, Alberto, y que siga escuchando. Miren qué bonito hoy el programa. Hemos aprendido, al menos yo, hemos aprendido mucho de Fray Abel, porque uno dice, ¿pero quién es sencillo al 100%? Pues ninguno. ¿O es que somos tan originales como para ser diferentes? No. Como se dice aquí en España, no sé si en otros países, todos cojeamos de lo mismo. Unos más, otros menos, pero pues tenemos esas carencias. Bueno, también escribió María Mónica desde Medellín, en Colombia. También me pidió la imagen, esa que prometí y la sigo prometiendo para el que quiera, de San José. Bueno, pues ya también a María Mónica se la envié. Y bueno, creo que ya no tengo ningún otro correo. Tengo de las mismas personas que he nombrado porque escribieron también la semana pasada y esta. Bueno, ¿qué les puedo yo decir que no haya dicho Fray Abel? Es que, bueno, me ha gustado mucho el programa. Creo que aquí a Carlos también. Y a don Jorge no digamos, porque seguro que cuando termine el programa me va a decir, pero qué programa tan bueno, estoy segurísima. Bueno, y a mí también, qué bonito. Y además se ve que Fray Abel tiene esa sencillez franciscana que nos falta mucho a nosotros. Y fíjense, estaba yo ahora pensando que ser sencillos con los demás es verdad. Que me conozcan como soy. Claro, que no me conozcan mucho si soy muy fiera, pues tampoco. Pero que sí, que bueno, que luego no me preocupe. Ay, Dios mío, ¿por qué he dicho esto? ¿Qué habrá pensado esta persona? Ay, Dios mío, mejor no haberlo dicho. Ay, qué complicados que somos, la verdad. Pero también ser sencillos con Dios. Porque a veces nos escondemos de Dios cuando nos pide algo. Ay, no, yo no quiero escuchar eso, no, yo no quiero escuchar esto que Dios me pide, ¿no? Pues decir, Dios mío, ¿cómo se hace uno sencillo con Dios? Dios mío, ¿cómo me cuesta esto que sé que me pides, Dios mío? Pero que yo no huya como Jonás, ¿se acuerda? Jonás huyendo de Dios, escondiéndose. Bueno, entonces decir, ay, Dios mío, mira qué poca cosa soy, estoy huyendo de lo que sé que es tu voluntad. Yo sé que tu voluntad es que le pida, por ejemplo, que le pida perdón a esta persona, pero no quiero, y me viene a la mente, pide perdón, y no quiero. Entonces también tener esa sencillez como de mostrarme ante Dios esos miedos, esos temores, y conmigo mismo, no cavilar en mi mente, ay, ¿qué habrá pensado este? ¿Cómo digo esto para que lo diga bien y no cause? Fíjense cuánto recoveco. Y por decirlo de una manera resumida, los enemigos de esta sencillez, bueno, pues es la soberbia. Ese, qué cosa, ahora en el mundo, bueno, ahora y siempre, pero ahora quizás estamos viviendo en una sociedad que uno no puede ser como es, porque entonces te descalifican, y entonces yo no quiero que me descalifiquen porque me aíslan, y no, pero ante Dios, Dios a mí no me descalifica, al contrario, cuando soy lo que soy, como decía San Francisco, yo solo soy lo que soy ante Dios, no ante las personas. Puedo quizás aparentar que soy muy santo, pero a lo mejor por dentro tengo un orgullo tenaz. Pues esa soberbia de no aparentar que soy más santo de lo que soy, si es que soy algo, tengo algo de santidad. Esas que también nos lo dijo Fray Abel, esas cavilaciones, habré caído bien, ¿qué habrán pensado? Esas cavilaciones es falta de sencillez, el respeto humano, el falso temor, los miedos. Y fíjense, cuando yo empiezo, ¿cómo salgo yo de esto? Porque todos lo tenemos en mayor o menor medida. ¿Cómo salgo yo de esto, de no ser el que soy? ¿Saben una de las maneras que podría ser? Por ejemplo, a una amiga, un amigo, que he dicho algo, pero que lo he dicho por quedar bien. Bueno, ir a esa persona y decir, mira, ¿sabes una cosa? Eso te lo dije por quedar bien, pero en el fondo yo pensaba así. Y así, pero qué difícil, ¿verdad? Dar ese paso, qué difícil, porque ya hemos hecho un callo de comportarnos de la otra manera, ¿no? De que no me conozca. Lo dijo muy bien Fray Abel, que no me conozca. No me pueden conocer. Por eso Jesús, en el Evangelio, qué bonito, un niño le da igual. Es que un niño no se plantea si me conocen o no me conocen. Es que no ni se lo plantea. Es lo que es. Y fíjense qué bonito. No se preocupa de lo que hizo ayer, de si metió la pata. No, ni se preocupa de mañana. Vive el momento presente, que es lo que yo tengo en mi mano. Yo, mañana no existe. Ayer tampoco existe. ¿Qué existe? Este momento que estamos juntos, ustedes y yo. Solo existe el momento presente. Qué bonito vivir el momento presente. Ay, Dios mío, ¿mañana qué va a pasar? No lo sé. Puede que me muera esta noche. No pienso en el mañana porque no existe. No pienso ayer en lo de ayer porque ya no existe. Y Dios me da la gracia para que yo viva de cara a Él hoy.

0: doble, sí. Un niño no tiene eso. No tiene eso. Entonces, no en la inmadurez, cuando uno tiene edad, pues tiene cierta madurez, pero que no caigamos en ser cada vez con esa maliciosos. Eso es lo que se refería Jesús, de volver a ser como niños. Bueno, pues qué bonito el programa de hoy. Bueno, todos nuestros invitados tienen una calidad que estoy sorprendida. Porque realmente aprendemos mucho, ustedes y yo, no crean que yo aquí ya sé todo, no, no, yo aprendo mucho. Y es tan bonito porque a todas las preguntas que les mando, a todo me dicen que sí, da gusto. Así que bueno, pues a ver si invito para el próximo programa a Fray Abel también, para que comentemos otra virtud franciscana que nos vale a todos, nos vale a todos. Bueno, pues sigan escribiendo. Ya les voy avisando que en agosto, como siempre, no vamos a estar, pero vamos a dejar programas para que sigan escuchando. Lo que sí es que más bien escriban correos a partir, bueno, en este mes sí, pero a partir luego ya, en agosto no, no escriban correos que no voy a estar y ya a partir de septiembre sí. Pero bueno, julio seguimos, haciendo programas en directo. Bueno, pues nada más que, como siempre digo, que la Sagrada Familia, Jesús, María y José, bueno, los bendigan siempre, los acompañen, los protejan y que le pidamos a San José y a la Virgen que nos hagan sencillos como niños.
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1: Que vea. Una vez Jesús en el camino se encontró con un ciego, al cual le preguntó, ¿qué quieres que haga por ti? Y el ciego le dijo, que vea. Son dos palabras muy profundas. Pedirle al Señor que nos dé la visión, que cada día podamos encontrar su rostro en cada esquina. Pues Jesús, siendo de condición divina, se hizo el más pequeñito de todos. Jesús, siendo Rey, siendo el Hijo de Dios, se hizo pobre entre los pobres. Pedirle a Jesús, dame la gracia de ver, quiero ver, es tener la capacidad de encontrarle en los más pequeños. Y como dijo Papa Francisco, debemos saber mirar las heridas humanas con el corazón para tomar en serio la vida del otro. Así, este ya no es solo un extraño necesitado de ayuda, sino que antes que nada es un hermano que pide amor. Y solo cuando nos tomamos a alguien en serio, podemos responder a esta expectativa. Es la experiencia de la misericordia. Misericordar. Misericordia. Dar misericordia, dar el corazón, dar la vida, como Jesús a los más pequeños. Jesús transformó la vida del ciego dándole la vista, pero Jesús hoy quiere transformar nuestras vidas dándonos su forma de mirar. La oración del ciego era, Señor, que yo vea, y hoy el Señor no puede dejar de mirarte a ti.
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0: Despiértame bien despierta, mira que ya amaneció, Dios está tocando a la puerta. Y nosotros ya estamos aquí compartiendo la vida. Le saluda a su amigo Carlos Canseco desde Sherman, Texas, acompañado por mi compañera, amiga y esposa Elsie Acatitla.
1: Hola, ¿qué tal amigos? Qué gusto saludarles un día más de vida y le podemos dar gracias a Dios porque hoy es nuestro gran día.
0: Así es, hoy es un día maravilloso y seguimos caminando para construir la familia. Les mandamos este fuerte abrazo y saludo, amigos, amigas, familia, donde quiera que estén. 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Nos escucha. Bueno, qué bendición de estar juntos y de seguir creciendo en la fe, creciendo en la familia. También le agradecemos, como siempre, a Jorge Gaña, que está en los controles y que nos ayuda a poder salir al aire todos los días, junto con todo el equipo de EWTN Radio Católica Mundial y de todas las estaciones afiliadas que hacen posible que estemos al aire todos los días. También muchas gracias a nuestro equipo en Mérida, César Carreño, en las redes sociales, en el Facebook de Alianza de Vida, Hoy es tu gran día, en el WhatsApp, estamos en el +1 682 772 1958. Los teléfonos del estudio están abiertos y nosotros nos confiamos a Dios y nos ponemos en oración en nuestro momento diario de intercesión familiar, y lo hacemos por la señal de la Santa Cruz. De nuestros enemigos, líbranos, Señor Dios nuestro. En el nombre del Padre, del Hijo y del Espíritu Santo. Amén.
1: Amén.
0: Hacemos un acto de contrición, pidiendo la misericordia de Dios. Padre Santo, soy un pecador y de familia pecadora. Me pesa de todo corazón haberte ofendido, porque eres infinitamente bueno, me amas incondicionalmente y enviaste a tu Hijo Jesús al mundo para salvarnos y redimirnos. Ten misericordia de todos nuestros pecados y por el Espíritu Santo, danos la gracia de una perfecta contrición, el don de la conversión para no ofenderte más y la piedad para reparar nuestros pecados. Oramos al Padre desde el corazón de Jesús. Padre nuestro que estás en el cielo, santificado sea tu nombre. Venga a nosotros tu reino. Hágase tu voluntad en la tierra como en el cielo.
1: Danos hoy nuestro pan de cada día. Perdona nuestras ofensas, así como nosotros también perdonamos a los que nos ofenden. No nos dejes caer en tentación y líbranos del mal. Amén.
0: Nos confiamos a la Virgen María y le decimos: Santa María de Guadalupe, Madre nuestra, ruega por la conversión, purificación y salvación de nosotros y de toda nuestra familia humana. Dios te salve María, llena eres de gracia. El Señor es contigo, bendita tú eres entre todas las mujeres y bendito es el fruto de tu vientre, Jesús.
1: Santa María, Madre de Dios, ruega por nosotros pecadores, ahora y en la hora de nuestra muerte. Amén.
0: Gloria al Padre, al Hijo y al Espíritu Santo.
1: Como era en un principio, ahora y siempre, por los siglos de los siglos. Amén.
0: Proclamamos la fe que recibimos en nuestro bautismo. Creo en ti, Dios trino y uno, Padre, Hijo y Espíritu Santo. Creo en la Iglesia que es una santa, católica y apostólica. Creo en tu plan de salvación universal y en la vida eterna. Amén. Ofrecemos a Cristo como nuestro Redentor.
1: Santísima Trinidad, Padre, Hijo y Espíritu Santo, te adoramos profundamente y te ofrecemos el preciosísimo cuerpo, sangre, alma y divinidad de nuestro Señor Jesucristo, presente hoy en todas las misas y sagrarios del mundo, en reparación de nuestros pecados, los del mundo entero, y por todas las almas del purgatorio, por los méritos infinitos de su Sacratísimo Corazón y de sus santas llagas, unidos a los corazones de la Virgen María y San José, en la Sagrada Familia Gloriosa, por el amor eucarístico del Espíritu Santo, te suplicamos que derrames tu gracia sobre nosotros y sobre todos aquellos por los que intercedemos este día en tu eterno presente. Amén.
0: Ofrecemos nuestra vida, oración, trabajos, sufrimientos y sacrificios, purificados en el corazón de la Virgen y unidos a la pasión de Cristo, en reparación de nuestros pecados y en reparación del Sagrado Corazón de Jesús, el Inmaculado Corazón de María, y por las intenciones de sus corazones. Ponemos ante la presencia de Dios todas las necesidades, anhelos e intenciones que hay en nuestros corazones. Oramos por el Papa, para que el Espíritu Santo lo guíe, le dé sabiduría y protección, valentía y autoridad en el camino de la verdad. Oramos por las intenciones del mes que nos invita el Papa. Ofrecemos nuestra oración como obra de misericordia, pidiendo por todo el orden sacerdotal, la vida consagrada, la vida laical y la vida familiar, por la pureza, la humildad, la fidelidad y la fortaleza en el corazón de todos los bautizados y por todos los que se alejan de la verdadera doctrina de Cristo.
1: Sagrada Familia Gloriosa, haga nuestros corazones semejantes a los suyos. Pedimos su gracia para la santificación de cada familia y que nos libren del pecado mortal. Rogamos por la intercesión de Santa María de Guadalupe para que nos ayuden a construir la casita sagrada del Tepeyac en cada hogar, para formar la iglesia doméstica, levantando una red de oración familiar para sanar todas nuestras relaciones y nuestros corazones. Pedimos los dones de tu divina providencia y que seamos buenos administradores. Pedimos por todas las vocaciones al sacerdocio, al matrimonio y la vida consagrada y misionera en nuestras familias. Rogamos por los más alejados de la misericordia de Dios, por nuestros enemigos y por los no creyentes, y por la conversión de todos nosotros los pecadores.
0: Oramos por todos los que están en el mundo del gobierno, la política, la economía y el trabajo, para que Dios guíe nuestras patrias y nuestros gobiernos, para que venga su reino en la tierra como en el cielo. Clamamos por el fin del aborto y de toda la cultura de la muerte y del miedo, por las necesidades de los enfermos, los presos, los perseguidos, los pobres, los migrantes y por todos los que sufren discriminación y exclusión, por todos los países que sufren de la violencia y las guerras y por la conversión de sus gobernantes y sus habitantes. Unidos al Papa, pedimos por todo el desarme y la paz, para que las naciones renuncien a la violencia y elijan el camino del diálogo, la diplomacia y la reconciliación, y para que cada uno de nosotros desarme también su propio corazón del odio, el rencor y la indiferencia.
1: Ponemos en nuestra oración a los que van a fallecer el día de hoy. Guardamos nuestras intenciones junto con nuestros corazones, todo nuestro ser, nuestras familias, la humanidad y la creación en los corazones de Jesús, María y José, para una consagración total como discípulos y misioneros del amor eucarístico de sus corazones por la gracia del Espíritu Santo.
0: Hacemos una comunión espiritual. Jesús, creo que estás real y verdaderamente presente en el cielo y en el Santísimo Sacramento del altar. Te adoro y te amo sobre todas las cosas, y deseo ardientemente recibirte espiritualmente en mi corazón. Te abro la puerta, me abrazo a ti, y pido la gracia del Espíritu Santo para unirnos y consagrarnos plenamente a tu Sagrado Corazón Eucarístico y por tu medio unirnos al amor y la voluntad del Padre y a la Sagrada Familia para alcanzar la salud, la unidad y la paz. Jesús, Eucaristía, transfórmanos en Eucaristías vivas. Sagrado Corazón de Jesús, en ti confío. En la batalla por nuestra familia, pedimos el auxilio de los arcángeles.
1: San Miguel, San Gabriel, San Rafael, arcángeles del Señor, junto con todos los coros y ejércitos celestiales, defiéndanos del demonio, líbrenos de todo mal, llévenos a adorar a Dios y a vivir en su santa y divina voluntad. Amén. Gracias, Espíritu Santo, fuente de luz, ilumínanos. Gracias, Espíritu Santo, ven y envía un nuevo Pentecostés. Divino Niño Jesús, nuestra vida está en tus manos. Llena nuestro corazón de esperanza, el futuro a ti confiamos.
0: Pedimos que la sangre, el agua y el fuego del Sagrado Corazón Eucarístico de Jesús, unido a los corazones de María y José, derramen su gracia sobre nosotros, nuestros hogares y sobre toda nuestra familia humana. Recibimos de corazón a corazón su bendición, que por las manos maternales de la Virgen de Guadalupe recibamos toda esta gracia con su protección, que nos selle con el signo de la cruz y nos cubra con su manto, en el nombre del Padre, del Hijo y del Espíritu Santo. Amén.
1: Amén.
0: Pues seguimos hoy en este programa, esta serie de programas que hemos hecho relacionado con la Virgen del Carmen, y estaba pues preparando el nombre, y lo quiero decir pensando en, primero, que gracias a Dios existe la indulgencia plenaria, y en especial cuando tienes el escapulario, puedes ganar la indulgencia plenaria en el día de la fiesta de la Virgen del Carmen. ¿Y cuáles son los requisitos? Pues haber recibido válidamente el escapulario, llevarlo puesto o portarlo de manera piadosa. El visitar una iglesia o capilla de la orden carmelita o rezar el sufragio el 16 de julio. Orar en el día de la fiesta de Nuestra Señora del Carmen. También la confesión sacramental, la comunión eucarística, la oración por el Papa, por ejemplo, un Padre Nuestro, un Ave María, el Credo, y tener el propósito de alejar de nuestro corazón cualquier pecado, incluso los veniales. Y entonces, mientras estaba preparando todo esto, me encontré por ahí en una página que hacía de una diócesis, que hacía esta invitación: cómo ayudar a las sagradas almas. Y decía, bueno, todo esto nos va convirtiendo en apóstoles del purgatorio. Y entonces me pensaba yo, wow, cómo, pues creo que todos los que escuchan nuestro programa a lo largo de estos últimos años, junto con nosotros, hemos orado por las almas del purgatorio. En el tiempo del jubileo estuvimos pidiendo mucho para que nos pudiéramos ganar esa indulgencia plenaria, pero pues la indulgencia no se acaba con el jubileo. Hay muchas maneras para poder ganar la indulgencia, pero también creo que es una de las obras de misericordia que es muy importante. Y pensaba, mientras estaba buscando esta información, decía por ahí, es un pensamiento santo y piadoso orar por los muertos para que sean libres de los pecados. Y nosotros tenemos ese llamado, que es, primero, que nuestras oraciones nunca se desperdician. Y la invitación personal es, pues, siempre tener la oportunidad de interceder primero por nuestra familia genética, aquellos de nuestra familia genética y espiritual que, pues, que han fallecido, ¿no? A veces es alguien, un papá, una mamá, un abuelo, una abuela, un tío, un primo, pariente, o nuestra familia espiritual, amigos y cercanos o familiares de esos amigos que son parte de nuestro entorno de amistades y familias y comunidad, ¿no? La gente que fallece en nuestra parroquia, la gente que ha pertenecido a nuestra comunidad, nuestros amigos sacerdotes que han fallecido. Y por eso, en especial, en nuestra oración, en el momento diario de intercesión familiar, oramos por las almas del purgatorio, ofreciendo la reparación del sacrificio más grande por el cual podemos ser purificados, que es precisamente la sangre, el agua y el fuego y el sacrificio de Cristo que se ofrece por nosotros. Y por eso la manera, el sufragio más importante, precisamente la intercesión más importante que podemos hacer es el ofrecer una misa. Y junto con esta oración también está el rezo del rosario. Y vamos haciendo un acto de caridad sobrenatural. Y de manera especial, por eso en el caso de la Virgen del Carmen, junto con todos los carmelitas que interceden en el mundo entero, pero también de Nuestra Señora de Guadalupe y también muchos otros santos y santas que nos han invitado a pedir precisamente por las almas del purgatorio, por sus propias experiencias, a veces familiares o a veces dentro de la congregación que vivieron, como Santa Faustina, que durante el tiempo que era postulante con las hermanas de Nuestra Señora de la Misericordia, contaba que el ángel de la guarda la llevó al purgatorio y le dijo: vi a Nuestra Señora visitando a las almas del purgatorio. Las almas la llaman estrella del mar y ella les trae alivio. Y eso hacemos nosotros con el rosario y hacemos nosotros con nuestra oración, intercesión y también con esta intención de ganar la indulgencia en sí.
1: Así es, y todo esto que tú dices, Carlos, pues nos puede dar esperanza, ¿no? Porque pensar que, bueno, aquí todo lo que estamos viendo tangiblemente, pues se acaba, ¿verdad? Como nuestra vida también es eminente, que un día, pues Dios nos va a llamar y necesitamos recordar que hay una vida después de esta vida y es en lo que creemos y nuestra fe católica nos está invitando cada día a preparar nuestro corazón y nuestra alma y pensar también, como dices, Carlos, en las personas que se nos han adelantado, que, o sea, humanamente hablando, tangiblemente pensando en esto, pues lógicamente no está aquí su cuerpo, no escuchamos esa voz y tal vez sentimos esa ausencia en nuestro corazón que nos causa mucho dolor y también en muchos casos de muchas personas de la pérdida de un ser querido, pues comienza este duelo en el cual a veces le echamos la culpa a Dios por todas estas cosas que pasaron, que nos duelen y pensamos en la gente buena y decimos, si era tan bueno, ¿por qué se lo llevó Dios?, ¿no? Y ese por qué ataladra nuestra mente y nuestro corazón a veces, ¿no? Y necesitamos entender que Dios tiene un tiempo para cada persona, así como cuando nos hablan del amor de Dios, de que Él nos conoce por nuestro nombre y que nos ha dado la vida, ¿verdad? Y que nos ama incondicionalmente y nos conoce a cada uno y eso es increíble. No cabe en mi mente de pensar toda la grandeza de Dios, toda su sabiduría, de cómo Él tiene pensado un plan para cada uno de nosotros y que no cae una sola hoja de un árbol si no es por su santa y divina voluntad. Entonces, cómo esto nos hace también sentir esperanza, ¿verdad? Que nuestros seres queridos también van a llegar al cielo y no importa qué tan difícil sea el que ellos entren al cielo. Si están en el purgatorio, con nuestras oraciones ellos pueden llegar al cielo y dependen de nosotros. Y nos olvidamos de esto, de orar por ellos, de pedir misas, porque tal vez estamos muy inmersos en lo que estamos haciendo, en el aquí, en el ahora, nuestros problemas de la vida. Y, por ejemplo, yo les quiero leer lo que dice aquí en Sabiduría 3. Dice en Sabiduría 3, los justos vivirán con Dios. Las almas de los justos están en las manos de Dios y ningún tormento podrá alcanzarlos. A los ojos de los insensatos están bien muertos y su partida parece una derrota. Nos abandonaron. Parece que nada quedó de ellos, pero en realidad entraron en la paz. Aunque los hombres hayan visto en eso un castigo, ahí estaba la vida inmortal para sostener su esperanza. Después de una corta prueba, recibirán grandes recompensas. Palabras de Dios, te alabamos, Señor. Y aquí está, ¿no? Aquí nos lo está diciendo en Sabiduría 3, cómo muchos de nosotros estamos nada más apegados a las cosas materiales, a las cosas tangibles, incluido a las personas que amamos, las que escuchamos, y se nos queda grabada su voz, sus palabras, pero después que fallecen y pasa ese duelo, ¿verdad? Ya logramos llegar a la aceptación de la pérdida del ser querido, pues comienza una vida normal para nosotros. Nosotros seguimos nuestro caminar, nuestro llamado, y todos esos detalles, a veces esas cosas que vivimos con ellos, esos momentos que ya hayan sido de alegría o de tristeza o problemas, crisis, todo quedó atrás, ¿verdad? Cuando fallece la persona y pasa un buen de tiempo, pasan los años, pues ya no se experimenta el mismo dolor, puesto que ya se ha llegado a una aceptación y llega con ello la paz al corazón. Pero entonces, ¿qué pasa? Se nos olvida porque estamos inmersos en nuestra vida cotidiana y este programa, pues es justo eso, que podamos recordar que ellos dependen de nuestra oración.
0: Y ahí está este llamado, porque dice por ahí también otra de las santas apóstoles del purgatorio, Santa Catalina de Génova, dice, aparte de la felicidad de los santos en el cielo, creo que no hay alegría comparable a la de las almas del purgatorio, porque saben con certeza que están destinadas al cielo. Y es el estado que llamamos almas santas, precisamente porque pues ya le dijeron sí a Dios en el último instante de su vida, tuvieron la oportunidad, pero como sucede a todos, ¿no? Las consecuencias de nuestros pecados necesitan repararse, como si yo voy y choco, pues bueno, estoy vivo, sí, gracias a Dios, pero pues tengo que restituir el choque que tuve, arreglar mi carro, y si yo fui el responsable de golpear al otro, pues también arreglar el otro carro, o si rompo una ventana, pues alguien la tiene que arreglar, y yo soy el responsable. Pero cuando nosotros entramos en esta conciencia, pues vamos teniendo este doble camino. Por un lado, es el ir reparando nuestro caminar, ¿no? Y eso también podemos ganar la indulgencia plenaria para nosotros. Pero también la podemos ganar para las almas del purgatorio. Y creo que esas dos partes es importante que lo veamos. Y como lo decía Elsie, por un lado, nuestras oraciones, sacrificios, misas van dando alivio al dolor en dos sentidos. Al dolor del alma del purgatorio, pero también al dolor que hay en nosotros cuando, en especial cuando es un familiar que ha fallecido. Es una gran ayuda en nuestro camino de duelo. Pero por otro lado, estamos haciendo, cuando intercedemos por el alma de las almas del purgatorio, estamos haciendo una obra de misericordia, porque estamos llevando al extremo el amar al prójimo y practicar esa caridad más allá de la muerte. También se cree que las almas del purgatorio están agradecidas, intercediendo con gran poder ante Dios por las necesidades de quienes oran por ellas en la tierra. Y también esto fortalece el vínculo de la unidad dentro de nuestra comunidad de creyentes, entre los vivos y los difuntos, y los que ya están en el cielo, en los santos. Entonces, se convierte en esta gran oportunidad de, primero, como lo decía Celsi, de hacernos conscientes de este llamado a ser apóstoles del purgatorio y también a descubrir qué es nuestro camino, porque eso nos mantiene preparados a cada uno de nosotros para que, conscientes de que pues estamos llamados a la santidad, pero que es normal que en el camino tengamos que pasar por un camino de purificación. Y lo dice Santo Tomás de Aquino, dice, cuanto más se anhela una cosa, más dolorosa se vuelve la negación, y porque después de esta vida el deseo de Dios, el bien supremo, es intenso en el alma de los justos. El alma sufre enormemente por la demora. Y este es el sufrimiento de las almas del purgatorio. Saber que Dios, que ya han llegado, que ya pasaron, que no van a ir al infierno, que van a ir al cielo, pero les duele esa demora de poder tener la plenitud del anhelo. Y es un gran sufrimiento esa espera. Porque al final de cuentas, por un lado, podríamos decir en el lenguaje coloquial, ya la hicieron, ¿no? Uh-huh. O sea, no se van a ir al infierno, pero ahí están en ese sufrimiento por las consecuencias de sus pecados, y nosotros vamos ganando incontables gracias por su intercesión cuando nosotros oramos por ellos.
1: Y también valía la pena recordar lo que la Virgen de Fátima le dijo a los pastorcitos, a Sor Lucía, cuando era pequeña, sobre la visión del infierno, ¿verdad? Porque el que exista el purgatorio lo podríamos ver no como un castigo, sino por todo lo contrario, como la misericordia de Dios para cada uno de nosotros, de esta oportunidad de no irnos al infierno. Y por eso la Virgen, en julio de 1917, abrió un rayo de luz que penetró la tierra y le mostró a Sor Lucía un mar de fuego. Y vieron este mar que parecía estar abajo de la tierra, donde había demonios y almas. Inmersos en ese fuego, vieron a los demonios y a las almas en forma humana, transparentes y negras o bronceadas. Y tenían un dolor espiritual, ¿verdad? Flotaban en el incendio estas almas levantadas por las llamas y que salía de ellas, emanaba de ellas, y entre gritos y gemidos de dolor y desesperación que horrorizaban. Y el aspecto pues de ellos eran horribles, ¿no? Eran criaturas espantosas y transparentes y negras, etcétera, ¿no? Entonces esta visión los niños lo muestran al pueblo, ¿verdad? Y se transmite este mensaje para que nosotros entendiéramos por medio de la Virgen que sí existe un infierno. Y no es que le tengamos el miedo a eso, sino que por el contrario, nos demos cuenta de las maravillas que Dios está haciendo cada día en nosotros y estemos dispuestos a orar, estemos dispuestos a interceder por las almas del purgatorio, de nuestros seres
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1: queridos.
2: Familia de Radio Virgen de Guadalupe.
1: En general, de todas las almas, ¿no?
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0: Hola, buenos días. Buenas tardes, habla el Dr. Antonio Ramírez en su programa Respira, contento de acompañarles otra vez y gracias por acompañarnos. Nuevamente los invito a si están presentes, si nos están viendo, si nos mandan un mensajito, un saludo, para saber que estamos conectados, que estamos en comunidad, sabiendo que algunos lo están oyendo en radio y otros lo van a escuchar o lo van a ver más tarde. La grabación el día de hoy, que queda, por cierto, grabada en la página web de Radio Virgen de Guadalupe. El tema de hoy es escucha, escucha. Les comparto que recientemente vi la película de Disclosure, que es de fantasía de Spielberg, fantasía y con algo de posible realidad, ¿no? Pero hay un mensaje importante en la película, clave. El mensaje es escucha, listen. Entonces, no solo por eso escogí el tema de hoy, pero es algo que nos puede ayudar y nos va a ayudar para entendernos, para comprendernos, para estar en relación. Recuerden que una característica de la salud mental, del bienestar integral, son las relaciones interpersonales sanas. Uh-huh. Y hay ciertas herramientas que nos pueden ayudar a escuchar, ¿no? Para que nuestras relaciones sean edificantes. Como dice la Escritura en Hechos de los Apóstoles, la primera comunidad cristiana se edificaban mutuamente, ¿no? La edificación mutua. Le llamábamos a las pequeñas comunidades en el proceso pastoral de cine, del sistema integral de la nueva evangelización, que era, decía el padre Navarro, el elemento más importante de la pequeña comunidad, era la capacidad de edificarnos mutuamente, ¿no? Y el Espíritu Santo, pues, nos está hablando, creo yo, desde Vaticano II, desde todos los tiempos, obviamente, ¿no? Desde antes de la Iglesia. El Espíritu Santo ya estaba, como dice Génesis, ¿no? Ya estaba papaloteando sobre la tierra, ¿no? Ya estaba presente, pues es la que dio vida. El Espíritu Santo siempre ha estado presente, es la sabiduría de Dios, ¿no? Como dice el libro de la sabiduría, estuvo presente desde la creación del universo, etcétera, ¿no? Pero en la raza humana, especialmente a partir de Jesús, como dice Hechos de los Apóstoles y la Carta a los Hebreos, dice, Dios le ha hablado a la humanidad de diversas formas. Primero, a través de la creación. Entonces, el primer fuente de revelación, o la primera Biblia al que hay que aprender a escuchar, es a la naturaleza, a la creación. A los ciclos de las épocas, al ritmo natural. Y eso realmente las comunidades nativas indígenas tenían mucho más sabiduría, mucho más contacto con la naturaleza, con la creación, que nosotros, hombres y mujeres modernos, en esta era científica y tecnológica.
4: ¿no? Y quizás hemos perdido la capacidad de escucha, ¿no? Porque tenemos como un tipo de gula informativa, ¿no? De estar absorbiendo información, y confundimos la información con el conocimiento y la sabiduría. A propósito de la educación, no es solo tener más información, eso lo hacen las computadoras, lo hace el AI, ¿sí? Sino cómo aplicar esa información, cómo discernirla, cómo distinguirla de si es verdad o mentira o mala información, ¿no? Entonces, el primer llamado es a volver a escuchar a la tierra, ¿no? La madre tierra. ¿Qué nos dice la madre? No, como que es demasiado obvio, pienso yo, ¿no? Pero se aplica en pasar tiempo en silencio en la naturaleza, ¿no? Y escuchar, y no traer necesariamente siempre audífonos y estar oyendo más información, más palabras, más podcasts, etcétera. A menos que estén escuchando este programa, obviamente. No se crean. Pero aprender a escuchar a la naturaleza, ¿no? Las aves, el viento, las hojas, y si te acercas, ¿cómo? ¿Qué te dice una planta, no? ¿Qué te dice? Hay un monje budista que falleció hace poco, Thich Nhat Hanh, tenía muy buena relación con los católicos, especialmente con Tomás Merton, el gran místico escritor de los 60, ¿no? Y él dice que si uno está leyendo una página, dice, un poeta puede ver en la página las nubes, la lluvia, el sol, el aire, a la naturaleza que produjo en la hoja de papel, en donde está escrita la letra, ¿no? Entonces, cuando tú ves cualquier ser viviente que te ayuda a entender que todo está ecológicamente integrado, ¿no? Una ecología integral, todo está interconectado, ¿no? De eso nos habla mucho Laudato Si, encíclica del Papa Francisco, ¿no? Entonces, el primer ejercicio importante que nos va a ayudar a la salud mental, al crecimiento espiritual, es estar tiempo en la naturaleza, en la creación y en silencio. Sin estar en el teléfono, sin estar leyendo, sin estar... silencio interior también, ¿no? Para escuchar necesitas aprender a guardar silencio interior. Y de eso hemos hablado mucho, de la necesidad de tener tus 20 minutos mínimos de silencio, de contemplación todos los días, ¿no? Para aprender a soltar esos ruidos, esos pensamientos, ¿no? O sea, vaciarte de todo lo que traes para abrirte a escuchar al Espíritu, a escuchar a Dios, ¿no? Si no guardamos silencio, ¿cómo vamos a escuchar? Entonces, escuchar a Dios en tu oración, escuchar a Dios a través de su revelación, que es la creación, que es la naturaleza. Escuchar a Dios a través de las Escrituras, ¿sí? Palabra viva y eficaz, la palabra de Dios viva y eficaz. Escuchar sabiduría a partir de la lección divina, la lectura sagrada. Es la Escritura, pero también poemas, literatura buena, escritos de los santos, de los místicos, ¿verdad? Estar en ese escucha sabia de la palabra escrita, ¿no? Especialmente la Escritura, como decía, ¿no? Las encíclicas, ¿no? El gozo del Evangelio, si lo leen detenidamente, meditadamente, les va a cambiar la mente, ¿no? El gozo del Evangelio del Papa Francisco. Otro libro que les recomiendo es El nombre de Dios es misericordia. El nombre de Dios es misericordia, también de una entrevista con el Papa Francisco. Y esta capacidad de escucha, de reflexión, de escucha activa, atenta, compasiva, empática, nos hace más humanos. ¿Sí? Entonces, el objetivo de la psicoespiritualidad no es ser ángeles o más espirituales, sino ser más humanos. Y acabo de tener una conversación con la directora de un grant que tenemos en MAC, Mexican American Catholic College, que promueve el proceso sinodal, que es ante todo un proceso de cómo escuchar al espíritu a través de unos a otros, ¿no? Lo que se llama la conversación en el espíritu. El diálogo en el espíritu, que no es un diálogo de ego, de debate, de yo tengo la razón o yo te voy a mostrar cómo estás equivocada, etcétera, etcétera. Uh-huh. Y me estaba mencionando que el obispo, que me parece se llama Flores, que ahora es el vicepresidente del Comité Episcopal, de la Conferencia Episcopal de todos los Estados Unidos, un latino, que decía que este proceso de sinodalidad nos puede ayudar a recobrar nuestra humanidad. Que la razón por la cual estamos en tiempos tan críticos, tan peligrosos, tan confusos, es que estamos perdiendo nuestra humanidad. Esa es la observación que me comentó esta directora, ¿no? Maureen O'Connell se llama, de la Universidad de Chicago, en Loyola. Entonces, la encíclica del Papa Francisco habla de la magnífica humanidad, que hace poco reflexionamos sobre esa encíclica del Papa León. La humanidad magnífica, pero ¿qué nos hace humanos? Y el ser humano integral tiene un esplendor. Ayuda ahí a ver a Jesús de Nazaret, Jesús histórico, el humano por excelencia, ¿no? O sea, Jesús nos muestra qué es ser humano y nos revela también el misterio divino, que a través de la humanidad, de tu humanidad, puedes descubrir a Dios. Uh-huh. Aquello que hagas por el más pequeño de mis hermanos, lo haces por mí. Que la relación con el ser humano, especialmente los excluidos, marginados, que sufren, que son diferentes, que son de otra religión, de otra tradición, de otra orientación, ese diálogo, esa escucha, te puede ayudar a conocer un poco más del ser humano y de Dios, ¿no? Uh-huh. Una escucha que no parte del juicio de una moralidad distorsionada, de reglas y leyes que oprimen al ser humano, ¿no? Que no te dejan ser humano. La gloria de Dios es ser humano realizado, decía un gran santo, no recuerdo su nombre, ¿no? Entonces, la capacidad y la disponibilidad a la escucha te hace más humano. Y al hacerte más humano, te vas divinizando, vas siendo más como Cristo. El ejemplo de Jesús que acompaña a los peregrinos de Emaús es el modelo que utilizó el Papa Francisco y que es un modelo bíblico, ¿no? Que Jesús se une a ellos en el camino y los escucha. Toma la iniciativa, los acompaña y los escucha antes de hablar. Y de explicarle las escrituras y llevarlos a la Eucaristía. ¿Sí? Entonces escucha en la oración a Dios, al Padre, al Hijo, al Espíritu Santo, escucha la vida de los santos, la escritura de los místicos, de los sabios, de los poetas, de la buena literatura, recordando que todo lo que es bueno, bello y verdadero viene de Dios, ¿no? Escuchando el arte. Entonces, esa sensibilidad y esa apertura e humildad que uno requiere para escuchar. Me abro al encuentro con la palabra o la expresión del otro, con el logos, la palabra, la revelación del otro, ¿sí? Y me abro al mitos, no mitos, no como entendido, como cuentos, pero también como cuentos, pues, porque muchos cuentos te expresan verdades que la lógica no puede encuadrar, ¿no? De ahí parte la mitología, que es verdad, pero no es una verdad histórica, lógica, sino a través de símbolos, de imágenes, de poesía más que de prosa, ¿no? Que es más proceso más que lineal. O sea, son dos lenguajes, ¿no? Y Dios se comunica a través de muchos. Dios habla todas las lenguas, ¿ves? Entonces, el Espíritu Santo nos ayuda a entender las diferentes lenguas, el diferente lenguaje, la diferente palabra, historias, ¿no? Como Jesús enseñaba con cuentos, con parábolas, ¿no? Con historias, más que con una doctrina, más que un catecismo. Jesús no utilizó catecismos. Nada en contra del catecismo, léanlo, conózcanlo. Pero sepan que es un lenguaje particular, ¿no? Y existe también el lenguaje litúrgico, simbólico, de la escritura misma y de la vida, de la vida. Entonces, escuchar a la naturaleza, ¿no? Escucharte a ti mismo. ¿Qué hay dentro de ti? ¿Qué anhelos? Fíjate que toda la sabiduría que requieres para tomar las decisiones está ya dentro de ti. Por el Espíritu Santo que está dentro de ti. ¿Sí? Entonces, ¿cómo poder entrar a escuchar a Dios y escucharte a ti dentro de ti? ¿Sí? ¿Quién es esa persona que está dentro de ti? Como dice un autor dice, oye, ¿estás dentro de ti? ¿Estás allá adentro? ¿Y qué tal está allá adentro? ¿No? Y a veces no estamos allá adentro, estamos fuera de nosotros mismos, fuera de sí. Estamos desconectados, estamos disparados, ¿no? Y por eso hacemos tanta barbaridad. Guiada por el ego, ¿no? ¿Qué me conviene? ¿Qué quiero? ¿Cómo saco conveniencia? ¿Cómo saco provecho? Ese es puro ego, ¿no? Y el anhelo más profundo de amor, de conexión, de curiosidad, de creatividad, de conocimiento, donde hay calma, tu verdadero yo, ¿no? Donde hay valentía, coraje, fuerza para seguir adelante, ¿no? Está dentro de ti, ¿no? Poder tú entrar en ti mismo para escucharte, conocerte a ti mismo. Como decía Santa Teresa, es la primera morada para entrar a la vida mística contemplativa. Es conócete, ¿no? Que también te conoces. Y de eso hemos hablado mucho en este programa de la psicoespiritualidad, ¿sí? Entonces escucha a tu cuerpo. ¿Sabes cuándo estás cansado? ¿Sabes cuándo tienes hambre? ¿Sabes cuándo necesitas moverte? Muchos de los síntomas emocionales, de los conflictos emocionales, se manifiestan en dolores y en molestias corporales. Como que el cuerpo se queja, ¿sí? Y vamos al doctor, al médico, y hay que ir para ver si no hay nada mal en el cuerpo. Y muchas veces dicen, no, pues los exámenes salieron bien, todo esto salió bien. O sea, probablemente es algo psicosomático, ¿sí? Algo de emocional que se está manifestando en molestias corporales. Entonces, puedes escuchar tus emociones, las reconoces, sabes qué es, quiénes son, ¿sí? Y recuerda, las emociones o los sentimientos no es que sean buenos o malos, moralmente hablando, simplemente son. ¿sí? Entonces el celo, el enojo, todo. La cosa es que no te apoderen de ti. Cuando no los escuchas y no los atiendes, se pueden apoderar de ti. Y te dejas llevar por la rabia, por el coraje, por el celo, por el miedo, por la inseguridad, ¿no? Por la discordia, por la violencia, ¿no? Que San Pablo le llamaría las obras de la carne, ¿ves? Del falso yo, del ego, que está, entre comillas, poseído por emociones muy intensas, ¿no? Entonces escucha, cuando tengas una emoción intensa, escúchala. O viceversa, si no sientes nada, algo está bloqueado, algo está mal, algo está desordenado, ¿sí? Si no tienes esa capacidad de entrar en relación con tus sentimientos y tus emociones, te vas a enfermar, vas a lastimar, te vas a lastimar a ti y a los demás, porque no vas a tener capacidad de empatía, de sentir con el otro. Es la empatía que te mueve a la compasión, que es qué puedo hacer para liberar al otro de su sufrimiento, de su dolor. ¿Sí? Y lo primero que puedes hacer es escucharlo, ¿no? Entonces, escuchar a Dios.

en la psicología cognitiva. Nadie me quiere, la vida me trata mal, sus pensamientos de víctima, ¿sí? Son pensamientos irracionales, ¿no? O pensamientos medio paranoicos, ¿no? Están tramando contra mí, me quieren lastimar, etc. Entonces, escuchar. Es una parte de poner atención, de estar atento, ¿no? Escuchar sin juicio, con apertura, ¿no? No significa que lo creas, sino simplemente que observas, que estás consciente de tu cuerpo, de tus emociones, de tus pensamientos, de tus acciones. Las acciones también hablan, ¿no? ¿Verdad? Se expresan. Ahora, la escucha del otro, ¿no? Lo que sería el diálogo, lo que es la conversación, ¿sí? Conversación, ¿sí? Con el verso, estar en el mismo verso, en el mismo diálogo. En el principio existía el diálogo, Dios que se entra en relación, en conversación con la creación y con el ser humano. ¿Ves? Esa es la relación, es una conversación, un diálogo, una conexión. Entonces, ¿cómo se hace eso entre parejas, con los hijos, con los nietos, con miembros de la comunidad, con gente con la que trabajas, ¿no? Y hay un proceso, el proceso de la conversación en el espíritu que estamos descubriendo, implementando, ¿no? A partir de del sínodo de sinodalidad, que es, tiene tres elementos, ¿no? Los voy a mencionar rápidamente. En donde estás tú con otra persona, imagínate, y lo que se va a hacer es, la primera vuelta es que uno hable y el otro escucha, no interrumpa, no debata, sino escucha atenta a lo que el otro o la otra está diciendo, ¿sí? Un par de minutos, por decirlo así. Y después, hacer un momento, una pausa de silencio, para tratar de absorber lo que el otro dijo, lo que la otra dijo. Y luego se cambia. El que escuchó ahora habla, par de minutos, la otra persona escucha atentamente, y hace una pausa, hacemos una pausa de un minuto para absorber eso. A ver qué se movió, qué pasó, qué escuché, qué me hizo ruido, qué resonó en mí. La segunda vuelta es, yo te digo a ti lo que resonó de lo que tú me dijiste. Es decir, yo te escuché decir esto, y cuando mencionaste esto, sentí esto, ¿no? Me llamó mucho la atención esto que dijiste, esto no lo entendí. Lo que sea que hayas escuchado, ¿sí? Es como tu reflejo de lo que escuchaste y lo que produjo en ti, ¿sí? Entonces pasas, primero hablo de mí, segundo hablo de lo que oí de ti, no lo que opino de lo que dijiste o si estoy o no, sino lo que te escuché decir, y luego momento de silencio, y se cambia. Tercera ronda es de lo que dialogamos, de lo que escuchamos, de lo que dije y dijiste. ¿Qué temas salieron? ¿Qué puntos de concordia hubo? ¿En dónde hubo disonancia? Porque no siempre vamos a estar de acuerdo, ¿no? Pero va a haber cosas que haya un consenso, ¿no? ¿Ves? Y esto se llama conversación en el espíritu porque estamos escuchando a Dios a través del otro, de lo que el otro siente, piensa, percibe, piensa, ya lo repetí, ¿sí? Entonces, esto hacerlo en parejas, cambia, los cambia. De veras, el proceso de escucha compasiva, empática, atenta, te transforma. Porque implica un acto de amor, de humildad, de apertura, ¿ves? Entonces, este proceso de conversación en el espíritu se llama, se está tratando de implementar en los diálogos, en las parroquias. ¿Cómo se puede integrar en la educación? No para que el maestro nada más hable, los libros digan y tú repites lo que digo, sino tú ya tienes experiencia, tú tienes ideas, ¿no? ¿Qué sienten los

0: jóvenes que piensan, y ayuda, y enseñarles a escuchar. Imagínense, porque a veces los jóvenes no, ya no quieren escuchar porque creen que se la saben toda, ¿no? Que la pueden toda, o escuchan pues, las voces que hay en el mundo y de sus amigos, y pues falta humanidad, falta sabiduría, ¿no? Que los jóvenes aprendan a escuchar a gente con más sabiduría y no lo vean como aquí en Estados Unidos, está viejo, ya no sabe, sino la sabiduría de los ancianos, ¿no? De los mayores. Pero también la sabiduría de los niños, escuchar a los niños. No nada más decirles no, sí, haz, no, sino ponerles atención, escucharlos, escuchar a los jóvenes, escucharnos mutuamente, ¿no? Y a veces tratar de hacer un tipo de este ejercicio de conversación en el espíritu, ¿no? Poco a poco, ¿no? Eso, créanme que nos hace más humanos. Y nos ayuda a ver otras perspectivas, a abrir nuestra mente, ¿no? A que no sigas siendo, perdón por la palabra, necio, terco en lo que yo pienso así, yo soy así, yo. Está bien, pero también ábrete para que crezcas, ¿sí? Y madures y desarrolles. ¿No? Y eso va a venir a través de la escucha, ¿sí? Y el discernimiento. Discernimiento es la capacidad de distinguir qué es bueno, bello y verdadero, y qué es falso, qué es mentira, ¿no? qué barbaridad de nada más escuchar a los...
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0: No sabes cuánto había deseado estar contigo así. La carrera con los tiempos, los horarios y recesos coincidieran entre sí.
1: La tradición orada.
0: Y ahora yo consuelo, la vía oral, pero haciendo mil esfuerzos.
1: Por medio de la patrística, los padres de la iglesia antes del siglo IV. Después de ahí ya llegamos al magisterio y la jerarquía para entender esa parte sobre nuestra obediencia por bien de nosotros, obviamente hacia la jerarquía. Después, como mencioné que es un tema integral, de ahí vamos saliendo y vamos tocando dos temas importantes que son los de la salvación. Todos ya lo sabemos. Bueno, el católico que se está instruyendo ya sabe, ¿no? Los temas de salvación los conocemos, pero esto los partimos en dos partes. Y estas dos preguntas, Gloria, han ayudado mucho, a mí me ayudaron, definitivamente, a entender la realidad de esta pregunta. La primera pregunta es, y esto no me lo inventé yo, eso sale el catecismo, dice, ¿dónde y quién alcanzará la salvación? Si ustedes le hacen esta pregunta a cualquier persona laica de la iglesia o fuera, un porcentaje muy alto del católico, cuando decimos dónde y quién, se quedan pensando, ¿cómo dónde? Muchos dicen, pues donde sea, porque dicen que donde sea está Dios. Ah, ok. ¿Y quién? Pues todos. Son respuestas muy normales y coloquiales que nos dan. Pero como dije que este tema se da en dos partes, la tercera pregunta es, ¿y cómo? Y ahí es donde creo que está la parte que más asombra a la gente. Porque cuando todos empiezan a dar sus respuestas como, pues portándome bien, cumpliendo los mandamientos, etcétera, etcétera, etcétera, etcétera, al final de esas clases, terminan conociendo la realidad que la iglesia nos ha enseñado basada en la escritura en San Juan 6:54 en adelante, donde dice el Señor, el que coma mi carne y beba mi sangre tendrá vida eterna. O sea, que ahí tomamos, realmente empezamos a tomar y a enseñarles a las personas que no hay salvación para nosotros los católicos dentro de la iglesia si no es por medio de la Eucaristía. Entonces, ya cuando ahí las personas dicen, ok, pero no creo mucho, saltamos al siguiente tema que se llama La ciencia confirma la fe. Este tema obviamente lo estructuramos con material del doctor Ricardo Castañón, que usted conoce. ¿Para qué? Pues para tratar de que ellos ahora aprendan la parte científica de la Eucaristía que se les ha presentado previamente teológicamente. ¿Sí? Ya si no creemos por fe, entonces hay muchas personas que dicen, oh Dios mío, entender esto científicamente es un proceso que les ha ayudado a muchos, obviamente, a entender eso.
2: Claro.
1: Después seguimos. Faltan nada más cuatro temas, que es la iglesia doméstica. Ahí es donde, si se da cuenta, ya venimos bajando a una parte donde incluye a la familia. La iglesia doméstica, muchas personas no conocen ese tema, pero viven en ese tema.

0: Pero dentro de la iglesia, como laicos, tenemos que entender que somos estructura de la iglesia en
1: Somos.
0: jerarquía dentro de
1: Claro.
0: nuestro hogar,
1: Claro.
0: ¿verdad? Enfocado en un título que es lo que dice Santiago en su carta. Sin fe no hay servicio y sin servicio pues la fe está muerta, ¿no? Qué mejor ejemplo de nuestra madre que fue esa sumisión, ¿no? El curso se hace un retiro, es un retiro carismático de sanación donde ahí trabajamos en la parte de la sanación psicológica, obviamente, emocional y obviamente el Señor hace su trabajo en la parte física. Pues Él hace todo básicamente. Pero básicamente ese es el curso, el primer curso y que el Señor nos permitió estructurar. Y pues ya de ahí nacieron otros proyectos que seguimos trabajando con eso.
1: Entonces, en otras palabras, Molaca es un ministerio de formación.
0: Sí, correcto. Sí, nuestro sacerdote hace 2 años nos dio ese trabajo en nuestra parroquia. Sobre esa formación ahí, por eso ahí en la parroquia nosotros nos reunimos, ahorita nos reunimos puros hombres, porque terminamos un retiro este año a principios y la misión es después de ese retiro empezarlos a formar, porque muchas veces terminamos un retiro y si no entramos a una formación básica, obviamente en el retiro se despiertan muchas cosas dentro de nosotros, tanto espirituales como humanas, ¿no? Dopamina, todos los neurotransmisores que tenemos explotan adentro y por eso salimos bien emocionados. Pero ya después se calman, llegamos a una estabilidad emocional y empezamos a perdernos. ¿Por qué? Porque no hay una guía, no hay un, donde nos estén guiando para poder empezar el proceso de sanación, obviamente, para nosotros y para la familia.
1: Déjame saludar a Mari Páramo. Buenos días a ti, Leti Martínez. Buenos días a ti. Cuando yo te escucho en todo esto, Sergio, bueno, estoy hablando, así lo veo yo, de un programa estructurado, sistemático, totalmente, ¿no? Catequético, total. Estoy hablando, bueno, yo escucho de un programa básico. Dijéramos los pilares de nuestra fe, ¿no? Cuando entraste al tema de homosexualidad, me extraña un poco, pero entiendo que el aborto y la homosexualidad los incluiste porque son dos de los grandes retos que tenemos en la vida cotidiana y en el contexto en el que vivimos, pero no son temas fáciles en ningún sentido, no, ni para el que los da, ni para el que los recibe, y los fundamentos y la especialización, porque hay muchísimos puntitos alrededor de ellos. Y en total, ¿cuánto tiempo son todos estos temas en 3 meses? No.
0: Sí, ajá,
1: Oh,
0: sí,
1: sí.
0: en 3 meses, sí. Básicamente es un curso, ¿cuál sería la palabra? Cuando hace uno algo, pues
1: Continuo.
0: rápido, continuo, sí, es por semana, por semana. El último curso que llevamos fue aquí en la parroquia Cristo Rey y ahí nos pidieron ir por el calendario de la catequesis de ellos. Entonces ahí lo hicimos de 6 meses. Entonces ahí hicimos un ajuste, pero ahí fue de 6 meses. Fue interesante, nunca habíamos hecho uno con tantas personas. Nosotros, la estructura es hecha para 20 personas, 25 máximo. Esa es la estructura. Por cómo llevamos la metodología, o la pedagogía ¿no? Porque hay tareas, hay revisión de tareas, lleva todo ese proceso. Entonces, en Cristo Rey, por ejemplo, lo uso como ejemplo para explicarlo. El padre Martín, pues, nos dio un apoyo, dio un apoyo a este trabajo muy grande, tal cual que las personas fueron 85 personas las que iniciaron el curso. O sea, era muchísima gente. era algo nuevo para nosotros. Entonces, por eso después se extendió hasta los 6 meses. Obviamente, no todas las personas terminan, porque obviamente hay cosas que las personas simplemente van, la primera parte, la primera junta es la introducción para presentarles todo el contenido. Y ya después la gente decide amar, es mi decisión de Sergio. Tú amas, ¿cuál es tu decisión? Esa es la parte del curso, ¿no? O sea, donde primero te ponen en aviso, a ver, esto es lo que vas a tener, estas son las cosas que hay que hacer, esto es lo que tú tienes también que responder. ¿Le entras o no? Obviamente muchas personas dicen no, gracias, otros sí, y muchos se esfuerzan. Es un trabajo arduo. Tuvimos una experiencia ahí en esa parroquia que el padre y entre otras personitas, básicamente, empujaron mucho a las personas, ¿no? A que fueran. Una de ellas, una mamá de una niña de catequesis, de un niño, dice, la verdad, yo venía bien enojada porque me obligaron a venir. Bueno, eso fue la primera junta. Después de la tercera clase, ella jamás dejó de ir. Porque después, al final, dio su testimonio y dice, toda mi vida he sido católica y todo esto yo no lo conocía. Así, básicamente, o sea, eso lo escuchan muchas personas para gloria de Dios. Es lo que nos ha dado, nos alimenta para decir, síguele, o sea, sigamos. Fue una razón por cual nosotros este año decidimos no entrar al programa de diaconado, por eso, porque dijimos, hay mucho trabajo ahorita que hacer aquí afuera. Hay mucho trabajo, entonces tenemos que continuar por el momento.
1: Dijiste que hiciste a un lado la invitación al diaconado para hacer esto.
0: Sí, básicamente sí, porque realmente sabemos que el programa del diaconado son 5 años, que tienes que estar obviamente dedicado a eso, ¿verdad? Y después, pero también volteamos acá y dijimos, ¿y estas personas ahorita, todas estas personas, toda la necesidad que hay acá de este pequeño regalo que Dios nos dio para nosotros darlo, se va a parar? Entonces dijimos, bueno, vamos a seguir por el momento. El Señor tendrá sus planes para nosotros. No sé, a lo mejor, muchas veces pienso yo que a lo mejor uno mismo, ¿verdad? La parte humana es la que nos empuja también a decidir, claro, obviamente, ¿no? Lo que uno quiere hacer. Pero por el momento escuchamos ese llamado de decir, no, vamos a esperarnos. De hecho, bueno, esa será otra historia, pero esa fue la razón básica, ¿no? Por cual en este momento no entramos al programa.
1: Bueno, yo lo vería como que tienes razón. La idea es que nuestros ministerios no dependan de nosotros. Si son de Dios y dependen de Dios, continúen, ¿no?
0: Eso sí.
1: El misionero va y viene, ¿no? Pero también la otra idea es de que quizás a través del diaconado se podría enriquecer.
0: Sí, también lo
1: Pero
0: pensé.
1: también la otra idea es de que ahorita tienes este llamado, ¿no? Y a lo mejor el llamado de que ser apóstol, laico, vamos, me refiero secular, me refiero no un ministro ordenado, pues quizás eso es lo que prevalece en ti, ¿no? Entonces, pues al final es una decisión y desde donde estás en tu estado de vida, pues todos lo que sí tenemos claro es el llamado y la vocación a la santidad, ¿no? Si mientras donde tú estás vas a santificar tu obra, tu matrimonio, tu familia, tu apostolado, pues bendito sea Dios, ese es el bien que se hace a la iglesia, ¿no? Entonces el diaconado, pues es un llamado. Es un llamado, pero tú sabes muy bien, incluso yo he conocido casos donde se van los candidatos a retiros, yo he conocido dos muchachas, y cuando van al retiro, una de ellas ya estaba comprometida a casarse, fíjate, y acepta ir a un retiro de discernimiento de una congregación específica, y su novio la apoya, corriendo el riesgo, ¿no? De, ¿sabes qué? I'm so sorry for you. Pero la apoyó, o sea, hay que, como hablábamos, ¿no? El querer el bien de la otra persona. Cuando termina la chica el retiro, le habla al novio, le habla a su familia, y pues todos estaban en, se va a quedar, se va a quedar. Y dicen que fue sorprendente porque le habla al novio y dice, bueno, pues llegó tal fecha. Y el novio, ¿cómo que llegas? Pues es que gracias por haberme permitido venir a esta experiencia. En esta experiencia encontré y reafirmé mi vocación como esposa y madre de hijos. Entonces fue una historia, mira, se me enchina la piel porque se me hizo tan tierno que no implica que te vas a convertir ya en un sacerdote, en un diácono, en una monjita, en un... No, sino reafirmar dónde está tu llamado y quizás este es tu llamado. No, esta es donde tú sientes que es tu mayor aportación y pues Dios donde quiera bendice mientras tengamos claros que queremos santificarlo, ¿no? Y honrarlo. ¿Cuál
0: Amén.
1: sería, Sergio, el siguiente paso? ¿Has pensado, a lo mejor alguien creativo como tú, inquieto como tú, tengo la impresión que eso eres? Y deseando darle a Dios, y creo que cada día como que buscas cómo hacerlo contentar o darle, responder a su amor. Seguramente por ahí, tras bambalinas, te has contemplado una segunda acción, un segundo paso, una segunda actividad, un segundo anhelo. ¿Cuál sería?
0: Bueno, básicamente es lo mismo, seguirle sirviendo. No sé si a ese anhelo se refiere. Tenemos ahorita ya el segundo nivel de este curso, que es de un año.
1: Ándale.
0: Es de un año, ya lo empezamos, ya lo
1: Ándale.
0: dimos en mi parroquia, en San Patricio. Sí, ese ya es de un
1: Ah, pues
0: año.
1: ese
0: Ya
1: era
0: es
1: yo me
0: obviamente.
1: refería.
0: Sí. Obviamente no todos los temas los doy yo, porque obviamente también escucharme siempre se cansan. Entonces también pido, ese es el punto. La escritura es clara, ¿no? Somos el cuerpo místico de Cristo y bendito Dios, Dios me ha bendecido con muchos hermanos en Cristo. Entonces en distintas parroquias conozco a muchos hermanos que tienen y siguen formándose y son donde pido ese apoyo, ¿no? A sacerdotes, a diáconos, a laicos, ayúdenme con estos temas, tata, y los empezamos a estructurar, hacemos fechas y es donde como hacemos esos ese segundo curso. Ahorita queremos trabajar, ese ya está ahí, pero mi esposa y yo hemos estado hablando que queremos trabajar un poquito más dedicado a la familia, ¿por qué? Porque obviamente vemos que lo entendemos, es el pilar de la sociedad y de la iglesia, el pilar, ¿no? La iglesia doméstica. Si de ahí, siempre he dicho yo, ¿de dónde salen los ladrones? No bajaron del cielo ni de un árbol, y los santos tampoco. Entonces, la persona que se pierde en la vida, una mala persona, para decirlo así, o una persona buena, nace de la familia, sale de la familia. Entonces, ahí es donde queremos nosotros llevar ahorita ese proyecto, lo estamos trabajando, porque tenemos el retiro de Metanoia, que es el retiro de hombres, y tenemos el retiro de mujeres, que se llama Metanoia también. Ella lo llevó a México hace un par de años, aquí creo que nada más lo dio una vez, y el de Metanoia de hombres aquí lo hemos dado en mi parroquia, pero como es integral, los cursos y el retiro es integral, o sea, como se da cuenta, hermana, no solamente hablamos de la oración y de la escritura, sino trabajamos mucho en la parte humana. O sea, en la parte, obviamente, que nos ayuda a entender nuestro quién soy yo. Cuando le pregunta usted a una persona, oye, ¿quién eres? Un porcentaje alto en consejería no lo dicen. La primera pregunta, ¿quién eres? Una pregunta existencial. Dice, no sé, por eso vengo aquí, porque estoy perdido. Y eso lo implementamos dentro de los retiros, dentro de ese tiempo para la gente, para ayudarles a entender su parte humana. Cuando les preguntamos, ¿y cuál es tu propósito de vida? Pasa lo mismo. Pues es que no sé. Vivimos muchas veces sin un rumbo. Así que por esa razón, la parte del retiro matrimonial que queremos hacer aún no está claro, si va a ser aquí o no, pero básicamente es eso, ¿no? Ayudar a las familias para comprender su vocación realmente si ya están dentro de la familia y entender sus partes o sus preguntas existenciales, que son básicas. Usted lo sabe muy bien. El ser humano, si no tiene claro quién es, quiénes somos, somos hijos de Dios para empezar. ¿Y qué es lo que estamos buscando? Usted lo dijo, la santidad. Pero eso todavía no está claro en muchas personas, aún dentro de la iglesia. Cuanto más, ¿cómo pedirle a una persona externa a la iglesia que entienda eso? Digo, así estuvimos muchos de nosotros, perdidos en eso.
1: Sí. Ok, entonces ya tienen el primero,

0: Cambio de vida en todos los sentidos, como padres, como matrimonios. Algunas personas obviamente han también llegado al discernimiento de querer entrar a la vida religiosa, a la vida consagrada. Entonces, la respuesta de las personas en una magnitud general ha sido una respuesta buena, una respuesta buena. Me quedo con algo que casi todos dicen. Yo no conocía esto. O sea, así de sencillo, ¿no? Aún dentro de la iglesia. O sea, dice, yo no conocía esto. Y como usted dijo, ¿no? Los temas del aborto, de la homosexualidad, como son temas demasiado espinosos, ¿verdad? Por eso, cuando llegamos a esos temas, muchos al principio en la introducción, cuando escuchan que se van a dar esos temas, creo que esos muchos también por eso llegan a ir y llegan a perseverar. Pero ya cuando llegan al tema, dice, esto no pensé que la iglesia enseñara esto. O sea, nunca me imaginé. Entonces, básicamente es la respuesta de ellos es eso, ¿no? Yo no sabía esto. Entonces, este curso nosotros lo dimos, ¿sabe cómo lo empezamos? Con una persona. Con una persona vía Zoom, porque fue cuando empezó la pandemia. Así lo dimos. Y después se lo di a mis padres, por Zoom también, dos personas. Lo empezamos así, básicamente. Sí, mi esposa me
1: Practicaste
0: decía que
1: con
0: estaba
1: ellos.
0: loco. Pues no sé si fue práctica o fue, no sé Dios qué hizo ahí, pero en verdad que ellos también su cambio de vida fue tremendo por la gracia de Dios. Entonces sería eso.
1: Okay, Molaca. ¿En dónde está? ¿A qué horas está? ¿Qué día se reúnen? ¿Se tienen que registrar? ¿Hay periodos de inicio? Platícanos.
0: Ok, gracias. Bueno, nosotros nos congregamos en San Patricio, aquí en San Antonio, Texas, ¿no? Aquí en la calle de New Braunfels, el 35. Nosotros, como Molaca, grupo de hombres, nos reunimos todos los martes a las 7:30 de la noche en el Salón 7. Ahí es donde estamos nosotros ahorita dando este curso, el primero, sí, el básico. Pero como es para puros hombres, también damos temas dirigidos a los hombres. Entonces, ahora, como ministerio, perdón, ¿hacia dónde vamos? Bueno, hacia dónde nos invitan. Hacia dónde nos invitan.
1: Esa es la
0: Lo que
1: parte
0: hacemos
1: misionera.
0: en... Exactamente, exactamente. Así es como hemos ido a distintas parroquias, ¿no? Algunos viven el curso y dicen, ¿saben qué? Me gustaría que fueran a mi parroquia, a llevar este curso. La intención es de que esa persona que vive ese curso y llega a su parroquia, pues que en el futuro esa persona ahí lo esté dando. Esa es la intención, ¿verdad? Sí, es la voluntad de Dios. Pero es así como hemos llegado a distintas parroquias. Entonces nos hablan, se habla con el sacerdote, se organiza todo y se estructuran las fechas y es como llegamos. Obviamente eso siempre lo hacemos que no interrumpa nuestras actividades en nuestra parroquia. Porque aquí en San Patricio nosotros nos encargamos de dar las clases, prebautismales. Esa es otra parte que aportamos, algo muy pequeñito ahí. Pero eso también lo tenemos como base. O sea, entonces eso damos esas fechas también. Pero a donde vamos o donde estemos es a donde nos invitan para impartir esta formación. Básicamente es eso.
1: Se tienen que registrar. ¿Hay periodos para ello?
0: Perdón, para los martes no. Para los martes pueden ir el día que quieran, el martes que quieran. Obviamente, para los cursos, ya cuando estamos en una parroquia, nosotros los anunciamos en las redes sociales y sí se tienen que registrar. Para todos los cursos sí se tienen que registrar para llevar el control de. Porque de hecho hay un cuestionario bien sencillo. Ese cuestionario nos ha ayudado mucho a ver lo que las personas piensan y saben de su fe. Basado a eso es como hemos ido modificando o reacomodando cómo se va dando cada tema. Sí, porque hay
1: Claro,
0: personas de todo. Nos ha tocado
1: claro.
0: personas con muchísima, vaya, saben mucho de su fe y otras personas que no saben tanto de su fe. Entonces, tanto esos dos personas, esos dos tipos de pensamientos, tenemos que tratar de darles algo que se necesita, no lo que se nos ocurra. Entonces, para eso es obviamente los cuestionarios que se les dan en la registración.
1: ¿Cuántas parroquias ¿En cuántas lo han hecho?

0: Ay, perdón.
1: Salud.
0: Fuimos a nuestra parroquia, regresamos. Esa es una historia bien chistosa. Otro día se la platico, pero llegamos a San Judas de nuevo a darlo hace 4 años, dos veces. Ahí lo dimos dos veces. Después nos fuimos para Santa Elena con el padre Marcín. Después nos invitaron a Blessed Sacrament con el padre, ¿cómo se llama? Que ya no está ahí.
1: Sí,
0: Chris.
1: Chris.
0: Después, obviamente, lo dimos en nuestra parroquia, en San Patricio, para la escuela de San Andrés. Y después ya fuimos aquí a Cristo Rey.
1: Como unas cinco.
0: Sí, como unas 5 parroquias. Esperamos
1: Pero eso lleva mucho tiempo, porque cuando hablamos de formación, bueno, ya tienen ustedes la estructura del contenido, pero aún así cada clase, que si lo vuelves a estudiar, que si actualizas las notas, que si, o sea, se dice fácil, ah, yo puedo dar una clase diaria a cinco parroquias a la semana, sí, pero cada hora te lleva varias de relectura, ¿no? Porque cada grupo es diferente. Entonces
0: Claro.
1: tienes que estar haciendo una actualización constantemente para que se vaya acoplando al grupo que tienes enfrente.
0: Exactamente. Muy bien dicho. Sí, realmente no es fácil. No pudiéramos con más realmente. O sea, es con más o menos, yo creo que se hace uno al año, un curso al año, porque después no se puede hacer más. O sea, es cansado, como usted lo dice, es cierto, no solamente de que ya me la sé, claro que no sabemos nada, nada. Entre uno más va aprendiendo algo poquito más, dice,
1: Sí.
0: en serio, eso que sé no es nada. Así que no podemos cantar victoria nunca, decir, ya me la sé, voy a ir a dar lo que se me ocurra. No, el Señor nos ridiculizaría por soberbios. A mí me pasó, por eso se lo digo.
1: No, no lo dudo. Por eso me sonreí, porque dije, es cierto, y yo también, yo creo que a muchos nos pasa, y hoy la palabra de Dios nos habla de la humildad, ¿no?
0: Correcto.
1: Entonces yo creo que ese es el primer reto del misionero, del discípulo, del formador. Y hay la tentación de decir, ya me lo sé, ya yo ya estoy aquí. Y es lo contrario, es lo contrario. Híjole, pues mira, a mí me da mucho gusto, Sergio, Hillary me había hablado, etcétera. No habíamos tenido tú y yo la oportunidad de tener esta charla, pero yo particularmente me gusta muchísimo la formación y sabemos que es un pilar en la perseverancia de nuestra fe, ¿no? Entonces, lo que se pueda hacer para ayudar y promover estos cursos, me encantaría. De todos los temas que ustedes han dado, ¿tú tienes alguno de preferencia?
0: De todos los temas, sí,
1: ¿Cuál?
0: yo creo que sí, y sería el de la salvación. El de la salvación, obviamente me refiero en el contexto de entender lo que pasa que en esos temas de la salvación, como dije que son dos, hay una, en una de, en uno de esos hay una tarea que se les lleva a entender un poco la liturgia dentro de la misa. Y esa la da un sacerdote, Vincent, que es de Guadalajara, es un liturgista excelente. Entonces, cuando después de esa misa, después de esa tarea, perdón, la gente regresa a la clase y dice, esto pasa en la misa. ¿Por qué no me lo habían dicho antes? A eso es ahí donde yo digo, eso es lo que yo empecé a vivir, ¿sí? Empecé a entender espiritualmente y humanamente.
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0: Buenos días a todos, les damos en esta mañana preciosa, lluviosa. Qué linda lluvia nos ha caído, que tanto la necesitamos. Gracias, San Juanita Ramos, por estar aquí con nosotros en este programa.
1: Gracias por la invitación.
0: Dorita Durán, gracias. Ahora gracias, no pudo estar, la asiste con nosotros, ando un poco ocupada con el convento, pero aquí está una servidora. Y pues le damos gracias al Señor en esta mañana por otro día más de vida que nos da. Otro día ya para comenzar nuestro programa Entre Mujeres Misioneras. Nos ponemos en la presencia del Padre, del Hijo, del Espíritu Santo. Amén.
1: Amén.
0: Te damos gracias, Señor, en esta mañana preciosa que nos has dado. Gracias por abrir nuestros ojos a otro amanecer. Gracias, Padre, por todas las bendiciones que vas a derramar sobre cada una de nosotros y sobre todos los que nos están escuchando. Gracias, Hijo, por ser nuestro Maestro Divino. Gracias por tomarnos de tu mano para poder hacer tu voluntad. Gracias, gracias, Espíritu Santo, por esa luz divina que nos ilumina nuestra mente. Gracias por esa sabiduría y entendimiento y discernimiento que nos das de tu palabra. Gracias, Espíritu Santo, porque siempre nos acompañas en todo momento. Gracias, Mamita María, tú porque siempre intercedas por cada una de nosotras. Gracias, Mamita, porque siempre nos llevas de tu mano hacia tu Hijo Jesús. Gracias, Papito San José, por esta mañana también donde tú nos acompañas siempre. Y siempre estás ayudándonos cuando pedimos también tu intercesión. Gracias, Padre, gracias, Hijo, y gracias, Espíritu Santo. Llénanos de ti, llénanos de tu presencia, que estas palabras que vamos a compartir y lecturas que vamos a compartir sea para todos nuestros oyentes una paz en su corazón, una respuesta a sus problemas. Y a nosotros, ilumínanos como siempre, somos tus servidoras y estamos aquí en otro día más. Gracias Padre, gracias Hijo y gracias Espíritu Santo. Amén.
1: Amén. Amén.
0: Pues estamos comenzando otra vez nuestra semana para otro tema más. Hemos estado escuchando temas muy importantes de la samaritana de la semana pasada, que fue Jesús quien la liberó y le dijo todo la historia de ella, y ella sorprendida, ¿verdad? De verdad, tú eres un profeta, el que ha de venir. Solo que nosotros nos impacta todo esto porque oímos, leemos y oímos cuando estamos por ejemplo, en un grupo o estamos en la iglesia, que estamos en la Santa Misa, que nos predican, y estamos escuchando de esa samaritana, ¿verdad? De esa libertad que soltó, ¿verdad? Porque tal vez como mujer estaba oprimida en todo lo que ella llevaba, ¿verdad? En su interior. Y cuando llega Jesús y le dice toda su historia, se sintió con una libertad que salió de ella, ese poder de ir a anunciar la libertad, que alguien le dijo de su vida, que alguien sabe lo que ella ha hecho. Y eso para mí es algo muy lindo para que tú lo vivas así igual, porque como mujeres nosotros nos encerramos en una concha como de una tortuguita, nos metemos en esa concha, nos metemos y no queremos la ayuda de nadie. ¿No te ha sucedido a ti así, San Juanita? Sí. Que llevamos nuestras enfermedades, nuestros problemas, nuestras inquietudes, Dorita, y nos metemos en esa conchita que no hay solución. Pero el Señor en tantas lecturas nos ha enseñado, nos ha liberado, nos ha sanado, nos ha hablado de muchas maneras de que vemos cómo nos sentimos nosotros cómo nos encerramos, ¿verdad?, en esas situaciones que estamos pasando. A mí me dio mucha alegría, mucha paz también me dio la semana pasada en las reflexiones que tuvimos con la samaritana, con la mujer de la hemorragia, que ese no la leímos, porque se nos va el tiempo de volada cuando estamos hablando y compartiendo, y luego con la sister que nos lo platica bien bonito, ¿verdad?, bien al punto, y te hace reflexionar y recordar que tú también has pasado por lo mismo. Solo que el Señor nos ha dado como mujeres algo muy importante. El Señor se ha fijado en nosotras, que somos importantes. También el hombre es importante, pero el hombre, ahorita estamos hablando de la mujer, de la importancia de la mujer que somos, que nos hizo el Señor por un propósito. Yo siempre he visto que la mujer es el pilar de la casa. ¿Ustedes qué opinan?
1: Pues sí, yo creo que sí, porque somos las de la fortaleza en cualquier adversidad, ¿verdad? Nosotros luego recurrimos a la oración, que sabemos que ese es lo más importante, ¿verdad? Que recurrir a Dios, y ahí ya está la solución. Entonces, yo pienso, porque el marido, en mi caso, ¿verdad?, de bola dice, sí, ¿tú qué dices? ¿O cómo le hacemos?
0: Sí.
1: Entonces, ya, ¿verdad?, somos algo, parte fundamental en nuestro matrimonio, con nuestros hijos, ¿verdad?, con nuestro esposo, sí, con nuestros hijos, con las personas que tenemos alrededor, casi siempre, ¿verdad?, es... O sea, somos parte clave de todo, de que
0: todo,
1: sabemos.
0: ¿Verdad?
1: Ajá. Yo creo que por eso Dios nos dio a nuestra Santa Madre, ¿verdad? Porque pues al verse en ese dolor tan grande cuando, ¿verdad?, Jesús crucificado, tener esa fortaleza.
0: Sí.
1: Entonces, tenemos una misión bien grande nosotros las mujeres.
0: ¿Cómo vemos cuando sí, estamos pasando por una tempestad, ¿verdad? Acudimos a ella, porque sí, ella pasó por muchas tempestades, sí, muy duras,
1: sí,
0: y ella es nuestro ejemplo.
1: Sí.
0: Pero, San Juanita, cuando no conocíamos al Señor, bueno, cada día lo vamos conociendo, ¿verdad? Y vemos cómo cada día nos llena de esas luces y de esperanza y de fe, de amor, de todo lo que es Él. ¿Qué hacías tú, San Juanita, cuando todavía no te entregabas al Señor? Yo me tronaba los dedos, me mordía las uñas. No hallaba qué hacer.
2: Así yo sé, sí, antes de conocerlo, así era puro nerviosismo, era puro... Y no hallaba ni qué hacer yo, ¿verdad?
0: Puro llorar y llorar.
2: Llorar. Cuando no sabes con quién vas a contar, cuando no sabes a quién referirte para poderle pedir ayuda, ¿verdad?
0: Uh-huh.
2: Porque desafortunadamente yo pienso, a mí me faltó mucha, mucha educación en cuanto a las cosas de Dios, porque ya va uno creciendo, ¿verdad? Primero, cuando uno está chiquito, pues tu mamá te va llevando a la iglesia, esto y lo otro, ¿verdad? Pero luego como que de repente uno se va separando, se va alejando, ¿verdad? Y sí batallamos. Yo la batallé, pero bastante, bastante. Hasta cuando a mí me presentaron de cara a cara dentro de un retiro, ¿verdad?, de conocer a Jesús, ahí fue donde totalmente... cambió mi expectativa, porque ya sabía a quién era el que le iba a pedir ayuda, ya sabía de qué manera yo iba a hacer esa petición, cuando pues antes no, como te digo, andaba como pollito descabezado, no hallaba ni qué hacer, ¿verdad? Pero ya cuando vas conociendo poco a poquito y te vas aferrando y agarrándote de la mano de Dios, ya es algo bien diferente. Y como lo decía Dorita también, ¿verdad? Siempre, siempre contando con nuestra madre, la Virgen Santísima. Te digo yo, ha hecho bastante, bastante el cambio en mí, porque te digo, de no conocerlo absolutamente nada a este tiempo, que gracias a ustedes y gracias a la invitación de entre mujeres y todo, ¿verdad? Es donde yo he aprendido poco a poco a lo largo de estos años. Pero lo importante es de no soltarnos de la mano, no soltarnos de la oración, ni de pedirle a la Virgen Santísima que nos siga ayudando e iluminando nuestro camino.
0: Y es muy lindo tener a dónde acudir, ¿verdad? Porque ahí en este grupo de mujeres, entre mujeres misioneras, todas llevamos algo cargando. Todas llevamos problemas, enfermedades, to de toda clase de problemas en el matrimonio, con los hijos, con nuestros padres. Si hay algunos que los tienen, con los vecinos, problemas, ¿verdad? De toda clase. Y venimos a esto y nos ha tocado que cuando hay a veces que estamos leyendo las escrituras y estamos llorando, ¿verdad? ¿Por qué? Porque el Señor te está respondiendo, depende de lo que estás llevando, cargando, el Señor. Venimos no en vano a un grupo, venimos a oír la palabra del Señor. ¿Qué nos va a decir? ¿Cómo nos va a responder? ¿O cómo nos va a llamar la atención? Y eso es muy lindo porque vienes y lo dejas todo. Y este grupo es confidencial, aquí se queda todo. Aquí compartimos, ahí lloramos, ahí compartimos los alimentos, compartimos las bendiciones que el Señor nos da y pedimos oración por X cosa. A mí me gustó mucho cuando Gloria Coronado me dice, haz el grupo de entre mujeres y vamos a ponerle entre mujeres. O sea, esto viene de Dios, no viene de nosotros. Y le digo a Gloria, yo, ¿estás segura, Gloria, que yo puedo? Sí, sí puedes. Si no, no me dijera, ¿verdad? Pero muchas veces nosotros como mujeres, no, nosotras mismas nos ponemos,
1: Límite o
0: sí,
1: muy
0: trabas,
1: sí,
0: un
1: trabas,
0: límite, sí,
1: sí,
0: no,
1: trabas,
0: no voy a
1: sí,
0: poder, no, no, no,
1: sí
0: no, yo no,
2: obstáculos.
0: yo no. Era como Moisés cuando el Señor le habló. No, no, manda a mi hermano Aarón porque él habla muy bien, es una persona muy
1: Culta,
0: parecida, muy...
1: sí.
0: Todas las cualidades de un profesional, como quien podemos decir. No. Si el Señor te está hablando por tu nombre, es porque el Señor te necesita en ese
2: Y
0: momento.
2: sabe que tiene la capacidad.
0: Exactamente, San Juanita. Pero dice, no, tengo que prepararme, no, tengo que esto, tengo que el otro. Y empezamos
1: A poner
0: a...
1: pretexto. A
0: Sí,
1: poner
0: pretextos,
1: pretexto. Sí,
0: sí.
1: es verdad.
0: Mi temor siempre ha sido esconderme detrás de mi esposo, que no me miren, porque a mí me miraba mucho el diácono, que quería que yo le respondiera, que yo participara, que yo esto, pero no, yo me escondía. Yo que no me pregunten, yo no sé. Pero era eso de miedo, el temor de qué
1: Sí.
0: va a decir la gente.
2: Y el hablar en público.
0: Sí.
1: Y ahí ya
2: Durante
1: es
2: la
1: el
2: Santa
1: llamado de
2: Misa.
1: Dios, ¿verdad?
0: Sí,
1: El que está, pero
0: sí.
1: no lo reconocemos. No
0: No,
1: lo
0: no,
1: reconocemos por
0: no.
1: el miedo que nos gana, ¿verdad?
2: Sí.
1: Y decimos nosotros, no, pues acá mejor en un ladito, ¿verdad?
2: Sí.
1: Y que no.
2: O acá de lejecitos
1: Sí,
2: para que nadie me alcance a ver.
1: así es.
0: Para mí, yo quisiera que ustedes hablaran un poquito del grupo de Entre Mujeres. Para mí, Entre Mujeres es un grupo muy importante para todas las mujeres que sufrimos de una manera u otra. Como les estaba diciendo, venimos, compartimos, lloramos, reímos, contamos cosas así de chistes,
2: Sí.
0: claro, sanos, limpios, sí, sí, pero sí. Ya te sacamos una sonrisa.
1: Así es.
0: Regresas a tu casa con otro semblante, con otro modo de pensar, pero no somos nosotros, es el Señor que te hace como Él quiere que tú seas, libre de compartir tus penas con alguien. Y también el Señor se fija en cada una de nosotras, que nos demos cuenta a quién ir. Y así nos ha tocado a nosotros, porque vemos, si eres muy seria, ay, no, con ella no, porque está enojada. Como tú, San Juanita, me conociste como directora espiritual, sí, y tú tenías miedo al verme.
2: Yo tenía miedo a acercarme contigo. Tenía miedo a acercarme contigo cuando te conocí en un retiro. Y a mí me da mucha risa porque ahora siento una amistad tan hermosa, porque cuando yo te conocí, así como bien estricta, como dije, ay, la señora anda enojada, yo quería ir a preguntarle algo, no, porque anda, ¿cómo te diré? Como, bueno, aparte que siempre ha sido muy activa, uh-huh, pero yo la veía así con un rostro como demasiado, ¿cómo te diré? Con mucha rectitud, como, no sé, yo sentía como...
1: Va a ser bien autoritaria, sí, va a ser no, así no, bien no, ruda, ¿no? No,
2: así no, como muy estricta, como, ah, okay, como no quería que hiciéramos algo malo o algo así. Y ay, a mí me daba pendiente acercarme y preguntarle algo. De pronto, haz de cuenta como Dios me fue soltando. Mira, tú puedes confiar en Ceci, mira, puedes esto y lo otro. Y gracias a Dios y esa amistad que tenemos por más de 10 años, gracias a Dios, aparte de que es una mujer, una líder muy espiritual, he aprendido mucho de ella. Sí. Por eso yo luego cuando ya... empezó a pasar todo ese miedo, todo eso. Entonces, cuando me invitó, dije, sí, vamos. Si es contigo, sí voy. Sí, le digo a Ceci. Y le sigo diciendo todavía, si tú vas a estar ahí, yo voy. ¿Por qué? Porque uno siempre necesita de alguien, alguien en quien tener la confianza. Como te lo he dicho a ti, Dorita, y a Ceci, les tengo una confianza inmensa, porque sé que lo que yo les digo y lo que yo les cuento sobre las cosas que yo he pasado, y sé que aquí se va a quedar, en el corazón y en la mente, ¿verdad? Sí. Porque Dios te lleva hacia esas personas que las vayas conociendo para que tú puedas confiar y sacar las cosas, porque no con cualquier persona puede uno sacar sus intimidades y cosas. Entonces, eso es lo que me ha gustado mucho de entre mujeres, porque aparte he conocido a muchas personas, y y es donde uno se empieza a soltar, donde el Espíritu Santo te hace que hables.
1: Empieza lo, a actuar en uno.
2: Lo comentaba el lunes de la semana pasada en las clases de la Biblia, lo comentaba cuando yo estaba chica, los maestros pensaban que yo era mudita. Pensaban que yo no hablaba, porque nunca le mandaban a hablar a mi mamá, oiga, queremos saber si la niña está enferma y que esto y que el otro. No, ella no está enferma, porque pues es que no habla, no quiere salir al recreo, haz de cuenta, no quieren platicar con nadie. No, así es. Entonces les comentaba yo el lunes pasado, antes me daban una cachetada para que hablara, y ahora me tienen que dar 20 para que me calle.
0: Así es. Las cosas que pasamos y las cosas que las vemos ahora con gracia, ¿verdad? Como veníamos. Pero imagínate, Dorita, yo tenía una responsabilidad de estar en los retiros y pues enfrente de tantas mujeres. Sí. ¿Cómo crees que me sentía yo? Pues, ¿qué digo? ¿Qué hago? ¿Cómo empiezo? No, hasta que uno se suelta y pues ya tienes otra imagen, otro rostro. Y pues y ya empezamos a reírnos y quebramos el hielo y todo y empezamos... No, hombre, este es de nosotros.
1: Este es de nosotros.
0: Este es de nosotros, sí. Tú, Dorita, ¿cómo te has sentido cuando...?
1: Pues yo también, así como dice San Juanita, ¿verdad? A mí me encanta cuando asisto, ¿verdad?, a las reuniones de entre mujeres. Y así como les hacemos las invitaciones a todas las que están ahorita escuchándonos, ¿verdad?
0: Sí.
1: Que se animen, que vengan. Y porque todas, como dice Ceci, ¿verdad?, y San Juanita, que todos tenemos problemas de una manera o de otra, pero aquí todas nos apoyamos de igual manera, ¿verdad? Somos respetuosas todas y podemos confiar unas con otras, ¿verdad? Porque no vamos a andar divulgando lo que se cuenta en este grupo, ¿verdad? Ya en privado.
0: Uh-huh.
1: Ahorita estamos dando un tema, pero en esos ratos, ¿verdad?, es un tema íntimo, nada más con Dios, nuestra Madre Santísima, y con nosotras, las que estamos reunidas. Uh-huh. Y que tengan confianza, ¿verdad?, y que se animen y que vengan a aprender de la palabra de Dios, porque pues esto es lo que nos va a hacer la vida más llevadera en cualquier sufrimiento que tengamos nosotros. Si vamos de la mano de Dios y de nuestra madre, o sea, el dolor, a lo mejor vamos a llegar a nuestros hogares y todo va a estar igual, pero vamos a ir ya con la confianza, ¿verdad?, con la fe y la confianza de que Dios a su tiempo va a solucionar las cosas.
0: Amén.
1: Ajá. Sí, y por un proceso tenemos que pasar, ¿verdad?, en esta vida, ¿verdad? Vinimos así a... Son procesos que llevamos cada quien, entonces, pero Dios, pues, nos va a decir por qué, ¿verdad? El para qué.
2: Uh-huh.
1: El para qué, ya no por qué preguntarle, sino el para qué.
2: ¿Para
1: qué? ¿Qué necesitamos aprender de lo que pasa, con lo que estamos pasando?
0: Amén, así, ¿verdad?, es, Dorita. Es tantas cosas que aprendemos y que tal vez hemos estado pasando como sueños, como visiones, como cuando lees la palabra y el Señor te está respondiendo, que te da una paz, esa paz que nunca habías sentido tú, nunca, muy ligera, pero ahora se siente más profunda cuando sabemos ya que es la paz del Señor. Sabemos que no estamos solas, sabemos que las promesas del Señor se cumplen. En la Escritura nos dice el Señor, no tengan miedo, yo estaré con ustedes hasta el fin del mundo.
1: Del mundo, de los tiempos, así es.
0: Así es. Ahora, te lo está diciendo el Señor, no te lo estoy diciendo yo.
1: Uh-huh.
0: Es palabra de Dios.
1: Sí.
0: Como hemos estado viendo tantas escrituras o las hemos leído, aquí tengo puesto, cuando estaba escribiendo se me vino esto, me siento cansada, me siento adolorida de mi cuerpo, me siento como frustrada. La escritura me la pone el Señor, así que va caminando así, como una maquinita, una televisión o algo. Todo el que esté cansado y agobiado, venga a mí y yo le doy una carga ligera.
1: Amén.
0: Que lo podemos ver en Mateo 11, 28, 30. ¿Quién quiere leerlo? Es lo mismo que les estoy diciendo. Nos preparamos en esto cuando... Yo me tengo que preparar para unos escritos o algo, ¿verdad? Y ese es cuando yo empiezo mi oración y le digo al Señor, en estos momentos no tengo cabeza, Señor, envía tu Espíritu Santo. Empiezo a hacer mi oración breve.
1: 11, 28 al 30.
0: Sí, 28 al 30.
1: Lo tengo. Vengan a mí los que van cansados, llevando pesadas cargas, y yo los aliviaré. Carguen con mi yugo y aprendan de mí, que soy paciente y humilde de corazón, y sus almas encontrarán descanso, pues mi yugo es suave y mi carga liviana. Palabra del Señor.
0: Alabamos, Señor.
2: Te alabamos, Señor.
0: Uh-huh. ¿Qué más quieres que te diga el Señor cuando te sientes así decaída?
1: Sí.
0: Ese es para que te levante el ánimo. Él sigue escribiendo y escribiendo. Y ya le digo a mi hija Cindy, le digo, Ah, ya acabé, mija. Pensé que no iba a terminar. ¿Por qué no lo hiciste temprano? Me dice mija. Le digo, no, es que es cuando yo me siento que lo tengo que hacer. Porque si yo me siento cuando yo quiero, no va a hacer nada.
2: Uh-huh. Ahí es como justo. Dios te dice el preciso momento.
0: Sí,
2: ¿verdad?
0: Te lo dice.
2: Ahorita, siéntate.
0: En el tiempo del Señor.
1: Sí.
2: Él a mí nos me da, pasa mucho eso.
1: Sí, sí. Él nos da esa, como la samaritana, ¿verdad? Esa agua viva que no, sí, que no se acaba. Esta, sí. O sea, es algo maravilloso.
0: Y te lo dice el Señor, ¿verdad? Sí. Y si tú vuelves a tomar de esa agua, vas a tener sed. Vas a volver a tener sed. Pero
1: del agua viva que yo te doy, ya no volverás a tener sed, o sea.
0: No, te lo está diciendo el Señor. Sí. Si tú estás puesta en la palabra del Señor siempre, aunque sea un versículo, dos versículos, el Señor te va a responder.
1: Amén.
0: En ese momento, muchos dicen, no, yo me sé la Biblia al revés y al derecho. Sí, pero ¿la vives?
1: Exacto. Sí, porque de leerla, pues la lees y dice, es una lectura. No, no es una lectura. Ya, o sea, cuando la agarras nomás así porque sí, es una lectura. Pero esta es una proclamación.
0: Sí, y mira, ¿verdad? Yo me acuerdo cuando me evangelicé y todo, miraba la Biblia y todo, y me decía mi esposo, mira lo que me dice el Señor, lo que nos dice el Señor, le decía. No, me decía mi esposo, esos son para los que andaban con el Señor, para los seguidores del Señor. No. Ahí fui yo aprendiendo, donde el Señor te responde, donde el Señor te habla, aunque diga Juan, aunque diga María, aunque diga Juana, aunque diga lo que sea, pero pon tu nombre en la Escritura.
1: Así es.
0: ¿Eh? Como que les dije hace rato, Moisés, le habló el Señor, Cecilia.
2: Sí.
0: Ve y dile a mi pueblo, no, ¿cómo yo, dije. Bueno, ya seguí leyendo qué hizo Moisés y todo, pues hizo enojar al Señor. Yo no lo quiero hacer enojar, al contrario. Yo le dije, bueno, Señor, ayúdame, enséñame, guíame, dime cómo y cómo voy a entrarle. Y te pones a platicar con el Señor.
1: Sí, sí.
0: Y vamos a ver ahora. Bueno, es muy importante, ¿verdad? ¿Cómo lo miras tú cuando estás cansada y agobiada, San Juanita?
2: Me siento, cuando así me siento cansada y agobiada, me siento muy desanimada, como mi ánimo se siente decaído, hasta cuando ya empiezo a reconocer, ay, no, esto yo no quiero estar así. So, empiezo a platicar con el Señor y le digo, ayúdame a quitar esto. No me gusta esta manera como yo me siento. Ayúdame. Y lo increíble de esto, Ceci y Dorita, que lo iba a comentar apenas ahorita, lo increíble es que cuando empiezas a hablar de las cosas de Dios, te sientes tan... ¿cómo te diré? Tan gratificante, te sientes tan a gusto que no quieres parar de estar hablando con Él, ¿verdad? Porque te sientes como maravillada, sí. Te sientes emocionada, como no sabes cómo parar cuando está uno haciendo oración.
0: Yo digo que eso es cuando sentimos que es la presencia del Señor y habla y habla y sabes que no estás sola que el Señor te está respondiendo. Y te está, y pero también hay un momento en que debemos de guardar silencio.
2: Saber oír.
0: Escucharlo.
2: Saber oír, saber escuchar.
0: Y esos momentos están más preciosos porque te recargas en una almohada o en el sillón para atrás y sí sientes una paz.
2: Sí, sientes.
1: Un día, recuerdo que un día, Gloria, ¿verdad? Que vinimos, estábamos entre mujeres. Yo creo que fue de las primeras veces que yo vine, ¿verdad? Y estábamos compartiendo. Estábamos compartiendo, ¿verdad? La palabra de Dios y que nos había dicho, ¿verdad? Pero ya queríamos nosotros como decir, dar testimonios o así. Dice, no, lean y escuchen, o sea, mediten qué es lo que les quiere decir. O sea, no nomás que, pues es que está diciendo esto, esto yo lo tengo, esto me pasó a mí, que ya lo luego a compartir, ¿verdad? Y no, dice, no, medítenlo, porque se va a ir a lo profundo, ¿verdad? Vayan hasta allí, ¿verdad? Y qué es lo que quiere decir verdaderamente el Espíritu Santo, ¿verdad? Porque hay que clamar al Espíritu Santo para que podamos nosotros ya discernir el poder, ¿verdad? ¿Qué nos quiere decir nuestro Señor?
2: Y porque a cada una de nosotros nos deja diferente mensaje.
3: Sí,
2: lo
3: claro.
2: Lo que necesitamos oír en ese momento, ¿verdad?
1: Juan, grande es la sabiduría de nuestro Dios, ¿verdad? Nuestro Padre. Y que a cada uno, lo que cada quien necesita. Tú ocupas algo diferente, yo algo diferente, y Ceci otra cosa diferente
0: yo
1: también.
0: Yo creo por eso San Agustín decía, tarde te amé, Señor.
1: Ay, amén. Ay, estoy así.
0: Sí, porque sentía lo mismo que nosotros sentimos,
1: sí,
0: ¿verdad?
1: Sí.
0: Yo digo que por eso también me gusta mucho leer libros de los santos.
1: Sí,
2: porque al principio era tan rebelde.
0: Sí.
2: ¿Verdad? San Agustín. Sí. Sí. Que no quería saber nada de nada, ¿verdad? Sí.
1: Pero fíjate cómo Santa Mónica,
2: sí.
1: Su madre, ¿verdad? Ahí otra vez volvemos a la importancia de las mujeres.
0: De la mujer, exactamente,
1: sí,
0: la oración.
1: La oración de la mujer, la oración de la madre, la oración de la esposa. O sea, que somos parte clave, seguimos siendo en cualquier aspecto.
0: Somos
1: o sea,
0: importantes,
1: sí.
0: Por eso dice el Señor, ¿no? Las mujercitas... ¿Y quién fue la persona que fue cuando resucitó el Señor?
1: La mujer.
0: ¿Pero quién era?
1: ¿Pero quién era? ¿Quién era? Yo no me acuerdo.
2: ¿Quién era? Tampoco.
1: Ahorita se me fue.
0: A ver, Espíritu Santo, dinos quién era la mujer.
1: Ay, imagínense.
0: Que
2: no era, no era María Magdalena.
0: Exactamente.
1: María Magdalena.
2: María Magdalena.
0: Ahí estaba María con él.
1: Sí. Los pescates como el diácono en curvas.
2: Sí, fuera de base. Pero sí, fíjate, Ceci. Fíjate
1: es que sí.
2: Es bien importante, como lo estamos platicando ahorita nosotros aquí, como pienso yo, como Dios, desde el vientre de nuestra madre, Él ya tenía algo para nosotros.
0: Exacto.
2: Bueno, aparte de lo importante esto, que pienso yo, Dios nos ha hecho a nosotras las mujeres, y digo en general, a todas las mujeres, con tanta delicadeza, nos ha hecho con tanto amor, con tantas cosas que nosotros tenemos para nuestra familia. Y yo lo digo ahorita, no quiero llorar, pero yo me recuerdo siempre ser una hija, una hermana, una esposa y una madre muy amorosa. Siempre. ¿Por qué? Porque siempre, siempre he sido así. Siempre, a todo mundo. Yo recuerdo la semana pasada que estaba Sister aquí sentadita. Me dio tanta ternura cuando yo vi su cara, que tenía años, Dorita, años tenía, que me dio tanta ternura que yo le apreté así su mejilla, porque siempre he sido así muy cariñosa. Nos pasan cosas como lo que en estos momentos estoy pasando, que es como una terrible pesadilla que no puedo creer que ya sea tanto tiempo. Y trato de hacerlo en mi casa y es como, no puedo. No puedo ser como antes, porque es como si me hubieran arrebatado esa manera de ser mía, de ser cariñosa, de ser amorosa. Es algo que no lo puedo entender. No puedo hablar libremente, no puedo hacer una caricia a mis nietos. Es algo como que algo me lo están robando, porque yo no soy así. Regularmente siempre ando acariciándolos, abrazándolos, apretujándolos y todo, ¿verdad? Y cómo, qué feo es a tener que hacerlo escondidas, ¿verdad?
1: Sí.
2: Tener que hacerlo escondidas porque hay alguien en mi casa que siempre trata de agredirme, que siempre trata de quitarme eso mío, eso con lo que Dios, con lo que yo nací, con esa... esa ternura de andar abrazando, y así le hice a la sister la vez pasada, me dio mucha ternura como si yo le estuviera dando una caricia a mi madre.
0: Sí,
2: y eso,
0: sí.
2: eso te puede, me duele a mí porque no me deja ser yo misma, ¿me entiendes?
1: Sí.
2: Y eso es muy triste, pero digo yo, es que Dios nos ha dado muchas virtudes, nos ha dado muchísimos, muchísimos regalos a nosotros desde que estamos chiquitos, ¿verdad? Y como alguien que está frustrado de la vida, ¿verdad? Alguien que está enfermo, alguien que no, es como, te vuelvo a repetir, es como que me están robando mi esencia, mi esencia de mujer, mi manera de ser, mi madre, mi alegría. Estos son los ratos cuando Ceci de repente hablo con ella, me hace reír, y cuando estoy con alguien que tiene un muy buen sentido del humor, pero es como donde empiezo otra vez a ver la luz.
1: Sí.
2: Es triste, ¿me entiendes?
1: Sí,
2: ¿Cómo me siento?
1: Sí.
2: Y eso me mortifica mucho por esto, porque yo ya no estoy tan joven, y como se lo digo yo a mi hijo, pero pues bueno, no me escucha, ¿verdad? Pero como le digo yo, mijito, yo no me estoy haciendo tan joven, yo ya no tengo mucho tiempo para disfrutar a los niños, para disfrutar a mis nietos, ¿por qué tú me impides que yo sea así? Y su silencio, ese silencio sordo, eso, no me escucha. Y es muy triste, porque tienes ahí, haz de cuenta, como algo que te está impidiendo dejarte ser, dejar eso que Dios quiere de nosotros, que nos amemos, que nos sientamos felices en ese lugar que es nuestra casa, ¿me
1: pues,
2: entiendes?
1: Sí, claro, y ahorita, pues mira, como estábamos hablando, ¿verdad?, de San Agustín y Santa Mónica, me parece, ¿verdad?, es como el caso tuyo, porque también San Agustín era agresivo y era, ¿verdad?, era malo, era malo. Entonces, ¿qué hizo Santa Mónica? Pues siempre oró.
0: Orando y orando.
1: Y con esto que dices ahorita, San Juanita, yo he tenido en estas semanas unas visiones de verdad de Nuestra Madre Santísima, primero con su niño chiquito, y ya lo he comentado en dos ocasiones, ¿verdad? Y ahorita es la tercera, porque se me vuelve a venir otra vez ese recordatorio y se me apachurra mi corazón, porque miro a mi Madre Santísima, ¿verdad?, con su manto azul, el vestido es, ¿verdad?, de blanco, y trae al niño Jesús cargado chiquito, pero al instante la miro sentada con nuestro Señor cargado en brazos desangrados cuando lo bajan de la cruz. Y ahorita se me volvió a venir otra vez esa visión. Pero lo más, o sea, todo es importante, y es que dice, mi corazón sangra como mi hijo, por tantas blasfemias y tantas cosas que los seres humanos estamos haciendo. Pero mi Madre Santísima levanta su mano, y en su mano trae el rosario. Y estas ya van tres veces que lo digo, y ahorita me acaba de pasar otra vez. Que no hay fuerza más poderosa, porque tienes esa fuerza, esa fortaleza, porque estás aquí parada y estás ahorita proclamando la palabra de Dios, dando testimonio de vida de ello. como mujer. Entonces, ¿qué? El rosario. Con ese amor, aunque no tengas ganas, aunque no estés más triste, estés más lo que estés pasando, sufriendo y bien lastimada, no dejes de hacer el rosario. Nunca lo dejes de hacer. Y así todas las personas que nos están escuchando, no dejar de hacerlo, porque ese es el arma más poderosa. ¿Por qué? Porque es el enemigo el que está entrando allí, en ti, en tu hogar. No debes permitirlo. ¿Por qué? Porque nuestra Madre Santísima, ella lo pisa. Ella lo pisó. Entonces, ¿cómo lo podemos nosotros hacer? ¿Cómo le podemos hacer? El rosario. Agarrarnos de su mano y que interceda ella, ¿verdad? Por nuestra familia. Por nuestra familia, por nuestro esposo, por nuestros hijos, por nuestros hogares. ¿Verdad? Porque el enemigo ahorita anda como león rugiente, atacando a todos, atacándonos de una manera u otra, de enfermedades, de odios en las familias, matarse, padres e hijos, haciendo cuanta cosa. Pero sabemos que él no va a ganar porque Dios es el único
2: vencedor.
1: Es el rey de reyes, señor de señores.
0: Amén. ¿Sí leímos La mujer de la hemorragia?
1: Ah, todavía no.
2: No.
1: Vamos en la samaritana, ¿verdad?
2: O, a ver,
0: no, es Lucas 8.
1: Ah, sí.
2: Ah, Lucas 8.
0: 45, 46. ¿Sí la leíste?
2: No.
0: A ver, léela, San Juanita, porque ahí se me está viniendo algo.
2: Algo a la cabeza.
0: Sí.
1: Sí.
0: Y quiero compartirlo.
2: Jesús preguntó, ¿quién me ha tocado? Como todos decían, yo no. Pedro expresó, Maestro, es la multitud la que te aprieta y te oprime. Jesús replicó, alguien me tocó, yo sentí que una fuerza salía de mí. Palabra de Dios.
0: Te alabamos.
1: Te alabamos, Señor.
0: ¿Sí? Se me viene a mí en esos momentos, es una persona de hemorragia, ¿verdad? Por años, y el Señor dice las palabras. Esas son las palabras que te digo, léelo, porque eso es lo que se me viene en este momento. Alguien lo aprieta. Él, creo yo que él sentía el dolor de esa mujer que venía atrás.
1: Sí, porque dice su palabra, ¿verdad? Dice él, ¿quién me ha tocado? O sea, se para dentro de toda la multitud. Sí. Y la mujer tan solo al querer agarrar su manto, ¿verdad? Pues ya, él sale esa fuerza, sí. Sale esa fuerza de nuestro Señor Jesucristo.
0: Y eso, San Juanita, es lo que uno debe de hacer cuando tiene ese sentimiento, ese dolor, que no te lo esperas de esa persona. Tocar el manto del Señor y que el Señor sane, te libere de eso, de ese dolor que causó esa persona, X persona, y lo verás como el Señor sana, libera.
1: Sí, pero es la confianza en el que no se ve. Hay que tener la confianza en nuestro Señor, ¿verdad? Amén. Tener mucha fe, sí, pero no basta, pero sino la confianza, abandonarte,
0: ¿sí?
1: Abandonarte en Él, ¿verdad? Señor, aquí está, yo no puedo, porque no está en mis manos, pero tú sí. Tú sí lo puedes hacer, como sí. Ella, como la samaritana, como la señora de la mujer de la hemorragia,
0: sí.
1: ¿Verdad? Así, ya tirarse en el suelo y ya nomás con tocarlo, o sea, con tan solo tocar. Entonces, sí. Ya que era una confianza tremenda, sí. Qué maravilla de ella, de esa mujer, qué maravilla.
0: Así como él la tocó en ese instante, ella sanó. Nosotros tenemos esa fe y esa confianza. Sí. Así voy a sanar yo.
1: Amén.
0: También.
1: Amén. Así gloria voy a Dios.
0: Sanar. O
1: amén.
0: Me espero en el tiempo del Señor.
1: Así es.
0: Pero Él es el que me da la fortaleza. Sí. Ya sé a dónde ir.
1: Sí.
0: A esa oración, a esa petición que le pides al Señor con todo tu corazón. Y sí, sí nos libera. Sí nos llena de su paz. Y se nos va.
1: Y lo miramos en ti, Ceci, también, de diferente manera. Un sufrimiento, o sea, porque son sufrimientos grandes, dolorosos, ¿verdad?
0: Sí.
1: Pero de diferente manera, pero igual de grandes, sí, para una madre.
0: Sí, sí, sí.
1: ¿Verdad? Grandes.
0: Muchas veces estamos escuchando por medio en la Santa Misa muchos evangelios preciosos, muchos evangelios que nos ha tocado nuestro corazón, que nos ha sanado en ese mismo instante cuando estamos en la Santa Misa, estamos en la Eucaristía, los jueves eucarísticos. Uh-huh. Muchos tienen la costumbre de ir a misa todos los días. Sí. Bendito sea Dios por esas personas. Otros se dedican a la adoración nocturna, van a las iglesias donde hay la adoración. Otros ayunan, otros hacen oración, hacen de muchas maneras algo para el Señor, para la paz del mundo entero. Yo he aprendido mucho en la Santa Misa. Nos sana, nos libera, sentimos el dolor, nos hace libres de todo el yugo que llevamos. Ahora vamos a compartir el Evangelio de Marta y María.
1: Marta y María.
0: Y ojalá que los que nos estén escuchando abran sus corazones y sus oídos a la voz del Señor. ¿Qué nos dice de cómo nos responde a cómo nos sentimos, a cómo estamos? Estamos en San Lucas 10. 38:42.
1: Sí. ¿Lo lee o lo lee San Juan?
2: Si quiere, lo leo yo.
1: Okay.
2: Yendo de camino, entró Jesús en un pueblo y una mujer llamada Marta lo recibió en su casa. Tenía esta una hermana de nombre María, que se sentó a los pies del Señor para escuchar su palabra. Marta, en cambio, estaba muy ocupada con los muchos quehaceres. En cierto momento se acercó a Jesús y le preguntó: Señor, ¿no se te da nada que mi hermana me deje sola para atender? Dile que me ayude. Pero el Señor le respondió: Marta, Marta, tú te inquietas y te preocupas por muchas cosas. En realidad, una sola es necesaria. María escogió la parte mejor que no le será quitada. Palabra de Dios.
0: Te la vamos, Señor.
1: Te la vamos.
0: ¿Cómo vemos, verdad? Seguimos viendo cómo nos responde el Señor en esta escritura. Muchas veces nos, ¿cómo ando buscando
1: nos
0: la palabra?
1: Afanamos.
0: A eso nos afanamos a esos quehaceres.
1: Sí.
0: Les damos el primer lugar. No, tengo que tener limpio. Uh-huh. Aquí me toca lavar, me toca planchar y, o todo a la vez. Y nunca hemos pensado, o lo hemos pensado a la ligera, que el trabajo de la casa no se acaba.
2: Nunca se acaba. Y entre más le buscamos, más hallamos para hacer.
0: Uh-huh.
2: Es muy cierto.
0: Yo prefiero estar leyendo un libro o rezando el rosario. El quehacer se puede esperar. Se va a hacer de todos modos. Se va a hacer de comer. Por los hijos, por el esposo.
1: Uh-huh.
2: Sí.
0: ¿Y qué nos dice el Señor? ¿Nos aferramos a las cosas?
1: Sí.
0: ¿A todas las cosas? Ay, que tengo que ir a dar los pagos. Ay, que tengo que ir al mandado. Ay, que tengo que ir para acá. Y que tengo que ir para allá. Y que ahora me toca la cita del doctor. Y que ahora esto y que ahora el otro.
2: Sí, uh-huh. Es muy cierto.
0: No me alcanza el tiempo. A mí no me alcanza el tiempo para estar rezando ni estar leyendo la Biblia sentada ahí en la casa. Tengo que hacer muchas cosas. Levántate en temprano.
2: Sí.
0: y hazlo.
2: Para que nos rinde el día.
0: Sí.
2: Pero sí es cierto.
0: Yo siempre tengo la costumbre de decirle a mi familia, el que Dios, el no, no, le digo,

0: te levantas y te pones a hacer todo lo que no hay que hacer.
1: Sí.
0: Y se te olvidó la palabra de Dios.
1: Exacto.
0: Se te olvidó ponerte ese día, ponerte al servicio de nuestro Señor.
2: Y fíjate, Dorita y San Juanita, si yo me levanto temprano y nomás digo, Señor, gracias por este día, gracias por todas las bendiciones que voy a recibir, no me siento a gusto. Pues no. Me faltan, siento que me falta más. O sea, ya con eso, ¿no? Me levanto temprano, me voy a levantar temprano, Señor. En la noche le digo, ayúdame a levantarme, ayúdame a descansar. Para levantarme temprano, poner frijoles a las 3 de la mañana para que no se caliente la casa. Ya ves cómo están los calores. No, pues sí, sí me levantó. Le dije a mi esposo, me levantas por si me quedo dormida. Nada, no me levantó hasta las 6. Pues yo bien a gusto, pues...
0: Pues imagínate.
2: Sí.
0: Pues,
2: pero ya de todos modos a las 6 era buen tiempo y...
1: Como quiera.
2: O sea, por eso te digo, uno hasta le dice al Señor, quiero levantarme a esta hora para hacer esto. Oye, ¿por qué no le dice al Señor, quiero levantarme para hacer oración a esa hora? Consagrarme a ti, estar platicando en el silencio contigo, Señor, donde están todos dormiditos y no va a haber nada de escándalo, televisión, radio o gritos o todo tranquilo. Y eso es lo que nos dice el Señor.
0: Y dice aquí, el Señor le respondió a Marta, Marta, Marta, muchas cosas te preocupan y te inquietan, siendo así que una sola es necesaria. Y María escogió la mejor parte y nadie se la quitará.
1: Se la quitará.
0: La paz, la tranquilidad, que pueden pasar tormentas ese día y pueden pasar cosas. No quiere decir que no te duelan, ¿verdad? No quiere decir que no te importe. No, pero la vas a agarrar, ya sabes que nuestro Señor ya está a cargo de todo.
2: Sí.
0: Así que Él ya no tiene el control de la tele, sino tiene el control de nuestra vida.
2: Amén.
0: De nuestra vida.
2: Amén, así es. Así es, porque el Señor es un Dios fiel.
0: Amén.
2: Un Dios de paz, un Dios de amor, un Dios que te respeta también. Un Señor de señores. Que te ayuda, que te enseña y te lleva en el camino.
1: Y también ahorita que estás diciendo eso, o sea, si tú, Dios es todo un caballero, porque Él no nos forza.
2: No.
1: Él no nos forza que hagamos esto,
0: no,
1: hagamos lo otro.
0: Es libertad.
1: Él nos da la libertad. Oye, pues, haces acá lo bueno o haces acá lo malo. O sea, Él haz de cuenta... nos da nuestro libre albedrío, ¿verdad? Que es lo que se dice, ¿verdad? Que ya sabemos lo malo y lo bueno, pero pues nosotros que estamos siempre buscando la palabra, todo en la palabra de Dios, pues de veras, es algo increíble. Pero sí es cierto, como dice Dorita, tenemos que ofrecerle todo a Dios. Lo que vamos a hacer en toda esa mañana, te ofrezco esto, y ayúdame a cumplir todo lo que yo necesito que hacer. Y pues primero que nada, pues es la palabra de Dios.
2: Sí.
1: Es cierto. Yo en la noche, antes de dormirme, es cuando yo rezo mi rosario. Y he tenido unos días, híjole, y aquí simplemente aquí me está hablando muy claro Dios. Me he caído tan cansada. Y me quedo con el rosario en la mano, el librito de todo lo que tengo que rezar, y me quedo, no hombre, pero bien dormida que me quedo. No lo rezo, porque me quedo
0: porque
1: bien
0: cansada.
1: Porque
0: te quedas dormida.
1: Dormida, pero porque he traído mucho ajetreo.
0: Sí. ¿Verdad? Dice aquí, ¿verdad? En la meditación.
1: ¿Y se nota la diferencia?
0: Sí. Sí, sí. Dice aquí, ¿lo puedo leer?
2: Sí, claro que sí.
0: Sí, sí. Sí, dice, la vida cotidiana puede ser como un tren de alta velocidad. No nos paramos a ver los pequeños detalles, las pequeñas estaciones de nuestra vida. Al final del día, terminamos con un cansancio tan grande que solo queremos dormir porque sabemos que tenemos que volver a correr el día siguiente. Todos llevamos una Marta y

0: una María en nuestro interior. A veces Marta, la inquieta, puede dominar más. Fíjate cómo nos puede dominar más Marta, como ahorita decía Ceci, ¿verdad? En los atareos, en las prisas, pero hay que sacar a María también. María escuchaba y contemplaba al Señor. Esa es la mejor parte que no le será quitada. Hagamos en este día de nuestro corazón como la casa de Betania y acojamos a Jesús a pesar de la prisa y el ruido que tengamos.
1: Claro, como el agua están las respuestas que nos da el Señor día tras día. Solamente
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1: Que nos ilumine, que nos dé entendimiento y discernimiento de la palabra del Señor que nos quiere ayudar a reconocer nuestros errores, nuestros defectos, que no sean nosotros, que sea el Señor quien entre en nosotros para hacer su voluntad.
0: Amén.
1: Y con eso nos vamos a despedir, señoras y señores, porque se nos acabó el tiempo
0: Se nos
1: ya.
0: acabó. Viste volada, se
3: Bien
0: pasó rápido.
3: interesante, se pasó muy rápido la
0: Y las
3: hora.
0: esperamos a todos.
1: Así como este programa que hemos llevado de Entre Mujeres Misioneras, así es el programa, la reunión de nosotros cada segunda semana del mes, donde todas son bienvenidas,
0: Así es.
1: donde todas pueden estar aquí compartiendo, viviendo su sufrimiento, ayudándonos unas a otras. En el nombre del Padre, del Hijo,
0: Hijo del
1: del
0: Espíritu,
1: Espíritu
0: Santo.
1: Santo.
0: Amén.
1: Amén.
3: Me espera.
0: Amén, amén.

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0: Muy buenas tardes, queridos radioescuchas. Una vez más con ustedes, el Padre Temas de la Liturgia. Como siempre, un caluroso saludo a todos ustedes que nos escuchan a través de la señal de la radio 1380 de amplitud modulada, aquellos que nos escuchan a través de el internet o la aplicación de Virgen de Guadalupe Radio, o si también se comunican con nosotros a través de la página de Facebook. Se unen a nosotros, a nuestra programación a través del Zoom. Pues bien, nosotros iniciamos la semana pasada el tema de la oración de la Iglesia. ¿Por qué el tema de la oración? Porque la oración es el corazón de la liturgia. ¿Qué hacemos en la liturgia? Es entrar en oración con Dios como comunidad de fe. Es entrar en este contacto con el misterio divino, esa presencia misteriosa de Dios en nuestras vidas. Entonces la oración es parte importante de la liturgia y por eso he querido reflexionar sobre este tema de la oración. Sobre todo la oración, el catecismo de la Iglesia Católica. Entonces, simplemente lo que hago es comentar en algunos números de la Iglesia Católica, del catecismo de la Iglesia Católica, sobre la oración. Entonces, el miércoles pasado nosotros estábamos hablando sobre cuál es la naturaleza de la oración. Ahora quisiera hablarles a ustedes acerca de la oración como alianza. ¿Y qué quiere decir eso de que la oración tenga que ver con una alianza? Pues primero, para darnos cuenta de qué se trata esto, el número 5262 del Catecismo de la Iglesia Católica empieza con esta pregunta: ¿de dónde viene la oración? Ya sea que la oración sea expresada en palabras o con gestos, el hombre completo, o es el ser humano, incluyendo las mujeres, es el ser humano completo que ora. No es solamente mi pensamiento, no es solamente mi corazón, es todo mi ser completo. Todo mi ser completo entra en oración y por eso también no solamente son las palabras que salen de mi boca, también son los pensamientos que vienen de mi mente, lo que nace de mi corazón y también mi cuerpo en una forma de gestos. Mi cuerpo expresa oración, sea que esté postrado, sea que esté de rodillas, sea que esté sentado, sea que esté de pie, sea que esté con las manos elevadas al cielo. Todos esos gestos, todo mi cuerpo, van a expresar una actitud de oración. Por eso el número nos dice que es el ser humano completo que ora. Pero en nombrar la fuente de la oración, las escrituras, el alma o del espíritu, pero más seguido hablan del corazón. La oración como una expresión que nace del corazón, pero entonces más constantemente las Sagradas Escrituras van a hablar del corazón. De mil ocasiones las Escrituras van a hablar que la oración nace del corazón. De acuerdo a las Escrituras, es el corazón que ora. Si nuestro corazón está alejado de Dios, las palabras de oración son en vano. Si nuestro corazón está alejado de Dios, las palabras de la oración son vacías, prácticamente. El corazón es el lugar donde habito, donde vivo, de acuerdo a las expresiones bíblicas o las expresiones semíticas. El corazón es el lugar a donde yo me sumerjo, a donde yo me adentro. El centro oculto es el corazón, es el centro oculto, o es nuestro centro oculto, más allá de lo que puede alcanzar la razón y la razón de los demás. Solo el Espíritu de Dios puede el corazón humano y conocerlo totalmente. O sea, otra vez, el corazón es donde yo habito. El corazón es mi lugar escondido, mi lugar secreto, que permanece escondido para los demás, pero no para Dios. El corazón es el lugar de la decisión, de cualquier decisión que una persona tome, que es mucho más profundo esas decisiones del corazón que cualquier impulso físico o también impulso psíquico de las emociones. Siempre el corazón es aquel lugar de las decisiones. Es el lugar de la verdad. Es solamente cuando es el lugar de la verdad donde yo escojo la vida o la muerte. Sí. Es el lugar de encuentro también. Porque como imagen de Dios vivimos en relación. Porque es solamente en el corazón y con el corazón que podemos nosotros decidir si entramos en una relación o no. Y la alianza es una relación. Simplemente vamos a decir, por dar un ejemplo, nosotros entramos en alianza con Dios, entramos en una relación con Él. Los esposos, los cónyuges, entran en una alianza de una relación marital. Y van a hacer ese convenio, esa alianza, van a ser del corazón, porque es en el amor que se expresan marido y mujer, que es aquel lugar de la alianza, es el corazón. Entonces, espero que ustedes puedan ver hacia dónde nos está conduciendo poco a poco el Catecismo de la Iglesia Católica al hablar que la oración toma su forma o tiene su razón de ser en una alianza. Oración cristiana es una relación de alianza entre Dios y el ser humano en Cristo. La oración cristiana es una relación de alianza, una relación basada en una alianza entre Dios y el ser humano. Pero ¿quién es el mediador entre esta alianza entre Dios y el ser humano? Jesucristo. Es la acción de Dios y del ser humano. Llevarnos a través del Espíritu Santo y nosotros, totalmente dirigida hacia el Padre. Esta oración basada en esta alianza entre una acción de Dios y del ser humano, que brota de los dos, del Espíritu Santo y nosotros, totalmente dirigida hacia el Padre. Es una unión de el Hijo de Dios que se hizo hombre. Lo que nos está queriendo decir estos números del Catecismo de la Iglesia Católica, básicamente nos está diciendo: si la oración está basada en una alianza, por lo tanto es una relación, porque la alianza va a implicar relación. Como la alianza del pueblo de Israel con Dios, yo seré su Dios y ustedes serán mi pueblo. ¿Sí? Y entonces, al ser Dios su Dios y ellos su pueblo, entran en esta relación íntima de promesas mutuas. ¿Cuál es la promesa de Dios hacia el pueblo de Israel? Yo los protegeré y los llevaré a la tierra que emana leche y miel. ¿Y cuál es la promesa del pueblo de Dios? Nosotros obedeceremos y cumpliremos todos tus decretos y mandatos. Entonces ahí ya hubo el convenio, hay una relación, y entonces de ahí se crea esa profunda amistad. Que esa profunda amistad va a implicar que hay en una amistad, hay una relación de diálogo. Y entonces, de esa misma manera, el Catecismo nos dice, bueno, pues de esa misma manera, nuestra oración con Dios tiene sus bases en que nosotros hemos entrado en una relación con Dios basada en una alianza. La alianza de que Jesús, por su pasión, muerte y resurrección, nos ha hecho una vez más hijos e hijas de Dios. Y entonces, al entrar en esta relación de hijos e hijas de Dios, que Dios es nuestro Padre y Jesucristo nuestro Redentor y el Espíritu Santo que nos santifica, esta relación dinámica con esa alianza, que es una alianza de relación, es una alianza dinámica que nos va a mantener en comunicación con Dios, y precisamente por eso va haciendo referencia de que las cosas más importantes de la vida del ser humano nacen del nacer del corazón, basada en esa alianza que tenemos con Dios. ¿Y quién nos va a inspirar? Su Espíritu Santo. ¿A través de quién? A través de su Hijo Jesucristo, que podemos llegar al Padre. Prácticamente eso es lo que en otras palabras son como una alianza, ¿sí? Y entonces, si continuamos con el siguiente número de la del Catecismo de la Iglesia Católica, que es el 2565, nos va a decir, ya vimos en los números anteriores, la oración como alianza, que nuestra oración, esa relación profunda que nace del corazón del ser humano para entrar en relación con Dios, entra en una alianza de nosotros ser sus hijos a través de su Hijo, por medio del corazón, a entrar en esta relación dinámica con Dios. La oración como alianza. Ahora nos quiere hablar en este siguiente número de la oración como comunión. La nueva alianza es una relación viva de los hijos de Dios, hijos e hijas de Dios, con su Padre. Es una relación viva de los hijos e hijas con Dios Padre. La bondad infinita con su Hijo Jesucristo y con el Espíritu Santo. La gracia del reino es la unión entre es la unión de toda la santidad y entonces, otra vez, en la gracia del reino es entrar en unión con la total santidad y realeza de la Trinidad, de la Santísima Trinidad. O sea, que entrar en unión quiere decir entramos en una comunión. Eso es entrar al reino de Dios. Jesucristo que viene y nos dice, el reino de Dios está cerca y nos ofrece a nosotros ser parte del reino de Dios. Bueno, pues entrar a ese reino de Dios es entrar en comunión con Dios, pero entramos en comunión como comunidad de fe, no como individuos. ¿Sí? Entonces, en esa comunión. Y entonces, la gracia del reino, el don del reino de Dios, es precisamente eso. El Papa Benedicto XVI hablaba de la salvación como comunión. Cuando nosotros optamos por ser totalmente individuos, separados de la comunidad, y entonces entramos en una especie de aislamiento y en realidad el individualismo expresado como egoísmo, esa es condenación. Sin embargo, lo contrario, la comunión, el ser todos unos, una misma iglesia, una comunión de fe, y que esa comunión de fe entra en comunión con Dios, es decir, entra al reino porque es el don del reino, entrar en comunión con Dios, ahí está la salvación. Pero entrar en comunión y entrar en esta relación dinámica con la Santísima Trinidad, pues eso es precisamente la oración, esa es la naturaleza de Dios, es entrar a un diálogo de nosotros como personas, de nosotros como iglesia, con Dios Padre. Jesucristo como mediador a través del Espíritu Santo. Entonces, de estar en la presencia de aquel que es santo tres veces. Santo, santo, santo es el Señor. Entonces, la vida de oración es el hábito de estar en y en comunión con Él. ¿Sí? Esa, dice, la oración común de comunión, dice otra vez, esta comunión de vida es estar siempre en este hábito de, no es que oremos por allá de vez en cuando, no debe ser un hábito, una costumbre que debemos tener constante de entrar en comunión con Dios y platicar, una vez que entremos en esa comunión con Dios, platicar con Dios. Porque con Él estamos en una alianza santa con Él. ¿Cómo el marido y mujer entraron en una alianza santa, la alianza del matrimonio? Y entonces eso va a implicar que ellos van a vivir una vida comunitaria que también va a estar basada en la comunión entre ellos y en la comunicación, que platiquen, que hablen, que constantemente encuentren gozo en estar intercambiando diálogo, ¿sí? Entonces, de esa misma manera, nosotros somos llamados a la oración como una manera de entrar no solamente a la alianza con Dios, sino entrar en comunión con Dios. Por eso nos dice la oración como alianza, pero también la oración como comunión. Entrar en comunión con Dios. Entonces, otra vez, y por lo tanto, estar en comunión con Dios es como la oración es un hábito de estar en la presencia. Esta comunión de vida es siempre posible a través del bautismo. Es a través del bautismo que fuimos engendrados como hijos e hijas de Dios. Es a través del bautismo que entramos entramos en la alianza. Entramos a una alianza nueva. Es a través del bautismo que nosotros hemos sido unidos con Cristo. La oración es cristiana tanto y cuanto que es una comunión con Cristo. Y se extiende a través de toda la iglesia, esta que es el cuerpo místico de Cristo. Las dimensiones de la oración son aquellas del amor de Cristo. ¿Sí? Vamos a continuar con otros conceptos sobre la oración. Que nosotros tenemos un llamado universal a la oración. ¿Por qué universal? Porque somos parte de la iglesia, que la iglesia es universal. Y es un llamado, todos tenemos el llamado a entrar constantemente en esta relación con Dios a través de nuestra alianza y a través de nuestra comunión con Dios, a entrar en diálogo con Dios. Por eso es un llamado universal a la oración. El ser humano busca a Dios por naturaleza. En un acto de creación, Dios llamó a cada ser humano, perdón, a cada ser viviente de la nada a la existencia. Dios, en un acto de creación, llamó a todos los seres vivientes de la nada a la existencia, coronado con la gloria, con gloria y honor. El ser humano, después de los ángeles, es capaz de reconocer cómo magnífico es el. Pero eso ha sido un don de Dios mismo, que el ser humano, creado a imagen y semejanza de Dios, pueda reconocer cómo, qué tan grande, pueda reconocer qué tan grande es el nombre de Dios en toda la tierra. Aún después de perder la imagen de Dios por el pecado, el ser humano ha mantenido una imagen de su Creador y retiene el deseo, conserva el deseo por aquel que lo llamó a la existencia o aquel que lo trajo a existir. Siempre va a tener el deseo de aquel que lo llamó a la existencia. Nosotros, por naturaleza y por nuestra imagen que tenemos de Dios, siempre vamos a tener la tendencia a tener un deseo de Dios. Dios llama al ser humano primero. O sea, no es que nosotros busquemos primero a Dios, Dios nos ha llamado primero. El ser humano puede olvidarse de su Creador o esconderse de su... Podríamos correr en busca de otros ídolos o acusar a las deidades de tener, de tenernos abandonados. Pero, aún así, el verdadero nunca llama a cada persona a ese misterioso encuentro conocido como oración. Dios es el que toma la iniciativa de llamarnos a este misterioso encuentro con Él a través de la oración. Por la oración, los fieles por la oración, Dios, que es fiel, toma la iniciativa de amarnos siempre. Vamos a tener que tomar el primer paso para responderle. Si Dios es el que toma la iniciativa de llamarnos a esta relación a través de la oración, nosotros tenemos que tomar también el primer paso para como Dios gradualmente se revela a sí mismo y revela el hombre a sí mismo, la oración aparece como una llamada recíproca. O sea, una llamada recíproca. Tengo que responder, ser recíprocos. Sin mi respuesta no hay reciprocidad. Siempre va a pedir la respuesta del ser humano de entrar en esta relación amorosa con Dios y que se realice a través de esa comunión y de ese y de esa alianza donde entramos en una relación dinámica de diálogo con Dios. Entonces, es ahí que Dios se va revelando gradualmente a nosotros y esta llamada a la oración, que es una llamada recíproca. De la alianza consiste en esta relación dinámica. entre nosotros y Dios, a través de palabras y de acciones, el drama compromete o nos entramos en un compromiso con él. Este drama va a enganchar al corazón. Y se va desarrollando a través de toda la historia de salvación. Este drama de entrar en relación con Dios a través de una alianza se va desarrollando a través de toda la historia de salvación. Entonces, y de ahí que tenga su naturaleza de que tiene la oración un sentido universal. Es un llamado universal, no es exclusivo para nadie, es una llamada a todos los seres humanos a entrar en esta alianza por medio del bautismo. También, una vez más, la oración no solamente es la naturaleza de esa alianza, sino también de entrar en comunión con Dios. Aceptar el reino de Dios y entrar al reino de Dios es entrar en comunión con Dios, unos con otros, ¿sí? Entonces, ahí tenemos cómo nos va definiendo la naturaleza de la oración el Catecismo de la Iglesia Católica. Y ahora quisiera tomarme el tiempo para que ustedes pudieran expresar sus reacciones o sus preguntas o sus comentarios acerca de lo que he estado hablando sobre la oración como alianza universal de Dios para todos los seres humanos de entrar en esa alianza.
1: Sí, buenas tardes, padre. Muy buenas bonito, tardes. Todo muy buenas bonito, tardes. Como sale del corazón. Me hace pensar a mí que la oración es hablar con el Padre que todo lo sabe, sí, que todo lo ve, pero le gusta que nosotros le hablemos, que tengamos esa relación del Padre con su Hijo.
0: Así es, que debe ser recíproca, como lo mencionaba.
1: Sí, como tan importante que dice que el egoísmo, como cuando uno dice, pues yo oro yo sola en mi casa, o yo hago la oración yo sola, pero cómo es tan importante la oración en comunidad.
0: Sí, exacto. Nosotros podemos tener oración personal. Estamos llamados a orar personalmente con Dios, pero nunca desde un separada entre yo y Dios, sino que mi relación con Dios como alianza va a ser siempre en el contexto de un pueblo. Y que de ese contexto de que yo me sé y me reconozco como pueblo de Dios, como soy parte del pueblo de Dios, puedo entrar en una relación personal. Siempre, ¿sí?
1: Sí, padre. Alex tiene un comentario o pregunta.
0: Adelante, Alex.
2: Pase bien, padre. Bienvenido.
0: Gracias.
2: Padre, gracias por las enseñanzas que nos trae. Yo tengo una pregunta.
0: Sí.
2: José no viene cómo vivir la misa conforme a San José y trae unas oraciones a San José. O sea, ¿se puede hacer eso en la liturgia?
0: Mira, recordemos una cosa: en toda liturgia celebramos, por decir, a la festividad o la solemnidad de San José, ya sea el 19 de marzo, ya sea el 1 de mayo, ya sea en cualquier otra ocasión que celebramos a San José, lo honramos, pero la oración de la iglesia, toda oración de la iglesia en el contexto va dirigida al Padre. Habla la oración, vamos a decir, la oración va dirigida en contexto, en el contexto del papel que tuvo San José en el plan salvífico. Pero la oración no va dirigida a San José, va dirigida al Padre. Tú que eres Dios en unidad. Tú que vives y reinas en la unidad de Dios, tú que eres, perdón, tú que siendo Dios en unidad del Hijo y el Espíritu, no me está saliendo la fórmula trinitaria de la conclusión de la oración, de la oración colecta, que es, te lo pedimos por tu Hijo Jesucristo, que siendo Dios vive y reina contigo en la unidad del Espíritu Santo y es Dios por los siglos de los siglos. O sea, siempre esa oración, va siempre a ser dirigida. Y luego, vamos a decir, el día de la solemnidad de San José, liturgia de las horas, oración de la mañana, las laudes. No, la oración no va dirigida a San José. Hace referencia a su papel del José, al llamado de ser el protector de María y de Jesús. No dudes en tomar a María como tu esposa, ya que el hijo que lleva en su seno es por obra del Espíritu Santo. Entonces va a destacar la liturgia, el papel de San José, pero la oración no va dirigida a San José. No es que haga uno menos a San José, pero el centro de nuestra oración es Dios. Y San José no se va a poner celoso. Al contrario, va a decir, no, yo no estoy aquí para recibir ningún tipo de gloria ni de alabanza, sino que es toda nuestra vida, la vida de los santos, la vida de los fieles que estamos aquí todos, está encaminada hacia esa oración dinámica con Dios y darle gloria a Dios. Y que por lo tanto, el que San José sea honrado a través de sus fiestas, es un honor para él que nosotros podamos, por medio de él, alabar por medio de su papel dentro del plan de salvación, podamos nosotros darle gloria y alabanza a Dios. Entonces, misa, todas las oraciones del día de la solemnidad de San José, el 19 de marzo, ninguna oración está dirigida a San José. Están dirigidas a Dios Padre. Aún cuando celebramos, por ejemplo, vamos a decir, una fiesta o una solemnidad de la exaltación de la cruz, cualquier festividad de Cristo, siempre aún así mismo la oración va dirigida al Padre, te lo pedimos por tu Hijo Jesucristo. Y entonces, litúrgicamente hablando, ninguna oración va dirigida a ningún santo. Inclusive María, la Santísima Virgen María, en todas, que es la única de los seres humanos en el plan salvífico, que tiene la mayoría de fiestas y festividades, en ninguna de sus festividades, en ninguna de sus solemnidades, ninguna oración está dirigida a María. Sea la Asunción, sea la Inmaculada Concepción, sea celebramos el nacimiento de la Virgen María, celebramos algunas festividades de María en invocaciones como Guadalupe, Lourdes, y Fátima, por decir unos nombrar algunos. Ninguna de esas celebraciones en honor a la Virgen María, ninguna oración, sea la misa de la Virgen, sea la liturgia de las horas de la Virgen, las oraciones no están dirigidas a María, están dirigidas al Padre. hacen mención del papel de María en el sí de María, de su de cómo el poder de Dios la salvó del pecado, habitar juntamente con su Hijo Jesucristo y con el con la Santísima Trinidad, pero no van esas oraciones dirigidas a María. De la misma manera, me refiero a la oración, a las liturgias en honor a San José, no las oraciones, ¿sí? No sé si respondí a tu pregunta o te confundí más. ¿Está todavía con nosotros?
1: Mientras contesta Alex, padre, sí. Leti tiene un comentario, una pregunta. Sí, el tiempo se nos pasa rápido.
0: Sí.
1: A la coronilla, que es rezo eucarístico, porque también se dirige al Padre la oración, porque uno dice: Padre eterno, te ofrezco el cuerpo, la sangre, el alma y la divinidad de tu amadísimo Hijo, nuestro Señor Jesucristo. Uh-huh. Ahorita que usted decía, la oración va dirigida al Padre, entonces uh-huh. me lleva al rezo de la coronilla. Y Padre, la alianza es como es.
0: No es la promesa, es entrar a la promesa. Es aceptarla y entrar. ¿Y cuál es la entrada a esa promesa? El reino de Dios. El reino de Dios está cerca. Jesús empezó su ministerio con esa invitación de acercarnos al reino de Dios. Entrar a eso, y entonces estamos entrar en esa comunión con Dios.
1: Ay, qué bonito, sí, porque me hizo también pensar en esa de Santa Faustina, que cuando uno reza la coronilla todos los días, conmueve la coronilla, habla de la coronilla, de la Divina Misericordia del Señor, sí. Nos da esa promesa de que en el último momento Él nos protegerá de la justa ira, de como usted lo menciona,
0: sí.
1: Estar en esa comunión para entrar a ese reino de Dios, está en una comunión. Y también Santa Faustina decía que pues el alma tiene que rezar para no perder la belleza, la pureza, uh-huh. especialmente cuando uno es pecador, pues uh-huh. está rezando. Dice que toda gracia fluye por medio de la oración. Y también creo que he escuchado que no se pisa. ¿Es así, padre?
0: La oración... ¿cómo les podría decir? Es como si fuera el centro de toda la vida sacramental de la Iglesia. Nos lo presenta la Eucaristía como el centro, ¿sí? En contacto con el misterio. Fíjense que Dios se manifiesta a nosotros como misterio. A nosotros Dios no lo podemos ver, pero sí sentimos su presencia a través de su palabra, a través del cuerpo y la sangre de Cristo, a través de su gracia que nos imparte cuando somos rociados con agua bendita, cuando somos ungidos por el Espíritu Santo con el aceite, ya sea el aceite, sea el de los enfermos, el de los catecúmenos, o el Santo Crisma. Todas esas formas tangibles son de entrar en una relación misteriosa con Dios. Y entonces, a través de los sacramentos, y la Iglesia ha puesto al sacramento de la Eucaristía como el centro de la vida sacramental de la Iglesia, como una forma primordial en la cual nosotros estamos entrando constantemente en oración con Dios, en comunión con Dios. ¿Sí?
1: Explicación.
0: De nada, para servirte.
1: Padre, yo tengo un comentario.
0: Sí, adelante.
1: Como dice, si nuestro corazón está alejado de Dios, nuestras oraciones son vacías.
0: Sí.
1: Me hace pensar como el fariseo. Mire, el fariseo estaba en la iglesia, estaba orando,
0: sí.
1: pero su corazón no estaba Dios, ¿verdad?
0: No.
1: Entonces, así como dice, aceptamos, es ese nuestro sí. Dios espera nuestro sí. Si aceptamos entrar en esa comunidad con Dios, como, como por ejemplo, si estamos en una situación en nuestra vida de pecado, que no podemos recibir al Señor en la comunión, o nos falta un sacramento, es como, se me figura como que es eso, que claro, no estamos dando todavía el sí.
0: Tiene lado del Señor a través del pecado, va a implicar una reconciliación. Va a implicar una conversión. Convertirme es volverme otra vez a Dios. Entonces, no simplemente yo voy a seguir mi vida como si no hubiera pasado nada, como si no hubiera ofendido a Dios, como si no me hubiera alejado de Dios, sino que va a implicar ese renovar mi relación con Dios y reconciliarme y devolverme otra vez, a través, por eso que está ahí siempre para nosotros, ese sacramento de la reconciliación como una manera de constantemente volvernos y reafianzar y renovar nuestra relación con Dios para que nuestro corazón se vuelva a acercar a Dios. Es a través del corazón que nuestra oración tiene significado. Por eso de ahí que el número del Catecismo de la Iglesia Católica diga tal cosa. Si nuestro corazón está alejado de Dios, entonces nuestra oración es vacía o es vana. ¿Sí? ¿Por qué? Porque la oración nace del corazón.
1: ¿Sí? Y porque si a través de los sacramentos recibimos la gracia para santificarnos, entonces si no lo recibimos, ¿cómo podemos recibir eso?
0: Sí, tenemos que estar en gracia. Es una, por ejemplo, es una cuestión que es un principio que usamos también cuando una pareja va a recibir el sacramento de el matrimonio, por decirlo así, por dar un ejemplo. Y muchas personas, muchas parejas ya están casadas al civil y viven una

0: decimos comúnmente, no están en gracia como para recibir el sacramento de la confirmación o de la comunión, si no hubieran hecho la primera comunión tampoco. Y entonces, primero se tienen que casar para estar en gracia y luego de estar en gracia pueden recibir la gracia de la confirmación o la gracia de la comunión. No sé si este ejemplo les ayude a ver más claramente esa razón de por la cual nosotros, para estar en comunión con Dios, debemos estar reconciliados con Dios, es decir, estar en gracia.
1: Así como hay, Padre, el Evangelio que dice, y a cumpliéndola le enseñamos, como nosotros a nuestros hijos, ¿verdad?
0: Obviamente, sí, claro. Es en el que la, a veces el ejemplo es muy catequético, porque le enseñamos por medio del ejemplo. ¿Sí?
1: Sí, gracias, Padre.
0: De nada. ¿Algún otro comentario? ¿Alguna otra cuestión? Ya, no sé, yo creo que se me pasa el nombre del que hizo la pregunta,
1: Alex,
0: yo creo que perdimos el contacto con él. Ya no escucho.
1: Sí, un último comentario, Padre. Sí. Recuerdo cuántas veces oró Jesús, nuestro Señor, uh-huh. ¿verdad? Oró antes de elegir a los 12 apóstoles, sí. Oró antes de su pasión y oró antes de su ascensión en la oración sacerdotal.
0: Sí.
1: Digo, cómo el Señor nos da ejemplo también, aún siendo Dios, oraba.
0: Sí, pues precisamente por eso. Porque él no dejó de tener esa íntima relación con, ya en su humanidad, él tenía la necesidad de expresar esa unión, esa comunión con el Padre a través de la oración. Entonces, como Dios, él estaba en unión con Dios, pero como ser humano, Dios era verdadero Dios y verdadero hombre. Como verdadero hombre, él tenía la necesidad de estar en esa constante comunión con el Padre. Y precisamente por eso él en varios momentos de los evangelios, pues está hablando de que Jesucristo se retiró a orar, o pasó la noche orando, o estuvo 40 días y 40 noches en oración. En el desierto, o la oración como tu oración, una manera de estar en contacto y en comunión con el Padre.
1: Y Padre, ¿cómo me hace pensar que uno al hacer oración puede dirigirse a Dios Padre, a Dios Hijo o Espíritu Santo? Pero están allí la Santísima Trinidad,
0: nuestra oración a Dios Padre, por ende, va a implicar con la Santísima Trinidad, pero que no olvidemos el papel que cada uno juega dentro de la oración, que nosotros hacemos petición y oración en el nombre de Jesucristo, a través de Jesucristo, y que el Espíritu Santo en nosotros es el que nos inspira a entrar en oración con Dios, es el que clama en nosotros, Abba Padre.
1: Sí. Es como que el Espíritu Santo habla por nosotros, ¿verdad?
0: Así es a través de ese Espíritu que nos inspira a decir lo que hemos de decirle a Dios, ¿sí?
1: Como dice San Pablo, que nosotros no sabemos pedir, entonces pidamos ayuda al Espíritu Santo que pida por nosotros.
0: Así es. Pues bien, se nos ha terminado nuestro tiempo de compartir. Les doy las más sinceras gracias por su participación y por sus comentarios. Y que tengan una feliz tarde. Me despido dándoles la bendición. El Señor esté con ustedes. La bendición de Dios Todopoderoso, Padre, Hijo y Espíritu Santo, descienda sobre ustedes y permanezca para siempre. Hasta el próximo.

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3: Meditando con la Virgen María. 16 de julio, Monte Carmelo. Conocido en hebreo como A Carmel, el Monte Carmelo es una montaña sagrada del noreste de Israel. Desde el siglo VI después de Cristo ha estado asociado a la veneración de María. Monjes griegos establecieron ahí una iglesia y un monasterio hacia el año 500. Y la Orden de los Carmelitas se fundó ahí hacia el año 1154. Según la leyenda, María se apareció a San Simón Stock en Cambridge en 1251 y declaró que quienes portaran el escapulario marrón carmelita serían salvados del infierno y llevados al cielo por ella el primer domingo después de su muerte. Aunque la Iglesia Católica nunca ha confirmado la leyenda como cierta, la devoción del escapulario es una de las más antiguas devociones de María. El escapulario marrón carmelita es uno de los 18 escapularios utilizados en la Iglesia Católica. Aunque los sacerdotes y hermanas carmelitas llevan una larga prenda que se dobla sobre la cabeza y hombros, extendiéndose casi hasta los pies por encima de pecho y espalda. Los laicos portan alrededor del cuello una versión muy modificada. Consiste en dos pequeñas piezas de tela, una por delante y otra por detrás, conectadas por dos largos cordeles. Aunque un escapulario sea en y por sí mismo meramente un trozo de tela, simboliza el deseo de quien lo porta, de unirse en mente y propósito con María y con todos los que dedican sus vidas a llevar a efecto la llamada del Evangelio. Igual que un anillo de matrimonio simboliza la unidad entre marido y mujer, así un escapulario indica la unidad espiritual de los creyentes. No es un talismán o un amuleto de buena suerte, sino un símbolo privado y personal de la fe, y un recordatorio íntimo de que hemos de vivir esa fe en la vida diaria. Si alguien mirara en mi casa, ¿encontraría símbolos que indican mis creencias religiosas o mi compromiso espiritual? No temo mostrar mi fe.
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0: Muy buenas tardes, soy el padre Juan Carlos Tejada de la parroquia de San Timoteo en San Antonio, Texas. Estoy muy contento de estar nuevamente aquí con ustedes y platicar sobre este tema. Recordemos que este es un programa sobre que vamos a hablar cómo crecer en relación con Dios. Y bueno, ahora vamos a tomar un tema que es que a lo mejor es algo que tenemos que orar siempre. Son cosas que a veces uno pues ora, ¿no? Uno al Señor, uno le da agradecimiento al Señor, hacemos oración de agradecimiento, le damos oración de petición, hacemos oración también de intercesión, pidiendo por aquellas personas que necesitan oraciones, que necesitan asistencia al Señor, también fuerzas, ¿no? Para seguir el camino en esta vida. Y siempre nos mantenemos orando, sabemos muy bien, por experiencia, los que realmente tenemos esta experiencia, en el sentido de que la oración tiene mucho poder, porque hemos visto transformaciones en nuestras vidas y sabemos muy bien que la oración es el único, bueno, el motor que nos ayuda, ¿no?, a mantenernos firmes y recibir los sacramentos, ¿no? Por supuesto, ¿no?, también encontrar a Dios en cada momento de nuestra vida. La oración es esa fuerza que nosotros necesitamos en la elevación del alma, ¿no?, para estar con Dios. Entonces, también en nuestras oraciones de agradecimiento, de petición, de intercesión que nosotros hacemos, a lo mejor todos los días o cada ratito, a lo mejor que nos acordamos, pues hacemos este tipo de oración. Pero también tenemos que hacer oración en el sentido de darle gracias de agradecimiento, pero en el sentido de nuestra vocación. ¿A qué te dedicas, no? ¿A qué te dedicas? ¿Le has dado al Señor por tu trabajo? Gracias a Dios por el trabajo que tú tienes. O gracias a Dios por la vocación que tú tienes. De ser médico, ¿no? Ser médico. Gracias, Señor, por escogerme ser médico y ir al hospital y tratar a los pacientes como se debe para que encuentren la salud. O la vocación de ser policía. Gracias, Señor, por cuidarme. Gracias, Señor, por escogerme a mí y el servir la comunidad como ser un policía, siendo un policía. La vocación del sacerdote. Gracias, Señor, por verme, ver mi pequeñez y aún así pues quisiste que yo fuera un servidor tuyo, ¿no? Agradecer por la esposa que el Señor te ha dado, por el esposo que el Señor te ha dado, por la vocación del matrimonio y que crecer juntos los dos, siendo fieles unos con otros, ¿no? Entonces, en ese enfoque vamos a llevar este tema. Vamos a iniciar nuestra oración. Oremos por las necesidades de todos en el mundo, por el fin de las enfermedades, ¿no?, que nos quitan la paz, que el Señor pues sea nuestro protector y que siempre nos dé salud. Y bueno, y también por aquellas personas que son víctimas de odio, por aquellas personas que han fallecido, por más justicia en el mundo. Para que el Señor ilumine a los gobernantes, a los legisladores, a los que hacen las leyes y a que hagan más leyes justas, ¿no?, para el bien común de todos y que el Señor reine en esta tierra porque es nuestro Rey, Rey de Reyes y Señor de Señores. Gracias, Señor, por este momento que tú nos das. Gracias por quedarte con nosotros y queremos que quien hable ahora, pues que seas tú, que no sea el padre Juan Carlos, ¿no? O que no haya otro personaje que se involucre en este tema que ahora vamos a tratar. Voy a leer el pasaje del Evangelio según San Lucas, la conversión de Zaqueo. Jesús entró en Jericó y atravesaba la ciudad. Allí vivía un hombre muy rico llamado Zaqueo, que era jefe de los publicanos. Él quería ver quién era Jesús, pero no podía a causa de la multitud, porque era de baja estatura. Entonces se adelantó y subió a un sicomoro para poder verlo, porque iba a pasar por allí. Al llegar a ese lugar, Jesús miró hacia arriba y le dijo: Zaqueo, baja pronto, porque hoy tengo que alojarme en tu casa. Zaqueo bajó rápidamente y lo recibió con alegría. Al ver esto, todos murmuraban diciendo: Se ha ido a alojar en casa de un pecador. Pero Zaqueo dijo resueltamente al Señor: Señor, ahora mismo voy a dar la mitad de mis bienes a los pobres, y si he perjudicado a alguien, le daré cuatro veces más. Y Jesús le dijo: Hoy ha llegado la salvación a esta casa, ya que también este hombre es un hijo de Abraham, porque el Hijo del Hombre vino a buscar y a salvar lo que estaba perdido. Palabra del Señor, gloria y honor a ti, Señor Jesús. Gracias, Señor, y te pido que esta palabra divina que acabamos de escuchar, pues, llegue a nuestro corazón y danos también comprensión, entendimiento, sabiduría para saber interpretar tu sagrada palabra. Gracias, Señor, por tu presencia. Gracias. En nombre del Padre, del Hijo y del Espíritu Santo. Amén. Pues bienvenidos todos aquellos que apenas se están conectando a nuestro sistema de radial, Virgen de Guadalupe Radio 1380 AM, en los medios de comunicación, en los medios sociales, el Facebook y YouTube, que nos pueden escuchar también. Pues estoy muy feliz de estar nuevamente con ustedes, bueno, aquí todos nosotros juntos, ¿no? En esta tarde que el Señor nos ha dado, y vamos a hablar un poquito, ¿no?, de agradecer nuestra vocación. Este pasaje y el tema lo he escogido, ¿no? El tema lo he escogido porque hay un detalle muy importante. Yo creo que en todos nosotros ha pasado esto. Ha pasado que cuando nosotros tenemos una experiencia de agradecimiento, en nosotros también se despierta algo que se llama generosidad, el hecho de dar, ¿no? Zaqueo tiene una experiencia muy hermosa, ¿no? Obviamente la experiencia con Jesús. ¿A quién le gustaría, ¿no?, tener una experiencia con el Señor? De verlo, de conocerlo. Y el Señor va más allá. El Señor quiere comer con Zaqueo. Y bueno, está muy contento en esa experiencia. Él sabía que estaba haciendo muy mal. Sabía muy bien. Bueno, entendamos quiénes son los publicanos. Los publicanos, pues, eran judíos. De alguna manera, traidores, porque ellos trabajaban con los romanos. Eran, diría yo, esclavos de los romanos. Eran personas que recibían, cobraban los impuestos a las personas. De si ibas a otra ciudad, pues tenías que pagar impuestos, la aduana, lo que nosotros decimos, ¿no? La aduana. Según lo que llevas para hacer tu mercado, pues tienes que pagar impuesto, ¿no? Según lo que llevas para compras, es lo que tienes que pagar, impuestos, ¿no? Y todavía, ¿no? Nosotros pagamos impuestos, ¿no? Tenemos impuestos, las taxes, ¿no? Aquí en Estados Unidos. Tenemos impuesto por la comida, por restaurante. Tenemos impuesto la compra. Y también hay impuestos también para dar de venta. Entonces, en aquel tiempo, pues cada publicano hacía lo de lo suyo, porque no había un sistema realmente que sea igual. Algunos ganaban más, algunos ganaban menos. Pero los judíos sabían muy bien que ellos estaban haciendo muy mal. Sabían que ellos podían cobrar lo que ellos quisieran, porque no había nada ni nadie que los regulara. El publicano, este Zaqueo, en esta realidad evangélica, en esta experiencia, él es un jefe publicano, de los publicanos. Entonces, pues imagínense, una persona muy rica, muy rica. Traidores de la cultura judía, ¿no? Traidores del pueblo de Israel. Prefirieron irse con Roma y no y no quedarse con el pueblo de Israel, porque querían ganar más dinero. Lamentablemente, estas personas eran consideradas personas impuras. Cualquier judío que se acercara con estos publicanos, tratando de ser amigo o tener amistad con estas personas, llegaría a ser un impuro. Entonces, eran unas personas las más odiadas en ese tiempo. Zaqueo, imagínense cuántos amigos tenía Zaqueo. No tenía a lo mejor ninguno. Lo más triste, ¿no? A veces en las mujeres, las esposas, también es parte de ellas, ¿no? El hecho de congregarse con otras esposas, tener amigas, platicar con amigas, pero lamentablemente, como era la esposa de un publicano, ella era considerada una persona impura y por lo tanto no tenía ninguna amiga. Entonces, personas solas, con mucho dinero, solos, ¿no? Solos, muy solos. Entonces, Jesús, y es el escándalo para los judíos, el hecho de que Jesús, siendo un judío y también un judío muy fiel, conocedor de las Sagradas Escrituras, ya se había ganado la fama de que él conocía las Sagradas Escrituras, vaya a comer con un publicano, con un pecador, que vaya a comer con un pecador. Eso es imposible. Jesús se está haciendo impuro, ¿no? En la visión social. ¿Cómo es eso que va a ir a comer con un impuro? Eso lo hacía ver a él como una persona muy impura. Pero no, eso es el punto, ¿no? La experiencia del Señor en nuestras vidas, tan pecador podemos ser, que nos despierta la generosidad. O sea, que en su gran alegría, pues dio la mitad de sus bienes a los pobres. Y si alguien se siente ofendido por lo que de algún error que o de errores que haya cometido este Zaqueo, pues iba a pagarle el cuarto, ¿no? Iba a doblar su bien, los bienes que él quería dar, ¿no? Entonces, vemos ahí a un Zaqueo, pues. Pues muy feliz, muy contento por la experiencia de nuestro Señor Jesucristo. Como decía, a lo mejor pues nosotros hemos tenido esa experiencia de que nosotros hemos sentido agradecidos de por todo lo que nosotros recibimos, ¿no? Entonces, si nosotros queremos ser generosos y nosotros queremos dar. Ya, tengo un amigo que tuvo la bendición de recibir un premio de $10,000. Entonces, y pues dio su diezmo, padre, y también invitó a todos sus amigos a comer también. Pues despierta esa generosidad de dar, ¿no? Es algo que no lo tenían y es algo que lo podemos dar. Y así nos pasa, ¿no? La realidad, nosotros vivimos en este mundo, recibimos bendiciones todos los días, pero si nosotros nos pusiéramos a pensar las bendiciones que nosotros tenemos, que recibimos todos los días, a lo mejor no las íbamos a recibir, pero aún así el Señor quiere ser generoso y nos da, ¿no? Y de la misma manera nosotros, esa experiencia, ¿no?, de recibir las bendiciones nos tiene que despertar a nosotros también, ser generoso y dar a los demás. Sí, a veces uno piensa, ¿no?, porque uno da, se me va a acabar. Y esa es, digamos, la matemática que nosotros creemos. Damos y se nos acaba pronto, ¿no? Pero en la misión del Señor es muy distinta. En las matemáticas del Señor es muy distinta, porque mientras más generosos somos, el Señor es muy generoso con nosotros. Es muy generoso con nosotros. Entonces, sí. Pero ¿por qué, no? ¿Por qué? Porque la verdad es que tenemos una condición que es muy parecida pues al Señor, ¿no? Pues el Génesis lo dice, ¿no? Somos imágenes semejantes de Él. Somos imágenes nosotros del Señor. Somos semejantes al Señor en su corazón, ¿no? El corazón del Señor es bondadoso, es verdadero, es único, es bello, es bueno. Entonces nosotros tenemos esa condición, también compartimos esa condición, porque somos creados por ese Dios que es bien bueno. Nuestra condición está hecha para hacer el bien, buscar la bondad, buscar la belleza, ¿no?, de ser hijo, hija del Señor. Un santo decía, ¿no? un papa, San Juan 23, decía, ad maiora nati sumus, que quiere decir, nosotros hemos nacido para cosas grandes. Hemos nacido para lo grande, para lo más grande. Hemos nacido para lo más grande, para lo más grande. Hemos nacido para Dios. ¿Qué es lo más grande, no? ¿Qué es lo más grande? Lo más grande que hay en esta vida es Dios. Estamos nacidos para Dios. Entonces estamos hechos para lo infinito. Estamos hechos para la eternidad. Y eso el corazón así nos dice, ¿no? Yo siempre digo, ¿no? Pues levante la mano a quien le guste enfermarse. Pues a nadie. Nadie quiere enfermarse porque estamos hechos para la vida. ¿Quién se quiere morir? Pues nadie se quiere morir porque estamos hechos para la vida. Nosotros queremos vivir, pues que nadie se muera, ¿no? Que mis seres queridos siempre estén vivos, ¿no? Eternamente. Sí, eso es. Y eso lo dicta nuestro corazón realmente. Estamos nacidos para lo grande. Entonces, la experiencia de Zaqueo, eso es lo que siente, ¿no? Movido por la presencia de un Dios que es eterno, que es justo, que es bueno, y este es Jesucristo aquí en la tierra. Movido de esa presencia real de nuestro Señor, también es movido su generosidad y da a los demás lo que realmente Él ha recibido o ha robado de alguna manera, ¿no? Pero es eso, ¿no? La experiencia del Señor nos mueve a la generosidad. Hay una historia que yo escuché hace mucho tiempo. Dicen que una pequeña niña y su abuela fueron al templo, a la catedral, a orar. No sé si ustedes se han dado cuenta que cuando van a las catedrales están los vitrales muy bellos, muy hermosos, muy hermosos. Entonces, y bueno, la niña con su abuelita fueron a orar. Y la niña, ¿no?, se asombra porque en la catedral pues ve esos vitrales, saben que son vitrales, ¿no? Son las imágenes, las ventanas de las catedrales están estos vidrios de colores que en su collage hacen la figura de un santo. Entonces, y la niña está sorprendida, entonces, y le pregunta a la abuelita, dice, abuelita, ¿qué son esas cosas? ¿Qué son esas cosas, cerró de la iglesia? Entonces la abuelita le dice, ellos son los santos. Ellos son los santos. Gracias, María Magdalena. Y bueno, la niña se le queda eso, se le grabó en su cabecita, en su corazón también. Y el domingo, ¿no? La niña está en catecismo. Y están estudiando sobre los santos. Y la catequista pregunta, ¿quiénes son los santos? ¿Quiénes son los santos? La niña levanta la mano y le responde. O sea, la niña, ¿no?, con esa experiencia que fue a la catedral y vio esos vitrales hermosos, da una definición de qué es los santos. Y la niña dice, los santos son aquellos donde pasa la luz, donde la luz pasa. Los ángeles, los santos son aquellos donde la luz pasa. Todos nosotros estamos llamados para ser santos. Nuestra vocación última es la santidad. ¿Pero qué es la santidad? ¿No? ¿Qué es la santidad? Bueno, San Pablo, Santo Tomás de Aquino, ¿no?, da una definición sobre la santidad como la felicidad. ¿Tú quieres ser feliz? Yo quiero ser feliz. Yo creo que es una pregunta que nadie va a decir, no, si yo quiero ser infeliz, no. Todos queremos ser felices. Esa condición está en nuestro corazón. Y queremos ser felices y que nadie nos quite esta felicidad. Queremos ser siempre felices. No queremos tener ninguna experiencia que nos haga infelices, porque estamos hechos para la felicidad. En otras palabras, estamos hechos para la santidad. Estamos hechos para Dios. Estamos hechos para estar con Él. Felices. Yo siempre en la iglesia, ¿no? Tengo muchos ancianitos que van. Entonces, y la manera como les predico a los ancianitos es como los niños. Entonces, todo, yo disfruto, ¿no? Predicando con ellos y les hago preguntas así como, levante la mano los que quieren ir al cielo. Todos levantamos la mano. Es que realmente queremos ir al cielo. Queremos estar en el cielo. La condición para ir al cielo es que si vamos a ir al cielo es porque somos santos. Queremos ser santos. Queremos ser santos. Realmente sí, esa es la condición, ¿no? Bueno, eso es lo que la promesa de la santidad. Pero la santidad es eso, ¿no? Es la felicidad. Es la felicidad, la máxima felicidad. La felicidad es la felicidad que nadie nos puede quitar y que no se puede acabar, porque esa felicidad es eterna. Todos queremos ser felices. Es bonito sentirse feliz, ¿no? Tener esa experiencia de la felicidad. Pero, como les digo, en otras palabras, la experiencia de la santidad. Qué bonito tener ese sentimiento, ¿no? Todos queremos ser felices. Y esta es la vocación. La vocación viene de la palabra vocare, ¿no? Que significa llamar. Eso es lo que Dios nos llama. Eso es lo que Dios ha puesto ya en nuestros corazones. Desde el día en que nosotros nos creó. Ya desde la eternidad, ¿no? Él quiere que nosotros seamos felices. Dios quiere. Dios no quiere que seamos infelices. Pero Padre, dice aquí mucho dolor, mucho sufrimiento, mucho eso. Sí, es porque no estamos hechos para este mundo. No estamos hechos para este mundo. Nosotros sabemos muy bien lo que es malo. Sabemos muy bien lo que es bueno. Obviamente lo malo nunca va a ser agradable. Lo bueno siempre va a ser agradable. Ya, y quiero tomar, hacer la distinción, ¿no? Que no se trata de las pasiones, ¿no? De pasiones desordenadas, ¿no? No se trata eso, que mucho encuentra bondad en esos placeres. Pero no, realmente no. Porque al final nos deja un mal sabor, ¿no? Como decimos, un mal sabor de boca. No, realmente nosotros sabemos muy bien lo que es la bondad. No sabemos muy bien lo que es lo eterno, lo bello, lo verdadero. Sabemos muy bien lo que es. A pesar que la sociedad está trabajando muy duro para cambiar la conciencia, pero no lo van a hacer. No lo van a hacer. Que la sociedad está queriendo traer todo aquello que realmente es malo, pero lo hace ver como bueno. Pero no lo va a hacer, no lo va a hacer. O sea, la maldad nunca va a traer algo bueno a nuestras vidas. Nunca va a traer algo bueno a nuestras vidas. La bondad la sabemos muy bien. No somos personas que no podamos comprender, no entender, ¿no? Sabemos muy bien lo que es bueno, sabemos muy bien lo que es malo. Entonces, obviamente, ¿no? Las cosas buenas nos van a tener siempre consecuencias que van a ser favorables y nos vamos a sentir libres, ¿no? Que realmente lo hemos hecho. Y las decisiones malas, pues, obviamente tenemos que pagar de alguna manera lo malo que has hecho. Pero bueno, en fin, ¿cuál es tu vocación? Nuestra vocación última, la vocación más importante, la vocación de todas las vocaciones, sobre todas las vocaciones, es la vocación a la santidad, es la vocación a la felicidad. Todos queremos ser felices. Todos queremos ser felices. Y si queremos ser felices, podemos ser santos. Es la llamada a la santidad. Nosotros no estamos hechos para este mundo. Sabemos muy bien que aquí hay mucho dolor, hay mucho sufrimiento, hay mucha sangre derramada, muchas injusticias. Esto no es para nosotros. La promesa del Señor no es quedarnos aquí, ¿no? Por eso nos vamos. Por eso nos vamos. Y nuestra fe nos enseña que donde regresamos es a nuestro Creador, a la felicidad eterna en el reino de los cielos. Mientras nosotros estemos aquí, vamos a sufrir. Es una mentira, ¿no? Que digan, yo tengo la receta para que ya no sufras. Es que obviamente no, nadie quiere sufrir. Nosotros no estamos hechos para esa condición del sufrir. Pero ese es el pago, ¿no? por estar en este mundo. ¿Es algo injusto? ¿Es algo justo o es algo injusto? No sé, pero no estamos hechos. A nosotros no nos gusta el dolor. A todos no nos gusta el dolor. Estamos hechos porque estamos en nuestra condición en el corazón del hombre, del ser humano, es estar hecho para la bondad. Incluso la creación lo sabe. La creación lo sabe. Cuando yo me acuerdo que estaba pequeño, iba con mi abuela al río. Yo vivo en un pueblo, bueno, mi familia, ahora las cosas son distintas, pero en aquel tiempo cuando era niño no teníamos agua potable. Bueno, aún así, no, lamentablemente, en muchas ciudades de Latinoamérica, pues el problema es el agua, no cae agua, no cae agua. Entonces, y teníamos otra alternativa, nosotros teníamos otra alternativa del río. Nosotros íbamos al río. Cuando iba en el bosque, porque donde yo vivo, pues hay mucho bosque. Cuando íbamos al bosque y pues pasábamos ahí en medio de los árboles, yo sentía que me caía agua. Que agua. Sentía que me caía agua. Sentía las gotas que caían de los árboles, ¿no? De los árboles caían y no me mojaban, pero yo sentía que me caía agua. Entonces, y bueno, yo creí que los árboles lloraban. Yo creía que los árboles lloraban y eran las lágrimas que me caían en mi cuerpo. Entonces, yo me acuerdo muy bien eso porque le pregunté a mi abuelita, ¿por qué lloran los árboles? ¿Por qué lloran los árboles? Y mi abuelita, ¿no? Con tal de responderme algo, ella me dice, no, pues, los árboles lloran por las injusticias del mundo, por el dolor del mundo. Y eso me quedó en el corazón. Yo sé que mi abuelita no es teóloga, yo sé que mi abuelita no es una filósofa, sé que mi abuelita, pues, quién sabe a qué grado llegó. Yo creo que, según ella me contó, hasta tercer grado de la primaria. Entonces, sí. Pero nomás esa respuesta, ¿no? ¿A qué nos dijo? Yo creo que de alguna manera la creación llora. La creación llora. Yo no estoy diciendo eso porque tuve esa experiencia, ¿no? Porque me cayeron las lágrimas del bosque. Yo estoy diciendo es que la creación sabe muy bien. Sabe muy bien que nosotros no estamos haciendo las cosas bien. Y ahí, y obviamente, todos sufrimos. Todos sufrimos. Incluso la palabra de Dios, San Pablo nos enseña, cuando uno sufre, sufrimos todos. Y sí, hay partes, hay miembros del cuerpo de Cristo que están sufriendo y sufrimos todos. Estamos sufriendo todos. Sí, el cáncer de un miembro de la familia, que una persona, un miembro de nuestra familia está en la cárcel por malas decisiones. Un miembro de nuestra familia pues está entregado a las drogas, las deudas. Sufrimos todos. Todos sufrimos. No estamos hechos para este mundo porque no somos de este mundo. Estamos hechos para Dios. Y a Él pues vamos. Y a Él vamos. Y desde aquí a nosotros aprendemos, ¿no? A sentir su presencia. Y que nuestro corazón despierte, ¿no?, a la generosidad. Despierte a la generosidad. Y ser como los santos, ¿no? Dejemos que la luz pase sobre nosotros. Que mostrémosle al mundo también que nosotros somos hechos a imagen y semejanza de nuestro Creador. Dejemos que la luz pase, sobrepase, ¿no? Y seamos luz en este mundo lleno de tinieblas. Vamos a ir a una pausa. No sé... No se retiren y les doy la bienvenida a todos aquellos que apenas se están conectando.
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3: Bueno, llegamos nuevamente aquí, pues estamos hablando sobre agradecer nuestra vocación. Darle gracias al Señor por habernos visto y darnos esta alegría, ¿no? De que nosotros somos ciudadanos del reino de Dios. Somos parte de ese plan salvífico, ¿no? De ese plan del Señor. Pues les decía, ¿no? Este pasaje habla sobre la generosidad. Tenemos que ser agradecidos, ¿no? Por todo lo que viene de Dios. Dios nos concede los dones para servir a los demás. Las riquezas que recibimos son también bendiciones. La experiencia con Jesús nos demuestra que las verdaderas riquezas están en el cielo. Nuestro Padre Dios es un Padre muy generoso. Por eso nos da muchos dones para servir a los demás. Y nunca va a parar de bendecirnos. Siendo generosos nosotros con lo que tenemos, nos vamos configurando más al Sagrado Corazón de Jesús, quien es generoso y misericordia. Eso es lo que les estaba diciendo, que veamos al Señor, ¿no? Veamos al Señor. Fuera de las creencias sociales, ¿no? Ahorita a lo mejor, pues sí, ¿no? Estamos experimentando mucha división política. A veces nosotros, con nuestro actuar, somos a lo mejor más políticos que religiosos. Le creemos más a la política, ¿no? Lo que nos dice la política, y dejamos a un lado lo que dice la palabra de Dios. Posiblemente puedo darles muchas razones por qué, ¿no? Por a lo mejor porque no la conocemos, no conocemos la palabra de Dios. Y por eso nos hace engañar, ¿no? Los discursos políticos. Y eso es lo que pasa, ¿no? Eso pasa en todo el mundo, en todos lados. Eso es muy triste, ¿no? Es muy triste que primero obedezcamos lo que dice la política, ¿no? Y luego, y si nos acordamos a Dios. Y también, ¿no? Lamentablemente, estamos en una sociedad que no todo lo que viene de Dios es bueno. Hace poco, pues, estuvimos escuchando el libro de los Efesios habla sobre el es una preparación matrimonial lo que dice Efesios, ¿no? Bueno, lo que hemos escuchado durante estos días, donde habla sobre el misterio del matrimonio, donde dice: por eso el hombre dejará a su padre y a su madre y se unirá con su mujer y serán una sola cosa. Este es un misterio, dice San Pablo. Y bueno, pero él dice, ¿no? Que las esposas estén

sujetas al marido, ¿no? Y eso para muchas personas, especialmente las esposas, como que no les gusta, ¿no? No les como que no les convence. Y así, ¿no? Así es nuestra mentalidad, así muy, muy, muy política, ¿no? Pues la verdad que las mujeres son poderosas, hay que seguir. Entiendo, pues la verdad que han existido sociedades que la mujer pues ha sufrido muchísimo, como un objeto, una propiedad del hombre, como alguien, una persona que no tenía derecho para ir a votar, para el sufragio civil. Pues ha sido muy, muy maltratada. Y está bien, ¿no?, que a veces con esta conciencia política que se quiera empoderar. Pero realmente, y no es que, y a veces, ¿no?, porque no sabemos el contexto de dónde saca esto Pablo, decimos, es que Pablo pues lo consumió el machismo, él es un machista y por eso es así. No. Pablo, si seguimos muy bien la lectura, Pablo va a decir, esposos, vean a Cristo como Cristo ama a su esposa, la iglesia. Así ustedes tienen que estar sujetos a Cristo. Y así la invitación de la esposa, ¿no?, en confiar en el marido que sigue a Cristo. Ahora bien, los esposos seguimos a Jesucristo. Pues esa es una pregunta que tenemos que respondernos. Es una pregunta que esa es la invitación de Pablo, es que el hombre debe ser un pastor en la iglesia, alguien que atiende a sus ovejas, que no las descuartice, ¿no? Que no las descuartice, sino que tienda a sus ovejas. Que los esposos sean como Cristo. Así como Cristo ama a la iglesia y que dio la vida por sus ovejas y que siempre estuvo allí para la iglesia y en la iglesia, así el marido, ¿no?, tiene que ser sujeto a Cristo y la esposa confiar en él. Entonces hay muchas cosas que decimos, por el machismo, ¿no?, las Sagradas Escrituras se escribieron en un contexto social y esto es cuestión cultural. No, la realidad no. Bueno, yo creo que tenemos que conocer más las Sagradas Escrituras y no contaminarnos por discursos políticos, ¿no? Y la verdad que tenemos que promover la cultura de la lectura. Tenemos que informarnos, no solamente recibir la información que escuchamos o que alguien nos dice, ¿no? Hay que informarnos. Entonces, y esa es parte de esta vida, ¿no? Estamos viviendo en un mundo tan limitado que no es la vida eterna, que no es el reino de Dios. Bueno, aquí se va formando, aquí todos estamos trabajando en la verdad, en la justicia, en verdad, ¿no?, en belleza y todo, ¿no?, aquí para traer aquí el reino de Dios, aquí donde se inicia para disfrutar eternamente en el reino de Dios con el Señor. Entonces, y es el llamado para todos nosotros. Es parte de la felicidad. Tenemos que luchar por nuestra felicidad. Tenemos que buscar esa felicidad. La felicidad basada en la justicia, en la verdad, en lo que el corazón me mueve por hacer. En luchar, ¿no?, por mis hijos, en luchar por la esposa, por la familia, protegerlos y... Y eso es parte de la vocación, porque así la esposa va a confiar en el marido, los hijos también va a confiar, ¿no? Y eso es el discurso de siempre ha sido la iglesia, porque ¿a quién encontramos más? ¿Qué tipo de sociedad encontramos en la iglesia? Puras mujeres, madres solteras, que buscan refugio del Señor. Los hombres, pues no están allí. No están. Entonces tenemos pocos imitadores de Cristo, ¿no?, en la iglesia. Tenemos pocos imitadores de Cristo. Bueno, tenemos que orar para que la conversión de nuestros esposos realmente tomen el trabajo, que se pongan los pantalones, como decimos, ¿no?, y que sean buenos discípulos del Señor y sean Cristos en cada hogar. Así como Pablo nos invita, ¿no?, que
que los esposos deben de ser Cristo, amar a las esposas así como Cristo ama a su iglesia. Así que es el gran amor, ¿no? ¿Cuál es el gran amor de Dios? No, es que mandó a su único hijo para morir por nosotros. Entonces, mis hermanos, mis hermanas, es la gran invitación. Hay que darle gracias al Señor por nuestra vocación. Ser agradecidos por nuestra vocación. Gracias, Señor, por mirarnos. Gracias, Señor, por crearnos, ¿no? Crearnos y darnos esta realidad social, esta realidad que donde tú me colocaste, ¿no? Donde tú me pusiste y Dios tiene razones para hacerlo. Y ahí también oremos por nuestras familias, ¿no? Más que todo las familias jóvenes que apenas están teniendo a sus hijos, ¿no? Que están en la etapa de que están de rebeldía. No, para que el Señor también les dé sabiduría, les dé mucha paciencia y también les dé fortaleza en sus corazones para que sean buenos pastores, ¿no? Para toda la familia. Ya, entonces yo creo que es algo que a toda la familia nos pasa, porque yo fui joven, ¿no? Yo fui adolescente también y pues lamentablemente pues cometí muchos errores. Pequé contra el Señor, pequé contra mis padres también. Entonces ahora pues veo, ¿no? Ahora veo que también la sociedad, nosotros como hijos, digamos una etapa que creemos que nosotros estamos bien y los demás están muy mal. No, yo creo que es parte de la soberbia, ¿no? Ahí donde inicia la soberbia, donde se contamina la soberbia de nuestros jóvenes. Hay que orar por nuestros jóvenes, hay que orar por ellos para que sean también buenos servidores de Cristo, iniciando en la familia, en el hogar. Servidores, honrar a su padre y a su madre, como dice el cuarto mandamiento de la ley de Dios. Pero sobre todo, amar a Dios sobre todas las cosas. Y también a veces unos padres se enojan, ¿no? Porque ellos esperan que, por eso mandan a sus niños al catecismo para que sean buenos, ¿no? Pero en realidad los niños ven a los catequistas una vez por semana. ¿A quién tienen en la casa? ¿A quién ven todos los días? Pues a sus papás. Entonces ustedes tienen que dar el ejemplo de ser buenos ciudadanos, buenos cristianos, buenos creyentes, ¿no? Buenos pastores, ¿no? Para sus ovejitas, que son sus hijos. Entonces, sí, hay que orar por esas familias jóvenes, ¿no? Que están teniendo problemas con sus adolescentes. Nadie dijo, ¿no? Es que lo que pasa es que no hay ningún libro, ¿no? Cómo ser un buen padre, cómo ser una buena madre. Sí, hay un libro que se llama Las Sagradas Escrituras. Hay que abrir, hay que orar con las Sagradas Escrituras. Hay que orar, ¿no? Entonces hay que conocer las Sagradas Escrituras. Que no solamente es escuchar a una persona y quedarnos porque eso nos dijo, ¿no? Hay que investigar, tenemos que ver si realmente eso es y está diciendo la verdad. Yo no estoy diciendo que tenemos que dudar de todo, no. Yo estoy diciendo que tenemos que nosotros formarnos, tenemos que nosotros también, nuestra parte, tomar esta rienda, ¿no? De conocer. Y no solo que me platiquen. Entonces, pues, y bueno, pues parte de la confianza también, ¿no? Parte de la confianza. Agradecer al Señor por el llamado que el Señor nos da, por ser esposo, por ser esposa, por ser sacerdote, por ser policía, por ser bombero, por ser médico. Gracias, Señor, porque en su gran misericordia nos ha mirado y Él quiere que sigamos con nuestra función, ¿no? De formar aquí en este mundo su reino del Señor, el reino de Dios. Tenemos un comentario que nos escriben en Facebook. Buenas tardes, dice, sabe, apenas la semana pasada escuché algo similar a lo que usted está hablando. En una catequesis, si decían que siempre en todo lo malo que nos pasa le echamos la culpa a Dios, pero realmente nosotros somos los culpables, ya que nosotros... A ver, aquí está conmigo Adrián, si me puede ayudar a leer el comentario. Pero realmente nosotros somos los culpables, ya que nosotros dañamos con nuestras acciones a toda la creación que Él nos dejó como herencia. Gracias por este tema.
Sí, debemos a dar gracias a Dios desde que nos levantamos hasta que volvemos a levantarnos, porque todo lo que pasa en el día y en la noche es por gracia de Dios. ¿Quién nos pone ese comentario? Betty Cancino. Gracias, Betty. Sí, pues la verdad, sí, tenemos que ser muy agradecidos. Siempre, ¿no? Siempre. Muchísimas gracias, gracias por tu comentario. Sí, y también no se trata de buscar culpables, ¿no? Porque si sabemos que nosotros somos los culpables, ¿no? Bueno, digamos, ¿no? Dios es culpable. ¿Luego qué? ¿Luego qué viene? ¿Qué vamos a hacer? ¿Qué vamos a proseguir, no? ¿A dejarlo así solamente? No se trata de buscar culpables, sino de buscar soluciones. Y es una gran oportunidad que nosotros actuemos, ¿no? Ante esa dificultad. Porque también nosotros tenemos manos para trabajar. Tenemos una mente que el Señor nos ha dado también para buscar soluciones y tomar las mejores decisiones. Sí, tenemos el trabajo, ¿no? Hay una oración muy bonita, ¿no? Gracias, Señor, por las manos que tú me das. Gracias, Señor, por los pies que tú me das, por los ojos que tú me das, que tú me das, por las se describe todos los sentidos, ¿no? De la gracia al Señor por todos los sentidos, porque por esos sentidos nosotros podemos alabar al Señor. Alabar al Señor. Es cierto, ¿no? A veces buscamos un culpable porque no nos queremos sentir que estamos mal. Y eso no se vale. Eso no se vale. Porque también a veces la culpa no va para Dios. La culpa va para nuestros padres o nuestros abuelos o nuestros antepasados, ¿no? Los tatarabuelos, ¿no? Entonces culpamos a quien sea, se cruce en el camino, ¿no? Entonces, pero no se vale. Esa es una actitud muy soberbia al no querer tomar su propia responsabilidad. Es que, como decía Pablo, ¿no? Si alguien sufre, sufrimos todos. Entonces, si alguien la ría, también la consecuencia la pagamos todos. Ya, entonces, no se trata que solamente las personas que están en la cárcel están pagando por lo que han hecho. No, sufrimos todos de alguna manera. Sufrimos todos, porque somos todos el cuerpo de Cristo. Sí, todos los miembros, ¿no? Todos los miembros somos parte de esta gran familia de Dios. Por eso tenemos que orar por unos por otros, ¿no? Por las necesidades en el mundo, para la conversión de aquellas personas que nosotros creemos que están siempre con nosotros y que creemos que vuelvan al rebaño del Señor. Entonces, gracias. Gracias, Betty, ¿verdad? Gracias, Betty, por tu comentario. Y bueno, yo creo que todos nosotros hemos escuchado lo que tú nos quisiste colocar allí. Gracias. Bueno, voy a terminar leyendo otra vez la experiencia de Zaqueo. La experiencia del Señor. La experiencia del Señor siempre nos va a llevar a mover a nuestro corazón y que seamos muy generosos. Siempre va a ser así. Bueno, el momento que nosotros nos sintamos agradecidos por las cosas que el Señor nos ha dado, las bendiciones que Él nos ha dado, nosotros, en nuestro corazón se nos mueve a la generosidad. Dice del Evangelio de San Lucas. Jesús entró en Jericó y atravesaba la ciudad. Allí vivía un hombre muy rico llamado Zaqueo, que era jefe de los publicanos. Él quería ver quién era Jesús, pero no podía a causa de la multitud, porque era de baja estatura. Entonces se levantó y subió a un sicomoro para poder verlo, porque iba a pasar por allí. Al llegar a ese lugar, Jesús miró hacia arriba y le dijo: Zaqueo, baja pronto, porque hoy tengo que alojarme en tu casa. Zaqueo bajó rápidamente y lo recibió con alegría. Al ver esto, todos murmuraban diciendo: se ha ido a alojar en casa de un pecador. Pero Zaqueo dijo resueltamente al Señor: Señor, ahora mismo voy a dar la mitad de mis bienes a los pobres, y si he perjudicado a alguien, le daré cuatro veces más. Y Jesús le dijo: hoy ha llegado la salvación a esta casa, ya que también este hombre es un hijo de Abraham, porque el Hijo del Hombre vino a buscar y a salvar lo que estaba perdido. Damos gracias, Señor, por este momento que tú nos das. Gracias por los beneficios que hemos recibido en esta hora que tú nos diste.
Y te saludamos, Madre Santísima, diciendo, Dios te salve María, llena eres de gracia, el Señor es contigo. Bendita eres entre todas las mujeres y bendito es el fruto de tu vientre, Jesús. Santa María, Madre de Dios, ruega por nosotros pecadores, ahora y en la hora de nuestra muerte. Amén. El Señor esté con ustedes. Y la bendición de Dios Todopoderoso, Padre, Hijo y Espíritu Santo, descienda sobre sus corazones y permanezca para siempre. Amén. Vamos a ir en paz. Demos gracias a Dios. Yo soy el Padre Juan Carlos. Este es su programa Audacity, una producción de la Virgen Guadalupe Radio. Bendiciones.

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